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0: Muy buenas, les habla Ana Gutiérrez desde la redacción de FH Almería en una nueva emisión de FH Almería Radio, su cita diaria con toda la actualidad agrícola. Como siempre, estaremos con ustedes de 6 a 7 de la tarde y también de 6 a 7 de la mañana en Radio Marcador Almería. Y ya saben que pueden sintonizarnos en el 92.1 para Almería Capital y en el 99.7 para el Poniente Almeriense y Campo de Níjar. Y si en algún momento se pierden el programa o quieren volver a escucharlo, recuerden que lo tienen muy fácil porque tienen todos nuestros contenidos disponibles en plataformas digitales como YouTube o iVoox, y lo único que tienen que hacer es buscar FH Almería Radio. De esta forma encontrarán todos los programas emitidos hasta el día de hoy. Es jueves 18 de junio. Y se podría decir, o podemos adelantar, que el programa de hoy tiene cierto toque policial. Vamos a recuperar la noticia que dimos a inicio de semana de cómo la policía local de Ejido había logrado frustrar el robo de hortalizas en un invernadero de Ejido. Bueno, esto sucedió en la madrugada del pasado domingo. Y pues durante el programa de hoy vamos a profundizar más en el tema de los robos del campo, una problemática que para nada pasa desapercibida, ¿no? Como venía hablando con Carlos, que no pasa mucho tiempo desde que hablamos de un robo y otro. Es algo que no se habla de todos los días, menos mal que no se habla todos los días de los robos, pero que no pasa mucho tiempo desde que volvemos a retomar este tema. Y hoy vamos a recuperar el programa que emitió Charla con Charlie. Ya saben que es un video podcast asociado a FH Almería y de cerca, pertenece al mismo grupo. Y hemos recuperado ese episodio, el último episodio, el episodio 4, porque precisamente habla de eso, habla de los robos. El invitado es un agente del equipo Roca que habla, entre otras cosas, del perfil de los ladrones, el perfil de los comisionistas y de la profesionalización de los ladrones. Así que hoy viene un programa bastante interesante en el tema de los robos. Además, seguiremos con esta temática porque con José Antonio Gutiérrez, el director de FH Almería, vamos a comentar una noticia que ha salido hoy mismo, y es que la Policía Nacional ha desmantelado un invernadero con 5.000 plantas de marihuana y 2.300 kilos de preso. Otra actuación policial relacionada con la agricultura, así que ahí se los dejo. Pero antes de entrar directo con todo esto, como siempre, vamos a hacer un repaso de la actualidad informativa con fhalmería.com. Ya saben que allí pueden encontrar toda la información del campo almeriense, y lo mejor es que pueden acceder a ella a la hora que deseen y desde donde deseen. Además, está todo en el mismo sitio, en fhalmería.com. También pueden consultar las pizarras de precios, pizarras a las que hoy, como todos los días, prestaremos especial atención. 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Ahora, una pausa y volvemos con la pizarra de precios.
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0: Y vamos ahora con la pizarra de precios de Agroejido, la pizarra de hoy jueves 18 de junio de 2026. Y empezamos con las judías. La judía garrofón ha tenido un solo corte de 8,99 euros. La judía shera ha empezado en 5,73 euros para acabar en 4,32 euros. La judía Elda ha tenido un primer corte de 6,29 euros y un último corte de 4,29 euros. Y la judía perona roja ha tenido un solo corte de 5,73 euros. Pepinos. El pepino francés ha tenido un primer corte de 45 céntimos y un último corte de 26. El pepino español ha empezado en 75 céntimos para acabar en 41. Y el pepino Almería ha tenido un solo corte de 56 céntimos. Calabacines. El calabacín fino, que ha tenido bastantes cortes, ha empezado en 85 céntimos para acabar en 58. Y el calabacín gordo también ha tenido un primer corte de 85 céntimos y un último corte de 50 céntimos. Berenjenas. La berenjena rallada ha tenido un primer corte de 1,78 euros y un último de 90 céntimos. La berenjena larga ha empezado en 96 céntimos para acabar en 70. Tomates. El tomate liso ha tenido un solo corte de 29 céntimos. El tomate pera ha empezado en 37 céntimos para acabar en 20 céntimos. Y ya vamos con el último bloque de esta pizarra, que es el bloque de los pimientos. El pimiento Palermo ha tenido un primer corte de 65 céntimos y un último corte de 59. El pimiento italiano verde ha empezado en 1,29 euros y ha acabado en 74 céntimos. El italiano rojo ha tenido un primer corte de 70 céntimos y un último de 18 céntimos. El pimiento lamullo verde ha empezado en 1,24 euros y ha acabado en 92 céntimos. Y el pimiento lamullo rojo, el último de esta pizarra, ha tenido un primer corte de 1,46 euros y un último corte de 76 céntimos. Esta ha sido la pizarra de Agroejido, la pizarra de hoy, jueves 18 de junio de 2026.
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0: Momento ahora para el repaso de la actualidad informativa, que ya saben que viene de la mano de fhalmería.com. Ahí pueden encontrar cualquier noticia de la que hablemos aquí, ampliarla o incluso consultar otras que rodeen el campo almeriense. Y para esta tarea, para saber pues toda la información que rodea el día de hoy, ya tengo preparado a mi izquierda a Roberto Gutiérrez. ¿Qué tal, Roberto?
1: Hola, muy buenas. Pues efectivamente, ya estoy preparado por aquí.
0: La industria agroalimentaria acelera su digitalización con nuevas herramientas de automatización y control de procesos.
1: La transformación digital continúa ganando terreno en el sector agroalimentario. Así se puso de manifiesto en la jornada técnica sobre digitalización y automatización de procesos productivos celebrada en el Centro de Innovación Tecnológica de Coexpal, donde se presentaron nuevas soluciones tecnológicas para los centros de manipulado hortofrutícola. Durante el encuentro, representantes de Coexpal e Ingro destacaron la importancia de aprovechar los datos disponibles para optimizar recursos, mejorar la productividad y facilitar la toma de decisiones. Entre las herramientas presentadas figuraron sistemas inteligentes de control de pesaje capaces de monitorizar el tiempo real el funcionamiento de las líneas de producción, mejorar la trazabilidad y analizar el rendimiento de trabajadores y equipos. La jornada también abordó el creciente papel de los robots colaborativos, conocidos como cobots, que permiten automatizar tareas como el paletizado o el encajado y sin sustituir la interacción con los trabajadores. Los expertos señalaron que estas tecnologías contribuirán a mejorar la eficiencia y a afrontar desafíos como la escasez de mano de obra o el aumento del absentismo laboral. Además, se presentaron plataformas de digitalización industrial que ofrecen una visión global y en tiempo real de la producción, facilitando el control de indicadores clave de rendimiento. Cerca de un centenar de profesionales participaron en esta convocatoria con el objetivo de conocer herramientas innovadoras que permitan avanzar hacia una agricultura y una industria auxiliar más competitivas y eficientes.
0: El Ministerio de Agricultura, Pesca y Alimentación inicia la consulta pública previa del proyecto de norma de comercialización de aceite de oliva para la campaña 2026-2027. El Ministerio de Agricultura ha iniciado el trámite de consulta pública previa para elaborar una nueva norma

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La expulsión de los concejales socialistas de Carboneras por votar en contra de la línea marcada por el PSOE en el asunto del Algarrobico me parece una decisión que yo no comparto. No me gusta. No me gusta desde el fondo, desde la

0: forma y tampoco me gusta desde el aroma que desprende. Pero claro, tampoco voy a hacer aquí el papelón ingenuo de fingir sorpresa. Porque esto, exactamente esto, es la política actual, la política de los partidos. La de verdad, la que se practica cuando se apagan los focos y se guarda el argumentario. Los partidos no están montados para pensar, están montados para obedecer. Para votar todos lo mismo siempre, decir todos lo mismo siempre, callar todos al mismo tiempo y aplaudir cuando toca. Luego se llena la boca de hablando de pluralidad, de debate interno, de libertad de conciencia y demás música celestial, pero la realidad es mucho más áspera y mucho más palmaria. El que se mueve no sale en la foto, lo dijo Alfonso Guerra en los años 80, y el que discrepa sale por la puerta. ¿Verdad, carboneras? Y esto no va solo del PSOE, ¿eh? Aunque ahora le toque al PSOE retratarse en carboneras. Va de todos, va de una cultura política donde la discrepancia interna se interpreta como traición, donde el matiz molesta, donde pensar por cuenta propia se considera una anomalía peligrosa. Los partidos quieren soldados, no personas. Quieren disciplina, no criterio. Quieren brazos levantados al unísono y no cabezas funcionando por separado. Quieren palmas. ¿Estoy de acuerdo yo con lo que votaron los concejales del PSOE en carboneras en relación con el algarrobico? Sí. En este caso estoy de acuerdo. Y he dicho muchas veces lo que pienso de ese desastre eterno. Demasiados años, demasiada hipocresía, demasiadas administraciones escondiendo su responsabilidad detrás de informes, tribunales, discursos para quedar bien. Pero esto es otra cosa. Esto representa ni más ni menos que el funcionamiento intrínseco de la política. Y es ahí donde aparece la gran mentira del sistema. Nos dicen que la política es participación, vocación pública, servicio, representación ciudadana. Sí, hombre. Y una mariscada con gaseosa. Y la política de partido, en demasiadas ocasiones, es pertenencia tribal. Tú entras, aceptas las reglas, entregas una parte de tu libertad que asumes. Y asumes que llegado el momento, tu conciencia vale menos que una orden de arriba. Por eso yo no estoy en política. No por desprecio a lo público, sino por respeto a mi propia libertad, porque me niego a pertenecer a un club que me diga qué debo pensar, qué debo decir y qué debo votar. Me niego a firmar un contrato invisible por el cual mi criterio quede subordinado al interés de unas siglas. Me niego, en definitiva, a convertirme en una pieza más de una maquinaria donde la coherencia personal dura exactamente hasta que incomoda. Al final, lo coherente es entender lo que es un partido y actuar en consecuencia. Un partido es una organización homogénea, jerarquizada, disciplinada y construida para defender una línea común. Perfecto. Quien quiera eso, que entre. Quien acepte ese peaje, que lo pague. Pero luego no disfracemos la obediencia de libertad ni la uniformidad de democracia interna, porque pensar tiene un precio, y no pensar también tiene un precio. La diferencia es que lo primero te puede dejar solo, y lo segundo perfectamente integrado. Visto lo visto, prefiero la soledad de quien conserva su criterio a la comodidad de quien aplaude por obligación.
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0: Momento para la opinión y el análisis de nuestros analistas. 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
2: Este es mi blog número 200. El blog surgió como una nota de voz. No surgió con la idea de hacer un blog. Y hoy cumplo 200 ediciones. Una nota de voz fruto del cabreo por lo que yo vivía, por lo que yo veía en aquel momento, a nivel político, a nivel demoscópico, a nivel de todo tipo de los ámbitos de un país. Y el 26 de abril de 2022 apareció un blog con mi cara y el nombre no soy neutral, soy inconformista. Con el paso del tiempo le cambié el apellido hasta que descubrí que era mejor quitárselo. Porque yo no soy neutral, o sea, yo voy de parte, pero soy respetuoso y total y procuro ser totalmente riguroso. Yo abogo por el cambio político, un cambio político que en estos más de 4 años no se ha producido, aunque sí que hemos visto, por ejemplo, una legislatura entera en Andalucía, como el Partido Popular pasó de perder las elecciones con el peor resultado a amasar una impresionante mayoría absoluta que el sistema electoral le ha quitado por 2 diputados recientemente, pese a mejorar en votos. Hemos visto también, obviamente, todo un ciclo electoral con todo tipo de elecciones en las que el Partido Popular ha ganado todo lo que podía ganar, pero ha mejorado incluso donde no gana nunca, como es el Parlamento Vasco y el catalán. Hemos visto cómo se ha afianzado la figura de Alberto Núñez Feijóo y cómo Sánchez ha pasado de una mayoría relativamente cómoda en la que aprobó sus últimos presupuestos en el 22 a cosechar más de 160 derrotas parlamentarias pese a las continuas cesiones a sus socios nacionalistas. Y yo, personalmente, he visto muchas cosas. Esto no es Blade Runner. He visto y oído muchas cosas. He vivido experiencias que jamás podría imaginar, como cenar con compañeros y amigos de una emisora de radio en Navidad y en verano, conocer a gente que llevaba años siguiendo, oyendo, José Fernández, Rafa López, aunque ya lo conocía anteriormente, Antonio Felipe Rubio, aunque lo he visto en alguna ocasión, y tantos otros. O sea, el acogerme a mí como uno más, eso para mí es muy, muy emotivo. Pero como siempre tiene que haber un momento, como dice el gran José Fernández, escrotoman, al que llamo cariñosamente por una anécdota, siempre tiene que haber un momento sentimental, y ese para mí vino por la frustración que me produjo una imagen infame electoral de Sánchez fingiendo que jugaba al básquet en silla de ruedas. Yo mandé una nota de voz llorando cuando vi esa imagen. Víctor lo comentó en su tertulia, cosa que le agradeceré eternamente, y José Fernández me dijo algo que, por desgracia, por culpa de la división estúpida en la derecha, no se ha producido. No te preocupes, que lo vamos a echar. Ojalá. Yo no soy imparcial, ya se lo he advertido, y quienes les guste mi blog lo entenderán, lo sabrán perfectamente. 200 blogs después no ha llegado el cambio político. Yo me pregunto, ¿llegará el cambio político antes del blog 300? ¿Llegará la mañana blue y la investidura de Feijóo antes del blog 300? Ojalá. Pero llegue o no llegue, yo seguiré aquí para contarlo de la manera más humilde y mejor que pueda. Muchísimas gracias por haberme seguido hasta ahora. Esto no es un final. Continúo.
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1: Saludos, bienvenidos a esta primera edición informativa en Marcador Almería. Hoy es lunes 22 de junio, comenzamos una nueva semana. Lo primero que hacemos es saludar a Alfonso López y que nos dé el primer buen consejo de la mañana. Muy buenas, Alfonso.
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1: Hablamos ya de una Unión Deportiva Almería que dejó pasar la oportunidad de estar la próxima temporada en Primera División después de firmar un encuentro absolutamente bochornoso ante el Málaga Club de Fútbol. El partido de vuelta de la eliminatoria final para estar en la máxima categoría, con una primera parte en la que el conjunto rojiblanco, como suele ser habitual en la estrategia de Rubi, intentó que pasaran las menos cosas posibles. Aunque fue el cuadro de Funes, el Málaga Club de Fútbol, el que tuvo dos claras. La primera, nada más empezar el partido, en el minuto 4, con un remate de Chupe, absolutamente solo, que se marchaba por encima del larguero. Y la segunda también con el delantero cordobés del Málaga como protagonista, con un lanzamiento que detuvo Andrés Fernández. La segunda parte, todavía peor. El conjunto malaguista acabó de dar un paso adelante en busca del triunfo y conseguía aprovecharse de un error en la salida de balón grotesco de Bonini. Armaba rápidamente la jugada Dani Lorenzo para que Chupe consiguiera el 0-1. Pero había más, porque en otra pérdida, ahora ya en posiciones de ataque de la Almería, montaba la contra rápidamente el Málaga y la Rubia conseguía el 0-2 con un disparo muy ajustado. A partir de ahí tocó a rebato la Unión Deportiva Almería, que conseguía recortar diferencias con un balón peinado por Embarba, que llegaba a Batistao y hacía una muy buena maniobra para recortar distancias. Lo intentó el conjunto rojiblanco en esos minutos finales, aunque la expulsión de Talis terminó prácticamente por sentenciar sus opciones. Una agresión inexplicable del jugador carioca, que dejaba con uno menos a los de Joan Zanferrubi. Luego llegaba a sala de prensa el técnico catalán, que hablaba del día más duro de su carrera deportiva.
3: El día más duro, con muchísima diferencia. Siento tal tristeza, tal abatimiento. Es decir, ha sido muy duro porque estábamos convencidos de que lo íbamos a conseguir y se nos ha escapado. La verdad es que el peor momento de mi carrera deportiva con creces. Dar la enhorabuena al Málaga, a nuestro rival, y dar muchísimas gracias a la afición, porque ellos sí que han hecho lo que tenían que hacer y hemos fallado nosotros hoy.
1: Poca autocrítica de un Rubi que invitaba a la afición y en general al club a pasar el duelo e intentar pensar ya en la próxima temporada, conseguir ese objetivo que se ha quedado ahora a las puertas.
3: Bueno, ahora es muy tan reciente esto que tienes que pasar el duelo. Hemos hablado en el vestuario que estamos en deuda con el club, con la afición. Es verdad que lo hemos intentado hasta el final, hemos llegado hasta la última puertecita que no hemos conseguido traspasar, pero que el futbolista tiene que aprender también, todos hemos de aprender de este momento para hacernos más fuertes y poner ya la primera piedra para construir un nuevo intento. Agradecer también a la directiva, al presidente, ha estado continuamente al lado del equipo, han hecho todo lo posible. Y nada, lo vamos a pasar mal, porque es muy duro tantas horas de trabajo y sobre todo el tener el convencimiento que lo íbamos a conseguir y se nos ha escapado.
4: Canal Sur.
1: Pese al mal partido realizado por la Unión Deportiva Almería, Rubi seguía insistiendo en que el choque había estado igualado. Incluso llegó a comentar que antes de esos 5 minutos en los que el Málaga hizo los 2 goles, pues estaban pasando pocas cosas.
3: Sí, ha sido un choque muy igualado. Ellos al inicio de la primera parte han arrancado bien, que han tenido un par de situaciones. Luego nosotros también con la de Miguel y una de Nico que no llega. Luego no está pasando gran cosa en el partido y una pérdida por dentro. Se nos ha plantado Chupe delante de puerta, marca gol y luego no hemos sacado una jugada al borde del área. Y a partir de ahí hemos ido a la heroica. Cuando vas a la heroica es una moneda al aire que no siempre te sale bien. Se ha roto el partido en esos minutos y nada, no hemos conseguido. La verdad es que estábamos convencidos que era el día, el jugador creía al máximo, pero esto es deporte, esto es fútbol, el otro también quiere, el otro también juega y hoy se han llevado ellos el gato al agua.
1: Rubí, que hablaba sobre los equipos que han sido mejor que la Unión Deportiva Almería, la verdad es que poco se puede reprochar a esos ascensos del Depor, el Racing de Santander y el Málaga Club de Fútbol, con menos presupuesto que el conjunto rojiblanco, pero con bastante más fútbol y con entrenadores más valientes.
3: En la Liga pues ha habido dos equipos que lo han hecho mejor que nosotros, que son dos equipos también muy importantes. Hemos pasado, yo creo que una primera vuelta donde hicimos una plantilla con bastantes cambios, yo creo que mucho acierto. Luego le dimos esa pincelada en enero, que creo que nos vino bien, porque al final la plantilla creo que era más fuerte la segunda vuelta que la primera vuelta. Y estábamos al tirón, faltando dos jornadas, estábamos ahí, pero los dos de arriba pues lo ganaron todo y nos dejaron el camino. Y el playoff, pues yo creo que hemos hecho un buen playoff. Y creo que hemos llevado la situación a favorable a tener el partido de casa aquí para pasar y llegar a Primera División. Pero hoy, sin que hayamos sido muy inferiores, dijéramos, no ha salido mucho nuestra calidad. Nuestros futbolistas, pues bueno, no han tenido un día de los más acertados. Y ya está, esto puede pasar. Y sobre todo el partido se ha roto con los dos goles, que tampoco eran situaciones que se veían venir, ¿no? Pero esto ha ido así. Por lo tanto, hoy nos ha faltado algo más, está claro.
1: Sí, ya estamos con Funes, con el técnico victorioso de esta eliminatoria, pero antes, Alfonso López.
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1: El técnico malagueño que se acordaba de su familia nada más sentarse en sala de prensa de Juegos del Mediterráneo.
4: Igual quiero mandar un beso a mi mujer y mi hija que no pudieron entrar al estadio. Mandar un fuerte abrazo a mi familia, eso es lo personal. Quiero agradecer a José María, a Quique y a Loren la confianza que pusieron en mí. Creo que hicieron all-in a la apuesta más arriesgada. Y ahora, bueno, que todo haya ido bien, que lo hayamos podido conseguir es bellísimo. Quiero agradecer a toda nuestra gente que nos ha arropado desde el principio hasta el final. Semana tras semana se iban multiplicando y cada vez éramos más. Y hoy voy a intentar no emocionarme hoy. Alex Barrera, un jugador mío, me mandó una foto de Juan Gómez, Juanito, era su tío, y me decía, viste, estate tranquilo, porque hoy tenéis allí arriba muchos ángeles con la camiseta del Málaga, y ya lo están celebrando. Así que agradeceré también a todos los que están ahí arriba, que nos han empujado con muchísima fuerza, y ahora ya es momento de disfrutarlo, porque somos de primera, y eso sí que lo digo con la boca así de grande. Gracias a nuestros bichos, que lo han hecho posible en el día a día, no en los partidos, en el día a día. Creo que es un espejo importante para ellos el que puedan ver, cuando pase el tiempo, todo lo que hicieron para que ocurriese. Y el último abrazo para ellos porque, bueno, hoy vuelven a sacar una espinita más. Hace dos temporadas Almería no eliminó en playoff. El año pasado en el ascenso vinimos aquí a celebrarlo a Almería y teníamos algo especial con Almería. Nos quitamos esa espinita de aquí de Almería. Así que nada, dale las gracias a todos ellos porque creo que nos han hecho muy felices a todos.
1: En Málaga se han puesto muchos focos precisamente en el técnico que relevó a Pellicer cuando las cosas pintaban más a descenso que a ascenso, pero Funes no quería que se individualizara este éxito en su persona.
4: Bueno, yo creo que lo acabo de decir ahora, no quiero individualizar a mi persona. Bueno, se da la coincidencia que a veces cuando llega un entrenador el rumbo cambia. Lo dije el primer día, tenía una suerte tremenda porque conocí a todos los jugadores, muchos de ellos, la gran mayoría, habían estado conmigo varias temporadas y luego lo más importante, el equipo de trabajo, a los que también quiero mandarle un fuerte abrazo ahora que estoy aquí. Mi equipo de trabajo eran personas todas conocidas por mí, con las que había trabajado ya tiempo atrás, muchos de ellos, y creo que quizás llegué el último junto con Juan Carlos, pero creo que todos ellos nos lo pusieron demasiado fácil. Y bueno, ahora nos toca disfrutar en primera persona de todo esto. Así que, como he dicho antes, ¿no? las gracias se las damos a los bichos.
1: Incluso hablaba de una señal del destino que ha guiado al Málaga hasta ese regreso a primera división 8 años después.
4: A veces es una señal del destino. Justo antes de empezar la segunda parte, yo ya había hablado con Murillo que en el plan de partido un central iba a salir fuera y que íbamos a retrasar a Izan y que iba a entrar a Adri, porque no queríamos sacar tan rápido a Dani, queríamos agotarle toda la energía y más que tuviese, y queríamos ir a por el partido. Y fíjate, el destino hizo que se lesionase un poquito antes de lo que teníamos pensado hacer cambio. Y bueno, ya cuando se lesionó lo tuvimos claro. Seguimos el plan que teníamos un poco en la cabeza en el transcurrir del partido. Y bueno, todo ha salido bien y ahora pues, bueno, vamos a poder disfrutarlo, yo creo que de una forma excelsa. En cuanto a la afición, ya lo he dicho antes, ¿no? Es impresionante jugar fuera de casa y que venga la cantidad de gente que ha venido. Que alguien piense cómo toda esa energía nos ha ido multiplicando. Es que ha sido muchísima energía. Es que ahora también, ¿no? En este último tirón, que era un día y dos, tres y otro día. Hoy cuando salíamos, la cantidad de gente que nos estaba esperando en la Rosaleda. Es que es impresionante, ¿no? Yo por eso me he acordado de todos ellos. Me he acordado de los que están aquí dentro, de los que han estado aquí fuera, de los que nos están esperando en Málaga y de los que nos están esperando arriba. Yo creo que entre todos hemos achuchado para que podamos disfrutar el año que viene de un Málaga en primera.
1: Fue lo peor para el Málaga, sin duda, dentro de una noche para la historia, esa lesión de Murillo que puede ser realmente importante, de uno de los jugadores que más nivel le han dado al conjunto malaguista durante la temporada.
4: Bueno, lo de Muri no pinta bien, ¿no? Habrá que esperar a ver qué pasa en la siguiente hora, pero sí parece, ¿no?, que puede tener una lesión ahí. No sabemos, ¿no?, la importancia de la lesión. A ver, ¿no? A ver las próximas horas con el alcance. Bueno, ojalá, ¿no? Ojalá que termine en nada y que sea casi una mera anécdota, porque, bueno, ¿qué voy a decir de Muri, ¿no? Yo creo que sus hechos hablan mucho más de lo que yo puedo hablar por él. El nivel que ha dado Diego este año ha sido tremendo. Y siempre le decíamos, ten paciencia, Diego, ten paciencia. Ha sido un jugador que ha jugado alrededor de 100 partidos con el filial. Creo que su premio está aquí hoy. No el premio a lo que ha hecho este año, el premio a lo que ha hecho durante muchos años. Creo que es un ejemplo para toda nuestra cantera de lo que es ser capaz de aguantar, de esperar y de creer.
1: Málaga ya empiezan a soñar con la máxima categoría, pero Funes tenía claro que hay que vivir el presente, aunque van a tener un tiempo casi casi récord de planificar la próxima campaña.
4: Sí, lo más importante lo decíamos el otro día. Fíjate que siempre insisto mucho en vivir el presente y lo del otro día sí que lo dije, ¿no? Sobre todo con lo de los colegios, lo que se está viviendo en la ciudad. Hay una parte importante de futuro, porque era una semilla ahí que va a crecer, que está creciendo, ¿no? Con fuerza. Y lo decíamos, ¿no? Hablábamos alguna vez, ¿no?, de esa generación perdida, los que nos pilló el Málaga en categoría de abajo. Y bueno, como ahora nuestros niños, yo creo que le hemos dado motivo para que sean lo más malaguistas posible. Quiero acordarme también en ese viaje de Bravo, que ha estado muchos años conmigo. Le mando también desde aquí un fuerte abrazo, porque creo que el Málaga está disfrutando de un proyecto de muchos años. Muchos niños nuestros son canteranos y han sido muchas personas las que han puesto para verlos crecer y poder disfrutarlo ahora.
1: Y además también hablaba sobre las decisiones que han cambiado el rumbo de un Málaga Club de Fútbol que parecía condenado a pasarlo mal.
4: Sí, que se lo habíamos dicho a ellos. Bueno, la gestión de los minutos creo que fue muy importante. A veces hay que intentar ver un poco más allá y no precipitarse en las decisiones. Creo que esa gestión de minutos, cuando veníamos muy cansados, para que mucha gente pudiese poner, hemos estado agotando cambios en todos los partidos, hemos estado haciendo rotaciones. Creo que nos daba la oportunidad de llegar hoy aquí en la mejor situación posible. Ha sido muy importante. Y luego, bueno,
1: los jugadores del Málaga que rompían en la sala de prensa para celebrar ese ascenso. Último consejo de Alfonso López.
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1: Aquí bajamos a la 1:00 p.m. Volvemos con Marcador Directo a las 2:30 con la Tribu de Blue y siempre actualizándose en marcadoralmería.com.
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0: con 11 futbolistas. Hay partidos que los juega una ciudad, una provincia, una memoria colectiva. El de mañana ante el Málaga puede ser uno de esos días que luego se cuentan durante décadas, no solo, no ya por el resultado en sí, sino por lo que significa volver a poner Almería en primera. El fútbol almeriense ya conoce ese camino, lo abrió la agrupación deportiva Almería de Maguregui en 1979 con aquel 3-0 al Castellón en el viejo Franco Navarro y Juan Rojas. No fue solo un ascenso, fue una declaración de existencia. Una Almería humilde, periférica, casi siempre olvidada, descubrió que también podía mirar hacia arriba sin pedir permiso. Después de muchas vueltas, épocas de miseria y enfrentamiento entre clubes rojiblancos, llegó la Unión Deportiva Almería de Emery. En 2007 cambió la dimensión del club moderno. Del 3-1 a la Ponferradina en el Mediterráneo no solo certificó el ascenso, inauguró una etapa de ambición, estructura y competitividad. Aquel equipo no subió para hacerse una foto, subió para quedarse, competir y hasta incomodar. Años después, 2013, Javi Gracia firmó otro capítulo inolvidable. Playoff, tensión, Gerona y un 3-0 en casa que volvió a convertir el Mediterráneo en una caldera feliz. Fue un ascenso trabajado, serio, de los que no se mendigan, de esos que se conquistan. Y luego llegó Rubi en 2022, con aquel ascenso en Butarque ante el Leganés, sufrido hasta lo indecible, pendiente de marcadores ajenos, con el corazón en la boca, con gol, aquel gol de Giovanni Zarfino, en otro campo que no era el nuestro, lejos, en otro encuentro que no era el nuestro. Muy Almería, ¿para qué engañarnos? Aquí la gloria casi nunca viene envuelta en papel de regalo, suele venir con sudor, taquicardia y algún susto innecesario. Rubi puede entrar en la historia en una dimensión todavía mayor. Puede colocar su nombre dos veces en la historia rojiblanca y devolver a Almería primera en casa ante su gente en el Mediterráneo, empujando y con una provincia entera conteniendo la respiración. La historia no garantiza nada, pero sí recuerda algo fundamental. Almería ya lo hizo, ya subió, ya venció al miedo, ya convirtió tardes imposibles en patrimonio emocional. Ahora no basta con jugar. Ahora ya lo que se exige es ascender.
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Sin duda la mejor noticia para el baloncesto almeriense de esta semana, pues yo creo que es el sexto puesto en el Campeonato de España del equipo infantil femenino de Caja Marcelo Almería. Un éxito histórico de un equipo que tiene una generación de jugadoras, yo creo que irrepetible. Y ahora que hemos vivido algo tan importante, el hecho de tener un equipo de cantera compitiendo en la élite del baloncesto nacional, pues bueno, un equipo que se ha codeado, ¿no?, con los mejores de España, llegando a convertirse en uno de ellos. A mí se me ocurre hacer la siguiente pregunta, ¿no? ¿Y ahora qué? ¿Y ahora qué es lo que viene a continuación? Me consta que algunas chicas saldrán a formarse en algún lugar donde la altura del techo esté disparada hacia arriba, saldrán de la provincia de Almería,

0: Pero, ¿y las chicas que se quedan? ¿Qué futuro tenemos para ellas? Porque evidentemente hay compañeras, ¿no?, que están en el radar FEP. Y cuando una chica está en el radar FEP, no hay estructura que las pueda retener en una provincia como Almería, las cosas como son. Pero me preocupa que el resto de jugadoras, que también tienen un nivel excelente, sigan teniendo un espacio, ¿no? Un espacio acorde a su nivel, a su capacidad competitiva, ¿no? Y bueno, no sé si hay una estructura ahora mismo que las pueda retener aquí. ¿Qué os puedo decir? A mí me parece que hoy pues todavía tenemos una cuenta pendiente, ¿no? Tenemos una cuenta pendiente con una de nuestras realidades, que es que puede ser que nuestro nivel deportivo esté por encima de la gestión. Pero bueno, aún hay tiempo. Lo que pasa es que me temo que ya no tanto, ¿no? Porque estas chicas, ya os digo, que van para arriba como aviones. Hasta la semana que viene.
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1: Yo creo que lo de Spielberg ya ha dado de sí lo que tiene que dar de sí, y hay dos o tres cosas que tenemos que comentar. Por cierto, se ha notado la ausencia del Papa de España, porque nos contaste que la primera semana muy bien, la segunda, que coincidió con la visita del Papa, bajonazo.
2: Bajó más de la mitad de la
1: y
2: mitad.
1: ¿Y la tercera?
3: La visita del Papa.
2: La tercera volvió a recuperar. Lo único que luego, el lunes por la tarde, el domingo por la tarde, que yo no estuve, hubo el aviso de la tormenta esa brutal, sí. Se cerró primero la feria, luego se cerró el retiro y luego vino la catástrofe lluviosa.
4: Pero fue a las 8 ya la tormenta.
2: Sí, pero cerraron el retiro.
5: Cerró a las 6 ayer.
2: Cerraron. Bueno, tú sabes que tú has estado.
5: Sí, yo estuve ayer y hace dos semanas. Tengo junto firmando.
1: Pero ayer hasta qué hora.
5: ¿Cómo?
1: Hasta qué hora estuviste ayer.
5: O sea,
1: ayer,
5: no, nosotros estuvimos.
1: Ayer el domingo, porque hoy es lunes y estamos grabando un programa que se emitirá el viernes.
5: Estuvimos de 12 a 3.
2: Sí.
5: Bueno, o sea, era
1: que,
5: de 12
1: a. O sea, que por la tarde no.
5: No, era de 12 a 2. Lo que pasa es que, como seguía viniendo gente, estuvimos una hora más y hace dos semanas igual.
2: Tú vendiste.
5: No, yo sí. Yo quería.
2: Yo vendí a Luis Alberto y firmé por él. O
5: sea, yo quería dar las gracias a todos los cowboys y cowgirls que vinieron. Pero de forma incesante, tanto hace dos semanas como ayer, hasta el punto de que hemos agotado la primera edición en dos semanas.
1: Me parece bien siempre que no digas eso de que todos me decían que por qué no formo parte de la edición titular.
5: No. Él estaba
2: de testigo. No, sé valiente, dilo de Sis.
5: No.
2: ¿Qué decía? No, dilo.
5: Había...
2: Que quieren a Sis, claro.
5: No, en serio. ¿En serio? Todas las personas que vinieron, el 80% nos decían que eran cowboys o cowgirls. Sí. Y de ese 80-90%, como la mitad decía... Luis Herrero te tiene que quitar la amonestación porque tú tienes que estar ahí.
2: Sí,
5: y luego, de esos 50%, como un 30% decían, Luis Enríquez y tú tenéis que ser cowboys titulares. Yo le decía, pero él lo sabe. Yo decía, yo es que vivo en Canarias, digo, no tiene sentido que yo sea titular, porque tampoco puedo venir en caso de
1: ausencia. O sea, que no contenta con que se haya puesto en marcha un complot, tú quieres poner en marcha otro complot.
5: Yo estoy trasladando el clamor popular de los oyentes de este programa.
1: Eduardo, aquí tenéis que defenderos, porque lo que están pidiendo es un cambio generacional.
5: No, al contrario, que se vaya
1: a la geriatría y que venga la juventud.
5: No has entendido.
4: Estamos en el mercado de fichajes. Yo puedo fichar por otro.
2: Que no se me olvide.
1: Estoy por llamarle Cucurella. A partir de ahora, en vez de fiscal, te voy a llamar Cucurella.
2: Pero no.
4: Pues sí.
2: Cucurella. No es fichaje.
4: Como dice mi amigo Enrique Cerezo, los jugadores jugamos siempre en el equipo que queremos.
2: No, pero no,
4: que
2: no
4: se
2: me olvide. Que todo el mundo preguntaba por Luis Alberto. Yo les decía, está fenomenal. Bueno, tanto es así que no mentía que hoy está aquí con nosotros. Y entonces, pero ha sacado el libro, he hecho una selección de las 50. Yo se lo había dicho y por orden de Luis Alberto firmaba mucho.
5: Sí, es verdad.
2: A la caseta de Notorios. Venían de la caseta de Reino de Cordelia. Y cuando estuve en Reino de Cordelia, muchos. Y para lo que es poesía, muchísimos.
3: Pero lo que sí es cierto es que cuando estás tú en la misma feria del libro. Firmando, es cuando los cowboys y cowgirls te dicen, por ejemplo, lo que quieres oír, por ejemplo, Suits.
2: Claro.
3: A mí nada más verme hablar de Suits.
1: Claro. Mira,
3: y probablemente a ti no tanto.
2: Luis Alberto, llevas razón, te quieren adular.
4: Sí, no, sí, pero no, el otro día estuve...
3: Adular al que está.
4: Yo estuve el sábado en una boda estupenda en Guadalajara, en el Castillo Lupiana, y se me acercó un señor, Mariano Lerín, y me dijo, oye, yo soy cowboy y lo oigo todas las noches y te da igual, diga a don Luis que fue indigno lo que hizo con Bambino hace muchísimos años, pues soy un gran admirador de Bambino, etcétera. Los cowboys hay de todo y hay opiniones
2: Alberto, el que se acerca quiere adularte.
5: Pero yo no estoy de acuerdo.
2: Yo no estoy de acuerdo.
4: Embajador, que es muy humano, tú lo sabes. Tú te has movido en el mundo de la adulación, ¿verdad?
5: Claro.
3: Si estás, por ejemplo, Chencho, pues hablará de cosas relacionadas con Chencho. Estoy yo, le hablará con cosas relacionadas.
2: Pero por ejemplo, yo de Luis, mucha gente me habla. Aparte que le digo la verdad,
4: bien,
2: él es el director.
4: Hablan bien.
2: Hace esto bien, pero hombre, hablan muy bien. A veces te dicen, pero dígale lo de Sus, si es un partidario de lo de Sus. Pero hablan muy bien de él y él no está
3: bien. Sí,
2: es un fenómeno, Luis, que bien lo hace. ¿Qué paciencia tiene con vosotros?
5: Claro, porque adular implica que te están haciendo la pelota. Yo lo que he notado.
2: Yo veo una familia. filia, sí, sí, rara, que se ha pegado por la rara.
5: Cariño es lo que es
6: me
5: lo que
6: explico,
5: hemos sentido.
6: El que te dice, te piropea, no está siendo hipócrita. En realidad le caes bien. Ahora te saca la cosa que le gustas y te dice inmediatamente soy cowboy, aunque a lo mejor hace tres meses.
5: Pero Chencho, el brillo de los ojos, eso no se puede disimular. Yo lo he visto, si es que venían chicas jovencísimas temblando delante de...
1: Creo que no os enteréis de lo que está pasando. Lo que está pasando es lo siguiente. Chencho, que comprende que hay una conspiración por parte de los suplentes.
5: ¿No hay ninguna conspiración?
1: Sí, sí. Entonces está diciendo que aquí no hay ningún relevo generacional en marcha y que por lo tanto que tú no te creas lo que te dicen, porque te lo dicen para durar. Esto para empezar. Bueno, esto que queda bien claro.
6: No, la frase mía ha sido
1: en segundo lugar. Y a propósito de no, ahora no me lleves la contra.
4: Déjale al jefe que
6: he hecho
4: que
6: otra frase. No, bueno, bien, pero he dicho que los colores son los colores.
1: Sí, sí.
6: Entonces yo beso el escudo que no nos vamos.
4: Es que los oyentes han escuchado solo
6: la suplente. Distinguida me parece fantástica.
5: Pero si yo quiero seguir siendo suplente,
6: son los colores.
5: Si yo lo que quería era que me retirara la amonestación, es lo único que pedía.
4: Y con razón o sin ella.
1: Pero tengo que contaros otra cosa que me hizo muchísima gracia y que de alguna manera trae a colación así, ya que quería Eduardo. Hay un oyente, Luis Ángel, yo ya estoy como empañado.
2: Mira, se presentó un chico y dijo: soy el nieto de Luis Ángel de la Viuda. Creo que usted le conocía. Digo, sí, Luis Ángel de la Viuda Pereda. Dijo, qué bien,
4: un gran amigo, un gran periodista, una gran persona.
2: De ti ayer y el segundo me hablaba muchísima gente y ahora no estamos para andarnos. Claro, yo decía que eres estupendo y que es el que una gran parte lo lleva él, que eres el hombre de radio estupendo. Y lo de esto, más allá de las cosas que decimos, se ha producido un fenómeno sociológico que a veces pasa con algunas películas que no sabes por qué todo el mundo como que se pone de acuerdo en ir a verla, en hablar de ella y tal. Y esto de Cowboys es un fenómeno sociológico, más allá de que se ha creado una tela como familiar en donde los chistes que cuenta uno, las cosas que dice otro, una experiencia de son como propias,
4: que nos van a dar en ondas este año.
2: No, eso sí, ese día se acaba el programa. El día que nos den en ondas, Eduardo, se ha acabado.
5: ¿Quién quiere premios cuando tiene el cariño de la gente?
3: Pero yo el otro día.
4: No, yo quiero premios.
3: Bajo el ascensor,
4: esas cosas que van a decir.
3: Me encuentro
4: todos queremos premios.
3: Perdone.
4: Viva la vanidad, caray.
2: Eso es un fenómeno.
1: Voy a decir, os pongáis como os pongáis. Me
4: voy a hablar de Conchita Camani.
1: Todavía no. Pues a Conchita Camani no, a Conchita Camani no la vamos a ningunear, pero es que estaba ahí en el uso de la palabra.
4: Conchita, te está ninguneando, guapísimo.
1: No, es verdad, Conchita, tú sabes que no. A ver, es que esto le interesa al Bardo, para que entienda, o sea, un oyente que se llama Jesús Bueno se ha quedado muy preocupado, porque estableció una relación de causa-efecto. Entonces, de repente desaparece el Bardo, Luis Alberto desaparece del programa, justo una semana después de haberse atracado a chocolatinas de una manera absolutamente
2: inmediata. Siente, joder.
1: Bueno, y entonces dice: buenas noches, espero que nuestro querido Eduardo se haya recuperado del atracón de chocolatina. Dice el hombre. Y entonces.
4: Una vez que mataste a uno, pues te mataste.
1: No, pero está bien, porque efectivamente, oye, coincidió en el tiempo. O sea, se puso ciego a chocolatina y ya estuvo un mes sin aparecer.
4: Yo que soy adicto al chocolate. La dosis de Luis Alberto y la mía está muy superior a la. ¿Pues?
5: Han desarrollado tolerancia.
4: Eso es un mini aperitivo de chocolate.
1: Pero
4: además que eran muy pequeñas.
3: Mi dosis es la onza entera.
4: Claro, efectivamente.
1: Pero este viene que está muy preocupado por tu salud, decía, nos da un dato que yo no sabía. El récord es muy admirador de Miguel Miura, y yo también.
4: Sí.
1: Y aquí muchos somos admiradores de Miura.
3: Claro.
1: Y entonces dice que Miura compuso excelentes guiones de cine y su hermano Jerónimo dirigió una pieza hoy injustamente olvidada que se titula Siempre vuelven de madrugada, que yo no he visto. Y entonces da un apunte que a mí me parece, no sé si es, no lo he contrastado, él lo da por seguro, a mí me parece sospechoso, dice: todos los personajes femeninos protagonistas de las obras de Miura tienen 7 letras, Ninette incluida. Schitz, si fuera mujer, también. Gracias.
2: Toma
4: ya. Estocada en el corazón.
3: Y luego el...
2: Tiene 7, Schitz.
3: SCH3...
4: U4.
1: Tiene 6.
3: La E de I. La I.
1: SCHUTZ, ¿no? Correcto. Son 6.
5: No, no hay una L. Antes de la T.
1: SCHUTZ.
3: Son 6.
1: Son 6.
3: Pero son 7 porque la I, o sea, la U con umlaut, se desglosa en U más E. como por ejemplo se ve perfectamente en
4: Magistra.
3: Goethe se puede decir
4: lo que está diciendo
3: Goethe, Goethe con un
4: mi amigo Luis Alberto es magistral.
2: Fíjate cuando llega un señor que no sé lo que dice aquí, lo que nos partíamos magistral. De risa cuando el señor estaba diciendo que seis letras siete y estaba usted pues no pues ni siete porque son dos tres.
7: ahora sí lo de Conchita.
4: No, es que Conchita me envió hace unas semanas un libro y no he tenido ocasión de hablar de él. Yo creo que es embajador, compañero tuyo, entendí así. Se llama Póker de Damas, está situado en los Países Bajos, editado por EDAF, y está muy interesante. Y el autor es José Ignacio Benavides. Y me pidió que si me gustaba lo dijera aquí. Conchita, ya le digo que me ha gustado mucho el este. Y yo tengo idea de que no sé por qué, que es compañero
6: que
4: tuyo,
6: José Ignacio. Sí, que es una Benavides, saga, lo que Benavides es una saga.
4: En todo caso, Póker de Damas, interesantísimo. Y gracias por enviármelo, Conchita.
5: A Conchita le dedicamos un libro ayer. ¿Quién era la señora que vino a por el libro?
2: Trabaja en casa con ella.
1: Os llegué a contar. Yo creo que sí, pero...
4: Que por cierto, cuando le llamé ayer por la noche por la tarde, para decirle que venía, dice, creo que Luis está organizando algo para casa. Digo, sí. Y le dije que sí por ser caritativo y era domingo. Pero
1: No, sí, estoy organizando, pero estoy haciendo la lista de...
5: En la dedicatoria del libro le puse, me debes una comida en tu casa con los cowboys. O sea que...
1: Efectivamente. Bueno, vamos a ver. Os llegué a contar una escena surrealista que un día me llama por teléfono Conchita. Creo que os lo conté. Si lo he contado, no me dejéis que lo cuente.
6: Pues no, te
1: paramos. Me dice, oye, Jico, en Navidad yo os di Vega Sicilia.
2: Y no lo contaste.
1: Os lo conté,
2: ¿no? Sí, porque la caja pasó así.
6: No, pero no en antena.
1: En antena no, ¿no?
2: No, no, no, yo creo que sí.
1: No sé.
4: Cuéntalo.
1: Entonces digo, no, Conchita, no, era Vega Sicilia, era un Valbuena estupendo, pero no Vega Sicilia. Ah, entiendo yo. Pues que sepas que me confundí de caja y que para vosotros era la buena y para no sé quién era la mala y me hice un lío y os ha llegado la mala.
4: Ay, pero el Valbuena está estupendo también.
6: Sí, ¿no? Estaba aquí. Bueno.
1: Estoy montando una cena en su casa. Pero sí,
4: eso me dijo, eso nos dijo a Lourdes y a mí Conchita el viernes, pero el sábado, el domingo.
6: El lunes. ¿Pero preveraniega o posveraniega, Luis?
4: Preveraniega
1: siempre, es para despedir, es para bueno, antes de que nos vayamos.
6: Pues cuando lo sepa lo dices porque para que no coincida con un bolo en provincia.
1: No, pero a ti.
2: Si es que tienes muchos bolos.
6: No tengo tantos.
4: Y tú ni yo vamos a ir por razones. O sea, primero se entera de qué fecha no podemos ir y entonces lo coloca. ¿Te ves, Conchita, o no quieren venir?
6: No, a mí no me haces esa jugarreta al director.
1: No.
4: Te lo haces.
6: En general, bola no me hace la de jugarreta.
1: No, no, no. ¿Ya me quieres estrellar en avioneta? ¿Eh? Encima.
6: No, el general Mora era el director.
1: Traidor miserable.
6: El general Mora era el director.
1: Sí, pero me has puesto en el papel del tío que se estofó dos días después.
4: Checho, hazme caso. Te maltrata, pues, sabiendo que eres un caballero diplomático, etcétera, y esas cosas. Te maltrata porque te tiene cautivo. No tiene un voto en esta reunión.
2: Es haber dicho general Mola, príncipe de Vergara.
1: Pero,
4: le llama general Mola y se enfada. Es el director, uno de los grandes conspiradores.
1: Pero, ¿qué le pasó a Mola? Que se lo quitaron de en medio al segundo día.
4: No, hombre, no, niebla, un vehículo.
1: Que parecía un accidente.
6: Pero era el director, tenía autoridad.
4: Ahí está.
6: Pero además no me hagas eso, porque yo le salgo el escudo antes. Y lo ves otra vez.
4: Bueno. Desde luego, es que, vamos, va a ir al infierno. Si existe infierno, es porque existe él.
5: Cuenta conmigo también.
1: Con Luis Alberto sí, con Noemí no, porque Noemí...
5: Ya. Pero te enseño el WhatsApp de Conchita diciendo que en su casa manda ella y que da igual lo que tú digas.
1: Me da igual, es como las
4: llaves. Es como la llave.
2: Es como la gente que sabe quién. Porque
4: la llave del reino.
2: Luis Alberto tenía las llaves.
1: Es como la gente que se acerca en la feria del libro. Te dice lo que tú quieres escuchar, pero no, la verdad no te la dice.
4: Todo lo contrario de lo que te dice siempre Chencho a ti. Que lo dice porque lo piensa, me sale el escudo, y no porque te guste a ti lo que quiere decirte. Eso no.
2: No, tienes razón, Luis. Te dicen, no te dicen la verdad. Cuando me dicen a mí, Luis es estupendo y maravilloso, es todo lo contrario. Porque piensas, no nos dicen.
3: Nuestras mujeres hablan mucho con Conchita. Alicia va a hablar mucho con ella. Y...
4: Bueno, ¿qué? Ya lo dice mi madre.
2: ¿Qué pasa con la música?
4: ¿Cuánto os aguanta, mi querido Luis?
2: Dice. ¿Hay música o tiene que leer ya?
1: No, todavía no tiene que leer. Quedan tres minutos y os quería.
2: Pero vamos a oír otra música.
1: No, le quería al padre de John Ford.
2: Sí,
1: le quería leer un oyente porque me ha hecho mucha gracia. Un chaval, porque es muy joven, tiene 29 años, que se llama Pablo Alfaro y que nos escucha solo desde hace un par de años. Y entonces dice: aunque soy oyente habitual de radio desde hace tal, nunca me había quedado los viernes a escucharos. O sea que este es de los pocos que escucha el programa en directo, los viernes cuando se emite. Cosas sorprendentes.
4: Él y dos más.
6: No, hay varios y tal.
1: Dice: desde entonces procuro hacerlo antes que puedo. Hay algo muy reconfortante en escucharos semana tras semana. Bueno, tal, no sé qué, no sé qué. Y entonces dice: gracias a vosotros he empezado a ver cine clásico de verdad. Sentarme a ver una película sin móvil y sin hacer otra cosa a la vez es un placer. Y aquí viene lo que seguramente os dará envidia. No he visto ninguna película de John Ford, ni de Billy Wilder, ni de muchos de los directores que mencionáis habitualmente.
6: Está su pecado mortal.
1: Mi padre es un apasionado de los westerns y especialmente de John Ford. Me gustaría empezar por ahí, siguiendo un poco su camino. Así que quería preguntaros a alguien que no ha visto nunca una película de John Ford, ¿por cuál debo empezar? Centauros del Desierto, Ford Apache. Y esta es una pregunta.
4: El hombre
1: que
4: tranquilo.
1: El hombre tranquilo.
6: Que no es un western.
2: Muy bien.
4: Que no es un western.
6: Que no es un western.
5: Muy buena respuesta.
4: Me dices a mí, yo te diría: el hombre tranquilo.
1: Yo diría la diligencia.
5: Yo también.
4: Ah, bueno, bien. Pero si quieres un western, yo te digo Misión de Audaces.
2: Pero bueno, bien, pero digo.
6: Yo estoy con
2: su padre, que es un experto en western, que le diga: papá, ¿cuál crees que? A ver si coincide con lo que decimos. Si tuviera que ver un western yo de John Ford para alguien que nunca ha ido al cine de western ni de John Ford, yo diría
6: estoy de acuerdo con el fiscal, que empiece por El hombre tranquilo, después un que se deslumbre. Y además está en pecado mortal si no ha visto ninguna película de Billy Wilder.
1: Bueno, pero ya lo reconoce el pobre hombre.
6: Dale, tiene 29 años.
1: Hemos despertado la afición por el cine clásico y quiere.
2: Por cierto, el padre de John Ford, que es como le llamaba Enrique Herrero, el día 23 de julio se va a dar en la iglesia una especie de, no sé, homenaje o algo a Enrique Herreros.
1: El 23 de julio.
2: Creo que sí, pero os diré la fecha exacta porque en la feria del libro, que es cosa estupenda, se me acercó una señora, me lo contó, sé que usted era muy amigo de Enrique.
1: Como no sea más bella,
2: y la tengo apuntado, pero ya lo dije, yo no sé si podré ir, pero lo diré para que la
6: gente. ¿Será aquí en Madrid?
2: Sí, sí, en Madrid, en una iglesia.
3: He pasado ayer por la calle Alburquerque.
1: Oye, por cierto,
2: la chapa del padre.
1: Vamos fatal de tiempo, pero Eduardo, esto te interesa porque ahí hace una postdata este oyente joven de 29 años. Dice que ha intentado encontrar el libro de John Ford de Peter Bogdanovich publicado por Atari Books en 2018 y que no lo encuentra.
4: Sí, lo tenemos out of order, pero vamos a ver si lo sacamos, lo reeditamos ahora. Sí, sí, sí.
5: Vino Andrés Moreto ayer. Andrés Moreto vino ayer.
2: Estuvo Andrés también ayer.
1: Bueno, entonces, ahora sí, pongamos en suerte al bardo, que está aquí presente. ¿Y qué canción le vas a poner?
4: Bueno, voy a poner una canción que tiene sentido porque la semana pasada dije: voy a volver a ver otra vez Blue Moon, a ver si me sigue gustando tanto como me gustó la otra vez. Hace ya, no sé, tres meses que vi Blue Moon, la película de Richard Linklater sobre Larry Hart, Lawrence Hart, ¿no? Me volvió a gustar muchísimo. Y entonces, dedicado también al recuerdo de Larry Hart, a Conchita Gammani y a mi amigo Luis Alberto, en su regreso aquí, pues es Blue Moon, pero el reparto no puede ser mejor. Billie Holiday y la orquesta de Oscar Peterson.
1: Qué bien.
3: Vaya.

0: Bueno, Bardo queridísimo, ahora sí, ahora no hay que invocar.
1: ¿Dónde estás hoy?
0: Aquí.
1: No, este no, yo que voy a estar aquí, hombre.
2: No
1: se lo va a creer.
2: Está, pero no está.
1: Los oyentes no se lo van a creer. Tú dile, Bardo, ¿dónde está?
0: Está llamando
3: mi Nino. Aparte de por la canción que ha puesto Eduardo, que es maravillosa, y porque puedo de nuevo estar aquí con vosotros físicamente, porque ha salido el libro ese que hablé de Romancero Luis Alberto, hecho por José Luis García, es una maravilla, que ha tenido además mucho éxito en la Feria del Libro, y porque además el premio ese que me dieron de la Reina Sofía, el único libro que se ha reeditado de los de Reina Sofía, de los 34, ha sido este.
4: Y el título.
3: Verano Eterno. Está en esta segunda edición, el único libro que ha llegado a segunda edición. Y quiero demostrar mi felicidad con un poema titulado Felicidad, que os dedico a todos vosotros y desde luego a Conchita Gamani principalmente, que es la receptora universal de mis versos. Felicidad. Homero, Shakespeare, Lope, Guillermo de Aquitania, Howard Hawks y Alex Raymond, todos caben en tu casa formando un solo cuerpo, una única esencia, un solo espíritu. Y tú discurres por su superficie como discurre el surfer por el agua, seguro, legendario, sin la más leve sombra de peligro, arropado por los dioses que conforman tu Olimpo y que como un torrente te arrastran impetuosos hacia el reino de la felicidad.
1: Muy bien, bueno, muy bien, estupendo, placer inconmensurable tenerte entre nosotros de nuevo físicamente.
3: Para mí ha sido muy importante, he estado nervioso, muy nervioso todo el programa porque era una cosa.
4: Mira, hoy cambio, yo siempre le digo Dios te bendiga, yo te digo hoy a ti Dios te bendiga y al jefe pues
3: Dios nos bendiga.
4: Pues también.
1: No importa,
4: pues
1: yo pues también. Te quiero igual, Eduardo. Tú si has estado nervioso, también, no puedo, ¿no? El próximo día te entraremos chicle,
2: no puedo, no. Con chocolate.
1: Bueno, Noemí Guillermo, Eduardo Torrecruce y Inocencio Arias, don José Luis García, queridos oyentes, hasta la semana que viene. Oye.

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0: y media de la noche, una hora menos en la Comunidad Canaria. Bienvenidos un día más, gracias como siempre os digo por estar ahí. Ya sabéis que vamos a estar haciéndoos compañía, hablando de deportes hasta las 12:30 de la noche. Mucho, como podréis suponer, del Mundial. Hay unas declaraciones que quiero que analicemos, que es lo casi lo primero que vamos a hacer de Lamine Yamal a propósito de su estado de salud. No sé si sabéis, si no sabéis, me imagino que sí, que Víctor Muñoz, que era otro de los jugadores que estaban entre algodones, pues se ha confirmado que efectivamente tiene un problema muscular. Ahí se ha quedado el parte médico de la Federación Española de Fútbol. No han pillado mucho más. Y claro, ahí, en eso de que tiene un problema muscular, pues caben un montón de posibilidades. ¿Cuándo podrá estar en disposición de contar Luis de la Fuente con Víctor Muñoz? Pues no sé, no se sabe exactamente. Este es el riesgo, efectivamente, de llevar a jugadores, a varios jugadores que estaban en una situación de complicación, porque ahí también se encuentra el caso de Nico Williams. Lo que pasa es que yo también me pongo en el papel, en los zapatos del seleccionador nacional, y a Lamine Yamal lo tienes que llevar. A Lamine Yamal lo tienes que llevar, a Nico Williams lo tienes que llevar, porque son dos de las llaves fundamentales del éxito de España en la Eurocopa. A Víctor Muñoz a lo mejor no, pero claro, es que es un jugador que estaba con chispa en ese momento. En fin, bueno, quiero que escuchéis a Lamine Yamal reconociendo que no está para jugar un partido de 90 minutos. El otro día veíamos unas imágenes de Yamal entrenando serio, muy circunspecto. Bueno, pues estaba, me imagino que enfadado, molesto por el empate inaugural ante Cabo Verde de la selección española, y también pues porque no sé cómo se encuentra, sinceramente, el chaval. Yo creo que él querría apoyar más, ayudar más, y no se encuentra en condiciones, por lo menos, para 90 minutos. Ya sabéis que España juega contra Arabia Saudí el próximo domingo a las 6 de la tarde. Hay una selección ya clasificada. Vamos, hay dos selecciones clasificadas. Una que se clasificó ayer, la selección mexicana de Javier Aguirre, y Estados Unidos, que ha ganado 2-0 a Australia. El equipo de Pochettino también está clasificado para la siguiente ronda, es decir, han sumado los 6 puntos en los dos primeros partidos y ya están clasificados. Y hoy a las 12 está ya calentando la selección de Marruecos. Escocia y Marruecos se enfrentan en el grupo C. Tenemos a las 2:30 de la madrugada hora española un interesante Brasil-Haití. Ojo, porque aquí, atención, haitianos que nos estáis escuchando, cuerpo a tierra que vienen los míos, arbitra, debuta Hernández, puede pasar absolutamente de todo. Y a las 5 de la madrugada, quien quiera, imagino que entre ellos Látigo Serrano, estar pendiente de este apasionante Turquía-Paraguay.
1: Seguro.
0: Seguro.
1: Me tengo el espectador a 5:55. Bueno,
0: mi amigo Manolo decía, aseguro lo metieron preso. Aseguro lo metieron preso.
2: Látigo, según vuelvas de la terraza con el gin toni, te pones el partido.
1: No, tengo puesto aquí en el despacho.
0: De empalme,
1: es que claro. Látigo. Estaba cenando hace media hora con el niño.
0: Claro, no, es que Látigo, yo he presenciado, yo he visto en vivo y en directo cómo vive este auténtico bon vivant. Este es el John Tosak, el John Benjamin Tosak del periodismo deportivo. Sin ningún lugar
2: como
0: a duda.
2: ¿Te
0: acuerdas, Látigo, cómo ponía los conos? John Tosak, ponía un cono y contaba 3 pasitos, 1, 2, 3, otro cono.
1: Sin agacharse demasiado.
2: Bueno, el me lo merezco de Látigo es como un crack. Mitchell, ¿no?
0: Bueno, y estábamos efectivamente aquí contando a micrófono cerrado, porque a mí me hacen gracia cuando se quejan, dicen, uy, qué duros están siendo con Luis de la Fuente. ¿Cómo? Yo he vivido, iba a decir, con Javier Clemente, es que Javier Clemente se lo merecía, lo que le pasaba se lo merecía, pero lo de Javier Clemente era fusilamiento al amanecer.
1: De Jaburu eran mejores.
0: Las de
1: Iñaki Saiz, Jaburu con la gorra, los jugadores volviendo de la Eurocopa de Portugal con las chanclas puestas,
0: Jabur,
1: y el labio esperando en el aeropuerto de Ibiza, y los jugadores,
0: sí, pero
1: directamente con el bañador, hay fotos de eso,
0: sí, pero
1: Raúl
0: Bravo
1: tal, con las chanclas.
0: Yo digo de los palos que les daban. Yo he vivido a Luis Suárez, que en paz descanse.
1: Lo mataban.
0: A Vicente Miera, que vive todavía. A Vicente Miera. Lo mataban.
1: A
0: Santa María en el Mundial de España.
1: A Santa María en el 82.
0: Bueno, en fin, que en paz descanse también.
1: Hasta canciones le hacían.
0: En fin, una cosa horrible. Es que me estoy acordando de otra anécdota también muy graciosa. Mira, las voy a contar las dos.
1: Cuéntala.
0: Hemos venido a jugar.
1: Es viernes,
0: ¿no? Hemos venido a jugar, es viernes, y estamos aquí para pasar un rato entretenido, ¿no? Y estaba contando que, no daré nombres, pero en un medio de comunicación en el que yo que trabajé, que tampoco diré cuál,
1: pues... Venga, tú das pistas, ya lo digo yo así. Como lo pillen, digo yo los nombres.
3: No, micrófono azul.
0: No.
2: Va a ser complicado.
0: Era medio escrito. Hace muchos años, además. Pues el redactor jefe, pues claro, aquí son filias y fobias. Aquí a mí me pasa también, a los periodistas deportivos nos pasa a todos.
1: Sí, tú de Luis de la Fuente no eres demasiado partidario.
0: No, yo de Luis de la Fuente no soy demasiado partidario.
3: Y de Messi tampoco.
0: De Messi sí. Ahora, si hace una cartulina, una entrada merecedora de cartulina roja, yo no me río, yo lo reconozco. Claro, es que no digo, este señor tiene un reglamento, el resto otro. Pero yo, reconociendo que es un jugador
2: que
0: magnífico.
2: Te la
0: bueno,
2: rama.
0: En fin, es verdad. Estaba comentando aquí que Mundial de Italia del 90, y yo tenía un... Claro, es que con esto ya se va a saber. Yo tenía un redactor jefe, espero que no se moleste conmigo, que le tenía un gato a Mitchell. Aquel mundial, bueno, lo de Mitchell, que no se acuerde de eso. A Mitchell le mataban, pero, o sea, Mitchell iba a la derecha, le mataban por ir a la derecha. Iba a la izquierda, le mataban por ir a la izquierda. Hiciera lo que hiciera, a Mitchell le mataban. Y entonces escribió un artículo el día anterior de enfrentarnos a Corea. ¿Te acuerdas, Latigo?
1: Sí.
0: ¿Tú te acuerdas también?
1: Los tres goles. Sí, o sea, me acuerdo del partido, me acuerdo de lo que dice Mitchell.
2: Fue la famosa frase.
4: Claro, hemos empezado con Uruguay.
0: Y entonces, yo lo voy a contar, que salga el sol por Antequera. Y entonces firma un artículo durísimo contra Mitchell, durísimo, que se titulaba, lo recuerdo perfectamente, El 21. Porque era el dorsal que llevaba Mitchell en ese mundial.
1: Sí.
0: Y entonces el jefe de sección le dice al redactor jefe, le dice, hombre, fulano, dice, igual estás siendo demasiado duro, tú imagínate que mañana Mitchell marca tres goles. Efectivamente, marcó tres goles, que fue el famoso partido de...
2: Del me lo merezco.
4: Se dirige a la tribuna de periodistas. Sí.
0: Eso es. ¿Y la otra anécdota que era? ¿Cuál? ¿Qué tenía que contar? No,
2: esa ya se
0: no
2: te ha ocurrido de repente, esa ya no nos lo has contado.
0: Ah, no, bueno, pues sí, pues no sé. Tenía otra cosa en la
1: cabeza. El calor de la conversación se te volverá a ocurrir. Esto nos pasa a la gente mayor.
0: Sí.
1: Es que hay...
2: son jóvenes, ¿no?
0: Sí, claro. Es que iba a contar otra anécdota, pero no me acuerdo. Bueno, en fin, pues ya está. Bueno, pues cosas del yayo. Voy a saludar a los amigos que me acompañan esta noche. Tenemos un poco de programa en la publicidad, como todos los viernes. Bueno, como todos los días.
1: Yo no voy a venir mal.
0: Como todos los días. No, si no, vienes. Si tú estás ahí...
1: O sea, si vengo, a ver dónde estoy... Bueno, no es de cuerpo, pero estoy lejos.
0: Intento saber dónde estarás.
2: Manda una foto, Látigo.
0: No me fío de ti, pero para nada. Irra Íñiguez, buenas noches, ¿cómo estás?
2: ¿Qué tal? Muy buenas noches. Esperando que llegue el domingo. Muchas ganas.
1: A las 6 de la tarde me tengo que ir de la playa pronto. Mierda tú.
0: Bueno, pero lo vas a ver.
1: Sí, porque tengo que trabajar.
0: Ah, vale. Si no, no lo vería.
2: Te hago la crónica
1: si
2: yo,
1: no,
2: Látigo.
1: No lo vería un partido a las 6 de la tarde en el móvil desde la playa con el niño.
0: Claro, es que a quién se le ocurre. Pero bueno, chico, estas cosas de la FIFA. Dani Blanco, buenas noches.
4: Buenas noches a todos.
0: Látigo Serrano en Málaga. Látigo, ¿cómo estás? Buenas noches.
1: Razonablemente bien.
0: Y en París, Serge Fernández Machote, buenas noches, ¿cómo estás?
5: Muy buenas, enhorabuena al Sabadell, que ha subido a segunda división.
0: ¡Hombre! ¡Felicidades al Sabadell! Nuevo equipo de segunda división.
1: Catalán se te atraganta. Las entradas, la rematada lo llevas bien, pero Sabadell...
0: Sabadell.
4: Enhorabuena, Ferran.
1: Ahí bien, ahí mejor.
4: Enhorabuena a Ferran Costa, que está haciendo las cosas muy bien. Es un entrenador.
0: Es que os la cogéis con papel de fumar. Y conexión pecera, Víctor San Román. Buenas noches, Víctor, ¿cómo estás?
6: Hola, buenas noches.
0: 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Vamos a hacer una pausa y escuchamos a Lamine Yamal, ¿os parece?
6: Muy bien.
0: Sí, así, si me dan como tres minutos, igual me acuerdo de la otra anécdota que quería contar.
1: Porque es como un seleccionador criticado. Por ahí van los tiros.
0: Ah, ya la sé.
1: Vale.
0: Ya me acuerdo. Ha sido cuando Látigo Serrano se ha referido a Iñaki Sáez.
1: Vale, a Jaburu.
0: Cajaburu.
2: Déjalo ahí,
0: Venga, venga, vamos con ello.
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0: oye, si queréis contar alguno vosotros, animaros también, ¿eh? Si queréis contar alguna. La anécdota en cuestión es en un medio de comunicación, de cuyo nombre tampoco diré, pero este ya es radiofónico. Que no, escúchame, no. ¿Cómo? ¿Cómo? No.
1: Vale.
2: Sí.
0: No.
2: Ah, vale.
0: No. Tanino, no. otro medio de comunicación hace muchos años. Era seleccionador nacional de fútbol, Iñaki Sáez.
1: Ah, era
0: Era Iñaki Sáez, seleccionador nacional.
1: ¿Y entonces, estaba en marca entonces?
0: Y entonces, bueno, sonará, yo creo que sonará. Vamos, yo no la presencié, pero el rumor es este. Y entonces había una persona que era la que hacía el programa por la noche. Pero era un periodista que no venía del mundo del periodismo deportivo.
1: Pues es la que yo estaba diciendo, claro. Coño. No, es que lo pasé yo canto mal, no, vale, nada.
2: Sí.
0: Sí. A ver, cántamela otra vez que no me he enterado bien.
1: Cadena Nino.
0: Cadena Cope, no.
1: No. Ah, no era Cope, no. Estaba pensando en Castro, vale.
0: Que no era Cope, es otra emisora. Otra emisora. Vale. Y entonces había una persona. No. No era Bellán, no.
1: Claro, dices uno era Bellán, pero no era Bellán. Pues ya está. No era Bellán.
0: Era otra persona la que pusieron en un programa de radio nocturno que no venía, no procedía del mundo del deporte. Y entonces, no, porque Avellán no procedía estrictamente hablando del mundo del periodismo deportivo, pero es un tío al que le preocupaba el fútbol y sabía de fútbol.
1: Sí,
0: ¿sabes?
1: Le molaba, sí,
0: eso
1: sí,
0: es.
1: Le mola.
0: Entonces, y entonces dicen que, bueno, pues habían invitado a Iñaki Sáez al estudio. Y entonces, pues claro, son las 12 de la noche, pitos, tal, no sé qué, y el tipo presentando y lleno el estudio de gente. Y entonces, antes de que empiece el programa, dice, oye, joder, a ver, coño, ¿dónde está Iñaki Sáez? ¿No ha llegado Iñaki Sáez todavía? ¿Dónde está Iñaki Sáez? Y entonces,
2: eso me lo sé.
0: ¿Tú te lo sabes?
2: Sí, porque me lo has contado, ¿ya?
0: El de producción aprieta el botón y le dice, lo tienes sentado a tu derecha.
1: Hostia,
0: buenísimo.
1: Yo recuerdo sobre Iñaki Sáez.
0: Si no es cierto, merecería serlo.
1: Una frase de Palomar que decía: nadie se come, decía una palabrota, pero los palos mejor que Iñaki Sáez. O sea, a Iñaki Sáez se le dio, porque claro, Iñaki Sáez venía después de una época con Clemente, con seleccionadores, con, yo creo que Iñaki Sáez llega después de Camacho.
0: Camacho, ¿no? Sí.
1: También, o sea, tipos con, o sea, tú a Camacho le metías una de esas y Camacho se te encaraba y te
0: rebrincaba.
1: Se rebrincaba en lo físico, o sea, que José decía, me va a tocar a mí las narices. Y Iñaki Sáez era un tío tan educado, tan perfil bajo, que daba igual, o sea, tú le dabas porque, no, es que entrena con gorra, coño, entrena con gorra porque es calvo y si le da el sol se quema la cabeza.
0: Claro,
1: no, pues se le daban palos porque entrenaba con gorra. Claro. Esto lo recuerdo perfectamente.
0: Claro. Bueno, le pegaban palos a

0: una vuelta.
1: Sí, sí.
0: Pero lo dije el otro día. En Málaga.
1: Mira, ya se le ha dado. Bueno, a ver, vamos a escuchar a Lamine Yamal, ¿vale? Que decía esto hoy.
2: Bueno, me encuentro muy bien, me encuentro con ganas sobre todo, llevo mucho tiempo fuera del campo y nada, con ganas del domingo, me encuentro bien físicamente, estoy preparado para lo que el míster quiera, o sea, que esté bien no significa que vaya a jugar, elige el míster, pero yo estoy preparado. No, creo que muy pronto es innecesario, creo que tengo un proceso de adaptación primero y yo creo que no es el momento de jugar un partido entero, pero sí puedo jugar los minutos que el míster quiera.
1: No es lo mismo un entrenamiento que un partido. ¿Qué os parece esto que dice Lamine?
3: No, me parece bastante significativo que él mismo ya adopte la opción de, a lo mejor con Arabia no, quizá con Uruguay, a lo mejor no lo pensamos, y quizá en el 16º de final sí. Pero claro, esto es bastante peligroso. Ahora, yo creo que no está para jugar 90 minutos en un partido de máximo nivel como el que nos va a proponer Arabia Saudí. Va a ser un partido complicado, ¿eh? Uh-huh.
0: A mí me preocupa, porque una mega estrella de este nivel quiere jugarlo todo medio cojo. Entonces, si él mismo admite que no está para un partido completo, ahí me genera dudas. El problema es que con el chasco y la decepción y el mal hacer del primer partido, pues nos jugamos muchísimo este domingo, porque tú hubieras sacado los 3 puntos contra Cabo Verde con 20 minutos de Lamine Yamal, pues tú el día de Arabia lo vuelves a dar otros 15 o 20 y no pasa nada.
1: Puedes regular.
0: Y vas ganando terreno, pero es que el domingo es una final. Uh-huh. O sea, el domingo nos da por perder y estamos prácticamente fuera.
1: No, el domingo que... no nos da por ganar. Yo creo que España tiene que ganar porque incluso el empate es malo.
4: El empate es complicado. Sí,
1: sí. Yo creo que es imposible que España no se clasifique porque clasifican las 8 mejores terceras.
3: Sí, me parece que con 2 puntos no estás, ¿eh? Entre las 8 mejores terceras.
1: Mira, bueno, entonces, que... sí, claro. Efectivamente, si empatas con Arabia Saudí,
3: tienes que empatar por lo menos con Uruguay.
1: El partido contra Uruguay es una finalísima.
4: No hagamos cuentas raras. Acabamos de escuchar a Lamine Yamal. Lamine Yamal está diciendo lo que le han dicho que tiene que decir. Lamine Yamal, con 18 años, tiene que decir lo que le dijo Raúl González Blanco a Jorge Valdano después de hacerle debutar, cuando al cuarto partido le advierte de que igual le sienta para sacar a
1: Vázquez. No es lo mismo.
4: Y lo que le dijo Raúl es: tú verás. Si quieres perder,
1: si quieres ganar,
4: Lamine Yamal tiene que decir, Lamine Yamal quiere jugar los 90 minutos y Lamine Yamal va a ser titular casi por imperativo legal, vamos, seguro, pero es que Lamine Yamal, yo soy el seleccionador y le pongo yo la inyección, la famosa inyección que generó el debate, tal, se la pongo yo, porque es el Mundial y me hago la foto
1: con la jeringuilla. Veremos, hablaremos de esto el lunes, pero la diferencia entre lo que le decía Raúl a Valdano y lo que está diciendo Lamine Yamal es que Raúl estaba en perfectas condiciones físicas.
5: ¿Cuál es la alternativa?
1: No, te digo que de repente, vamos a ver, no es un problema buscado, porque efectivamente, insisto una vez más, es decir, si a ti te dicen la lesión de Lamine Yamal es para 4 meses, cuando se lesiona, dices, pues no llega al Mundial, vamos a buscar otras soluciones, es un palo gordo que asumimos y no entra en la convocatoria. Pero si los propios médicos te dicen, este es el plazo médico razonable,
0: y entra dentro del
1: campeonato del mundo, y en el caso de Nico Williams, la mala suerte ha sido que ha ido a tocar a los dos extremos de la selección. Yo insisto, yo los llevo. Ha sido una cuestión de mala suerte. Ahora, claro, es una decisión...
3: A ver, al hilo de lo que dice Sergio...
1: Escucha, decía... Un momento, sí, sí. Nada más. Decía Sergio, ¿cuál es la alternativa?
3: Eso
1: ¿verdad,
3: es.
1: Sergio, si España no puede renunciar de ningún modo, si España tiene que depender de Lamine Yamal para ganar a Arabia Saudí, de verdad, con todos mis respetos, tenemos un problema.
5: Eso no, porque Inglaterra depende de Harry Kane, Francia depende de Mbappé, Brasil de Vinicius, y quien diga lo contrario, que se empieza
1: Solo de Harry Kane depende Inglaterra, solo de Kylian Mbappé depende Francia.
5: A la hora de la verdad, yo creo que... Argentina de Messi, yo creo que a la hora de la verdad, cualquier equipo de estos, en un torneo como este tan importante y con tanta presión para todos los futbolistas, cuando les falta su líder, y Portugal ahora mismo siente que no tiene líder, colapsas ante el último mono.
3: Pero Sergio, yo al hilo de lo que decías, a mí, si Yamal no está bien y no lo está, la alternativa es otra.
1: ¿Es otra cuál?
3: Pues es otra.
5: O sea, Ferran Torres en una posición en la que es la cuarta... No.

0: el ataque.
1: No, pero puede ser la opción de Jeremy Pino. Claro. Quiero decir, al final buscas un perfil de extremo, de un tío que desborde, de un tío que abra el campo, y ese es Jeremy Pino.
2: Contra
1: y ese,
2: Gavi,
1: y ese
2: igual,
1: ni es Gavi, claro, que sea izquierdo, ni es Ferran. Ahora bien, para ganarle a Cabo Verde y para ganarle a Arabia, yo sí que creo, con respecto a lo que decía Sergio, que puedes colapsar, por supuesto, es un mundial y muchos han colapsado, futbolistas y entrenadores, muchos, porque la presión que tiene este torneo no la tiene nada en el mundo. Entonces, pero sí es verdad que si la selección española en su conjunto no es capaz de ganar a Cabo Verde y a Arabia Saudí, tenemos un problema. Es verdad que a Cabo Verde no la hemos ganado, pero no me diréis que libra por libra y de 10 partidos tú no eres capaz de ganarle a Cabo Verde 9 y a Arabia 8.5.
3: Es decisión de entrenador, es decisión de entrenador, porque todas estas, evidentemente, todo esto que estamos aquí debatiendo, pues se reúne Luis de la Fuente con su equipo y lo analizan ellos también. Están hablando de cosas muy parecidas a las que estamos analizando nosotros ahora. No hay nada por inventar, están hablando de esto, pero claro, es que tienes que tener otras opciones, otra forma de jugar, porque el aviso, Sergio, lo tiene, o sea, el aviso lo tiene porque no se le lesiona en el mundial, él se lleva al jugador mal físicamente, entonces él en la cabeza, para enfrentarse a una selección que se encierra atrás, como pasó el otro día con Cabo Verde, él tiene que tener un plan B en la cabeza.
2: Arabia no se va a encerrar tanto, para el mejor muy distinto a Cabo Verde.
0: Yo os digo lo que piensa Luis de la Fuente, como piensa cualquier entrenador del mundo, y es lo que tiene que pensar, y es: me estoy jugando en la cabeza, jugando ridículo nacional.
3: No, pero por eso te digo.
0: Por lo tanto, el mejor al campo y que se lesione. Pero
4: eso es. Y si se tiene. O sea, esto es. Mira.
2: Yo no lo veo.
4: Cuando.
0: Ya lo vais a ver.
3: Pero porque vosotros estáis apostando a que Dios no lo quiera, no se va a lesionar.
4: Claro que no se va a lesionar.
3: Pero si se lesiona el domingo.
4: ¿Por qué se lesiona?
3: Si tiene una micro rotura el domingo.
1: Adiós mundial.
3: Entonces, ¿por qué digo que es una decisión de entrenador? Porque Luis de la Fuente ahora está calibrando y está diciendo, efectivamente, podemos colapsar, como decía Sergio antes. Pero si yo no saco a mi mejor jugador, que es Lamine Yamal, y me meto en un problema porque Arabia me gana 1-0, me van a dar palos hasta en el cielo del paladar. Es distinto si me gana Arabia 1-0 con Lamine Yamal en el campo. Por eso digo que es decisión de entrenador.
1: Yo también creo que lo va a poner. Es que es una realidad palmaria.
3: Además,
1: es decir, España el partido de Arabia es una final. O sea, pero sí, es que no hay duda.
2: Totalmente.
1: Si lo estabais diciendo ahora, si pierde, es verdad que es un mundial que te da tantas opciones que todavía ganando a Uruguay en la última jornada te vas a meter seguro. E incluso con 3 empates probablemente también te metas. Pero es que necesitas ganar ya no solo por la clasificación, sino por imagen.
3: Total.
1: Y por el grupo.
3: Total.
1: Es decir, si tú empatas con Arabia o pierdes, a ver cómo te presentas al partido de Uruguay con otra semana más de palos por todos los sitios, ¿no? Entonces, yo creo que va a jugar. ¿El riesgo está? Claro que está. A lo mejor todo sería ideal si Lamine parte de inicio y estás 2-0 al descanso y lo puedes quitar. Eso sería lo ideal.
3: Puedes regular
1: fútbol, imagínate.
3: Yo creo que él sabe que va a jugar por lo siguiente. Vamos a escuchar otra vez el sonido, por favor. Y déjame el micro abierto. El mismo sonido de Lamine Yamal.
5: Me encuentro muy bien, me encuentro con ganas, sobre todo llevo mucho tiempo fuera del campo y nada, con ganas del domingo. Me encuentro bien físicamente, estoy preparado para lo que el míster quiera. O sea, que esté bien no significa que vaya a jugar, elige el míster, pero yo estoy preparado.
3: No significa que vaya a jugar, elige el míster, porque también se ha transmitido un poco la necesidad de que se iba a alinear el propio Lamine Yamal.
2: Claro.
3: Es decir, yo estoy en condiciones, pues juego porque estoy bien, ¿no?
4: Oye, el día que le infiltran contra Turquía, creo que de la Fuente le quitan en minutos 70 o algo así, y España gana 5-0 o 4-0, y pone caritas y se enfada. Entonces, Lamine Yamal va a jugar y Lamine Yamal va a jugar, y si el partido va 3-0, de la Fuente le quitan en minutos 60, juega su horita de partido y ya está. Pero os quería contar la historia de la anécdota de Mourinho con Khedira. El primer año de Mourinho exprime mucho a Khedira, y en la final de Copa, que le gana el Madrid al Barça con prórroga, hay un momento que los médicos del Madrid, a los 3-4 días, es la ida de la semifinal de la Champions, y le dicen: mister, Khedira no puede jugar. si le pones, va a reventar. O sea, tiene todos los datos médicos de que sí o sí se va a lesionar para 3 meses. Respuesta de Mourinho: que reviente. Evidentemente se lesionó y no volvió a jugar esa temporada. O volvió a jugar en los últimos. O sea, da igual, hay un día. O sea, De La Fuente dice: un momentito, aquí tengo a la de Lamine Yamal que está como loco por jugar. Porque la Lamine Yamal no es gilipollas.
0: Es que quiso ser titular el otro día.
4: Claro, claro. Es que igual no juego yo. Vuelves a sacar al friki de Oyarzábal, al friki de Ferran Torres, al otro y tal. Y todavía nos empata los de Arabia Saudí. Y yo, que soy el puñetero de la Lamine Yamal, y si no hago final en este mundial, voy a palmar una millonada que te cae. Hagas por vuestra culpa, que juego yo, ya, bueno, os saco las castañas del fuego y luego me quitas.
3: ¿Ves? Sí, pero bueno, vamos a ver. ¿Ves?
4: Y luego esa, me quitas, esa es la sacas a los malos.
3: La sensación que se transmite que es errónea. De que, no, es que, de que tiene que jugar la milla mal para que la milla mal.
4: Nosotros son muy malos.
3: Para que sí. La milla. No, muy, va, muy pero, malos, muy pero, malos. Pero ¿cómo van a ser muy malos?
1: Otra cosa es que el nivel de la milla sea superlativo. Pero los demás no son malos.
3: No, claro.
4: Oyarzábal es muy flojo comparado con la milla mal. Ferran Torres es tremendamente flojo.
3: Bueno, escucha,
4: Gaby pues juega Ferran, fuera de sitio, pues Rodri no tiene rodilla.
3: Ferran con España siempre rinde.
2: ¿Por qué? Porque
3: Ferran
2: hablado,
3: con España pues siempre
2: porque
3: rinde.
2: Porque se ha hablado tan poco de lo que ha apuntado Sergio Fernández por Robajini. El otro día me quedé solo en Fútbol de Radio.
3: Lo diga alto.
2: No, el otro día me quedé solo en Fútbol de Radio.
3: Está en París, está en París. Si le hablas al cuello de la camisa,
2: perdón. Lo digo, Sergio, porque es que yo creo que tienes razón, o por lo menos te he entendido que querías decir eso. El otro día me quedé solo en Fútbol de Radio porque, oye, si está para unos minutos, ¿por qué no sale Yamal el otro día al principio?
4: Claro.
2: Define a lo mejor el partido él y el,
3: bueno,
2: el minuto
3: también
4: depende, o sacan en el 45 también
0: porque
4: el
0: cuerpo
4: 60.
0: Técnico considera que está francamente mal. Ah, vale. Solo que
1: es que es de
3: no está, no es tampoco tan fácil, ¿eh?
1: Depende cómo leamos.
3: Claro, pero sacamos a, desde el inicio, le metemos 6 y nos vamos a
1: pero
3: casa.
1: Dani, es depende cómo lo leas. Será más sencillo si Lamine juega ante un equipo cansado o ya fatigado que un equipo fresco desde el minuto 1. Ahora bien, que en lugar de salir en el 70, podría haber salido en el 60 o en el 55, pues está, o en el propio 45.
4: Si Lamine Yamal se marca un Vinicius, el tercer partido lo dirige Caranca. Si Lamine Yamal le dice a Louzán: Presi, este señor fuera o yo me marcho de la concentración.
3: Sí, ¿estás alentando ese comportamiento?
4: No, no lo estoy alentando.
3: Muy crítico con Vinicius.
4: Estoy
3: o serías,
4: un facto.
3: O comprenderías que lo hiciera Lamine, pero no comprendías que lo hizo, que
4: no,
3: lo hiciera.
4: Me parece intolerable que lo hiciera Vinicius si se le permitiera, y que lo hiciera Lamine y se lo permitiera. Pero es que hay que ser Florentino y Louzán. Y a ti te viene Lamine Yamal y te dice: o este seleccionador o yo me vuelvo a Barcelona, tú te cargas, hombre, al seleccionador.
1: Pero tú, pero Látigo, tú sabes como yo, tú sabes como yo que Luis de la Fuente apuesta por Lamine,
3: claro,
1: ha apostado por Lamine, claro, se agarra a Lamine, claro, o sea que eso no es necesario.
3: Látigo lo lleva todo al extremo y pone unos ejemplos de comportamiento.
0: Bueno, está hablando de fútbol real, Juanma.
3: Sí, pero
0: hablando de fútbol muy real, ¿eh?
3: Escúchame, pero está hablando de comportamientos mafiosos. O tú me pones y tal, no sé qué,
4: o no renuevo, o
3: aparecerás debajo de un puente, chico. No, vamos a ver. Bueno, acaba de arrancar el Escocia-Marruecos.
2: 0-0. Esto es el grupo de Brasil.
3: Con un futbolista extraordinario al que desafortunadamente pues no llamó Luis de la Fuente. Pero
1: látigo con Marruecos, me parece glorioso eso.
4: Y con que a Brasil lo eliminen cuanto antes para partirme la caja. Según Marco Marruecos, está mandando el mensaje a Miguelito, a todos los defensores de Ancelotti, a todos.
3: Mira, ahí está el primer.
2: El primero
3: de Saibari.
2: Ni un minuto de partido.
3: Y Marruecos se adelanta en el marcador. Golazo, por cierto, ¿eh?
0: Los de la Falda y la Gaita son flojísimos.
3: Sí, los de la Gaita, ala, venga, vamos.
2: Yo creo, Sergio, que se vio ganando 1-0 solo ahí.
4: Vamos ahí. Escocia en el Rey Hassan II, como se llama el estadio.
0: El otro día les vi el amistoso contra Curazao. La primera parte les dio un meneo Curazao. Luego se quedó Curazao con 10 y les metieron 4.
3: Gol legal. No hay fuera de juego. ¿El pase es de Brahim?
2: Yo creo que sí, pero...
3: Es que, escucha, el pase es de Brahim, ¿verdad?
0: Sí.
3: Pues es la segunda asistencia de gol, ¿eh? El otro día di otra, ¿eh?
0: Sí, y sí, este sí. Checo lo firma el Bayern de Múnich por 50 kilos.
4: Eso es, para cubrirse las espaldas con
3: pues escucha,
1: nuestro Michael, ¿no? Michael.
4: Hombre, pues en Madrid está la MT Michael, y el año que viene la OMT.
1: Michael Knight, yo sigo
3: insistiendo en que lo de Julián Álvarez era una operación de despiste clarísima.
4: Desatrancos, Álvarez.
3: 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Se adelanta Marruecos en el marcador. El pase, confirmas que es de Brahim, ¿verdad? Sergio. A ver,
0: es que, no, estoy intentando comprobar. Sí, Brahim, sí, correcto.
3: Brahim, perfecto, muy bien.
0: Sí, sí.
1: Escocia es el vivo ejemplo de que este mundial en la primera Escocia fase
4: tiene
1: es una
4: seleccionadora
1: castaña.
4: Lausanne, la acabo de ver, sí, que sí. Pone partido. Sí, sí, y es Lausanne, sí, sí, el seleccionador, sí, de Escocia.
1: Es increíble, tío.
3: Otra vez
1: la manera de tirar el fuera de juego es maravillosa.
3: Vamos a ver, bueno, no nos riamos. No nos riamos, que me acuerdo de una portadita del diario Marca.
1: Con Francia.
3: Me acuerdo de una portada en el Mundial de Alemania, fue eso, ¿no?
1: Sí.
3: Ahí estaba yo. Me acuerdo de la portadita del diario Marca.
4: Lo vas a decir, la de leña al moro.
3: Los vamos a jubilar y al final pasó.
4: No, esa portada es inexistente. Es vamos a jubilar a Zidane. Es la portada.
3: Bueno, pues es que no me acordaba, chico, pero lo de jubilar yo lo sabía.
4: Está despedido Manolo.
2: Y luego Francia.
3: Le hice una gracia a Pellegrini.
2: Francia gana en cuartos a Brasil. Si finaliza Portugal y se plantea en la final.
3: Pausa, 1-0 para Marruecos. Venga.
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3: 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Seguí hablando, la Minya Mal dice, si es que me lesiono muy poco, por eso esta situación, ¿no? Está siendo un poco inédita para él, justo en un campeonato del mundo.
5: Bueno, yo creo que todo eso te ayuda pues, a madurar. Al final nunca me había lesionado y este año he tenido pues, dos lesiones que me han dejado fuera. Entonces nada, llevarlo con calma, con cabeza. Gracias a Dios son lesiones que me hacen poder volver a jugar con mi equipo durante la temporada. Y nada, espero no lesionarme nunca más. Pero bueno, siempre que pase, pues con calma y a ser profesional.
3: Ha tenido otra ahí. Está jugando Marruecos, ¿eh? Luego, claro, el fútbol es raro. Pero como esto sigue así, le meten cuatro, ¿eh?
2: El otro día, ¿qué partido fue del Mundial? Ah, Suiza ante Qatar, que estaban comentando y yo lo estaba viendo en casa. Ostras, que no sentencia Suiza, que no sentencia Suiza. Está jugando mucho mejor y al final empata Qatar en el tiempo de...
4: Os digo una cosa, vaya pedazo de estadios ahí en Estados Unidos.
2: Sí, increíble. Sí, sí, sí.
4: O sea, son como el Bernabéu, pero terminados, ¿eh? O sea, son... Joder. O sea, yo entiendo cuando Florentino vio el estadio de su amigo Jerry Jones en Dallas, dijo, yo quiero este. Y no,
3: otra vez. Mira cómo sale.
2: Para contra ahora.
3: Oye, ¿y este es tan bueno, Sergio, el que ha pagado el Bayern?
0: Se abre antes, muchacho.
4: ¿Es el 11 el que ha fichado el Bayern?
0: Sí, eso es. Sí.
3: Es un mostrenquillo bueno, ¿eh?
0: Sí, está en el PSV hasta ahora y todos los años mete 15 goles, bueno, 10 asistencias.
3: Y dice el látigo que lo ha fichado el Bayern para que nos llevemos a nuestro Michael Olise. Sergio.
0: Bueno, hombre, tampoco. tampoco no, es eso, porque este chico juega más arriba, de punta, de media punta, pero vamos, yo creo que Florentino, si le dejasen, claro que se llevaba a Olise, costase lo que costase.
3: Bueno, Cubarsí hablaba de lo que necesita España en este segundo partido ante Arabia.
17: Al final sí que a lo mejor necesitamos un poco más de garra, más de ambición de cara a gol, pero sobre todo dar un poco más de rapidez al balón para cansar más al rival, para encontrar más espacios. Yo creo que tenemos que hacer lo mismo, pero con un puntito más de intensidad.
3: Es acoso y derribo lo de Marruecos.
2: Si no está atenta Escocia.
4: Escúchame, es que es Arraf atacando desde el extremo izquierdo.
3: Por la izquierda, sí,
4: ¿vale?
3: Sí, sí.
4: O sea, es el lateral derecho, a posición invertida, sí, como hacía total, Marcelo con Mourinho, acabando de extremo derecho. Pues eso, es el ataque total, es mi selección.
1: Sí, sí. Cubarsí.
3: Es mi selección.
4: Sí, está en frente de mi casa. Sí, sí, me separa el mar de Alborán.
0: Látigos de Marruecos, ya vale todo.
1: Está ahí rodeado con ellos, está muy bien. Respecto a lo que decía Cubarsí, hay una cosa súper importante. Estábamos hablando de extremos, de abrir el campo, que es fundamental, pero hay otro punto y que en los últimos partidos está cambiando algo, pero en el inicio del Mundial también lo vimos, y es el ritmo cansino de muchos de muchas selecciones, de muchos equipos, que le pasó a España, ese ritmo lento, ese ritmo en el que no sorprendes, en el que no eres capaz de desarbolar a la defensa contraria, y creo que ahí en la rápida circulación de balón va a estar uno de las claves del partido del domingo, además de tener a un posible extremo como la Miña Mal, que te da la vida entera, ¿no? Pero esa circulación de balón, esa fluidez que España no tuvo el otro día, es absolutamente necesaria si queremos ganar a Arabia, porque decía, el último, decía Dani que cree que Arabia va a ser diferente, veremos. Porque al final, cuando a uno le sale el plan tan bien como le salió a Cabo Verde, dice, ¿por qué no lo voy a intentar?
4: Ya. Aparte, ¿no? Es que Arabia, si hiciera un milagroso punto contra España, tiene el último partido contra Cabo Verde. Es decir, habría esquivado las dos balas y dice, mira, yo aquí, vamos, me meto y me. Y es que Arabia, empatando contra España, se podría meter hasta primera de
2: grupo. A ver, Irra, me da la sensación, ligera sensación, porque el otro día cuando Uruguay, la primera parte la vi así, una selección que va, es verdad que era Uruguay y no es España, claro. Son formas de jugar distintas.
0: Bueno, no sé si os acordáis, en el es otro entrenador evidentemente, pero en el Mundial de hace 4 años, cuando ganan Argentina el primer día, tiran la línea de fuera de juego en el medio del campo, y Argentina mete 3 o 4 goles en fuera de juego, pero de un centímetro, vamos.
4: Pero era con el seleccionado este, con el actor X, ¿no? Sí. El rubito este.
2: Que es el seleccionador de Túnez ahora, que lo han cambiado durante el Mundial.
3: Han echado al seleccionador de Túnez y han contratado a este, que parece, ¿verdad? Que parece un galán de,
4: un actor X,
3: de cine. No sé si de cine porno, pero un actor
4: de cine porno.
2: Actor
4: sí.
2: X.
3: Bueno.
0: Oye, me sorprende cómo estamos poniendo Arabia.
4: O es uno de los Lannister.
3: puede ser. Pasaría por
4: sí, sí. Por Jimmy Lannister.
2: Se está debatiendo poco. Que yo creo que Luis de la Fuente, a lo mejor 4 o 5 cambios hace en el 11.
4: No creo, si los hace bien hechos, me salen a mí.
0: Se quitaría la razón a sí mismo para empezar el torneo.
1: Yo creo que va a hacer 3.
4: Con la sub-21 hizo 4 o 5.
3: Gaby de entrada,
1: Ferran
3: para el banquillo
1: y Fabián van fuera.
3: ¿Sí? Y lo que no se sabe,
1: no sé si uno más, ahí tengo la duda, pero 3 creo que son seguros.
3: Lo que no se sabe, Rodri no.
1: Yo creo que no.
3: Lo que no se sabe es el estado de Nico Williams. Estamos hablando mucho de Lamin, pero Nico no se sabe cómo está.
1: No va a iniciar seguro y veremos los minutos que tiene.
3: Pero
1: seguro.
3: ¿Cómo está?
4: Viéndole el otro día, estado catastrófico.
2: Sí, o sea,
4: estaba, jugó 5 minutos y no podía estirar las piernas.
1: Es que la temporada de Nico ha estado plagada de problemas.
4: Y fue de los mejores en la Eurocopa.
1: Sí, y al final, pero al final es muchas veces lo que decías tú antes. Yo me lo llevaba. Nos pasó en el Mundial de 2014 con respecto a 2010. ¿Cómo voy a dejar yo fuera a determinados futbolistas que me han dado la gloria? Pues ahora te pasa lo mismo. Claro, es decir, ¿cómo voy a dejar a Nico Williams fuera?
3: Hay una diferencia, confías en
1: que se pueda recuperar.
3: Hay una diferencia de matiz. Irra, ¿cómo me voy a dejar? Puede que esté mal, en un mal tono, o que su temporada ha sido mala, pero no está mal físicamente. Es que el caso de Nico ha sido una mala temporada y está mal físicamente, entonces está arriesgando mucho, ¿eh?
1: Tú confías, porque hablando con el servicio médico, tú confías en que es un mundial tan largo en el que encima además tienes supuestamente los dos primeros rivales son muy sencillos, puedes ganar los partidos fácil. Esto hablo de la teoría, luego la práctica, el fútbol nos da mil lecciones, ¿no? Pero tú piensas, cuando das la lista y hasta que vayas a jugar con Uruguay, prácticamente pasa un mes, y en un mes puedes recuperar. Hay otra trampa
4: que tú piensas en que los lesionados se te curan,
1: claro,
4: pero no piensas en lo contrario, que es que los sanos en ese tiempo se te pueden lesionar. Entonces, claro, si tú te has llevado a 4 lesionados o tocados o convalecientes, vale, a lo mejor esos evolucionan bien, pero amigo, ¿y si de los 3 que están sanos se te rompen 2? Pero correcto. No, si se te rompen antes del primer partido los sustituyes, pero se te rompen en las 3, 4, 5 semanas que pasan en un mundial del primer partido al último, y es que te quedas con 14.
0: Sobre todo látigo, cuando, que es una cosa que hablamos cuando se dio a conocer la convocatoria, cuando en el medio del campo llevas 3 que han estado lesionados toda la temporada, toda.
4: Miquel Merino entre ellos, Rodri.
0: Claro, sí. Y Fabián. Entonces, cuando tú acumulas tanto futbolista que tiene potencial de lesión porque ha venido mal, porque puede tener una recaída o por cualquier cosa, lo normal es que te surjan imprevistos. Es como en el Madrid, hace 2 temporadas lesiones, esta temporada 3 lesiones. ¿Por qué? Pues porque son los mismos jugadores. Evidentemente es más probable tener lesiones con ellos que no con otros. Decía ahora Irra una cosa que a mí me parece la clave de esto. Luis de la Fuente está llevando futbolistas por lo que le dieron. Y para mí España se la va a pegar en este Mundial precisamente por eso. Cuando un entrenador debe, entre comillas, favores, y no lo digo como algo negativo, yo creo que esos equipos...
3: Algo similar a eso pasó con 2014.
1: Lo que pasa que yo sí que digo, cuando se dio la lista, y nosotros aquí lo hablábamos, estábamos de acuerdo en la lista en un 95%. ¿Dónde yo meto el cuchillo? Pues a lo mejor en Víctor Muñoz, que está lesionado, que no es una gran estrella, dices, me llevo a Pablo Fornals, por ejemplo. Ha hecho un temporadón.
0: Pero Unai Simón, Laporte de titulares, solo los puede poner de titulares de los 7.000 millones de personas que hay en el mundo. Luis de la Fuente. Porque los tuvo, porque le rindieron y porque le gustan, que es súper respetable. Claro. Pero es evidente que es en base al favor que debes, por lo bien que te rindieron y lo agradecido que estás, y no por el rendimiento deportivo actual. Y yo esas cosas las critico siempre, las haga quien las haga.
3: Tengo que hacer otra pausita. Desde luego, ese ritmo cansino del que hablaba antes Irra, que parece afectar a muchas selecciones, en el caso de Marruecos no es así. En el caso de Marruecos no es así, porque llevan 18 minutos que parecen leones, pero auténticos leones, o sea, auténticas pirañas.
4: Y Escocia está sosteniendo ahí físicamente.
3: Claro.
4: Escocia no es Cabo Verde, que está yendo al frente.
3: Pero vamos, están con hambre y con ritmo y jugando bien al fútbol, sí, ¿eh? Sí. O sea, en fin. Selección peligrosa. Hace muchos años ya que Marruecos está haciendo las cosas muy bien.
4: Ver cómo es la fiscalidad de Marruecos.
3: Muy bien.
4: Empieza a gustar.
3: ¿Te vas ya para allá?
4: Me miré República Dominicana como Rubiales, pero a mis pagadores no me vale. Pero sí, lo miré.
3: Pues tú también trabajas para tú también eres consultor.
4: No, pero para eso mismo, ojalá.
3: Claro. Oh, vale. Pausa, venga.
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0: Como rey a ir de Escocia y anda. Ahí se están viniendo arriba.
9: Sí.
0: Ha habido ahí una entrada de Diop.
9: Amarilla naranja, ¿no?
0: Estabas diciendo tú, ¿no? ¿Irra?
9: Sí, hombre, yo creo que con amarilla sobre.
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0: Una semana más arrancamos nuestro tiempo dedicado al análisis nacional e internacional aquí en la red de emisoras de radio en Andalucía Oriental, en Málaga, Granada, Almería y Jaén. Tertulia Haciendo Amigos Andalucía, lo llamamos a esto. Y se trata pues de poner el análisis de un punto de vista desde cada una de nuestras provincias de todo lo que está pasando. Bueno, hoy es viernes 19 de junio, ayer fue 18, por tanto, y desde ayer, pues todas las Gertrudis de España, pues tienen un día señalado más, aparte del 16 de noviembre, 16 de noviembre que es Santa Gertrudis de Efta, ¿no? Bueno, pues no sé si hay muchas Gertrudis, Luis Herrero, en casa de Herrero, cada tarde tiene la costumbre de pasar revista al santoral y de mirar cuántos de los santos más raros que se celebran cada día, pues cuántos de esos santos, cuánta gente hay que se llame así. A veces da con nombres que celebran su santo, pero no hay ninguno en España. Gertrudis sí que las hay, aunque evidentemente pues no tantas, ¿no? Y Gertrudis, la Gertrudis más famosa de España es desde hace algún tiempo y sobre todo desde ayer, la que fue secretaria personal de José Luis Rodríguez Zapatero, el Collares, que desde ayer está llamada a declarar como imputada por el juez Calama por el caso de los joyones y de otras cosas, ¿no? Porque después irán otras cosas. No solo Gertrudis, también las hijas góticas de Zapatero están imputadas desde ayer. Y la verdad que nada más conocerse la noticia de la imputación de las hijas, que evidentemente formaban, obviamente, esto se cae por su propio peso, formaban parte de un entramado en el que pues había que generar facturas falsas para justificar un dinero que le iba entrando a su padre por diferentes vías de manera absolutamente ilícita, presuntamente ilícito, habrá que decir. Y entonces, pues bueno, pues hacían unas presentaciones. Digo, una presentación que la ha hecho la inteligencia artificial en 10 segundos, pues la vamos a cobrar a 300.000 euros. Bueno, pues ya estamos. Cada uno le pone precio lo que quiera y mientras haya alguien que lo pague, en este caso no había nadie que lo pagara porque ya lo habían pagado con anterioridad, pues bueno, pues pa'lante. Pa'lante van a ir todos, ¿eh? Como decía Miguel Ángel Rodríguez, al final van a ir todos pa'lante. Y las hijas góticas de Zapatero también están imputadas. Y, hombre, si cada vez que se abre una investigación, o se cita a alguien a declarar, o se le imputa, o se le procesa, o se le condena, o se le encarcela a alguien, digo, del entorno del partido sanchista, trolero y antiespañol, el partido de Chapote y de Amboto, pues todo el coro mediático, el equipo de opinión sincronizada, sale a decir que esto es una confabulación judeomasónica de los fachas y de los pseudomedios y de los bulos y del fango y tal, no sé qué. Pues la verdad que ayer, cuando escuchaba yo la imputación de las hijas góticas de Zapatero, digo, verás tú cómo sale alguien vestido de gótico y decir que esto es una confabulación contra los góticos de España, ¿no? Han venido aquí a torturarnos y a tratar de aniquilarnos. ¡Qué panorama, qué panorama! Hablaremos de esto largo y tendido a lo largo del programa de hoy. Y quién sabe si nos quede tiempo para un tema que, aunque es de Almería, pues es un tema que con el que el jueves, ayer, abrían prácticamente todos los periódicos alguna de sus secciones. Y es el tema del Algarrobico. Yo creo que a estas alturas todo el mundo sabe lo que es el Algarrobico. Hace 23 años, ahora contaré la historia, ¿no? Que está ahí convertido en un amasijo de cemento, hierro y ladrillos, inútil absolutamente, gracias a la actuación de los ecologistas y de Cristina Narbona, y del tancredismo ahora, desde los últimos 8 años, del Partido Popular. Ayer el ayuntamiento se negó a revertir, a anular la licencia de obras. Y es lo que el juzgado le ha mandado al ayuntamiento, que anule la licencia de obras. Y seguramente sea lo que hay que hacer para cumplir la ley. Pero no hay, bueno, hay muchas leyes que yo tengo muy claro que hay que cambiar. La ley integral de violencia de género, diversas leyes. Esta semana ha estado Zapatero en el hormiguero y ha hablado de varias leyes que había que cambiar. Una de ellas es esta. La ley que obliga a gastar millones de nuestro dinero en desmontar algo que se construyó conforme a ley y que después, al cambiar la ley, esta obliga a derribarlo. E insisto, a gastar nuestro dinero. Estará muy contenta Carmen Calva, porque el dinero público no es de nadie para ella. Pero para los que consideramos que el dinero público es nuestro, algunos estamos muy indignados con que se vaya a gastar parte de nuestro dinero, de nuestros impuestos. Yo tributo por encima del 50%. Y me duele en el alma que parte de ese dinero se destine a desmontar el Algarrobico en lugar de destinarse a sueldos de sanitarios, a construir carreteras, a poner en marcha ferrocarriles y a ayudar a la gente que se lo necesita. El dinero gastado en desmontar el Algarrobico para nada, porque eso no va a servir para nada, nada más que para darle el gusto a los ultraecologistas extremos, es para mí una gran vergüenza. Sin complejos, como siempre, Tertulia Andaluza haciendo amigos a Andalucía y fomentando además el turismo de proximidad. Que nuestros tertulianos de Málaga, Granada y Jaén podrían venir a Almería si hace 20, y alojarse en un hotel que iba a ser un espectáculo frente a la playa, llamado el Algarrobico, y hacer turismo de proximidad, que es lo que fomentamos aquí, con el impulso del área de turismo de la Diputación Provincial de Almería, de Costa del Sol Málaga y del Parque Natural Cabo de Gata Níjar. Arrancamos.
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0: Bueno, vamos ya con nuestra tertulia, tertulia infernal, por eso me voy a aproximar aquí a coger el mando del aire acondicionado y ponerlo un poquito, porque si no nos vamos a morir aquí. Ignacio Pozo, ¿qué tal? Muy buenas.
6: Hola, buenas tardes. Sí, verdad, el infierno se ha venido aquí a esta tierra nuestra, a esta bendita tierra nuestra. Aquí seguimos.
0: Bueno, lo primero es que los que estuvimos contigo ahí el fin de semana, Jorge Molina, nuestro amigo de aquí de Almería, Alfredo Martínez Almécija, y Enrique de Vivero, pues te agradecemos. ¿Qué bueno, tal, Enrique? Buenas tardes, Enrique.
6: Gracias a vosotros. Pasamos una tarde deliciosa y, evidentemente, llorando la ausencia de nuestro querido amigo Miguel, pero bueno, estaba en otros lares, que tampoco eran malos, por cierto.
0: Una tarde arreglando España, que hace falta, ¿no?
6: Sí, cosas.
0: Por cierto, esto es un estornudo en directo que a veces pasa cuando se pone el aire acondicionado. Te escuché ayer en La República de los Tontos, ¿no? Te ha rescatado Santi González, pues, te ha llegado, ¿no?
6: Pues me ha llegado por varias gente, yo no lo he oído, pero es cierto que efectivamente me ha llegado por varias gente de que me ha citado, todo un elogio, ¿eh?
0: Aquí tenemos, pero,
6: estaba hablando del sueño de las primeras veces y me ha citado él en el programa que dices. Muy honrado estoy por ello.
0: Pues sí, la verdad, nosotros tenemos aquí en Almería uno de nuestros tertulianos habituales y director de nuestro programa Pasarela Gilipó, José Fernández, que interviene mucho en La República de los Tontos, lo saca a colación muchas veces Santiago González, pero bueno, ayer estaba yo pues haciendo las cosas que se hacen a esa hora de la mañana, sí, y digo, bueno, Ignacio, pues, digo, al final vamos a meter ahí a todos los nuestros, ¿eh? Estamos haciendo trabajo ahí.
6: Y además se ha hecho viral ese post, bueno, hay otros también que se han hecho. Yo me he quedado muchas veces sorprendido. Yo tengo algunos que van por 2 millones. Digo, bueno, tampoco tiene 2 millones de visualizaciones en Twitter, que ya es una cantidad importante. Señor. Pero bueno, que este va, lo he mirado hace un rato, y va por 150.000, o sea que tampoco está mal.
0: Enrique, buenas tardes, decía.
7: Buenas tardes, pues muy bien por aquí, por Málaga. La verdad es que no llegamos a las temperaturas que tenéis por otros sitios, por ahí como Jaén y Granada, pero bueno, la verdad es que ya van subiendo también. Y el miércoles nuestro alcalde de Málaga tuvo la gentileza de hacer un resumen de 3 años de su gobierno y bueno, pues ha dejado ahí unas pinceladas de que le han vuelto a preguntar si se presentará o no y ha dicho, parecía gallego, ¿no? No se sabía si iba o venía, ha hecho un poco el gallego y ha dejado caer que él ganas tiene, pero que en fin, que también quiere tener más tiempo libre para hacer deporte y esas cosas, pero
0: Y para
7: bueno.
0: empezar una carrera, ¿no? Paco de la Torre lo mismo se matricula ahora en la universidad.
7: Ahí,
6: Pues
7: exactamente. Paco de la Torre,
6: se ha
7: sabes que
6: dicho
7: no.
6: eso que se va a presentar, o sea que no. Y además que no hay
7: No.
6: respuesta, no hay repuesto, vamos.
7: No, exactamente, que se va a presentar está claro. Ahí la duda está en si aguantará los 4 años o no, pero bueno, eso ha sido el resumen que hizo anteayer, el miércoles, de sus 3 años de gobierno. Vaya.
0: Jorge Molina, buenas tardes.
8: Muy buenas tardes.
0: Hemos venido un poco los dos de amarillo, parecemos
8: Sí,
0: ahí un
8: es
0: poco.
8: que nos hemos puesto de acuerdo.
0: El mío más pálido que el tuyo, la verdad.
8: El mío es que es más intenso.
0: Sí. Bueno, lo pasaste bien en Granada el otro día.
8: Magníficamente. La pena que me tuve que ir pronto.
0: Sí, bueno, porque por Jorge a lo mejor pues, nos hubiera dado ahí la madrugada. No estuvo Miguel Segovia, pero porque es que estaban, porque lo requerían en otras lides más importantes. Hola, Miguel, muy buenas.
9: Muy buenas tardes, amigo. Y bien que lo sentí, pero bueno, cuando luego vi la foto, intuí que lo habíais pasado bastante bien y eso hay que repetirlo habitualmente. Yo ahora en Jaén no lo aconsejo, pero luego en octubre sí.
0: Sí, bueno, de hecho, la mesa presidencial decidió que la próxima va a ser este verano en Almería y
6: Claro.
0: luego ya pues irá
9: Sí,
0: tocando a
9: sí,
0: los
9: sí.
0: demás, ¿eh? O sea que los
9: Exactamente,
6: segovianos.
9: pero.
6: Por razones obvias tiene que ser Almería.
0: Está claro,
9: Pero
0: está claro.
9: por favor, en Jaén. Ya nos emplazamos si querés para octubre. Antes no,
0: Sí.
9: que esto es un
6: Para
9: achicharramiento.
6: la feria de San Lucas, Miguel, que hace mucho más.
9: Exactamente, exactamente.
0: Bueno, pues fijaros, se hablaba antes de la comparecencia de Zapatero el miércoles ante el juez Calama en la audiencia de si le iban a imponer medidas cautelares, si le iban a procesar, si le iban a llevar a retirada del pasaporte. Y sin embargo, de lo que yo creo que se hablaba poco era de lo que al final sucedió, que es que se ha llevado por delante a las góticas y a Gertrudis, ¿eh? ¿Quién lo iba a decir?
9: Claro, era una cosa que estaba cantada porque además este juez está teniendo una cautela que para muchos que entendemos un poco de derecho, pues excesivamente garantista y que yo sepa, se pueden contar casi con los dos dedos de la mano, de las manos, todos los beneficios procesales que está teniendo Zapatero. Cosa que cualquier otro justiciable no lo hubiese tenido, y este está teniendo bastante. Era lógico que no adoptaran medidas cautelares, es normal, no creo que el tonto este sea capaz de fugarse, ya lo que faltaba, vamos.
6: Hombre,
9: Y
6: sería el colmo con tres policías que
9: ya,
6: tiene
9: pero
6: de
9: bueno,
6: mañana hasta el Dios.
9: como este está un poco faltuco, pues no me extrañaría que se fuera, vamos. Cobijo tiene, en todas las dictaduras de las que es amigo, tiene bastante, bastante cobijo. Y en efecto, el juez no se creyó nada, no adoptó ninguna medida cautelar, pero ya lo dejó bien claro que no se había creído nada. Y como dicen los autos judiciales, no desvirtuó en absoluto ninguna de las imputaciones que tiene. Y ayer pues, nos encontramos con lo que ya era evidente, con lo que ya era evidente, que además ya lo señalan los autos, que las niñas, porque este tío, aparte de tonto, es un mierda. Y lo dije el otro día y lo vuelvo a repetir. Meter a las hijas por medio en todo este mierderío me parece absolutamente de eso, de lo que es este personaje y lo que ha sido siempre. Meter y usar a las niñas de tapadera para todas estas fullerías que presuntamente está cometiendo día a día y que el juez de momento no se ha creído nada. De las joyas, ya si queréis, luego hablaremos, porque están intentando buscar por ahí algún papelillo que demuestre algo, que diga algo, pero. Ya ha tenido un mes para inventarse el papelillo y no encuentra absolutamente nada.
0: No hay papelillo.
9: Bueno, sí, pero bueno, van a ver si encuentran un
6: Lo
9: muerto al que
6: encontrará.
9: echarle. Lo encontrarán. Ya de un momento han
6: Bueno, lo
9: encontrado.
6: encontrarán o no se lo darán, pero bueno.
9: Ya han encontrado al muerto para empezar. al rey Abdala ese ya está muerto, con lo cual ese ya no viene fenómeno. Franco, este, el otro, todos los muertos no vienen fenómeno, porque así no puede, como no pueden hablar, pues no hay ningún problema.
0: Sí, pero bueno, que lo encontrarán, pero que no ha hecho lo que podrán encontrar el origen, falso origen seguramente de las piezas. Sí, pero que él no ha hecho lo que tenía que hacer con esas piezas. Sí, eso ya es inevitable.
9: Sí, pero indudablemente, ya, ni lo ha hecho como presidente.
8: Es
9: ni como
8: que
9: presidente.
8: Ya haya prescrito.
9: Pero que eso no va a prescribir, porque para Hacienda la prescripción empieza en el momento en que se detecta ese incremento patrimonial. Claro, las joyas han salido de la caja hace 15 o 20 días, pues hace 15 o 20 días que empieza
6: para a contar. Para Hacienda empieza a contar el 17 de mayo.
9: Cuando aparecieron.
8: Eso para vosotros, que sois juristas. Pero para Zapatero...
6: Zapatero, así está. Como se ha creído siempre impune y superior, pues resulta que está como está ahora mismo, que ha cogido un juez y que le ha dicho, mire usted, no lo meto en el calabozo porque es presidente del gobierno y porque tiene tres policías día, tarde y noche, mínimo. Por lo tanto, ahí lo vamos a dejar y lo vamos a respetar, pero evidentemente... como bien ha dicho Miguel, cuando un autor se dice no se digo, o sea, un juez dice no se divirtúan los hechos, ya échate a temblar, porque cuando empieza por ahí, ya es que te la van a meter enterita, es que evidentemente
9: que no se ha caído nada.
6: Están todos los delitos, más pronto que tarde van a saltar y van a costar en la sentencia, por lo tanto lo tiene bastante, bastante fastidiado, pero como bien dice Miguel, con independencia, lógicamente, de que esto es un procedimiento absolutamente visto ya para sentencia desde hace algunos meses, el meter a las hijas, eso ya te da imagen de... Te hace una composición del lugar de la calaña que tiene este tío. Pero con independencia de eso, cuando a citar a Julio Martínez, que es el que ha querido meter un poco en todo el follón, ¿no? De que él no tiene nada que ver, pero que su socio Julio Martínez, el que le hizo lo de Plus Ultra, no sé qué, lo del otro, tal y cual, pues evidentemente Julio Martínez, cuando empieza a ver cómo está el tema, pues empezará a alargar, como ha hecho Leire y como ha hecho Lote, y como van a hacer todos los que están procesados en toda la trama corrupta y criminal que está teniendo el PSOE. Y veremos cómo termina Zapatero. Yo, evidentemente, le aventuro, porque no puede ser de otra forma, el peor de los males, porque ha sido el tío más nefasto de la historia política de España reciente. Vamos, y yo creo que incluso nos tendríamos que ir a Fernando VII, incluso.

0: que sugiere que el rey Abdalá, que está muy bien que esté muerto, porque así no puede decir nada a favor ni en contra. Y esa última ahí, el Pachi López diciendo que anda buscando unas facturas. Todo esto yo creo que
1: Bueno.
0: eso, el juez, me imagino, el magistrado, pues no sacará buena opinión de todo ese barullo que está intentando, esos cambios de opinión.
1: Claro, sé que
2: Claro.
1: al final la prueba es la prueba. Y este juez, como tú y como
2: Claro,
1: yo, como una persona normal y corriente, sensata, pues sabe cuándo te están metiendo un gol o
2: pero,
1: cuándo pretende
2: claro.
1: meterte un gol.
2: Pero
1: Eso no.
2: Enrique, ¿tú te crees que alguien a esta altura de la película, cuando han empezado a decir que si las joyas eran de la abuela Enriqueta, luego que si eran de no sé quién, luego que
1: Que
2: si
1: si
2: valían
1: valía
2: tanto, que eso
0: de la
2: ya
0: suegra, de la madre, de la
2: ahí está
0: abuela.
2: han dado tantos cambios a lo que ha
0: Ay.
2: sido su formalidad, que en definitiva son declaraciones que el juez está oyendo.
1: Y
2: Porque evidentemente
1: cuando
2: el
1: se le
2: juez dirá,
1: pide
2: bueno,
1: a
2: ¿esto qué
1: una
2: es?
1: empresa independiente que haga la tasación,
2: Ya,
1: esa
2: este es del
1: empresa
2: PP.
1: es de derecha y de alguna
2: Claro.
1: manera está, en lugar de un peritaje, está haciendo un acto delictivo por valorarla en Pero un millón hombre, trescientas pero si de aquí origen. No sé si se sacase a subasta o a la venta, que cualquier
2: posiblemente
1: español
2: duplicaría
1: sabe,
2: su importe.
1: ah, claro, por supuesto, y cualquier español sabe que cuando tú vas a una joyería a comprar algo mínimamente, aunque sea un reloj bueno, aunque sea una sortija de compro, te dan tu certificado. Y punto. Hasta me acuerdo yo que en el viaje de novio por allí, por Tailandia, una pulserilla de esas, así con cuatro esmeraldas azules, hasta en Tailandia te dan tu certificado de compra. Y esto
2: Es
1: no
2: falso,
1: tiene.
2: pero es falso, pero verdad.
1: Entonces tú lo guardas ahí en un cajón. Tú lo guardas ahí en un cajón y dices, mire usted, la
2: Pero
1: pulserilla esta la
2: no,
1: compré en esta tienda.
2: bueno,
1: Y ya está.
2: no, pero es terrible, o sea, es terrible cómo van cambiando
1: Es una tomadura de pelo.
2: es que bueno, de argumento en función de que cuando le refutas cualquier historia de la que han dicho y se quieren aferrar de una forma, bueno, bestial, ¿no? Y a la vez todo. Y cuando se lo refuta, cambiamos de opinión. No, ya es que da igual, es que, en fin, que eso el juez, evidentemente, los que estamos en esto un poco, pues dirá, pues que no es tonto, vamos, el juez, el mundo, lee las noticias, ve las cosas.
1: Es un intento de justificar lo
2: Claro,
1: injustificable. Y
2: claro, claro.
1: con la decisión del juez, en un primer momento había gente que había dicho, claro, eso, a una persona normal se la llevarían para adelante,
2: Claro.
1: ya, porque él es relevante. Y dices, bueno, pero también era relevante Puigdemont y se fue de España en el maletero de un coche, a pesar de que tenga a los policías, a la escolta que tiene designada como expresidente del gobierno.
3: Hombre, habría que
2: Sí.
3: recordar lo que ocurrió cuando Puigdemont vino a dar un mitin a Barcelona
1: Y
3: y luego se
1: tampoco.
3: volvió a ir. Y había un montón de fuerzas y cuerpos de seguridad del
2: Claro,
3: Estado.
2: claro. Bueno, sí, pero que en definitiva es lo que se trata, ¿no? Cuando están diciendo la carga de la prueba le corresponde en este caso, a la agencia tributaria, ¿no? El tema del delito fiscal. No, la carga de la prueba le corresponde a él. ¿Por qué? Pues porque tiene que demostrar dónde ha salido esa joya, dónde ha salido ese incremento patrimonial o dónde ha salido, dónde ha aflorado ese capital, que en definitiva no deja de ser un capital. Y además, como evidentemente, incluso por leyes aprobadas en el mandato de ZP y con su firma, se legisló aquello de los buenos usos y costumbres de los regalos en el 2007, creo que fue. Él tenía que haberlo declarado, no lo ha declarado, está claro que es obviamente. Y una vez que ya dice que no es de la abuela Enriqueta ni que hace un regalo de su familia, sino que ha sido regalo de, en este caso, protocolarias, pues evidentemente está claro de que ha cometido un delito. ¿Por qué? Porque no lo ha dejado al patrimonio del Estado, ni siquiera lo ha declarado. Por donde lo pille o por donde lo quiera él dirigir la cuestión, va a ser delito. Pero además que queda patético la excusa ayer que dio de, bueno, es que yo soy muy bueno y en su momento lo declararé. O sea, se acreditará que soy muy bueno. No, mire usted, esto no funciona así. Un
1: Sí, porque
2: contribuyente lo que tiene que acreditar en el momento en que se lo pide la agencia tributaria. Y como se lo ha pedido, en este caso, no la agencia tributaria, pero su juez, y no lo ha acreditado, pues está impurado. Y como dice Víctor, pues para adelante. Irá para adelante él, irá para adelante la mujer, irá para adelante la mujer de ZP.

0: tiran para adelante la mujer de la hija de CDF, perdón, y la mujer de P.S. punto. O sea, aquí todo el mundo va a ir para adelante, si es que está claro.
1: Bueno, mientras dobla la bolsa de plástico Jorge Molina aquí delante de todos nosotros, con el ruido que genera el doblar una bolsa de plástico, que es algo que la gente dirá, joder, nunca hemos oído doblar una bolsa de plástico en la radio, menos mal que ha venido Jorge Molina. Bueno, ¿os acordáis del partido al que pertenecía y pertenece este, vamos, del que es faro moral este señor? Digo porque hay que ver qué pesadito está el líder de ese partido esta semana. Pues terciando y opinando y valorando un poco todo lo que está pasando, ¿eh? ¿Lo habéis visto? Por ejemplo, en Jaén hay piedras para ir levantando alguna piedra, a ver si se encuentra uno, a ver dónde está Pedro Chapote.
2: Nada, nada, aquí no hay absolutamente nada y además está totalmente atrincherado, bunkerizado y en las trincheras y a disparar lo que se mueva y ya está. Esa estrategia la montaron desde el día de la famosa carta y a partir de ahí ya es todo negarlo, todo negarlo, todo negarlo
0: Ahí tienen a Zarría, que es el
2: y
0: que
2: ya está.
0: manda en aquellas tierras.
2: Aquí tenemos a Zarría y a su sobrino, el Tito Reyes,
0: El Tito Reyes, claro.
2: que ahora se ha ido se ha hecho un gallardo y se ha ido al Parlamento andaluz. Se ha
1: ¡Ah!
2: quitado el medio y se ha hecho un gallardo y se ha ido para
1: Bueno, habrá
2: allá.
1: que sustituir a MJ, a Sobaquillo Veloz, que se irá al Senado, entiendo yo.
2: No, no, se irá al Senado seguro.
0: Se ha ido ya, ¿no? De
2: Claro,
1: hecho.
2: bueno,
1: Claro.
2: cuando la
1: Ha dicho que se va
2: nombren.
1: a ir, ha dicho que se va a ir. Bueno,
2: A
1: lo digo,
2: trincar, dos sueldos.
1: lo digo, Miguel, porque decir, siempre digo que el gran mérito de esta gente es que lo ha normalizado todo, es decir, han conseguido que sea normal todo esto que estamos viviendo. Pero insisto, es que esta semana, pues comparecía, tenemos comparecencia del hermano del presidente, de la mujer del presidente que ha estado un pelo de que le retiren el pasaporte y compañía. Ahora esto, el miércoles de Zapatero, estamos esperando la sentencia de Koldo, de Ábalos. En fin, ¿hasta cuándo? ¿Hasta dónde? ¿En serio seguimos pensando que esto es posible que se alargue hasta 2027?
2: Sí, yo estoy absolutamente convencido de que se va a alargar hasta 2027 porque insisto en lo que en una tesis mía que no es difícil y es que tiene a la Fiscalía y a la Abogacía del Estado y a todo el poder institucional. Si deja de serlo, se convierte en un ciudadano normal y corriente, en un diputado normal y corriente y le van a llover las bofetadas por todos sitios. Entonces,
0: Pero con independencia de
2: este no se
0: eso,
2: va.
0: Miguel, con
2: Deteniendo a
0: independencia
2: la
0: de
2: fiscalía de su lado, este tío no se va a ningún lado.
0: Lo que acaba de decir Miguel, tiene también la colaboración implícita de los partidos independentistas que van a intentar sacarle todo lo que puedan. Y
2: Sí,
0: esta
2: pero
0: mañana,
2: eso a nivel político.
0: sí, ya, pero ayer mañana ya lo decía el PNV, bueno, vamos a esperar hasta ahí, a ver si los presupuestos, porque van a intentar seguir arañando, o sea,
3: Arañando y que el propio PNV sosteniéndose en el
0: por
3: poder, porque
0: supuesto,
3: realmente las
0: claro,
3: elecciones,
0: efectivamente, claro.
3: igual que no las ganó Pedro Sánchez, tampoco las ganó el PNV. Lo que pasa
0: Claro.
3: que es el PSOE el que sostiene el PNV, por lo tanto, lo tiene que aguantar hasta el final, porque sabe el PNV que dejaría de gobernar
0: Por supuesto, así es.
2: Claro, y además le está sacando, tú fíjate, todos los días o prácticamente todos los días vemos una noticia que están soltando algún criminal etarra, todos los días prácticamente
0: Hoy
2: están
0: dos, hoy
2: soltando,
0: dos.
2: hoy dos, entonces, es decir, pero esa parte política yo creo que a este ya le preocupa menos porque ya no hay actividad legislativa, ya no hay actividad nada, la administración funciona, punto, más o menos, este tío está muy preocupado por el ámbito personal suyo y por el ámbito que le rodea.
3: Está
2: Y
3: claro
2: no
3: como es.
2: tener a la fiscalía de su lado, que es que da vergüenza, macho. Estás viendo a los fiscales, actuar de abogados defensores, da mucha vergüenza. Ve a los fiscales del lado de los delincuentes, que da mucha vergüenza, de verdad, ¿eh? A
1: Ya, pero
2: mí
1: yo
2: eso es
1: el único que se salva
2: una de las cosas que más me están hiriendo, ¿eh?
1: el único que se salva es anticorrupción. ¿Hasta dónde tiene independencia la Fiscalía Anticorrupción
4: de digamos de actuación de la del fiscal general del Estado? ¿Hasta dónde tiene lo?
2: Pues fíjate hasta qué punto, hombre, en principio no depende directamente, pero fíjate hasta qué punto que el fiscal anticorrupción, el juicio de Ávalos, quería pedir la atenuante cualificada para Aldama y bajarle de 7 años a 2 años, y la fiscal general del Estado se lo prohibió.
4: Por eso te digo yo que
2: El
4: aún.
2: fiscal lo dijo, pero al final no lo pidió. Lo
4: No.
2: dijo
4: Sí,
2: que no
4: no,
2: estaba de acuerdo.
4: se lo pidió al tribunal que lo considerase.
2: Pero él no lo pidió. Pero es
3: Todas
2: que
3: estas cosas que han pasado en las últimas fechas, todo lo que vosotros sois profesionales, pero todo lo que de alguna manera se sospechaba se ha puesto muy de manifiesto. Es decir, cómo los resortes del poder pueden llegar a extremos absolutamente muy largos. Y eso también justifica que no quiera moverse de la Moncloa, porque el ministerio tiene trabajando para él al Ministerio del Interior, tiene
2: todo, todo.
3: trabajando para él el Ministerio de Justicia, tiene trabajando la Abogacía del Estado. Entonces, ¿qué quiere decir? Que como tú decías, Miguel, en el momento que deje de presidir el gobierno, pierde todos esos resortes.
1: Sí, pero yo todo
0: Pero es que
1: esto.
0: la fiscalía depende estatutariamente del gobierno, es que lo dice
3: Claro.
0: su propio estatuto
3: No.
0: sí, que es que esto no tiene vuelta de hoja.
1: Sí, pero yo todo esto está muy bien y comprendo muy bien lo que queréis decir, pero yo voy a dibujar un panorama que podría darse, que no es extraño.
2: Jesús, María José.
1: Hay que sacrificar los estornudos para no asarnos de calor. Un panorama que no es extraño. Por ejemplo, digo, de aquí a, no sé, 5 meses, de 4 meses, resulta que tenemos a Zapatero condenado, a Begoña Gómez de Chapote condenada, al hermano del presidente del gobierno condenado, a Koldo y Ábalos condenados y encarcelados, y a Santos Cerdán, ¿por qué no?, condenado también. ¿Vosotros creéis que el nivel de presión que esto va a generar se puede
3: De
1: aguantar?
3: todos esos,
2: Pero es que ese.
3: los únicos que no tienen recurso porque los juzgan es Ábalos y Koldo, porque es el Supremo quien los juzga. Todos los demás se pondrán se harán recursos y plantearán que existen otras.
1: Ya, pero yo estoy hablando de presión, es decir, de presión. Es decir, señores,
2: Ya.
1: ustedes tienen a medio gobierno en la cárcel y no convocan elecciones.
0: Pues eso es
2: Víctor,
0: lo que
1: pero es que
0: pasa.
2: ahora mismo están todos en la Audiencia Nacional y esos
0: Claro,
2: procedimientos van a
0: claro.
2: ser terriblemente largos y esos son
0: Demás son
2: cuestiones.
0: largos.
2: Y
0: Pero
2: entonces
0: además.
2: quieren llegar a las elecciones diciendo presunción de inocencia, persecución política, presunción de inocencia, a sabiendas de que las sentencias van a salir, pues como la de la Kitchen cuando salga, como la de el Golfo este catalán, el Pujol cuando salga, 13 años, 12 años.
1: ¿Crees que tanto se va a alargar
3: Sí,
1: eso?
3: sí, sí,
0: Sí,
3: sí.
0: claro que se puede
3: Y
0: alargar,
3: Ábalos,
0: pero
3: que es el Supremo, serán recursos y recursos y será presunción de no y lofer y venga, y más, y más, y más. Y claro, ahora mismo pues sostienen a los medios que les ayudan con los presupuestos generales del Estado, o sea, publicidad institucional, subvenciones a Radio Televisión Española, etcétera, etcétera. Cuando
0: subvenciones,
3: pierdan todo eso.
0: subsidios, subvenciones, subsidios,
3: Claro, claro, claro.
0: empadronamiento, nacionalizaciones, etcétera, etcétera, etcétera. Pero tú te vas a la calle, si es que eso lo ves en la calle, tú te crees que tú vas ahora mismo, bueno, ahora no porque hay mucho calor, pero dentro de 2 horas o 3 horas, y ves todas las terrazas llenas. ¿Tú te crees que tú le preguntas a esa gente qué opinan de, no sé ni quién, de quién está hablando, ni de Ávalos, ni del otro? Y que Pedro Sánchez, pues a ver qué le está facilitando el tomarse una cervecita a las 9 de la noche, porque es un tío muy apañado. Es que esa es la desgracia de este país, que bueno, que funciona así, por desgracia. O sea, y yo espero que evidentemente haya una reacción, que obviamente la hay, pero que hoy por hoy, pues no lo estás viendo, que tú lo ves en las redes sociales cuando alguien critica a Pedro Sánchez o incluso a ZP, que están diciéndole que todo lo que ha hecho y la gente te dice, te insulta, te dice facha, te dice de que eres, es que eso es así, es que no hay vuelta de hoja. Este país es de, como decía, es lo uno y lo otro, pero uno con H, ¿no? Y en eso estamos, o sea, que aquí me roban los míos, pero son los míos. En esos términos está la política de este país, por desgracia.
3: Charla de un pescador de esta mañana en el puerto de Roquetas con otro amigo. Dice, es que trabaja y no va a cobrar menos que con la ayuda, ¿para qué voy a trabajar?
0: Claro, no, y es bueno, eso es otra,
3: Entonces, ¿qué quiere
0: efectivamente.
3: decir? Que existe un clima de defensa a ultranza de cosas que son anómalas.
2: Está demostrado, que hay aproximadamente un 25% de la población que pierde dinero si va a trabajar.
0: Claro, es que así. No, yo me dedico a ese campo en concreto. Y es obvio, o sea, si yo estoy ganando 1.100, 1.200 euros de un subsidio, que es fácil que lo gane, ¿no? Con los hijos, con no sé qué, con no sé cuánto,
2: La
0: y a mí
2: familia de los hijos, sí.
0: el salario convenio me está pagando 1.300 euros, 100 euros más, y tengo que ir a trabajar, tengo que coger el coche, tengo que hacer esto, y tengo que aguantar al jefe, ¿para qué voy a trabajar? Ese es
1: Sobre
0: el
1: todo lo
0: problema que
1: del
0: tiene.
1: jefe, sobre todo lo del
0: Claro.
1: jefe. Sí.
0: Ese es el problema que tiene este país, que, ¿no? Que cuando dice, es que bueno, yo sé que la escaleta ponía ahí de hablar de las bajas por enfermedad, pues es que ese es el problema, es que una empresa tiene que cubrir, aparte del personal que tiene, un 10% más, porque tiene que prever que se la van a dar la gente de baja sin motivo alguno, muchas veces. Claro, eso es una sangría, ¿pero
3: En
0: por qué?
3: determinados
0: Pues.
3: sectores de hostelería hay un incremento estimado aproximadamente de un 10% en
0: Claro.
3: ciertos sectores de la plantilla, precisamente por eso. Y cuando
0: Sí,
3: se
0: por lo que
3: habla,
0: acabo de decir.
3: como días atrás, el presidente de la COE de Castilla-La Mancha se le echa de encima cuando habla de que el exceso de concurrencia en salud mental. Y entonces empezaba porque se han peleado con la novia. Entonces venían los estereotipos de los tertulianos y diciendo, no, pero es que además esa baja no se la ha dado un médico y tal, como
0: Claro.
3: si no supiéramos cómo funciona el tema. Pero lo que hay es
0: Claro.
3: un hecho incuestionable, que se ha duplicado porcentualmente ese tipo de bajas. De corta duración en un transcurso de aproximadamente 10 años. Quiere
0: Pero no
3: decir
0: solamente
3: que.
0: eso, es que está mal planificado todo, ¿no? Yo he visto casos de gente de que ha ido al médico y le ha dicho, quiero la baja porque quiero la baja, punto. Y bueno, y estamos hartos los que vamos a los juzgados y vemos impugnaciones de este tipo, porque pues, y además porque la gente lo pone en sus redes sociales, pasándoselo bien, da igual. Entonces, claro, hay un descontrol total y absoluto y luego hay un agobio y incluso están asustados los propios servicios médicos, los que tienen que dar la baja, porque ¿cuántas veces no vemos en los medios de comunicación de médicos agredidos porque no le han querido dar la baja? Al loco de turno. Entonces, claro, estas cosas que las tiene que asumir la empresa, en ningún país del mundo moderno tiene que asumir la empresa los costes de una baja porque el sistema no funciona bien o porque el sistema está laxo, porque es laxo, como en este país somos laxos para todo, hasta en esto también, por supuesto. Entonces se dan bajas que evidentemente en ningún sitio sería una baja formal, ni un derecho a cobrar una prestación con cargo a la empresa, porque claro, la empresa la estás cargando unos costes que no que absolutamente innecesarios, por lo cual evidentemente la abocas a dos cosas, a que suban los precios o que desaparezca, y cualquiera de los dos resultados pues, son nefastos para la economía de un país.
1: Bueno, de hecho, esta semana eso ha vuelto a ser actualidad por quejas, por demandas. Dice, las bajas por enfermedad se duplican con Sánchez. Enfermedad, accidente laboral o
0: Claro.
1: incapacidad temporal, la mitad de todas las nuevas bajas entre 2019 y 2026. Y yo me
3: Las
1: pregunto,
3: que son por
1: perdona,
3: accidente.
1: déjame que termine de leer el titular. Yo me pregunto, ¿un país puede funcionar así? Es decir,
3: No,
1: ¿un
3: no,
1: país puede
3: no,
1: funcionar
3: no,
1: con esta
3: no.
1: multiplicación de bajas, pero ni en lo público ni en lo privado, en ninguno de
3: Pero
1: los dos
3: no, claro.
1: ámbitos?
3: Pero además, la ley fue cambiando. Antes, a partir del cuarto día, ya empezaba el Estado a pagar y ahora se pasa a los 15 días. Y existe un porcentaje altísimo de ITE que duran una semana, 10 días, o sea, una gripe, pues, es decir, con lo cual es un encarecimiento del coste laboral para la empresa.
1: Pero
3: para
1: no solo empresas. Del coste laboral, y es que insisto, es que esto lo llevamos también a los públicos. Interpelo a Miguel, que él tiene, a lo mejor todos tenéis familia sanitaria, no lo sé, sé que Miguel la tiene. Es decir, que hay señores que van al médico y cuando llegan allí resulta que el médico no los atiende. ¿Y por qué no los atiende? Porque esa mañana el médico ha entregado su parte de baja y está de baja. El médico, el enfermero o quien sea. Es decir, hay centros de salud, y lo digo con conocimiento de causa, hay consultorios médicos con 6 médicos y hay 3 de baja. ¿Puede funcionar el sistema sanitario así? ¿Es posible que esto funcione? Pues eso está pasando, que a veces usted cuando va al médico y no lo atiende es porque el médico suyo está de baja, el suyo y el compañero que tenía que sustituir al suyo.
2: Sí, que eso lo que tú estás diciendo es una verdad como un templo. Y ocurre en los centros de salud, y ocurre en los hospitales, y ocurre en la universidad, y ocurre en muchísimos lados. Es un 37%, un 40% de media de baja en el sector público. Yo,
0: bueno, sector privado. De sector baja, privado, de ausencia, que es distinto, pero bueno,
2: el sector eso es un disparate. Privado, el sector privado lo conozco menos, ¿no? Ignacio, en el Ayuntamiento de Jaén, la baja que hay en el sector de la limpiadora del 37% de media.
0: Sí, que no me extraña, que no me extraña. Uh-huh. Yo me acuerdo, yo he hecho muchos informes una multinacional y he hecho muchos informes porcentuales de
1: una gran multinacional, una gran multinacional.
0: Sí. Sí, y bueno, yo cuando empecé, a lo mejor yo qué sé, me acuerdo, ¿no? En ratios de empresa privada, empresa pública o administración, la empresa privada estaba en un 4 o 5%, la empresa pública en un 7, un 8 y la administración un 14. Pero es que ahora se ha dado la vuelta, es que es absolutamente increíble.
3: Has dicho en esa época, Ignacio, en cuanto a la empresa privada, era la media, había sectores que a lo mejor era un 4,3 un 4,8, igual que la siniestralidad en accidente de trabajo depende de los
0: claro, sectores. Bueno, eso era nula prácticamente, eso era nula.
3: Eso había, según el epígrafe al que perteneciera el trabajador, se pagaba por accidente de trabajo un porcentaje diferente.
0: Jorge, estamos hablando
3: estábamos hablando de eso, del 4,6, el 4,5, 4,70.
0: Tú que has sido, el propietario, dueño, gerente de una empresa privada, yo me acuerdo, que no existía cuando un accidente, pero era escasísimo. Y ahora, con todo el tema de la prevención de riesgos laborales, con los impuestos revolucionarios que le han puesto a la empresa para el tema de la prevención de riesgos laborales, que muchas veces es absolutamente inservible, como todos los impuestos revolucionarios que le ponen a la empresa, de protección de datos, de una cosa y otra, resulta que el accidente se ha multiplicado por 15, es una cosa absolutamente con todas las obligaciones que te exigen
3: y la seguridad que ahí se ha incrementado en los puestos de trabajo, pero claro, volvemos a lo mismo, tú vives con un garaje particular, abres el garaje para sacar el coche y lo tienes dentro de la cochera y te das un golpe, entonces no se considera accidente de trabajo, sino pero has sacado el coche y cierras la persiana, como ya está fuera, se considera que es en itinere y por lo tanto es un accidente de trabajo.
0: No, eso ya que la gente lo utiliza como fraude.
3: Que existen, que de alguna manera acabas volviéndote loco.
1: Oye, y una pequeña pregunta, porque tenemos aquí a Enrique y yo, en estos datos que estáis dando, que son muy interesantes, de las medias, de las bajas, en lo privado, en lo público, ¿y por qué no contemplamos también las medias de bajas laborales en otros colectivos? Por ejemplo, en el ejército. O, por ejemplo, entre los autónomos, ¿qué es lo que pasa ahí? O sea, ¿se ve que todos los que son muy sanos, que no se pongan nunca malos, o los mandan al ejército o se hacen autónomos? ¿Qué cosa más curiosa?
4: Sí os puedo decir que actualmente hay un verdadero problema en las Fuerzas Armadas, en unas unidades más que otras, pero sí hay un verdadero problema en las Fuerzas Armadas con el problema de las bajas, que en su momento, en su época, el reconocimiento médico se pasaba en los acuartelamientos a cargo de los servicios sanitarios y eran los que dictaminaban si un señor, estaba útil para el servicio o no estaba útil para el servicio. Yo creo que todos los que estamos aquí, Víctor no ha conocido ese matiz, pero era así. Y actualmente ya no es así. Actualmente los soldados, los profesionales y no profesionales, pero en este caso los soldados profesionales, acuden a la sanidad privada, puesto que tiene el ISFAS, es el que atiende, tiene los conciertos con las distintas compañías sanitarias y es el médico de cabecera el que le proporciona la baja. O sea, un soldado cuando se siente mal o piensa que no está apto para el servicio, acude al médico de cabecera y le dice: me duele la cabeza, me tengo un dolor en el pie y no puedo ir al cuartel, pues por el motivo que sea. El médico le extiende la baja y no pregunta mucho más. Con lo cual, sí hay un incremento, sí os puedo decir que hay un incremento grande de bajas, que además ya en algún caso se ha detectado que esas personas que se dan de baja después están trabajando en algún sitio,
0: claro,
4: y se les ha instruido el correspondiente procedimiento judicial y que ha llegado a buen puerto en el sentido que han sido sancionados por la...
0: Enrique, vamos a llegar a un punto en el que cuando lo invadan los marroquíes le va a ser como Gila: mire usted, espérense que es que tengo todo el batallón con dolores de cabeza.
4: No, pero en las Fuerzas Armadas hay un verdadero problema, porque aparte de que estamos a una cobertura de un 60%, se suman todo este problema de las bajas. Se agudiza mucho, por lo que yo he recabado de la información de unidades militares, se agudiza mucho cuando se aproxima a algunas unidades, algunas maniobras o algo que les impide, el soldado profesional, aparte de estar en su cuartel, normalmente tiene otro quehacer privado y no puede desentenderse de él, no puede irse de maniobras. Entonces, cuando se va de maniobras, hay muchos de ellos que procuran darse de baja con algún motivo del tipo que sea, sanitario. Con lo cual, efectivamente, las unidades disminuyen aún su cobertura un poco más.
1: Estoy desolado, ya no nos socorre. Estamos los autónomos ya solos, ya sé que nos hemos quedado solos y ni el ejército nos respalda. Montaño, dale ahí, que tengo luego dos minutos para cada uno para hablar del algarrobico.
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1: Bueno, resto final de nuestra tertulia andaluza, haciendo amigos a Andalucía, fomentando el turismo de proximidad, el turismo en Málaga, Granada, Almería y Jaén. Pequeña puesta en antecedentes de nuevo. Hace 23 años estaba construyendo un sensacional hotel, para mí una obra de arte arquitectónica en la ladera de un monte que terminaba ese monte a su vez en una playa que prácticamente no usa nadie porque es una pésima playa, pero con unas vistas al Mediterráneo espectaculares en un pueblo marinero en el que la actividad de la pesca pues ya empezaba a decaer, ya casi ha decaído del todo, en el que había una central térmica que se sabía que tenía un horizonte de destrucción, ya se ha desmantelado, es decir, necesitada de inputs económicos. El hotel estaba prácticamente casi terminado, solo faltaba pues los remates, y un buen día pues apareció por allí Cristina Narbona, que veremos a ver si no termina en la cárcel también, y estaba navegando, pues como hacen los socialistas, que ya sabéis que ser socialista es tener poco y dar mucho. Pues estaba allí navegando y le dijo vio el hotel y dijo: eso ahí no me gusta, eso es una aberración. Descolgó el teléfono, llamó a la entonces consejera de Medio Ambiente y le dijo: esto lo quiero fuera. Y ella le dijo: mire usted, es que esto cumple la ley, señora Narbona. Me da igual, lo quiero fuera. Y acto seguido movió sus hilos para que las organizaciones ecologistas, empezando por una local que se llama Salvemos Mojácar y otra internacional que todo el mundo conoce por la cantidad de cosas que ha fastidiado en la historia de este mundo, que es Greenpeace, pues comenzaron una campaña en contra del Hotel del Algarrobico. Hace 23 años se paralizó la obra. Aquello no tenía ningún valor ambiental de ningún tipo. Yo conozco muy bien el proyecto. El proyecto sí tenía un gran valor medioambiental, con jardines, con, bueno, un espectáculo. Yo he estado dentro del hotel, he disfrutado de sus vistas cuando estaba construyéndose y, sobre todo, iba a crear miles de puestos de trabajo entre directos e indirectos. Aquello se paralizó y 23 años después, por supuesto, no se ha hecho nada de lo que se decía que se iba a hacer. Ni destruir, ni desmontar el Algarrobico, ni recuperar paisajísticamente la zona, ni nada por el estilo. Y ahora pretenden que los andaluces nos gastemos el dinero en desmantelarlo. El miércoles se votó en el Ayuntamiento de Carboneras una moción para volver a revertir la licencia de obras, que todavía está vigente, todavía está legalizada. El juzgado ha dicho que sí, el ayuntamiento está obligado a paralizar anular esa licencia de obras. Votaron a favor de anular la licencia de obras Partido Popular y el alcalde, que se presentó por Ciudadanos y gobierna en solitario con el apoyo del Partido Popular. Votaron en contra el Partido Socialista y dos concejales no adscritos. Los concejales del Partido Socialista, que siempre han estado a favor de desmantelar el Algarrobico, ahora resulta que han votado en contra, pues ya han sido expulsados temporalmente del partido. Yo estoy, de verdad os lo digo, estoy escandalizado. Porque ya me parece una burrada que se paralicen y se desmonten herramientas que sirven para el progreso económico y que además es que no es ningún ataque a la naturaleza ni al entorno ni nada por el estilo. Pero que encima pretendan que nos costemos cientos de millones de euros, repito, cientos de millones de euros en desmontar eso. Ignacio, yo de verdad que es que creo que esto no se puede tolerar, sinceramente. Pero
0: tú hablas de cientos de millones en desmontarlo, pero lo que se te olvida, obvio, se ha obviado, es los cientos de millones de indemnizaciones que puede costar eso para la empresa promotora, evidentemente.
3: Y la regeneración.
0: También. Y la regeneración. Pero bueno, efectivamente, yo creo que esta señora, la señora Narbona, que bueno, que el socialismo es tener barco, parece ser, para ella, ¿no? Y tener buenas vistas, pues se lo olvidan todas estas cuestiones que acabo de decir. Lo que es cierto también es que, evidentemente, la justicia, pues después de 20 años, cuando todavía estamos en esta situación, pues evidentemente la justicia, cuando intenta dejar de ser justicia, que es una cosa más de la que nos tiene acostumbrado el Partido Socialista. Y yo lo que efectivamente estoy en tu onda, en el sentido de que un proyecto urbanístico de ese tipo, que no es solamente una cuestión puramente estética, sino es de generación de riqueza, porque evidentemente toda esta gente que vive en aquella comarca, pues tiene que evitar, pues si vivían de la pesca y resulta que por los tratados internacionales, etcétera, etcétera, y por los subsidios y por la ayuda, dejan de hacer ese servicio, pues tendrán que comer y vivir de algo. Y evidentemente cuando Europa y la Unión Europea y España ha estado conforme con eso, en el sentido de que somos un país de servicios y que nuestro Producto Interior Bruto, el 15%, viene del turismo, pues que lo que veo absurdo es tener aquello parado, aquello ni chicha ni limonada, y efectivamente lo que es un empedrado absurdo, feo, y estéticamente y políticamente deleznable por parte del Partido Socialista, que ha generado esta situación. Como siempre, el Partido Socialista está en el centro de todas las ruinas de este país, ya sea económicas, morales, sociales o del tipo en el que lo queramos situar.
1: Enrique.
4: Yo veo una barbaridad, estoy de acuerdo contigo, Víctor, veo una barbaridad que a estas alturas, después de más de 20 años, se ponga, encima de la mesa la destrucción de ese hotel, que además probablemente el diseño que tiene, yo lo he visto en las imágenes, no he estado allí, pero el diseño está un poco adaptado al entorno, o sea, no desentona con el entorno ni lo más mínimo. Pero aquí una vez más han triunfado esos grupos ecologistas y esa gente extremista que hay, los fundamentalistas de los terrenos y del ecologismo, que son los que han conseguido echarlos para adelante. Entiendo que en Carboneras, si los medios de vida, el ayuntamiento no tiene muchas más posibilidades de evolucionar, de que su gente tenga algo de vida, pues hace muy bien en defender en este caso el que eso no se quiere destruir. Aparte de, como habéis comentado, el tema económico que subyace. Yo lo veo una barbaridad visto desde la distancia.
1: ¿Miguel?
2: Sí. Vamos, en consonancia más o menos con lo que estabais comentando, y sobre todo siempre en contra de la iniciativa privada, siempre en contra del progreso, siempre en contra de crear riqueza, siempre en contra. Y además, ese hotel, como tú has bien señalado en ese pequeño resumen, fue construido con una licencia municipal que estaba en orden. Entonces, revertir eso, como decía también ahora Ignacio, a ver las responsabilidades patrimoniales, etcétera, que conlleva todo eso. Lo que sí me dejó descolocado cuando leí la noticia ayer o antes de ayer fuera que los concejales socialistas habían votado que en contra. Entonces, eso me dejó descuadrado. Tuve que mirar un poco la historia del Algarrobico, porque digo, ¿aquí qué está pasando? Hay algo que no me cuadra a mí aquí.
1: Viven allí en ese pueblo.
3: Vamos a ver.
2: Y ven la ruina, entonces. Me dejó descolocado y con la noticia. O no me he enterado bien o algo ha pasado aquí.
3: Ya, este es un tema muy poliédrico, ¿no? Que tiene muchas caras y muchas aristas. Pero hay una cosa que es decir, este era un pueblo próspero. El tema de la pesca. Víctor, la central térmica de Carboneras, con el polígono que había al lado, que por ejemplo se hacían los tableros de pladur, alguna industria auxiliar que había, y el dinero que todos los años Hornos Ibéricos, el cemento ha bajado la producción, y lo que todos los años ingresaba el ayuntamiento. Y lleva ya algunos años que para cuadrar el presupuesto del ayuntamiento se les ha hecho más difícil. Y entonces...
1: ¿Cuadrar? Bueno, ¿sabes cuál es uno de los dos ayuntamientos de Almería que están intervenidos?
3: Claro.
1: Y pues entonces, uno de ellos es Carboneras.
3: Y entonces es el refranero español, donde no hay harina, todo es mohina. Entonces, ¿qué quiere decir? Que de alguna manera nos está haciendo muchas trampas al sanitario. La señora Narbona, ya que iba en barco cuando vio eso, le podían haber puesto un barco más grande y que hubiese recorrido desde la parte italiana, la Costa Azul, la francesa y todo el Mediterráneo, y hubiera visto verdaderos desastres urbanísticos que ese hotel no tenía.
1: Se me ocurren otras maneras de haber dicho que se fuese a otro sitio la señora Narbona, pero tú has estado mucho más
3: Y sobre el tema de Greenpeace ha sido condenada a pagar indemnizaciones y ha perdido juicios a nivel internacional muy importantes. Presumen de ser independientes y algunas publicaciones han sacado también de dónde reciben sus fondos. Y ya por terminar, mira, yo me río en Almería del medio ambiente. Es decir, si tú consideras, aunque ya lo de Carboneras ya no está en el propio Parque Natural Cabo de Gata.
1: Por eso le dio la licencia.
3: Pero Cabo de Gata, ¿es un parque natural o artificial? Porque que yo sepa, aquí vinieron franceses a hacer unas salinas y de ahí se ha creado un ecosistema, pero cuando no hace 3 o 4 años que había problemas de sequía, estuvieron a punto de secarse y aquello iba a ser un desastre ecológico.
1: Solo una puntualización que nos vamos. Greenpeace no paga ninguna indemnización. La pagamos tú y yo con nuestros impuestos, que es de lo que vive Greenpeace, de subvenciones. Ignacio Pozo, Miguel Segovia, Enrique de Vivero y Nico Molina. La semana que viene más. Muchas gracias.
2: Un abrazo.
0: Buenas tardes. Igualmente.
2: Un abrazo.
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0: minuto por encima de las 4 de la tarde. Las 3 ya nos está escuchando desde la Comunidad Canaria, aquí en Chattanooga, desde donde te saludamos con una mañana, bueno, pues así, con amenaza de tormenta, como ayer, ¿eh? La verdad que el parte meteorológico en las televisiones norteamericanas ocupa buena parte de la escaleta, porque la costa oeste se está torrando, literalmente, temperatura más o menos habitual en estos casos en la costa este, Washington, Nueva York, Boston, Filadelfia, incluso Miami. Pero en la franja central de los Estados Unidos de América, muchísima tormenta tropical, mucho viento, mucho aire, mucha lluvia y en definitiva una sensación, no digo que de peligro, pero sí de bastante precaución, especialmente en la carretera y en estas largas autopistas que hoy recorreremos con destino a Atlanta, porque esta tarde nos desplazamos de nuevo hasta la capital de Georgia, acompañando a la selección de Luis de la Fuente, que en un ratito, en algo menos de una hora, arranca el penúltimo entrenamiento antes de su segundo envite de este campeonato del mundo. Tras el empate ante Cabo Verde, tocan cambios, toca rectificar, toca hacer las cosas bien, como se debe, como se puede, y ganar, ganar a Arabia, hacerlo de la manera más solvente posible y asegurar ya presencia en la siguiente fase del torneo. Con esa mala noticia que supuso ayer, que nos contó Miguel Ángel Toribio, ya de madrugada en el transcurso del partido entre México, la anfitriona, y la selección de Corea, con victoria para el equipo que dirige Javier El Vasco Aguirre, que hace pleno, de momento, 6-6, dos partidos, dos victorias, uno en Guadalajara, otro, el primero, en el DF. Bueno, pues nos contaba de los problemas físicos de Víctor Muñoz. Llegó aquí lesionado, permanece aquí lesionado, y en ese camino de la recuperación, bueno, pues ha aparecido una nueva dolencia y está todavía lesionado. Y lo peor de todas estas cosas es que no sabemos exactamente cuándo dejará de estar lesionado. Pendientes de Lamine Yamal, también de Nico Williams, de los cambios que se avecinan, como no podía ser de otra manera. ¿Quiénes entran, quiénes salen? Ya todos nos anticipamos a decir que nadie está señalado, o que nadie se sienta señalado, porque la cosa no va por ahí, pero necesita España un nuevo brío. Ayer 4 partidos en el arranque del segundo turno, empate entre Chequia y Sudáfrica, victoria cómoda para Suiza ante Bosnia y Herzegovina, victoria con polémica, con lesionados de gravedad y con varias expulsiones, Canadá 6, Qatar 0, muy enfadado Julen Lopetegui, y como te digo, en el partido que cerraba jornada o madrugada en España, México 1, Corea del Sur 0, a los del Vasco Aguirre ya le salen las cuentas. Para hoy, otro anfitrión, el tercero y último, Estados Unidos a Australia, el que gane líder a grupo. Escocia-Marruecos, partido de enjundia. Los escoceses vienen de batir el récord de decibelios en un recinto deportivo, más de 125, en su partido inaugural, cantando, entonando el Flower of Scotland, su himno nacional. Brasil-Haití, nueva puesta en escena para la selección de Carlo Ancelotti, sin Neymar, con Vinicius, con Rafinha y veremos si con Endrick. Y el partido que cierra jornada entre Turquía y Paraguay en un día viernes que, bueno, servirá de previa o de previa de la previa para la selección española, cuyo entrenamiento arranca en un instante y por el que enseguida le preguntamos a Miguel Ángel Toribio. Pero nos quedamos con uno de los sonidos del día, inevitablemente ver ya una selección ya virtualmente clasificada, 6 puntos, 2 victorias, la gente contenta, el equipo rinde, el equipo compite, México aspira a soñar alto en este Mundial de Norteamérica.
1: Clava el centro, van con Raúl, buscaba desde arriba, cuando no es Ming Jae, sale aquí, la regaló.
0: La regaló el arquero coreano. Por ahí andaba atento el delantero mexicano para embocar prácticamente a puerta vacía y, repito, darle los 6 puntos a la selección mexicana, que aprovecha, y de qué manera, estas 2 primeras jornadas. De la primera ya hicimos balance ayer y una de las peores cosas que nos quedó fue la actuación de Portugal a nivel colectivo y de Cristiano a nivel individual. Tuvo además la mala fortuna que prácticamente todos sus alter egos habían sido capaces de brillar. Jugó mucho y bien Messi, jugó mucho y bien Harry Kane, jugó mucho y bien Olise, Mbappé, Haaland, Jude Bellingham, salvo Lamin, que no tuvo malos minutos del todo, aunque por presión ya sabes que jugó prácticamente el último cuarto de hora. Cristiano Ronaldo ni la olió. Hubo muchos cambios en Portugal y un rendimiento peor que discreto para empatar a 1 ante la República Democrática del Congo. Mucha crítica en Portugal, Roberto Martínez de nuevo en el disparadero y mucha gente que se pregunta qué hacer con Cristiano Ronaldo. ¿Tú entiendes que siga siendo titular? ¿Entenderías que tuviese que arrancar desde el banquillo un jugador con semejante bagaje siendo el capitán de la selección lusa? Dicen una de las grandes favoritas del torneo. ¿qué harías con Cristiano Ronaldo? ¿Cómo gestionarías su papel de máxima estrella en una selección que quizá necesite otra cosa? 628-269092, 628-269092, con José Rodríguez dirigiendo la redacción, con Adrián Portellano en la parte técnica. 2 horas de radio por delante, desde Chattanooga te lo contamos en esta tarde de viernes, 19 de junio. Hoy habla por cierto, Pau Cubarsí, en sala de prensa. Aquí estamos, aquí te acompañamos en la tribu del Mundial.

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12: 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Bueno, pues enseguida arranqué la sesión de trabajo para la selección española, pensando en el compromiso del domingo en Atlanta, en donde repetimos escenario, a ver si nos va mejor que ante Cabo Verde, repito, en un día en el que hoy se disputan 4 partidos, ¿eh? Ya vamos cogiendo velocidad, esto va cogiendo color, cogiendo tono, y ya se van perfilando, ya nos vamos ya posicionando, ¿eh? Con ese Estados Unidos-Australia, Escocia-Marruecos, Brasil-Haití y la selección de Turquía frente a la de Paraguay, que tiene todavía mucho que hacer y demostrar en este campeonato del mundo. Pero antes del resumen de los sonidos y de las noticias, de los apuntes más importantes, por ejemplo, desde Bilbao nos llega la renovación de Yuri Berchiche. Hablamos con Miguel Ángel Toribio. Tori, buenos días, buenas tardes en España.
13: ¿Qué tal, Raúl? Buenos días, buenas tardes, España.
12: Trabaja con la puerta abierta Luis de la Fuente y sus jugadores.
13: Sí, va a ser un buen momento para sacar el termómetro, para ver cómo está el estado anímico de la selección después de ese regusto amargo que nos dejó la resaca del partido contra Cabo Verde en aquella sesión del martes, con caras serias, con poca alegría, con poca algarabía, y después del día de descanso, después de la sesión ya de ayer focalizado en el partido contra Arabia Saudí, a ver qué semblante nos encontramos hoy en los 25 internacionales. Digo 25 porque va a trabajar Luis de la Fuente sin Víctor Muñoz. Va a ser la única baja que tenga en principio para ese partido del domingo contra Arabia Saudí, después de que ayer a las 9 hora de Chattanooga conociéramos que durante el proceso de recuperación programado e individualizado, Víctor Muñoz sufrió una dolencia muscular adicional que le va a retrasar su incorporación a la competición. Fue un día para él agridulce, se oficializó su fichaje al Liverpool de Iraola, pero también conocimos esa lesión. En la federación no se marcan plazos, no ponen fecha de vuelta, quieren ir día a día. Lo cierto es que Víctor Muñoz no ha venido aquí con las mejores sensaciones. Se perdió prácticamente todo el mes de mayo, tres partidos, contra el Barça, contra el Levante y contra el Atlético de Madrid. Reapareció para jugar 90 minutos contra el Español el 17 de mayo, penúltima jornada, y la última se la perdió por lesión. Desde entonces no estuvo a disposición de Luis de la Fuente ni contra Cabo Verde ni contra Perú en los amistosos. Tampoco calentó porque seguía con molestias contra Cabo Verde. Y lo cierto es que estaba a punto ya de incorporarse con normalidad al resto del grupo, pero la dolencia que le ha aparecido en las últimas horas le va a hacer que no sea elegible para el técnico riojano de cara al menos al partido de Atlanta contra Arabia Saudí.
12: Entiendo que De la Fuente lo tiene decidido, pero tenemos intuiciones, sensaciones, bueno, alguna que otra información. Todo indica que va a ser un once diferente al del debut.
13: Sí, lo veníamos contando aquí en Radio Marca, ya las horas después del empate contra Cabo Verde. Lo ha confirmado Luis De la Fuente en las últimas horas, por ejemplo, en la cadena COPE. Y es verdad que Luis De la Fuente tiene que ser bastante cuidadoso con el lenguaje, de puertas para afuera y de puertas para adentro. ¿Para qué? Para que el jugador no se sienta señalado y Luis De la Fuente le haga ver que, como le gusta decir a él, es cambios para refrescar al equipo. Sabes que en un Mundial es complicado asimilar, ¿no? Cuando te sientan en el banquillo y más después de un mal resultado, así que a ver cómo sienta esto al grupo. Lo cierto es que Lamine apunta al 11, está para una hora, quizá un poquito más, nunca para 90 minutos, va a jugar por la banda derecha y a partir de ahí posibles cambios. Pedro Porro por Marcos Llorente, Lamine Yamal por Ferran y Gavi va a ir al banquillo, y para esa banda izquierda un abanico importante de nombres. El propio Ferran, que podría cambiar de banda, incluso Alex Baena, incluso Nico Williams, también un poquito entre algodones, incluso Jeremy Pino buscando el desborde ante una defensa férrea en bloque bajo, como la de Arabia, como ya se pudo comprobar también hace unos días cuando le arrancaron ese empate a la Uruguay de Marcelo Bielsa.
12: Bueno, pues en un ratito volveremos a escuchar el sonido de los rondos, uno de los sonidos que más se ha viralizado en este Campeonato del Mundo y que está, en cierto modo, definiendo, ¿no?, a la actualidad del equipo español, que tendrá en Pau Cubarsía su portavoz en el día de hoy.
13: Hablamos en horario peninsular. A las 5 de la tarde está fijado el entrenamiento, 15 minutos abierto. A las 6:45 escucharemos a Pau Cubarsí y cuando sean las 12 de la noche en la península, España pondrá rumbo a Atlanta por carretera en autobús, como hizo ya hace prácticamente una semana. Para mañana, bien tempranito, aquí en aquí a dos horas en Atlanta, en la Kennesaw University, escucharemos a tres futbolistas y a las 4:45 hora de Georgia, cuando mañana sean las 9:45, escucharemos a Luis De la Fuente en esa sala de prensa del Atlanta Stadium para calibrar la previa del España-Arabia Saudí.
12: Sí, aún probaremos, aunque ataremos otros usos horarios, ¿no? Porque bajaremos a México y vete a saber si nos clasificamos a dónde vamos, si costa este, costa oeste o algún cambio había sin definir en función de si somos terceros y qué terceros somos.
13: De hecho, fíjate el lío con las horas, que Lamine Yamal se fue a la capital de Tennessee, cierto, a Nashville, cierto, que está 2 horas y media por carretera.
12: Sí.
13: No sé los puntos cardinales, pero me lo invento. Si está Atlanta está al norte o si Atlanta está al sur.
12: Atlanta está al sur, al sudeste de al sudeste de Chattanooga.
13: Está Nashville. En Atlanta es el mismo uso horario a pesar de ser otro estado.
12: Sí.
13: Y Nashville, que está en Tennessee, donde, correcto, está España, está en Chattanooga, tiene una hora menos. Bueno, pues esa hora menos casi le juega una mala pasada a Lamine Yamal para llegar puntual al toque de queda fijado en el
12: eso nos pasa a los gallegos, que alguno quería la hora de Portugal, que estamos más próximos a Portugal que a muchos puntos de España, evidentemente. No estamos más cerca de Oporto, uno de Vigo que de Valencia, pero lógicamente tenemos que tener en todo el territorio español la misma hora. Eso es lo aconsejable, o por lo menos en un país del tamaño de
13: España. Y por cierto,
12: de España,
13: Raúl, sí, detalle importante, en FIFA con 2 amarillas te pierdes el próximo partido. Así que alerta amarilla para Pedri, nos pita un brasileño,
12: ¿sí?,
13: Rafael Claus, esperemos que no venga cargado de de regalo.
12: Venga, a desfilar por ahí. 4 y 16, 3 y 16 en Canarias, 10 y 16 en Chattanooga. Adrián Portellano, música maestro, con José Rodríguez, Estudio Central Juanma Gozalo. Repasamos la crónica mundialista de este viernes, 19 de junio.
0: ¿Qué tal, Varela? Pues lo primero que vamos a hacer va a ser escuchar las palabras de Lamine Yamal. Acaba de conceder una entrevista a Televisión Española hablando precisamente de si está o no para jugar 90 minutos el domingo frente a Arabia.
5: Bueno, yo creo que todo eso te ayuda pues, a madurar. Al final nunca me había lesionado y este año he tenido pues, dos lesiones que me han dejado fuera. Entonces nada, llevarlo con calma, con cabeza. Gracias a Dios son lesiones que me hacen poder volver a jugar con mi equipo durante la temporada. Y nada, espero no lesionarme nunca más. Pero bueno, siempre que pase, pues con calma ya voy a ser profesional.

0: ¿Tú te ves para un partido completo ya?
1: No, creo que muy pronto es innecesario. Creo que tengo un proceso de adaptación primero y yo creo que no es el momento de jugar un partido entero, pero sí puedo jugar los minutos que me siguiera.
2: Se descarta para ser un jugador que dispute el partido completo, pero sí puede tener cabida en el 11. En un Mundial muy especial, donde también se le ha preguntado incluso por hacer una pequeña porra de goles.
1: No tengo ninguna apuesta. Yo creo que al final en el Mundial, con marcar un gol todo el mundo ya es feliz. Entonces no tenemos ninguna apuesta. Más bien hacer apuestas porque al final te vas superando entre compañeros. Pero si quieres marcar más goles que yo, mientras marques, yo soy feliz.
3: Todos felices.
2: Estamos a poco más de 48 horas del segundo partido de España en el Mundial. Los focos siguen puestos en esa evolución de los extremos. Lamin habla, hay un nuevo percance de Víctor Muñoz que deja al ya jugador del Liverpool fuera casi hasta las eliminatorias. Baja Víctor, dudas con la cantidad de minutos de Lamin y la incógnita Nico Williams, protagonista hoy en la portada de Marca.
4: Lo he pasado muy mal, muy mal. Y ahora poder estar otra vez en el Mundial después de todo el año que de mierda, entre comillas, que he pasado, pues muy bien, la verdad. Bueno, ha sido un año muy duro, ¿no? No he podido tener continuidad por el pubis. Gracias a Dios ya el pubis lo tengo más que olvidado. Y ahora, bueno, apareció luego el isquio, pero bueno, creo que son situaciones en las que no me gustaría ver ni a mi peor enemigo.
2: Hoy nuevo entrenamiento a las 5 de la tarde, rueda de prensa de Cubarsí a las 7 menos cuarto y a la medianoche española, viaje rumbo a Atlanta de cara al partido que se jugará el domingo 6 de la tarde en el Mercedes-Benz Stadium. ¿Qué tiene en mente el seleccionador? Esa es la gran duda. Luis de la Fuente, anoche en la cadena COPE.
5: ¿Usted ya sabe quién juega el domingo?
6: Ahora mismo sí.
5: ¿Y es muy diferente el equipo?
6: Puede haber cambios, puede haber, que no significa que se me señale a nadie. Esto es un equipo, una plantilla, y aquí son importantes los 26 jugadores. Vale. Aquí no se da nadie por señalado cuando sucede un cambio, porque es que saben, nos conocemos, saben de que

0: respuesta negativa y pese a la polémica con el seleccionador canadiense y la crítica arbitral tras acabar con 9 jugadores, Julen Lopetegui, desde el banquillo catarí, quiso acordarse del futbolista del Sassuolo.
1: En primer lugar, quiero desearle todo lo mejor a Koné para que se recupere lo antes posible. Es lo principal. Le deseo todo lo mejor. Ha sido un accidente. Sucede en el fútbol. Pero estoy seguro de
0: en
1: que
0: en el grupo A, México sumó su segundo triunfo al ganar 1-0 a Corea del Sur y es líder tras el empate, también a 1 entre República Checa y Sudáfrica. Javier Aguirre no quiere dejarse llevar por la euforia tan pronto.
2: En el fútbol eres ya pasar página. Tenemos un partido complicado contra Chequia, muy complicado. Es anecdótico esto de ser primero. Al final lo que cuenta es el lugar final, ¿no? En Sudáfrica, en Japón fuimos lugar número 11. La FIFA hoy nos pone como lugar número 13 del mundo. Bueno, yo quiero insistirle a mis jugadores que podemos meternos entre los 10 mejores del mundo. Sería algo muy bonito para nosotros.
0: Para hoy, en ese campeonato del mundo, el gran partido tendrá lugar a las 2:30 de la mañana, en directo en Radio Marca, Brasil-Haití. Palabras de Carlo Ancelotti.
3: Yo no tengo problema comunicar también a vos a escalazado inicial. Fútbol no tiene secretos, pero prefiero antes de todo comunicarlo primero a los jugadores.
0: Hay muchas dudas en torno al 11 tras el empate ante Marruecos. Otra vez en el candelero, la decisión de Ancelotti sobre Endrick.
3: Para mí, personalmente, Endrick es otra cosa. Es un talento extraordinario, Endrick. Y Brasil va a aprovechar de sus calidades en esa Copa del Mundo y también en la próxima Copa del Mundo.
0: Completa el grupo C, el Escocia-Marruecos a las 12 de la noche. Y también para hoy, en el grupo D, a las 9, Estados Unidos-Australia. Tras golear a Paraguay, el seleccionador estadounidense Pochettino mantiene la calma.
4: Creo que lo más importante es que hay un equilibrio bueno en el equipo ahora y hemos entendido que nosotros tenemos que pensar en nosotros, en competir con nosotros mismos, en querer ser mejor y después, ante cada rival, tomar nota y prestar atención y tener la flexibilidad.
0: Cierra la jornada también en el grupo D, el Turquía-Paraguay, a las 5 de la mañana. Tras el pinchazo frente al Congo, hay inquietud en la concentración de Portugal. Críticas a João Neves por sus palabras sobre Cristiano Ronaldo y acaba de hablar el central del Manchester City, Rubén Díaz. Confía en el grupo y, por cierto, no quiere oír ni hablar del Real Madrid.
5: En este momento sabemos lo que tenemos en nuestra casa, la calidad que tenemos, la capacidad que tenemos, pero hay que transformar eso en performance en el campo y hay que llegar a un punto en que sentimos que lo estamos usando a nuestro full potential. Y creo que tenemos trabajo que hacer y hay mucho que mejorar para llegar a ese punto. Si siento que podemos llegar, sin duda.
6: ¿Qué opciones tienes de seguir los pasos de tu compañero Bernardo Silva en el Real Madrid?
5: Portugal.
0: Vamos con asuntos de mercado. El Atlético de Madrid se acerca a Grimaldo tras escaparse del fichaje de Cucurella. Luis Milla es el nombre propio ante una posible salida al Como, club del que se desvincula Sergi Roberto. Iñaki Peña está a punto de cerrar su pase al Panathinaikos y el que ha hecho oficial un fichaje es Olympiacos, que se lleva a Pablo Maffeo del Mallorca. Además, Canales está muy cerca de regresar al Racing de Santander, Mika Mármol a un paso del Feyenoord, el Levante está interesado en el lateral canterano del Atlético de Madrid, Julio Díaz, y el Athletic Club de Bilbao ha anunciado la renovación de Yuri Berchiche hasta el año 2027. Mañana vamos a conocer el equipo que completa la primera división de cara a la próxima temporada. Almería-Málaga por un puesto en primera a las 9 de la noche tras el empate a 0 de la ida. Encuentro declarado de alto riesgo. Rubi, entrenador del Almería, busca su segundo ascenso con su equipo.
7: Bien, a ver, nosotros no somos nadie para decir si el otro tiene la obligación o no. Eso es una cosa que te la tienen que decir ellos. Nosotros queremos subir, está claro, es el objetivo que se ha marcado en el club.
0: El técnico del Málaga es Juanfran Funes.
8: Probablemente sea el más difícil del año y que nos va a tocar hacer el más difícil todavía, porque también es el más bonito del año, el más ilusionante. Nosotros no vamos a parar. Nosotros no hay nada que nos detenga. No vamos a parar hasta el final. Yo no le puedo asegurar a nadie que nosotros, cuando termine el partido, vayamos a estar en primera división. Lo que sí que le puedo asegurar a todo el mundo es que nos vamos a dejar todo. Que no vamos a parar de correr, que no vamos a parar de luchar.
0: Mientras, el Ceuta ha anunciado la renovación de su entrenador, José Juan Romero, hasta el año 2029. Además, hoy vamos a conocer también el penúltimo ascenso a segunda. A las 9 de la noche, en la Nova Creu Alta, Sabadell-Zamora, con ventaja para los visitantes tras el 1-0 de la ida.

0: mañana a las 6:30, Celta Ponferradina con 0-0 en el encuentro de ida. Y el que ya prepara su intento de regreso a segunda es el Zaragoza. Suena un nombre, el de Ander Herrera. Así lo valora el director deportivo Lalo Arantegui.
1: Si nosotros, por mi parte como dirección deportiva, tengo un 1% de posibilidad de que Ander esté aquí con nosotros, no tengo ninguna duda de que haremos todo lo posible para que esté aquí, hacerle sentir en el mejor escenario posible, porque para mí es muy importante en el corto, en el medio y en el largo plazo para este club.
0: Además, en la Liga Endesa, el Barça se lleva el primer punto de la final tras ganar 112-113 tras la prórroga al Valencia Basket. Escuchamos palabras de Darío Brizuela.
2: Estamos muy contentos y el vestuario ha sido todo muy, muy enérgico, pero bueno, sabemos que solo es un punto y bueno, tenemos que hoy estar contentos, pero bueno, quedan muchos partidos aún por delante y no hemos hecho nada.
0: Mañana, segundo partido a las 8 de la tarde en el Rocha Arena. Además, se avecina terremoto en la sección de baloncesto del Real Madrid. El regreso de Juan Carlos Sánchez puede provocar la salida del club de Sergio Rodríguez y Martín Aspocius menos de un año después de su llegada al área deportiva del conjunto blanco. En MotoGP están en marcha los entrenamientos libres del Gran Premio de la República Checa. De momento, mejor tiempo para Ai Ogura. En tenis, Paula Badosa ha sido eliminada en cuartos de final del torneo de Berlín ante Noskova. Y esta tarde, en Queens, Alejandro Davidovich juega también los cuartos frente a Tommy Paul. Y por último, tenemos en marcha la tercera etapa de la Vuelta a Suiza con Tadej Pogačar como líder.
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0: 3:30 en Canarias, 10:30 aquí en Chattanooga. El primer cuarto ya de este programa ya lo hemos solventado. Arrancamos ya la segunda mitad de la primera hora de esta tribu del Mundial y saludamos a Roberto Gómez. Hola, Bobby, ¿cómo estás? Buenas tardes.
1: Pues esta mañana, buenas tardes, en la presentación en Getafe de las camisetas de Joma, con el presidente del
0: Getafe, presentaste
1: Ángel
0: tú?
1: Torres. Sí, claro, ¿quién las va a presentar? Las presento toda la vida.
0: Ay, no sé, no
1: ¿quién
0: sé.
1: Las va a presentar? O sea, he presentado yo, sí. Llevo presentando 22 años, ¿qué? ¿Me entiendes? O sea, no ha habido ni... Hasta en la pandemia yo creo que las presenté telemáticamente. A lo que te voy a decir, el tema principal era...
0: Son azules,
1: obviamente,
0: ¿no?
1: La selección. Son azules. La segunda es un color vino precioso, que es la... Sinceramente, sí, que la que más me gusta. Y la tercera es un color claro. De portero he visto solamente una, amarilla, y la segunda negra, pero de verdad de una calidad impresionante, que tiene un control de la temperatura y que desde luego el trabajo de Joma ahí con Jesús Martínez a la cabeza es importante. He cogido una para Vicente Ortega. Todos los años tiene una Vicente Ortega. Lo que pasa es que la llevo teniendo yo en mi casa desde hace 10 años.
0: Sí, y el hombre. Al final eres como Lopera, ¿no? Cuando entró allí la
1: sí,
0: Guardia Civil.
1: Como Lopera, sí.
0: Una jugar
1: sí,
0: que no veas de raya verde y blanca.
1: Me he puesto alguna vez por la calle y me decía ahora, ¡ala! Hay que ver, ya se ha cambiado hasta de nombre, me dice alguno.
0: ¿Tienes muchas camisetas tú en casa?
1: Tengo camisetas, las tiene mi hijo. Recuerdo una que me regaló Capello de Maldini el día que se retiró. Otra de Totti cuando estaba en la Roma y ganó la liga con la Roma, Totti, Francesco Totti, y luego tenía una de José Antonio Camacho Alfaro, pero era de la selección española 82, pero que no la he encontrado. Pero no he sido yo mucho de estos de camisetas. Bueno, ahora me gusta mucho la de la Ponferradina. De la Ponferradina debo
0: muy
1: tener
0: a ver si sube, ¿no?
1: Muy
0: le queda
1: la camiseta. Hombre, tú estarás
0: Celta,
1: con el corazón,
0: ¿no?
1: Partido.
0: Estás
1: por ahí.
0: Gran presidente de la Ponferradina.
1: Silvano, un grandísimo amigo. Y además he ido muchísimo. Sí. Y además me gusta. Pero no, mira, por ejemplo, a mí, yo alucinaba con Iñaki, Canal, que quiero muchísimo. Y Iñaki tiene una colección de camisetas impresionantes. Y yo recuerdo que me regalaron en la Eurocopa del 2000, aquella que ganó, unas botas y aparecía el nombre de Zidane en las botas. Y me las regaló un jugador de la selección española. Sí. O sea, yo de estos, soy más de fotos. Sí, sí, sí.
0: Tú eres más de darme la alineación de España, de rajar de los que rajan de la Fuente, de Lamine en Teledeporte diciendo que se quedó dormido el otro día con la Play, no sé qué. Que no me cuentas cosas, me estás aquí contando todo tu armario, pero no me cuentas cosas.
1: Bueno, que va a ser titular, ¿no? Lamine, o sea, yo todo lo que no sea la titularidad para Lamine a mí me parecería una decepción, ¿no? Es cierto que hay una presión brutal por parte del Barcelona para que indudablemente se le cuide. Yo creo que hay que tener confianza en los médicos, en los fisios. Es más, sigue teniendo Lamine un fisio del Barcelona que está en la selección española, ¿no? Que indudablemente pues pasará los informes.
0: Fernando Galán,
1: pero claro, ya que está, oye, que el otro día solamente podía 22 minutos y que esté todo el mundo pendiente, eso sinceramente pues no me gusta. Tiene que ser titular, va a ser titular, lo que no sé los minutos, luego no venga, oye, va a jugar 45 minutos y luego juega 46. Creo que hay una España con Lamine, una España sin Lamine, y yo creo que es un jugador importantísimo. Estoy viendo demasiados palos para la estoy viendo demasiados palos ahí.
0: Pues yo creo que usted está muy tranquilo, manera, tú, aquí, palos de aquí. Velada.
1: Sí, no, pero mira, por ejemplo, tú has pegado un viajecito, otro lesionado.
0: ¿A quién?
1: Otro lesionado, Muñoz.
0: No, sigue lesionado. Es que ha venido lesionado y sigue lesionado.
1: Oye, ¿cuántos fueron lesionados al Mundial de Sudáfrica?
0: Ninguno, lesionado ninguno.
1: Fernando,
0: estaban todos para jugar.
1: Fernando Torres.
0: Fernando Torres.
1: Los primeros partidos. Iniesta estuvo sin jugar los primeros partidos.
0: No, Iniesta marcó ante Honduras o ante no sé quién marcó.
1: Llegaron justo.
0: Torres, de hecho, se tuvo que operar otra vez para acelerar. Llegó Cesc Fábregas también con algún problema.
1: Pero me equivoco con Iniesta, perdón, quería decir Cesc Fábregas. Entonces, Hombre, y me ha gustado la defensa a Rodri, o sea, la defensa a Rodri, que ha venido a decir Luis de la Fuente, que cojo es mejor que el 50% de los
0: pero nadie ha criticado a Rodri, creo yo.
1: No, sí, hombre,
0: crees
1: sí,
0: que hemos criticado
1: a Rodri, pues,
0: que no está al nivel
1: favor
0: de 2024, es una evidencia, no hace falta ni defenderlo ni atacarlo, no
1: ya,
0: es
1: ya,
0: el
1: ya,
0: Rodri
1: ya,
0: del Balón de Oro, eso lo ve cualquiera, pero de ahí
1: conozco,
0: a que sea un lastre o una rémora, ¿no?
1: Conozco. Me decía mi madre, te conozco como si te hubiera parido, me decía mi pobre madre.
0: Sí, eso sí.
1: Os conozco un pequeño matiz tuyo. Toribio no, porque Toribio es más puro que tú, pero tú eres más sibilino que Toribio. ¿No te has dicho que yo te venía escuchando con Jesús Martínez? No, es que he visto otro lesionado, no tenía que haber ido, eso lo has dejado ver. Sí. Es mala suerte lo que le ocurrió al chaval, no es mala suerte, Raúl.
0: Mala suerte.
1: Que a lo mejor alguien tenía que haber sido más claro. A mí me mosqueó mucho y además estaba con el director deportivo del Osasuna. Yo estaba en el Osasuna Getafe, que no le vi ni calentar. O sea, no salió. Y al final, y le pregunté al director deportivo de Osasuna, ¿qué tal? Dice, no, leemos como precaución, pero dile a tu amigo que tranquilo que va. Oye, esto hace ya casi un mes y pico, Raúl. Y un mes y pico pues ya tenía, o es que no nos han contado la verdad, el alcance de la lesión, o que ha tenido una recaída. Pero cuestionar ahora a un jugador como Rodri, que lo ha dicho perfectamente Luis de la Fuente, campeón de Europa y balón de oro, y que actualmente es un magnífico jugador, no está. Estamos viendo, sinceramente, lo que sí he notado es un bajonazo en España con la selección, Raúl, como no había visto nunca, de verdad. O sea, es espectacular. O sea, esta España de la Eurocopa que iba
0: a ser... ¿Y esto a qué es debido? Vamos, ¿por qué no engancha? ¿Por qué no ilusiona esta selección? ¿Qué es lo que
1: pues
0: nos ha apagado?
1: Esa es, yo creo que hemos vendido que íbamos a ser campeones, que íbamos a meter 5 a la selección.
0: No somos favoritos, no hemos perdido. Es que incluso perdiendo mañana, que sería un drama, tienes un punto, ganas a Uruguay con 4, te puedes meter de tercero, por lo menos.
1: Claro, y nunca sabes.
0: Pero, quiero decir, estamos incómodos, pero no estamos
1: España
0: derrotados.
1: España está muy enganchada. No había visto yo nunca tan enganchada a una selección con España entera como esta. El bajonazo es terrible. O sea, es el segundo o el tercer tema de actualidad. Los partidos se están viendo mucho. Radio Marca está siendo la emisora del Mundial, pero el bajonazo, te lo digo yo, ¿eh? Oye, en otros acontecimientos que yo he estado y estaba la selección española, no te quiero decir la última Eurocopa, en cualquier circunstancia, es que vamos, ibas por la Cibeles y hasta la Cibeles te decía, oye, ¿qué pasa, Neptuno? Donde estuvieras, todo el mundo te hablaba. El bajonazo, la desconexión que se ha producido con la selección española es brutal. O sea, para mí sin precedente, ni de los peores mundiales, porque en Brasil, oye, veníamos de ganar, pero yo creo que es que aquí habíamos vendido tanta ilusión, tanto positivismo, que eso yo creo que está en estos momentos pasando y yo lo noto. O sea, yo lo noto. O sea, la gente está loca ahora hablando de Inglaterra, hablando de otras selecciones, hablando de cualquier otra. Pero es que de España... Yo creo que es la cuarta o quinta noticia en los informativos de la que se habla. Se está hablando de cualquier cosa menos de la selección española. Y esto sí me ha producido a mí un bajonazo muy grande. Un bajonazo.
0: Pues mira, hay un sonido que ha pasado ahí medio desapercibido que quiero que comentes. Seguramente a son ver. Pecados de juventud, pero creo que ya lo tenemos preparado. Aunque la entrevista se grabó ayer, como prácticamente todas, porque ayer fue el día de atención a medios, excepto para nosotros y algún compañero más. Hoy lo hemos conocido, Lamine Yamal, en Teledeporte, en Televisión Española, la Tele con Derechos, diciendo esto a propósito de su seriedad el otro día en el entrenamiento.
2: Al final yo entiendo que el trabajo de los periodistas es hablar de algo, y cuando no hay nada de que hablar, pues tendrás que inventar algo, igual que cuando yo no puedo atacar, pues tendré que inventar alguna jugada. Entonces lo entiendo perfectamente, pero estuve toda la noche jugando a la Play y estaba dormido.
0: No sé exactamente a qué clase de críticas que estuvo. La pregunta venía a ser algo así: te vimos el otro día muy serio en el entrenamiento.
1: Sí, yo lo vi.
0: Había algo problema. Bien, tú lo viste, ¿no? Que estaba serio.
1: Sí,
0: bueno,
1: perfectamente.
0: Pues Miguel Ángel Toribio viene a explicar que ha estado jugando a la Play y que se ha acostado tarde, ¿no?
3: Es que los periodistas no inventamos. Los periodistas vimos a Lamine serio. De hecho, sí, es verdad.
1: Y tú lo has comentado, y tú lo has comentado, tú lo has comentado varias veces, sí. Y yo vi
3: a bromear con él, no sé si a levantarle la sonrisa, y estaba serio. Ahora,
1: sí.
3: A mí me parece bastante llamativo que el día después, o el mismo día, perdón, que tú empatas contra Cabo Verde, porque el partido aquí fue a las 12 de la mañana, duermas tarde y te quedes jugando a la Play. Porque a mí me han contado que lo importante en el deporte de élite y más en este tipo de torneos, que es básico la recuperación. Alguien tiene que decirle a Lamine Yamal que tiene que cuidar el descanso.
1: Vale,
3: alguien.
1: Sí.
3: Alguien.
1: Yo vi,
3: y luego, Roberto, te digo otra cosa más. El otro día se metió 5 horas de minivan, que no es ni un charter ni una limusina, 5 horas de minivan para ir a comer a Nashville. 5 horas, ¿eh?
1: Sí, bueno,
3: estando entre algodones y estando para no 90 minutos. Y te digo más, con esto acabo. Te digo, hombre, y con esto acabo. Cuando a mí, Lamine Yamal, me han contado en la cadena SER, el capitán de España, Rodrigo, que antes de arrancar el Mundial, Rodrigo invitó a sus compañeros a una comida como capitán. Y que Lamine Yamal no fue porque estaba focus en su recuperación. No fue a la comida de Rodri porque estaba focus en su recuperación, pero se queda jugando en la Play esta tarde, después del primer partido, y 2 días después del segundo partido se mete 5 horas de minivan para ir a Nashville. ¿Dónde está el focus?
1: Sí,
0: bueno, no, Toribio. Roberto, se ha acabado Toribio. Es muy temprano aquí, no hay café, bien, no han puesto el café, se ha quedado a gusto.
1: No, pero me parece muy bien lo que dice Tori. Pero yo, mira, yo he visto en varias televisiones, las puedo citar, pero no las voy a citar porque no soy yo quien para analizar a los compañeros. Jamás lo he hecho y jamás. Pero en las 3 televisiones se ve cómo se acerca. El primero que se acerca es Gaby, luego se acerca Laporte, que es con el único que sonríe, pone mala cara a Unai Simón y está en los 2 o 3 rondos y todo el mundo, es más, yo que lo primero que dije fue, está enfadado, todos llegamos al acuerdo que estaba enfadado con Luis de la Fuente porque se había enterado de que no iba a ser titular con la selección para el siguiente partido frente a Arabia. Eso lo habrás escuchado tú. Y yo claro, yo que he visto las imágenes, de verdad, y ahora cuenta Tori esto de que se ha dormido y no sé lo que es focus, que
3: pero
1: es
3: Roberto, que
1: es
3: focus. Que bueno, quiero decir que bueno, puede decir un poco lo que quiera acerca de los medios, que yo por eso no me enfado, que él dice, bueno, no tiene nada que hablar, inventamos, pero en este caso concreto lo que hablamos es que Lamine Yamal estaba serio, pero no dijimos ni que estaba cabreado ni que quería jugar, que estaba serio. Interpretamos que estaba serio.
1: No sé, yo he escuchado interpretaciones.
3: Nadie dijo noticia de no sé qué medio, Lamine Yamal está cabreado, Lamine Yamal está enfadado, no. Dijimos que Lamine Yamal está serio.
1: Se sacaron las imágenes.
3: Información e interpretamos lo que vimos.
1: Eso. Y es lo que analiza. Es más, hay una vez que pasa por delante de Luis de la Fuente, y en Luis de la Fuente también está serio y tampoco sonríe. No me gusta como diría la Morena, cómo caza la perrita. No me gusta la frase suya. No me gusta que a menos de 24, o sea, a 48 horas de la selección española, cuando hay que transmitir todo lo que ocurre, que es lo que hemos hecho siempre, pero desde luego meter un poquito de que está este equipo, que es que lo he dicho yo, que el bajonazo que ha pegado en España el partido es que es alucinante. O sea, España no está preparada ahora mismo, y digo, España no está preparada para un contrapiés a corto medio plazo de la selección española de fútbol, Tori y Raúl. O sea, no veáis el des, o sea, está desenganchada. La España está desenganchada de la selección.
0: Bueno, ¿qué podemos hacer? Nos enganchar a la selección, ganando a Arabia, ilusionando y haciéndonos pensar que se puede volver a ser campeón. En este caso son los jugadores los que tienen que animar al público, no el público a los jugadores.
1: Y luego, y también otra cosa, mensaje para Luis de la Fuente. El seleccionador nacional lo que tiene que hacer es lo que está haciendo. Porque yo he visto cómo ha habido en mundiales, mira, te digo, desde Kubala en Argentina, se lo tragó la situación al difunto Santa María, a Miguel Muñoz, a Vicente Miera, a Clemente, a Camacho, hasta el propio Del Bosque, el Mundial de Brasil, tú sabes que le pudo a Luis Enrique, que fue una máquina, a todos los entrenadores. Ha habido un momento ahí que la situación le devora, y eso a mí sinceramente me preocupa. Pero lo que me encanta es, y lo decía esta mañana ahí en la presentación de las camisetas, que España sigue siendo un país donde hay una ilusión tremenda, enorme, para que esta selección pues llegue lo más lejos posible, siempre en Radio Marca y siempre, como estáis haciendo vosotros, contando cómo son las cosas, nada más. Luego, Tori, pues ya sabes tú cómo es, la gente es muy dadita también a todo.
0: Toribio, qué manera. Toribio se tiene que ir al entrenamiento, que abren la puerta.
1: No te lo consiento. Ya te mandaré una camiseta de estas del Getafe, Raúl, de Joma, que te va a gustar mucho.
0: ¿A mí o a Toribio o a Vicente?
1: La tercera. A ti, a Vicente.
0: La que te guste. Pero talla grandecita, que estoy entrenando, talla, pero no surte efecto. El gimnasio no surte efecto.
3: Para mí una M, ¿eh? Para mí una M, que ayer me puse la de México y triunfamos aquí, sí.
0: Adiós, Bobby, que tenga buen día y buen fin de semana.
1: Y para Raúl, XXXL.
0: No, sin tantas X, pero alguna no pasa nada. Mañana volvemos a hablar, Bobby, en la previa.
1: Un fuerte abrazo.
0: Roberto Gómez, 4:46, 3:46 en Canarias. Me ha dejado un poquito frío, ¿no? Este corte aquí de, no sé, que me quedo jugando a la Play, que lo veo normal, pero hay que apagar el campeonato a horas tempestivas, no intempestivas, y luego entrenar en la mejor condición posible para estar completamente a punto. En fin, ahora estamos con el entrenamiento de la selección española, con Roberto Gómez, pero buscamos también otros puntos informativos, porque con Pablo Polo estamos pendientes de Francia y de lo que se dice de, no solo de Mbappé, sino de Olise, que parece es el galáctico elegido por parte del Real Madrid y de Florentino Pérez. Se habla de una oferta de 150 millones de euros y alrededores. Querido Pablo Polo, iba a decir Francia, es que no sé dónde está Francia. Pablo, buenas tardes en España.
4: Sí, buenos días desde Boston.
0: Desde Boston, ciudad tomada, por cierto, por los escoceses hace unos días, que han llenado de gaitas, ¿no? Impresionante, ¿no? Sí. Te vi ayer una foto preciosa en tu cuenta de Instagram con el cono allí de sombrero, ¿no? En una estatua muy significativa de Boston, ciudad de notable influencia irlandesa, o sea, no tanto escocesa, sí irlandesa, pero la realidad es que los escoceses están dando mucho que hablar aquí en los Estados Unidos.
4: Se han ganado los de Boston.
0: Sí.
4: No, que se los han ganado.
0: Hombre, no me extraña. Los van a fichar para ir a animar a los Boston Celtics, ¿no? A los Red Sox. Con las gaitas, los tambores y las faldas. Cuéntame un poco de Olise. ¿Qué se dice por ahí? Si es que se dice algo a propósito de la posible o inminente oferta del Real Madrid al Bayern de Múnich.
4: Bueno, yo creo que en Francia, lógicamente están mucho más pendientes de estoy aquí pendiente de...
0: ¿Qué ha pasado? ¿Nos quieren quitar el teléfono? ¿Qué ha pasado? A ver, Pablo Polo en directo, radio en directo. ¿Ya? ¿Estamos?
4: Perdona, sí, estamos.
0: No pasa nada, ya estamos instalados, venga. Sí. Ya estamos instalados. Bueno, cuéntame, pues, Olise, Francia, Mbappé, todo el mundo contento.
4: No, a ver, Francia, el problema que tiene es que se está centrando en el Mundial. 150 millones, ellos consideran que el Madrid ahora mismo tiene pocas opciones, pero más que nada por lo que escuchan de lo que es el Bayern y de lo que el Bayern no vende, ¿no? Y que habría que tener un movimiento importante, que es lo que ha contado nuestro compañero Santiago Siguero en Marca, en el Real Madrid, una venta importante para poder hacer el Olis. El problema que tiene Olis, el problema no es que es ningún problema, es una persona que, de momento no nos está dando muchas señales si es una oferta tentadora, si quiere ir al Madrid o no. Yo creo que tiene buenos padrinos en aquí en la selección francesa, Mbappé y Tchouaméni, que le estamos viendo muchas veces con Olise, juntos en los entrenamientos. También vimos ayer al propio Konaté con Mbappé, después de hacerse su fichaje. Así que tenemos que esperar acontecimientos. Es evidente que Olise ha cobrado, Raúl, una dimensión en Francia muy importante, no solo en el Bayern, porque creo que está un poco cambiando también la faceta y la visión del estilo de juego que tenía Francia hasta la llegada de Olise, ¿no? Mbappé es uno de los beneficiados y es verdad que es muy pronto para valorarlo, pero sí que ha habido una crítica mucho más positiva de Francia a nivel de juego, porque a nivel de resultados la verdad es que casi siempre han tenido resultados. Pueden llegar a jugar su tercera final consecutiva si son capaces de plantarse en esta final. Han ganado una y han perdido otra. Pero es verdad que siempre ha sido muy criticada. Y es verdad que Olise, con ese estilo, ese juego entre líneas, le ha dado un estilo propio, ¿no? No sería el único, porque también Doué le ha dado también otra fluidez al juego de Francia.
0: Bueno, Francia que se cuadra ante su compromiso con la celebración tan especial de Mbappé, que había prometido a un conocidísimo presentador televisivo. Correcto. Tocando la flauta, y lejos un poco de los debates, ¿no?, sobre si juega bien, mal o regular. Francia ha venido aquí a ganar partidos y a ganar el Mundial.
4: Sí, pero como digo, es verdad que la segunda parte de Francia yo hace mucho que no veía buena crítica entre los franceses, porque los propios franceses siempre, muchos, Deschamps ha tenido siempre muchos detractores y le han acompañado los resultados, es evidente. Y es verdad que la segunda parte de Francia, yo todo lo que he visto, casi todo es positivo, ¿no? Quizá, fíjate, Raúl, la defensa, que es verdad que ha recibido críticas mañana, no dio mucha seguridad, pero tampoco hay, digamos que las alternativas no son muy tranquilizadoras. Y en defensa vamos a ver, bueno, yo creo que Upamecano y Saliba son fijos, con la T lo tiene un poco complicado, sobre todo hasta que no se certifique la clasificación, si son capaces de ganar, igual hay cambios en el tercer partido. Pero arriba, como te digo, pocas críticas he visto, y habrá que estar pendiente de Olise, porque es verdad que, como tú dices, si sigue si sigue en la línea que dejó en el primer partido, pues puede ser una de las sensaciones del Mundial.
0: Apuntado queda, pues estaremos pendientes de la nueva puesta en escena de la selección francesa, que llegará en el día de mañana, ¿no? Pasado, el domingo, ¿no? ¿Cuándo juega Francia?
4: Juega el 23, irán a Filadelfia.
0: El martes 23.
4: Irán a Filadelfia el día antes. Había un plan que, como sabes, la UEFA, no sé si era obligado o no, viajar dos días antes. La Federación Francesa nos ha comunicado que van a viajar el día antes a Filadelfia y juegan contra Irak, que digamos es la cenicienta del grupo, y si todo va pues como se espera, pues vamos a ver ese Francia-Noruega, a lo mejor, que podría determinar la primera plaza. Pero bueno, primero tendrá que centrarse en Irak.
0: Sí, señor. Gracias, Pablo. Un fuerte abrazo. Disfruta ahí en Boston.
4: Un abrazo.
0: Disfruta en Boston.
4: Gracias, chao.
0: Y no te compres ninguna falda, que no te hace ninguna falta. Por cierto, hablando de delanteros, Murici oficializa su salida del Mallorca, equipo ya de la segunda división, y recala en el Fenerbahce. Una lástima que no hayamos podido retener. En el Mallorca era poco menos que una utopía, pero que ningún otro equipo de la Liga Española haya podido quedarse con Murici, que ha estado peleando hasta el final por ser el pichichi de nuestra liga. Se va a Turquía, sucumbe a los encantos del Fenerbahce, y nos quedamos sin el pirata. Lo de la renovación de la ampliación de trato de Yuri Berchiche ya tenemos contado en el Athletic Club, y creo que hay mensajes en el 628-2690-92, a propósito del papel de Cristiano Ronaldo. Ahora los compartimos. Antes saludamos, pendientes de Brasil, hoy tiene cita en un ratito ante Haití. Parece que nadie duda de la victoria de la canariña, pero claro, en Brasil quieren no solo ver ganar, sino ver jugar bien a Vinicius, a Rafinha, que estuvo apagado, y quién sabe si a Endrick, a quien le dirigió palabras de forma muy especial Carlo Ancelotti. Joel del Río con Brasil, buenas tardes, buenos días para ti.
5: Buenas tardes, Raúl, ¿qué tal? ¿Todo bien? Espero que sí.
0: Sí, todo muy bien de momento aquí, aunque expectantes, ¿no?, con lo que puede hacer Brasil, que fue la primera favorita en ponerse en marcha, pero nos dejó un pelín fríos, ¿no?, porque esperábamos algo más del equipo de Ancelotti.
5: Sí, hombre, esperábamos mucho más, pero sí es cierto que también le tocó el rival más complicado para empezar, una rocosa Marruecos, que ya sabemos que hace 4 años se plantó en semifinales, es un equipo muy fuerte, y así le pasó a Brasil, que yo creo que todavía necesita un poco de tiempo para aclimatarse y para empezar a que empiece a rodar todo el plan de Ancelotti, que ayer habló en rueda de prensa, pidió perdón por lo ocurrido, que está muy orgulloso de entrenar a Brasil, y que sabe y conoce perfectamente que las cosas van a ir mejorando poco a poco.
0: Bueno, pues entre Neymar y Víctor Muñoz va a estar de momento el lesionado de más larga duración del Mundial, ¿no? No tenemos tampoco muchas noticias de Ney.
5: Yo, si te soy sincero, a mí ya al principio, antes de que empezase el Mundial, me dijeron que Neymar iba a ser muy complicado que llegase para cualquier partido de la fase de grupos. De momento vamos por ese camino. Se ha quedado directamente en Nueva York, otra vez con su grupo de confianza, que son tres preparadores físicos que están absolutamente todo el día con él intentando recuperar esa forma física y dejar atrás la lesión. Pero tiene pinta que el último partido de fase de grupos frente a Escocia tampoco vamos a ver a la gran estrella brasileña.
0: ¿Endriki?
5: Endriki es el tema más hablado, yo creo, que entre brasileños y la prensa brasileña, ¿no? Saben que es un futbolista que, con los datos en la mano, siempre aparece en momentos importantes, porque sus goles con Brasil siempre son cuando el equipo va perdiendo o empatando.
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7: Saludos, ¿qué tal están? Muy buenos días, bienvenidos a una nueva edición de Libre y Directo. Vamos ya con el último programa de la semana. Vamos a ir poniendo sobre la mesa cómo viene la actualidad política. Tenemos muchísimas cosas que contar, y es que, como todos sabemos, la política española vive desde hace años instalada en una preocupante dinámica desde que gobierna la izquierda. Cada vez que un caso judicial salpica a dirigentes o antiguos responsables públicos, los partidos reaccionan cerrando filas antes incluso de que los ciudadanos puedan conocer todos los detalles. Lo estamos viendo de nuevo con las últimas informaciones que afectan al expresidente del gobierno, José Luis Rodríguez Zapatero, y su presunta vinculación con el rescate de la aerolínea Plus Ultra. Conviene recordar que estamos ante una investigación judicial y que cualquier persona goza de la presunción de inocencia. Sin embargo, también es cierto que los hechos que recoge el último auto del juez de José Luis Calama son lo suficientemente graves como para exigir explicaciones políticas contundentes. Según la resolución, la declaración de Zapatero no habría logrado desmontar los indicios que llevaron a su imputación, una circunstancia que sitúa al expresidente en una posición especialmente delicada. Durante muchos años el PSOE ha intentado proyectar una imagen de superioridad moral frente a otras formaciones políticas, presentándose como un partido comprometido con la transparencia y la regeneración democrática. Sin embargo, cada nuevo escándalo o investigación relacionada con figuras relevantes del socialismo erosiona ese discurso y alimenta la desconfianza de una ciudadanía cada vez más cansada de promesas incumplidas. El caso adquiere una dimensión aún mayor porque no afecta a un cargo secundario, sino a quien ocupó la presidencia del gobierno durante dos legislaturas y sigue manteniendo una importante afluencia política y también mediática. Las referencias contenidas en el auto judicial a transferencias bancarias, sociedades instrumentales, contratos presuntamente ficticios y supuestos canales financieros opacos son acusaciones de enorme transparencia que no pueden despacharse simplemente calificándolas de ataques políticos. El problema para el PSOE no es únicamente judicial, es también un problema de credibilidad, porque mientras el partido exige ejemplaridad a sus adversarios, se ve obligado una vez más a responder por actuaciones que afectan a algunos de sus dirigentes más conocidos. La cara más visible de este Partido Socialista, aparte de Pedro Sánchez, podría ser perfectamente José Luis Rodríguez Zapatero. Lo vimos en la campaña electoral de Andalucía. Zapatero era la cabeza visible, ¿no? El que iba por los dando por las explicaciones y contando sus historietas que ya nos tiene acostumbrados a contar. La sociedad española tiene derecho a conocer toda la verdad. Si las acusaciones terminan demostrando ser falsas, será necesario restituir plenamente el honor de los afectados. Pero eso no va a suceder. Si las investigaciones se confirman, como ocurrirá, los indicios que actualmente maneja el juez, estaríamos ante uno de los episodios más graves, si no el más grave, protagonizado por un expresidente del gobierno en la historia reciente de España. Por eso resulta imprescindible que la justicia actúe con independencia, sin presiones políticas y tampoco mediáticas. Quienes tienen responsabilidades públicas, que ofrezcan todas las explicaciones necesarias. Y en este caso tiene que hacerlo Zapatero, y también tiene que hacerlo, pues bueno, yo creo que Pedro Sánchez es uno de los principales que tiene que dar explicaciones, pero sobre todo también con otros cargos, como por ejemplo en el panorama andaluz, de María Jesús Montero, que asegura querer parecerse al expresidente José Luis Rodríguez Zapatero, y también pues a otros muchos, como por ejemplo la subdelegación del gobierno de aquí, de Almería, ¿no? José María Martín, quien le agradecía tanto en el mitin, en el Varadero, a José Luis Rodríguez Zapatero por todo lo que ha hecho por Almería, que fue pues entre cero y nada. En fin, todas estas cosas las tendremos que comentar también con nuestros analistas, que son los que más saben de esto, pero lo primero de todo que vamos a hacer es seguir el orden del programa y vamos a escuchar, como siempre, lo primero de todo, la opinión de Víctor Hernández Blue.
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0: momento de todas las semanas que sirve para que luego en las redes sociales algunos de vosotros vengáis aquí a insultarnos merecidamente, claro que sí. Un gran momento y un gran canal para la conducción del insulto que dirige sabiamente José Fernández. ¿Qué tal? Muy buenas.
1: Buenas tardes, Víctor. Buenas tardes, Montaño. Buenas tardes, señoras y señores.
0: He estado viendo algunos insultos magníficos esta
1: Naturalmente,
0: semana. Me han encantado.
1: Somos no pescadores de hombres, que eso era una cuestión ya más evangélica. Somos pescadores de insultos.
0: De increpaciones.
1: Sí,
0: ¿Cómo decía esa de... Ay, no me acuerdo, que confundía el verbo con el sustantivo, no me acuerdo. Ay,
1: sí, soeces.
0: Sí, somos captadores de soeces.
1: De soeces, soeces, soeces. Bueno, sabemos que uno de los principales defectos del periodismo es la autocita. Lo de hablar bien de nosotros mismos es algo, sería propio de Marichus Montero y no de este gran equipo de redacción. Pero me temo que debemos incurrir en ese feo hábito para comenzar el programa de hoy. Y lo hacemos agradeciendo de todo corazón a las personas que, por muy diversos medios, nos hacen llegar sus felicitaciones por este espacio. Bueno, felicitaciones, y no lo vas a creer, hasta bocetos de portadas para los discos.
0: Uy,
1: de la Gilipop Band.
0: Me suena eso, ¿eh?
1: Sí, sí.
0: Me suena.
1: Hay una, por cierto, muy interesante para el último éxito de Paco el Gasela,
0: ¿sí?,
1: el cantador de la Reserva Sahariana, cuya última creación, una Uxita Parruano, ha hecho que un gran experto y entendido en el flamenco, como es el padre de Vale Ortega, nuestro oyente superlativo, llegase a preguntar a su hijo el otro día que quién era ese cantador que estaba sonando. Pues mire, señor Ortega, Paco el Gasela.
0: Paco el Gasela, Paco el Gasela.
1: Paco el Gasela.
0: ¿Puede usted ir a verlo al Festival de Flamenco de este verano?
1: Ahí, desde aquí insistimos en nuestra petición a la Concejalía de Cultura, a su concejal Diego Cruz. ¡Diego!
0: ¡Ponte las pilas, concejal!
1: Y hombre, para que Paco el Gasela sea incluido en el cartel del Festival Flamenco de esta feria de este año. En fin, pero también es verdad que cada vez hay más peticiones de alguna edición de LPs. Bueno, ya no sé si serán LPs. LPs, yo soy un señor ya mayor, pero ahora no sé cómo será. Bueno, playlist de Spotify para la Gilipop Band. En fin, insisto en que queremos enviar un fuerte abrazo a nuestros seguidores y oyentes, que cada vez son más, y que además, por la hora de emisión, muchos nos están escuchando ahora mismo en el coche, en su vehículo. Así que un saludo para todos ellos, podríamos decir, y a ustedes por simpáticos, que era lo que se decía en los programas de discos dedicados de Radio Juventud.
0: Sí, efectivamente,
1: y a ustedes
0: en aquella época.
1: Sí, en aquella época, sí, sí. En la radio de Galena prácticamente. Bueno, también es verdad que los que no son tan partidarios, bueno, pues también nos demuestran su atención, distinguiéndonos con su desafecto, que es otra manera de mostrar atención. Desde aquí queremos trasladarles un mensaje de solidaridad, porque hay que ver lo mal que lo tienen que pasar escuchando un programa que les resulta tan penoso y tan desagradable. En fin, a todos los que aún no habéis descubierto el poder sanador del botón on-off, pues un abrazo socialista. Lo del abrazo socialista era como, no sé si ahora lo harán, pero en tiempos era como de... terminaban todas sus cartas, las misivas, los del PSOE. ¡Un abrazo socialista!
0: Sí,
1: que no. Yo nunca he sabido lo que es un abrazo socialista.
0: Pues ya te lo explico. Bueno, te lo va a explicar Coldo Ábalos mejor, ya verás.
1: Pues eso no es un abrazo.
0: Un abrazo.
1: Bueno, sí, al final es un abrazo.
0: ¡Un abrazo!
1: Es una maniobra del coito también. Puede ser. Bueno, con lo fácil que es no escuchar...
0: Un abrazo húmedo.
1: Bueno, tampoco hace falta entrar en detalles. Bueno, que digo que con lo fácil que es apagar la radio y no escucharnos. Así de sencillo. Pero bueno, imagínate, o imagínense, lo mal que lo debe pasar cada semana un tal José Joaquín Esteban.
0: ¿Cómo?
1: Sí, que nos escribe con mucho detenimiento, el tiempo que ha tomado, para decirnos que somos unos fachas, unos asquerosos.
0: ¿Asquerosos?
1: Y unos indecentes. Sí.
0: Hombre.
1: O por ejemplo,
0: hombre,
1: el padecimiento extremo de otro Peter Belmonte. Tiene este Peter Belmonte, yo me lo imaginaba siempre como... como los personajes estos de Vacaciones en el Mar, esos que aparecían como en un ojo de buey, siempre en el protagonista, Peter Belmonte.
0: Lo recuerdo, pero casi nadie más lo recuerda.
1: Pues sí, hombre, muchos oyentes recordarán Vacaciones en el Mar. Peter Belmonte en el papel de millonario mexicano que busca pareja después de su reciente viudedad.
0: Millonario mexicano.
1: Hombre, Peter Belmonte. Bueno, si tú eliges tener Peter Belmonte, pues este se llama Paco Gómez, pero este, Peter Belmonte.
0: Peter Belmonte, que nos llama indecentes.
1: No.
0: No, ese era otro.
1: No, ese era otro. Ese era José Joaquín Esteban. Pero Peter Belmonte va un paso más, fíjate. Y dice, utiliza parte de su valiosísimo tiempo para escribirnos y decir que yo soy un referente del chupapollismo almeriense.
0: ¿Chupapollismo?
1: Chupapollismo
0: almeriense.
1: ¿Pero qué
0: es eso?
1: Bueno, yo
0: ya... Un momento. José Montaño, buenas tardes.
2: Muy buenas.
1: No, siga, porque...
0: Ha llegado el momento, hay que pedir el comodín de José Montaño. ¿Chupapollismo? ¿Sabes tú un poco lo que podría venir siendo eso? ¿Chupapollismo?
2: Bueno, no lo encuentro en la RAE.
0: Montaño, chupapollismo.
1: Bueno, yo de todas maneras ya...
0: Entonces el que lo practica sería un chupapollista. ¿O cómo sería eso?
1: ¿Chupapollista?
0: Chupapollista.
1: ¿Chupapollista? ¿Usted qué se dedica? Pues mire, yo...
0: Soy chupapollista.
1: Soy
0: chupapollista. En mis ratos libres, eso sí.
1: Chupapollista. Un campeonato de chupapollismo también. El mundial de fútbol, mundial de chupapollismo también. Bueno, de todas maneras yo a este Peter Belmonte ya le remití una breve respuesta en la que me declaraba un modesto aprendiz de su madre. Pero nada, en este sentido...
0: Qué grosería.
1: Sí,
0: no quieres que te den indecente.
1: Pero bueno, vamos a ver si me dice eso, pues yo...
0: De verdad.
1: En este sentido, queremos aprovechar para hacer una petición a los servicios de prensa del PSOE de Almería. Por favor, amigos, mandadnos bots que sean más creíbles. Porque esta semana nos habéis mandado a un tal Daniel, que es un perfil vacío, con 0 amigos, 5 publicaciones y una foto falsa. Pero vosotros que vas a dar lecciones, pero bueno, estás tú con este perfil tan chungo. Y otro que se hace llamar Vicente, que es también otro perfil vacío, que tiene 3 publicaciones y un amigo. Este amigo, yo creo que el amigo es Bautista el Transformista.
0: Chupapollista.
1: No, chupapollista, Bautista. Bautista el Transformista, chupapollista.
0: No.
1: Bueno,
0: no, por favor.
1: Pero luego está otro, este ya es mi favorito.
0: A ver.
1: Mi favorito es un tal Juanqui.
0: O sea, Funky.
1: Un tío que ya, talludito, ya que debe peinar canas por todas las partes de su cuerpo, que se hace llamar Juanqui.
0: Juanqui. ¿Y qué dice Juanqui?
1: Pues Juanqui se proclama enfermero gay. No lo digo yo, él se proclama, bueno, porque quiere proclamarse arzobispo de...
0: ¿Eso es una categoría dentro de la enfermería?
1: Sí, pues hay enfermero gay.
0: O sea, hay enfermeros gays y enfermeros no gays.
1: Este es enfermero gay.
0: Enfermero gay.
1: Y cada semana...
0: Voy a preguntar a ver si eso está dentro de las categorías profesionales de la enfermería.
1: Pues debería.
0: Voy a indagar, y yo tengo contactos con la enfermería.
1: Debería. Bueno, pues cada semana Juanqui, el enfermero gay, dedica parte de su también valioso tiempo que digo yo que a lo mejor, llámame loco, a lo mejor tendría que estar ocupándose de sus pacientes. No lo sé.
0: ¿Los enfermeros gay se ocupan de pacientes?
1: Sí, naturalmente.
0: ¿Dentro y fuera de la consulta?
1: Como cualquier otro enfermero. Bueno, pues digo que Juanqui, el enfermero gay, cada semana dedica parte de su valioso tiempo, que a lo mejor, insisto, tendría que estar con los enfermos.
0: Podría ser.
1: Bueno, pues se dedica a ponernos a caldo. Esta semana, Juanqui, Juanqui dice que esta emisora es, ojo, atención,
0: ojo,
1: un pseudomedio fascista pagado por los fachas y por los ultras. Y además que somos gilipollas.
0: No está llegando el dinero, de los fachas y los ultras. A ver, ¿qué está pasando aquí? ¿Quién se queda con ese dinero?
1: Ultrafachas.
0: Por favor.
1: A pagar.
0: Por favor.
1: Y que somos gilipollas. Que eso ya es una cosa tremenda. Y todo, bueno, todo esto naturalmente sin comas y sin tildes.
0: No, gilipollas del chupapollismo.
1: No sabe poner comas, lo mismo tampoco sabe poner vías. Podría ser.
0: O sí.
1: Bueno.
0: A lo mejor se sabe poner...
1: Vías. Bien, he subrayado este momento de silencio con... Bien. Pero digo que esto ya es uno de mis favoritos, porque este Juanqui fue el que pronosticó, con un acierto fácilmente equiparable, la victoria indiscutible de María Jesús Montero semanas antes de que sufriera la peor derrota del PSOE en toda su historia. Y no te enfades con él, Víctor, porque ya he visto que le has escrito diciendo ¡facha será tu padre!
0: Bueno, pero es una respuesta mía muy estándar.
1: ¿Pero tú estás seguro de que Juanqui llegó a conocer a su padre?
0: Oye, Juanfri y Juanqui, ¿eh?
1: Es que la cosa... Hay mucha coincidencia. Mucha coincidencia.
0: Juanfri y Juanqui.
1: Bueno, digo que lo mismo, pues, hablando de coincidencias, lo mismo el padre de este Juanqui es también repartidor de aves exóticas, como el padre del secretario municipal del PSOE, Juanfri Colomina, del que la cuenta de Twitter Vialm22 insiste en decir que se dedica a ir dejando loros por ahí. No lo sé.
0: Repartidor de aves exóticas.
1: Sí, lo ignoro. ¿De qué lo ignorito tan bonito? Bueno, volveremos luego con las andanzas de nuestro amigo Juanfri, que últimamente tiene mala suerte en materia identitaria. No de LGTBIJKH, no. tampoco nada especial, sino porque no aciertan con su nombre ni a tiros. Recuerda que cuando el PSOE dio orden de que se enviaran, que los militantes más acérrimos envíen fotos con el amo, con Pedro Sánchez, para demostrar que Pedro es un líder supremo, pero un hombre cercano y cordial, afable en extremo, en los servicios de prensa del PSOE central rotularon la foto que envió Juanfri con su jefe como Paco y Pedro.
0: ¿Paco y Pedro?
1: Paco y Pedro, sí. O sea, no pusieron Juanfri y Pedro, que hubiera sido lo suyo. No. Paco y Pedro.
0: O Juan Francisco. O... que de Paco, de Juan a Paco.
1: Paco.
0: Había una canción de la Gili Popán. no era de la Gili Popán. ¿Esta de quién era esta? ¿En Carnita Polo?
1: Sí, señor. Carnita Polo. Composición de Adolfo Weizmann. Paco,
0: ¿quién,
1: que mi Paco,
0: sabe
1: Paco,
0: Paco.
1: Hombre. Adolfo Weizmann, que era un gran músico, por cierto. Paco, que mi Paco. Bueno, y el otro día, hablando de esta crisis identitaria, cuando aceptó ser humillado públicamente ante toda España en el programa En Boca de Todos, de Cuatro, con Nacho Abad, se refirieron a él como Juanfri Colombia.

0: impresionante el estilo colombiano que la Gilly Pop Band ha empleado para Calvo con Barba.
1: Me dicen que no se baila otra cosa en las discotecas de...
0: Pachanga. Pero antes...
1: De Medellín. En
0: sí, Medellín, efectivamente. Pero antes del momento, Juanfri, que esta semana hay que reconocer que ha estado imperial en nuestra pasarela, vamos a ocuparnos de la última hora de uno, de otro de nuestros protagonistas habituales, el concejal expulsado de Podemos y que ahora se autopercibe como concejal de Con Almería. Sea esto lo que quiera Dios que sea.
1: ¿Cómo Con Almería?
0: Con Almería.
1: O sea, que es concejal Con Almería.
0: Con Almería. Debería ser concejal conmigo mismo y mi propio mecanismo.
1: La verdad que si le dejaran, y pensando mucho en nosotros, sería concejal Con Armería.
0: Ahí te he visto.
1: No descartes visto. Que llegue el momento.
0: No descartes. ¿Por qué no le hacen concejal de pasarela a Gilipo directamente?
1: Podría ser, o de Bodega Nieto de Matías.
0: Vamos a ver, es mucho más serio ser concejal de Tabanco Nieto de Matías que ser concejal de Con Almería.
1: Con
0: que
1: Almería.
0: Nadie sabe qué es eso. Con Almería. ¿Cómo está usted? ¿Dónde está usted? Yo con Almería.
1: ¿Pero tú qué sabes de eso?
0: Yo no sé nada de eso.
1: Yo me lo preguntaba el otro día, después de asistir al pleno impenitentemente.
0: También estuve.
1: Presentó el tío una moción, y esa moción, ¿en nombre de quién la presenta?
0: De Con Almería.
1: Pero que, pues, o sea, que cada uno aquí presenta las mociones en función del partido que le da la gana en cada
0: pues
1: momento.
0: Sí, ya. Lo que pasa es que como nadie le hace caso...
1: sí, Con Almería, venga.
0: Pues exactamente.
1: A ver, dale.
0: Un 10 de... Vengo a presentar una moción con...
1: De parte de Rudy el trompetista.
0: Por ejemplo. Pues exactamente. Bueno, es que digo que...
1: O de Griffin Brown.
0: De Griffin Brown.
1: Le pega más Griffin Brown.
0: Deberían hacer... el grupo mixto perfecto sería el Putillas... Ruano y Cliffy Brown.
1: Imaginas a Ruano en el grupo mixto con el Putillas.
0: No. Es demasiado.
1: El otro día fue fantástico en el pleno, ¿eh? Decía uno, no, es que en España se persigue a los homosexuales, se les agreda. Y entonces llega uno y dice, sí, más de 800.000 agresiones en un año.
0: 800.000 agresiones.
1: Más de 800.000 homosexuales agredidos.
0: Y perseguidos.
1: Sí, no sé. Falta. Un poco una cifra, un poco...
0: Faltan calles para que estén corriendo. Sí, sí. La verdad es que estamos muy preocupados por el futuro del señor Putillas, porque ha sido expulsado de su partido y está abocado a meterse en el grupo mixto, ya digo, o vaya usted a saber qué, o con quién, o de qué modo.
1: Porque de tal manera te voy a decir una cosa, si se va al grupo mixto, se puede dar una circunstancia de estas, un impacto espacio-temporal como el de Regreso al Futuro, o sea, puede haber un grupo... Puede tener el grupo mixto un concejal y un grupo municipal tener cero concejales, que sería de Podemos.
0: También. Yo creo que lo más práctico para el Putillas es convertirse en un sándwich mixto, que tiene mucho más recorrido.
1: ¿Qué situaciones nos están deparando estos señores?
0: La verdad es que sí, quedan todavía meses para este...
1: ¿Cuánta gente hay en el grupo de Podemos en el ayuntamiento? Cero, pero no habrá grupo. Sí, sí hay grupo.
0: Es un grupo vacío. Pero bueno, el caso es que... A pesar de que tiene un futuro laboral complejo, como estamos diciendo, o no, bueno, si se decide aceptar la oferta que le está manteniendo Raúl, nuestro amigo Raúl, el CEO de Bodegas Nieto de Matías, que a pesar de haber tenido una semana muy ocupada, muy intensa,
1: ocupado,
0: con mucho cambio, insiste en que el Putillas tiene hueco en la plantilla de Tabanco Nieto de Matías. Lo que pasa es que a pesar de los intentos de Raúl, el Putillas sigue enfrascado en lo suyo, que es molestar. Ahora ha hecho un hueco en la pelea tuitera que lleva manteniendo desde hace algunos meses con la gente de su expartido Podemos, que por cierto, estos días el Putillas ha superado ya con creces la barrera de los 68.000 tweets que se dice pronto.
1: ¿Pero en un día?
0: No, pero si se esfuerza yo creo que lo consigue. Si se levanta temprano, yo creo que lo puede hacer.
1: O sea que no lo hará.
0: Bueno, y ha decidido el Putillas meterse con el Papa, con el simpático Papa León, que ha estado en España y no ha tenido mejor idea el Putillas que llamar al Papa fanático religioso. Hombre.
1: Pero, un momento. ¿Y qué es lo que espera este señor que sea un Papa? O sea, uno que, la religión, la verdad que me da igual.
0: Pero digo por molestar, porque él considera que molestando tiene proyección, popularidad y que su gente de, bueno, podemos ya no, de Con Almería, los conalmeriensistas le van a elegir.
1: Conalmeriensistas.
0: Bueno, pues este ataque gratuito al Papa no ha gustado nada a Nico Zapata, que en su cuenta de Twitter ha respondido... Bueno, esto es una suposición, ¿eh? No afirmamos que esto sea así.
1: Esto es un supositorio.
0: Esta es... Pues mira, por ahí. Porque dice que al Putillas en realidad lo que le gusta... A ver cómo digo yo esto. Lo que le gusta...
1: Ojo, no tenías que decirlo, también te lo digo.
0: Somos fieles testigos de la actualidad. Nos debemos a nuestro público.
1: A ver, vamos a poner varios entrecomillados a esto, que quede claro el autor.
0: A ver. Dice Nico Zapata, vamos a intentar expresarlo, que en su cuenta de Twitter ha respondido que lo que en realidad le gusta al Putillas es que su ex amigo Cantros acceda a su realidad consuetudinaria por la puerta trasera. Él, lógicamente, esto no lo ha dicho así.
1: No lo ha dicho así.
0: Aunque hubiera sido maravilloso que Nico Zapata lo dijera así. Nosotros nos hemos limitado a traducirlo al lenguaje poético, al estilo machadiano de Juan de Mairena. Lo que ha dicho no es reproducible.
1: No, es reproducible.
0: Horas, en la que mucha gente, insisto, va en el coche. Pero, ¿hemos hablado de Cantros? Sintonía, o sea, querida.
1: Cantros entonces es un poco como el hermano del presidente del gobierno, ¿no? Que siempre entra al juzgado por la puerta de atrás.
0: Sí. Intuimos que sí, pero tampoco nos da igual, ¿eh? Nos da igual. Ponemos la
1: por
0: sintonía.
1: Cierto, ¿qué juzgado?
0: El que llevo aquí. Hemos puesto la sintonía de la Brigada Moñi Progre para volver a saludar en pasarela a la gran Antoñita Cantros, que desde su exilio laboral en Alemania,
1: maestro,
0: ha dejado de usar el Twitter para hablar del cambio climático y las circunstancias de la política alemana que interesan, pues, a Ale y a Mania, todas esas cosas, para ocuparse de este espacio, de este programa, y llamarme a mí fontanero cloaquero.
1: ¡Leire!
0: Sí, lo que ha sido complementado además por su edecán, Davilico el Moñas, que ha escrito, y ahora esto va para ti, que tú te dedicas a maltratar a tus empleados.
1: Totalmente.
0: Bueno, no está mal, pero digo yo que...
1: De hecho, con que entren por la puerta ya los estoy maltratando.
0: Pero bueno, hoy has fustigado ya a Montaño adecuadamente.
1: ¿Montaño te he fustigado lo suficiente? No, ahí le queda un poquito más.
0: Digo que, con que es una pena que se prodiguen tampoco estos muchachos con el buen servicio que le hacen a este espacio. Pero
1: sí,
0: no perdamos demasiado tiempo con ellos, porque el público de Pasarela espera conocer la última hora de... esta música
1: ¿es
0: para hablar de lo que la gente espera, que es la guerra en el PSOE? la batalla en el PSOE, la que ha liado otra vez madre del señor Hermoso. Sí, porque bajo la inteligente dirección de Juanfri Colomina, bajo la inteligente dirección de Juanfri Colomina, quien tras ganar por los pelos, qué error tan lamentable.
1: Qué provocación
0: tan innecesaria. Tras ganar por los pelos de la barba, las primarias del PSOE almeriense, decretó el final de la tradicional guerra interna en el seno del PSOE almeriense. Pero en fin, parece que la manera que ha entendido

0: grande.
1: Te voy a decir una cosa. Lo mejor de todo es que el que acusa de no trabajar es Juanfran.
0: Sí, que es una cosa extraordinaria. Que es una cosa extraordinaria. Es
1: ¿qué como... trabaja, Juanfran?
0: Es chaqueta de guardia.
1: Chaqueta de guardia.
0: O chaquetero de guardia, porque este está ahora con Juan Espada. ¡Juan Espada! Ahora con Marichur. ¡Con Marichur! Chaquetero
1: muy,
0: de guardia.
1: Fue una escena muy bonita en el museo, la inauguración está del museo.
0: Fui testículo.
1: Sí, sí, muy bonito, que estaban allí, que no se miraban, que eso. Sí. Hablaban más con los partidos contrarios que entre ellos.
0: Sí, sí.
1: Por cierto,
0: sí,
1: que
0: sí.
1: También fuiste testigo de un momento sí, un poco desagradable, ¿no? Con
0: no quiero referirlo.
1: Esta chica, ¿no? Chica
0: no, quiero, no quiero referirlo. No, no.
1: Me dijo que no me merezco que me salude.
0: Algo le habrás hecho.
1: La que decía que el Partido Popular tiene la culpa de los muertos de la Dana.
0: Ay, ay, ay, ay, ay. Bueno, digo yo que esto estamos viendo por primera vez. Estás relinchando de felicidad. Lo último. Bueno, es un intenta que sea un programa serio.
1: Sí, lo
0: es. Hay gente profesional que no.
1: Sin duda.
0: Bueno, digo que es la primera vez que en Almería una zanahoria. Digo que, intento decir, que es la primera vez que en Almería estamos viendo que bueno, esta idea que tiene Colomina, ese cerebro gruñido, que para llevar la paz al seno del GMS, el Grupo Municipal Socialista, ahora Gandul Municipal Socialista, lo mejor es acabar con todo el mundo.
1: Sí.
0: O sea, no, llegó la paz porque maté a todo el mundo.
1: Totalmente. ¿Con quién me voy a pelear ahora?
0: Bueno, los señalados, ya se sabe, son los concejales Antonio Ruano y Adriana Valverde. A estos directamente les exigen que dimitan, o si no, se quedan sin sueldo. Y también se plantea a Juanfri el dialogante, Juanfri el hombre de paz, Juanfri el santo, reducir las retribuciones de los demás, a ver si así se desaniman y dimiten y se van para que así no haya resistencia y que él pueda entrar con la lentejuela puesta como candidato a la alcaldía. ¡Qué espectáculo!
1: Yo estoy de acuerdo con Juanfri.
0: ¿En qué?
1: Pues que limita a todos, que se vayan, que por supuesto no cobren un duro, porque para lo que hacen, que, oye, bueno, algo se podrá hacer con ese dinero.
0: Bueno, ya te digo yo que si la opción es, si puede elegir, si yo puedo votar, si puedo determinar algo, yo quiero a Juanfri de candidato.
1: Yo también, hombre, pero tú te imaginas
0: y
1: esa
0: la
1: campaña?
0: Audiencia de Pasarela Gilipoll.
1: Y la gente por las calles viendo esos carteles. ¿Quién es este chico?
0: Juanfri, ya es candidato.
1: ¿Pero quién es este?
0: En fin, una situación bastante...
1: Se da un aire a Rubalcaba. En los resultados también, ¿eh?
0: Sí, sí. Digo que es una,
1: descanse,
0: una situación un poco pintoresca que naturalmente ha acabado...
1: Rubalcaba y él, digo.
0: Que naturalmente ha acabado inspirando la creatividad de la Gilipoll Band.

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Bienvenidos a Marcador Directo. Hoy es lunes 22 de junio. Comenzamos una nueva semana y lo acabáis de escuchar, ¿no? La sintonía de la Gilipop Band. Pues hablando de nuestra nueva campaña, es Radio Almería y Marcador Almería Radio, dos voces, una misma pasión, que es Almería. 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Estamos aquí pues para hablar y diseccionar todo lo que ocurrió el pasado sábado en uno de los partidos que sin duda pues se van a quedar ya para la historia negra del fútbol almeriense. Algunos incluso rememoraban lo ocurrido hace unos añitos contra el Orense, en aquel partido en el que los dos equipos se jugaban el descenso a segunda B y al final fue precisamente el Almería el que acabó pisando la categoría de bronce. Pues sin tanto drama, pero lo del sábado fue algo parecido. Almería y Málaga, solo podía quedar uno, solo uno podía ascender a la máxima categoría, a la Liga de las Estrellas, y finalmente fue el Málaga. Además, con todo el merecimiento. Podemos tomarlo mejor, peor, enfadarnos más, menos, lloros, que ha habido muchos desde la noche del sábado, pero la realidad es que el Málaga fue claramente superior, sobre todo en este partido de vuelta, quizá ligeramente superior también en el de ida, aunque entonces pues no se movió el marcador y en general estuvo todo bastante controlado. Pero el sábado fue el equipo de Funes el que intentó desde el minuto uno ganar el partido. El Almería salió a verlas venir, salió como tantas otras tardes a que pasaran las menos cosas posibles, y al final ese plan, que muchas veces le ha funcionado a Rubi, le acabó estallando en las manos. Dos goles en apenas unos pocos minutos en la segunda parte terminaron de dinamitar las opciones del equipo rojiblanco, que va a tener que repetir en segunda división y para el que además se abre un marco ciertamente complejo, con reducción en el límite salarial y futbolistas importantes que ya ahora sí, sin remedio, van a tener que salir del club para intentar cuadrar un poquito las cuentas de cara a la Liga de Fútbol Profesional. Como digo, vamos a analizar todo lo que ocurrió en ese último partido de la temporada entre el Almería y el Málaga, pero también estaremos con José Antonio Bayo y con el resto de nuestro fútbol. Hablaremos de baloncesto, de un jugador histórico que ha decidido colgar las botas después de haber sido quizás más destacado en cuanto a números y trayectoria del básquet almeriense. Y estaremos también con nuestro buen amigo Paco Tejedor, que una vez más apuesta por traer uno de los grandes combates de boxeo que se pueden ver ahora mismo en Andalucía, hasta Níjar. Nos va a dar hoy todos los detalles con todo esto, con vosotros, hasta las 2:30.

0: 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Juan Jesús, muy buenas.
1: ¿Qué tal, José Luis? Muy buenas.
0: El Almería tira por la borda su pasaporte primera.
1: El plan Rubi de intentar que no pase casi nada fracasa justo al llegar a la orilla.
0: 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Rubi asegura que hemos hecho un buen playoff.
1: El técnico señala que no han estado acertados los jugadores de calidad.
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1: Fernando Centelles y Arnau apuntan a ser las primeras bajas.
0: 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Gerard Puerto refuerza el ataque del Atlético Pulpileño.
1: El extremo procede del Estradense.
0: 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Voleibol, el Benjamín del Mintonete, subcampeón de España.
1: Los almerienses se cuelgan la plata tras jugar la final ante Salesianos Elche.
0: Baloncesto, Luis Parejo se retira tras una dilatada carrera.
1: El escolta tiene 37 años y era capitán del Morón de Segunda Fed.
0: 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Fútbol sala, el Chiribel logra un histórico ascenso a tercera división.
1: La Federación Andaluza confirma que el club de los Vélez ocupará una de las vacantes.
0: Ciclismo, la Titandesa se pone largo en Diputación.
1: Mojácar se estrena como sede principal de la prueba.
0: 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Es la apuesta segura en el campo ideal, el Almería ve la caja de Pandora.
1: Salidas inevitables y reconstrucción del proyecto.
0: La voz de Almería, el banquillo tiembla tras otro fracaso.
1: Rubí apela a empezar de cero.
0: Diario de Almería, de vacaciones con suspenso colectivo.
1: Los jugadores se marchan tras dos playoffs perdidos.
0: 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El PP cerca a la directora de la Guardia Civil.
1: Acorrala a Mercedes González tras sus mentiras en el Senado.
0: Y actualidad Almería con nuestra emisora hermana Información General y con su web radioalmería.com, con el consorcio del sector 2 de la provincia de Almería para la gestión de residuos y Ecoembes, que nos animan a reciclar latas, bricks y envases de plástico en el contenedor amarillo y envases de cartón y papel en el azul, porque reciclar es muy nuestro. El Ayuntamiento de Almería informa sobre los cambios de la nueva ley de gestión ambiental.
1: La normativa permitirá agilizar los trámites en el desarrollo de proyectos empresariales.
0: El PP de Almería critica la regularización de inmigrantes del gobierno y la califica de improvisada y sin control.
1: Diputados y senadores se reúnen con cuerpos de seguridad y sindicatos para analizar el proceso ante el cierre del plazo de solicitudes el 30 de junio.
0: 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Junta de Andalucía, Sempal y Ayuntamiento de Pulpí refuerzan la coordinación para mejorar el empleo agrícola.
1: Un seminario con técnicos del SAE y representantes empresariales analizan las necesidades de contratación.
0: Con Grupo Hispatec, tecnología para nuestro campo, la berenjena se ha exportado con un precio medio de 1,46 euros por kilo.
1: La evolución en la pizarra durante la campaña ha sido positiva.
0: Información sobre la actualidad universitaria con la Universidad de Almería, la cual celebra una nueva edición de tesis en 3 minutos.
1: Lucio Fernández se impone en la final con un teatro Apolo lleno.
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1: La Agencia Estatal de Meteorología anuncia para hoy en Almería cielos soleados y sin riesgo de precipitaciones. Vientos flojos que soplarán en toda la provincia, temperaturas en acusado ascenso con máximas de 39 grados y mínimas de 30.
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0: minutos, continuamos con nuestro marcador directo, con esta canción ya absolutamente célebre de Violet, de Julieta Venegas. Este Me Voy, que bueno, pues se puede aplicar a mucha gente de la Unión Deportiva de Almería, ¿eh? No es el motivo principal por el que lo ha elegido hoy el comité de expertos, pero después de lo del sábado, pues desde Rubí hasta buena parte de la plantilla, y quién sabe si incluso algún miembro de la cúpula del conjunto rojiblanco va a tener que entonar el Me Voy. Y desde luego que falta, ¿eh?, que se remueva un poquito ya el club y empiece a ir por otros derroteros. Y con esta música de Julieta Venegas, ojo a lo que os comenta Juan Jesús Roche.
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0: Ya vamos a saludar también a Jessica Alonso. Jessica, muy buenas, ¿qué tal? Hola.
2: Hola, José.
0: Muy buena, nos vas a hablar de Ejido Motor, ¿verdad? Para ir entrando en materia.
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0: Vámonos con la información de la Unión Deportiva de Almería.
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0: Deportiva Almería que se quedó el pasado sábado a las puertas de conseguir lo que hubiera sido su cuarto ascenso a la primera división, una ocasión histórica que, sin embargo, pues se acabó difuminando y la cosa la verdad es que tuvo mala pinta prácticamente desde el principio, con unos primeros minutos en los que el Málaga gozó de dos ocasiones muy claras, las dos en los pies de Chupe y sobre todo la primera, en la que con todo, absolutamente todo a favor, mandaba el balón por encima del larguero. La segunda la detuvo Andrés Fernández, y lo cierto es que después de esa segunda oportunidad sí que se equilibró un poquito más el partido, aunque siempre fue el equipo de Funes el que intentó buscar la portería de Andrés Fernández y la Unión Deportiva de Almería casi no apareció por los dominios de Alfonso Herrero. Tan solo una jugada de Chirino con pase atrás y que remataba de la fuente, un poco forzado, fue prácticamente el único acercamiento del conjunto rojiblanco durante la primera mitad. Y tras el paso por los vestuarios, pues la verdad es que no cambiaron demasiado las cosas. Siguió siendo el Málaga el que se hacía con la pelota, el que intentaba en todo momento generar ocasiones. Y curiosamente, de una lesión, de un infortunio, acabó dándole esa marchita además el banquillo malagueño al partido. La lesión de Murillo, que obligó a que fuese cambiado, se la jugó Funes, quitando a un central y metiendo a un delantero como Adrián Niño, y a partir de ahí tuvo todavía más profundidad el Málaga Club de Fútbol, que se adelantaba en un error en la salida de Bonini, que le regalaba prácticamente el balón a Dani Lorenzo, se la ponía Joaquín Sánchez, y Joaquín Sánchez en la asistencia para Chupe, que hacía el 0-1, que sonaba así en marcador de juego.
4: ¡Gol! ¡Gol del Málaga! ¡Ha marcado Chupe! La salida de pelota de la Unión Deportiva Almería, auténticamente de chiste. El regalito para el contrario. El pase interno para el embarque de Chupe. Había fallado las dos primeras. A la tercera va la vencida. Bate por bajo a vecino Andrés. Marcos Chupe. Almería 0, Málaga 1. Gol.
0: El 0-1 que fue un auténtico... El 0-1 que fue un auténtico varapalo para la Unión Deportiva de Almería, pero las cosas se iban a poner todavía peor. Y es que ese tanto de Chupe ya obligaba al conjunto rojiblanco a marcar simplemente para empatar, para llevar el partido a la prórroga. Se abrió, asumió más riesgos la Unión Deportiva de Almería y casi en la primera contra el Málaga ampliaba ventajas con un tiro ajustado de la Rubia ante el que no pudo hacer nada antes Fernández. Era el 0-2.
4: ¡Gol!
0: ¡Qué vergüenza!
4: ¡Gol del Málaga! ¡Casi que lo habíamos crucificado hace 10 minutos! ¡David Larrubia! ¡A 20 minutos más el alargue! ¡Parecía ocasión de la Almería frontal del área! ¡La perdió Miguel! ¡La contra del Málaga ha sido prácticamente andando! ¡El balón de Chupe! ¡Por dentro cuando le estaban doblando en la banda! ¡Para el desmarque de Larrubia! ¡Se besa Larrubia! ¡El tatuaje con el escudo del Málaga en su brazo izquierdo! ¡Marca Larrubia! ¡Que se remonta, hombre! Almería 0, Málaga 2.
0: Y todavía iba a quedar una pequeña llama para la esperanza. Y es que la Unión Deportiva de Almería se lanzó a tumba abierta después de este 0-2. No tenía ya absolutamente nada que perder. Y en un balón peinado al segundo palo, Batistao hacía una gran maniobra para recortar diferencias.
4: ¡No! 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¡A ver si se lo termina de creer! ¡Empieza la remontada! ¡Ojo que no llegamos ni a la prórroga! ¡El Almería por todas! ¡Marco Leo! ¡A corta distancia en la UDA! ¡Almería 1! ¡Málaga 2!
0: Ya no hubo tiempo para más, pese a que el propio Leo Batistao, con un lanzamiento esquinado, estuvo a punto de sorprender a Alfonso Herrero. También en la última, Rodrigo Eli, con un cabezazo, puso el miedo en la portería malagueña, pero el marcador no se movió. El Málaga ascendía a Primera División, con justicia, vistos los 180 minutos de juego, y la Unión Deportiva Almería se queda en segunda, también con justicia, porque en ningún momento se lanzó a ganar la eliminatoria. Antes de ir con sala de prensa, Juan Jesús Reche.
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0: Y además, Jessica...
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0: Vamos, como digo, con sala de prensa, comenzando con uno de los grandes perdedores de la noche, Rubi, que ha vuelto a fracasar en el intento de ascender al equipo a Primera División. Es el quinto playoff consecutivo en el que Rubi se queda por el camino. No ha sido capaz de ganar ninguno y ha perdido los cinco. Además con tres equipos diferentes, Unión Deportiva Almería, Gerona y Real Valladolid. Reconocía el técnico catalán que había sido, por las formas, el día más duro de su carrera.
5: El día más duro con muchísima diferencia. Siento tal tristeza, tal abatimiento, es decir, ha sido muy duro porque estábamos convencidos de que lo íbamos a conseguir y se nos ha escapado. La verdad es que... el peor momento de mi carrera deportiva con creces. Dar la enhorabuena al Málaga, a nuestro rival, y dar muchísimas gracias a la afición porque ellos sí que han hecho lo que tenían que hacer y hemos fallado nosotros hoy.
0: Además, comentaba Rubi que es momento de pasar el duelo, de intentar tragar veneno y pensar en el próximo proyecto.
5: Bueno, ahora es muy tan reciente esto que tienes que pasar el duelo. Hemos hablado en el vestuario que estamos en deuda con el club, con la afición. Es verdad que lo hemos intentado hasta el final, hemos llegado hasta la última puertecita que no hemos conseguido traspasar, pero que el futbolista tiene que aprender también, todos hemos de aprender de este momento para hacernos más fuertes y poner ya la primera piedra para construir un nuevo intento. Agradecer también a la directiva, al presidente, ha estado continuamente al lado del equipo, han hecho todo lo posible. Y nada, lo vamos a pasar mal, porque es muy duro tantas horas de trabajo y sobre todo el tener el convencimiento que lo íbamos a conseguir y se nos ha escapado.
6: Canal Sur.
0: Además, Rubi, pese a que dio la sensación de que el Málaga había sido netamente superior, hablaba de un partido igualado, incluso de que cuando llegan los dos goles del Málaga estaban pasando pocas cosas.
5: Sí, ha sido un choque muy igualado. Ellos al inicio de la primera parte han arrancado bien, que han tenido un par de situaciones. Luego nosotros también con la de Miguel y una de Nico que no llega. Luego no está pasando gran cosa en el partido y una pérdida por dentro. Se nos ha plantado Chupe delante de puerta, marcado gol y luego no hemos sacado una jugada al borde del área. Y a partir de ahí hemos ido a la heroica. Cuando vas a la heroica es una moneda al aire que no siempre te sale bien. Se ha roto el partido en esos minutos y nada, no hemos conseguido. La verdad es que estábamos convencidos que era el día, el jugador creía al máximo, pero esto es deporte, esto es fútbol, el otro también quiere, el otro también juega y hoy se han llevado ellos el gato al agua.
0: Casi increíble que hablara de partido igualado, Joan Fanfer Rubi, después de ver 90 minutos en los que el Málaga siempre fue el que arriesgó, el que expuso y el que quiso conseguir algo más que ese empate inicial. Y además pues hablaba de que hay que resignarse porque en fase regular dos equipos fueron mejores que la Unión Deportiva de Almería y en estos playoffs el Málaga también lo ha sido.
5: En la Liga pues ha habido dos equipos que lo han hecho mejor que nosotros, que son dos equipos también muy importantes. Hemos pasado yo creo que una primera vuelta donde hicimos una plantilla con bastantes cambios, yo creo que mucho acierto. Luego le dimos esa pincelada en enero, que creo que nos vino bien, porque al final la plantilla creo que era más fuerte la segunda vuelta que la primera vuelta. Y estábamos al tirón, faltando dos jornadas, estábamos ahí, pero los dos de arriba pues lo ganaron todo y nos dejaron el camino. Y el playoff, pues yo creo que hemos hecho un buen playoff. Y creo que hemos llevado la situación a favorable a tener el partido de casa aquí para pasar y llegar a primera división. Pero hoy, sin que hayamos sido muy inferiores, dijéramos, no ha salido mucho nuestra calidad. Nuestros futbolistas, pues bueno, no han tenido un día de los más acertados. Y ya está, esto puede pasar. Y sobre todo el partido se ha roto con los dos goles, que tampoco eran situaciones que se veían venir, ¿no? Pero esto ha ido así. Por lo tanto, hoy nos ha faltado algo más, está claro.
0: Enseguida vamos a estar también con Juan Fanfunes, con el técnico que salió vencedor de lo de ayer, pero antes, Juan G.
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0: Y además, Jessica.
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0: Nos vamos, como digo, con Funes, que en primer lugar se acordaba de la familia después de consumar un ascenso por el que casi nadie apostaba cuando llegó al banquillo.
7: Igual quiero mandar un beso a mi mujer y mi hija que no pudieron entrar al estadio. Mandar un fuerte abrazo a mi familia, eso es lo personal. Quiero agradecer a José María, a Quique y a Loren la confianza que pusieron en mí. Creo que hicieron all-in a la apuesta más arriesgada. Y ahora, bueno, que todo haya ido bien, que lo hayamos podido conseguir, es bellísimo. Quiero agradecer a toda nuestra gente que nos ha arropado desde el principio hasta el final. Semana tras semana se iban multiplicando y cada vez éramos más. Y hoy voy a intentar no emocionarme hoy, Alex Barrera, un jugador mío, me mandó una foto de Juan Gómez, Juanito, era su tío, y me decía: viste, estate tranquilo, porque hoy tenéis allí arriba muchos ángeles con la camiseta del Málaga y ya lo están celebrando. Así que agradecerle también a todos los que están ahí arriba, que nos han empujado con muchísima fuerza, y ahora ya es momento de disfrutarlo, porque somos de primera, y eso sí que lo digo con la boca así de grande. Gracias a nuestros bichos, gracias a nuestros bichos que lo han hecho posible en el día a día, no en los partidos, en el día a día. Creo que es un espejo importante para ellos el que puedan ver, cuando pase el tiempo, todo lo que hicieron para que ocurriese. Y el último abrazo para ellos, porque, bueno, hoy vuelven a sacar una espinita más. Hace dos temporadas Almería no eliminó en playoff. El año pasado, en el ascenso, vinimos aquí a celebrarlo a Almería y teníamos algo especial con Almería. Nos quitamos esa espinita de aquí, de Almería. Así que, nada, dar las gracias a todos ellos, porque creo que nos han hecho muy felices a todos.
0: Además, Funes, pese a que cogió al equipo prácticamente en descenso y le ha dado la vuelta a la realidad del Málaga, no quería individualizar este éxito conseguido.
7: Bueno, yo creo que lo acabo de decir ahora, no quiero individualizar a mi persona. Bueno, se da la coincidencia que a veces cuando llega un entrenador el rumbo cambia. Lo dije el primer día, tenía una suerte tremenda porque conocía a todos los jugadores. Muchos de ellos, la gran mayoría, habían estado conmigo varias temporadas. Y luego, lo más importante, el equipo de trabajo, a los que también quiero mandarle un fuerte abrazo ahora que estoy aquí. Mi equipo de trabajo eran personas todas conocidas por mí, con las que había trabajado ya tiempo atrás, muchos de ellos. Y creo que quizás llegué el último junto con Juan Carlos, pero creo que todos ellos nos lo pusieron demasiado fácil. Y bueno, ahora nos toca disfrutar en primera persona de todo esto. Así que, como he dicho antes, ¿no? Las gracias se las damos a los bichos.
0: Quería enfocarlo todo en los futbolistas. Juan Francisco Funes, que comentaba también que parecía una señal del destino esa lesión de Murillo, que llegó cuando el Málaga estaba ya volcándose sobre la portería de la Unión Deportiva de Almería. Y curiosamente, la entrada de Adrián Niño por Murillo, absolutamente obligatoria por la gravedad de la lesión, acabó dándole ese plus que le estaba haciendo falta.
7: A veces es una señal del destino. Justo antes de empezar la segunda parte, yo ya había hablado con Murillo que en el plan de partido un central iba a salir fuera y que íbamos a retrasar a Izan y que iba a entrar Adri, porque no queríamos sacar tan rápido a Dani, queríamos agotarle toda la energía y más que tuviese, y queríamos ir a por el partido. Y fíjate, el destino hizo que se lesionase un poquito antes de lo que teníamos pensado hacer cambio. Y bueno, ya cuando se lesionó lo tuvimos claro. Seguimos el plan que teníamos un poco en la cabeza en el transcurrir del partido. Y bueno, todo ha salido bien y ahora, pues, bueno, vamos a poder disfrutarlo, yo creo que de una forma excelsa. En cuanto a la afición, ya lo he dicho antes, ¿no? Es impresionante jugar fuera de casa y que venga la cantidad de gente que ha venido. Que alguien piense cómo toda esa energía nos ha ido multiplicando. Es que ha sido muchísima energía. Es que ahora también, ¿no?, en este último tirón, que era un día y dos, tres y otro día. Hoy cuando salíamos, la cantidad de gente que nos estaba esperando en la Rosaleda, es que es impresionante, ¿no? Yo por eso me he acordado de todo ello, me he acordado de los que están aquí dentro, de los que han estado aquí fuera, de los que nos están esperando en Málaga y de los que nos están esperando arriba. Yo creo que entre todos hemos achuchado para que podamos disfrutar el año que viene de un Málaga en primera.
0: Más de Funes, que reconocía que dentro de la alegría desatada por el ascenso, lo de Murillo no pinta bien y puede ser una lesión bastante seria.
7: Bueno, lo de Murillo no pinta bien, ¿no? Habrá que esperar a ver qué pasa en la siguiente hora, pero sí parece, ¿no?, que puede tener una lesión ahí. No sabemos, ¿no?, la importancia de la lesión. A ver, ¿no? A ver las próximas horas con el alcance. Bueno, ojalá, ¿no? Ojalá que termine en nada y que sea casi una mera anécdota, porque, bueno, ¿qué voy a decir de Muri, no? Yo creo que sus hechos hablan mucho más de lo que yo puedo hablar por él. El nivel que ha dado Diego este año ha sido tremendo. Y siempre le decíamos: ten paciencia, Diego, ten paciencia. Ha sido un jugador que ha jugado alrededor de 100 partidos con el filial. Creo que su premio está aquí hoy. No el premio a lo que ha hecho este año, el premio a lo que ha hecho durante muchos años, creo que es un ejemplo para toda nuestra cantera de lo que es ser capaz de aguantar, de esperar y de creer.
0: Y comentaba que hay que vivir el presente más en una entidad que hay que recordar que sigue intervenida judicialmente y que va a tener que adaptarse a las nuevas exigencias de la primera división.
7: Sí, lo más importante lo decíamos el otro día. Fíjate que siempre insisto mucho en vivir el presente y lo del otro día sí que lo dije, ¿no? Sobre todo con lo de los colegios, lo que se está viviendo en la ciudad. Hay una parte importante de futuro. Porque era una semilla ahí que va a crecer, que está creciendo, ¿no? Con fuerza. Y lo decíamos, ¿no? Hablábamos alguna vez, ¿no? De esa generación perdida, los que nos pilló el Málaga en categoría de abajo. Y bueno, como ahora nuestros niños, yo creo que le hemos dado motivo para que sean lo más malaguistas posible. Quiero acordarme también de, en ese viaje de Bravo, que ha estado muchos años conmigo. Le mando también desde aquí un fuerte abrazo porque creo que el Málaga está disfrutando de un proyecto de muchos años. Muchos niños nuestros son canteranos y han sido muchas personas las que han puesto para verlos crecer y poder disfrutarlo ahora.
0: La palabra de Juan Francisco Funes. 11 minutos nos quedan para las 2 de la tarde. Creo que tengo ya por ahí a Manolo Soler. Manolo, muy buenas.
6: Muy buenas, José Luis.
0: Primeras impresiones sobre un nuevo fracaso de la Unión Deportiva de Almería.
6: Bueno, yo creo que se veía venir, ¿no? Decidí yo hace una semana que bueno que había que estar con... y después tuviésemos pedido explicaciones. Yo creo que ha sido al final un tufo a, no sé, rozando el desastre, ¿no? Pero bueno, este es el deporte, no siempre se gana, no sigue tal, pero bueno, es verdad que había muchos indicativos de que esto no llegara a buen puerto y cualquier, bueno, me imagino que estarían esperando algunos a que, bueno, que se ascendiera y pasar el altura a otros que tal, bueno, pero al final ya insisto, esto ha tenido un tufo de desastre, ¿no? Y tal, y bueno, el objetivo, y hay muchas cosas que se tienen que estar, a hacer ver. Yo vengo diciendo en el minuto uno de la primera jornada, a mí no me ha parecido nunca que la Almería tenga un equipo contundente, un equipo con esa solvencia, un equipo que no maneja los resultados. Y pues ya si lo enfocas todo eso en un partido, y verdaderamente fue un desastre el planteamiento, un desastre el este, tiene una verdad que cuando a lo mejor tú no tienes que depender, sin falta, una de las cosas que en Málaga, por ejemplo, noté al Málaga, fue con una presión añadida que los chavales jóvenes no supieron gestionar, y está ahí con esa presión desde el minuto uno. Por mucho que el Málaga tiene de tal, bueno, esto lo vamos a encontrar aquí y bueno, pues al final esto, con esto ya lo sumas con lo extradeportivo, con lo que aconteció fuera,

0: en su momento como el 80 horas. Como lo digo para que no sea mal, yo creo que la actuación de los de los dirigentes de Maidol, yo de poco, ya no diría poco señorío, es que no de club de barrio. Yo la sensación que he tenido, ya te digo, alguien de Málaga hoy me decía, no, pero ni el ayuntamiento está al revés, aventando el club. Eso no puede ser, hombre. Aquí podría haber pasado, de hecho te voy a decir una cosa, aquí no pasaron más, porque el Málaga ganó, si el Málaga pierde, esto venía, vamos, vino un grupo de radicales, y también me había comentado alguien de, no voy a decir, de un grupo de seguridad, bueno, que tiene que ver con la policía, que me dijo que no estaba ni vino, ni llevaba la organización y tal, se les fue de las manos. No sé si también venían pensando, mira, esa está hablando y tal, pero bueno, porque se están viendo vídeos, y esto es impresionante, decir lo que tú dices, esto a mí me dio una sensación, como cuando vas a jugar allí, que dices, bueno, me la juego con el 26 de febrero, y voy y tal, o sea, una sensación malísima, ¿no? O sea, parece que han provocado porque digan esto, es decir, y si no nos desahogamos ahí, bueno, esto, ya, igual que, bueno, el policía, el mando este me decía que no entendía por qué se le permitió y tal, y dice, bueno, tú vas a Málaga, y él me ha puesto este ejemplo, porque él ha trabajado ahí en Málaga, dice, y donde pasa la autobusito, nada más que la afición loca, esto de mezclar las aficiones de este lado, se puede, pero bueno, sin valle y sin nada, bueno, a ver, esto de qué va, había un desastre, insisto, una esa donde, independientemente, insisto, de lo deportivo, pero insisto, con jugado todo, vamos a ir porque no ha pasado nada grave, si llega a pasar algo grave, imagínate que alguien salga, que le han pegado 7 o 8 apuñaladas o no sé qué, cualquier...
1: Bueno, heridos ha habido, luego pues está lo del apadrinamiento del autobús. Yo siempre digo lo mismo, y además esta mañana que hemos estado ahí en la presentación de la Titan Desert en Diputación con varios compañeros de otros medios y tal, y el debate ha ido un poco por ahí, por lo menos por mi parte, Manolo. Aquí uno siempre cuenta la película que le conviene, y en estos casos, que donde hay tanto en juego y tal, pues mucho más, y lo que cuesta es mirarlo de un lado y lo de otro, es decir, yo condeno absolutamente el apedreamiento, igual que condeno pues que, por ejemplo, un hombre de 57 años fue apaleado por el Frente Boquerón el otro día, 57 años, entre cuatro tíos del Frente Boquerón, en el partido de ida fueron por la noche a tirarle petardos al hotel de la Unión Deportiva de Almería, que por eso el Málaga optó por irse a la Enviagol para evitar que le devolvieran el tema, esa zona donde estaban los aficionados del Málaga el otro día esperando el partido, también lanzaron pirotecnia a las terrazas de los vecinos que había más cercanos, tuvieron que llamar a la policía local. Es decir, ¿qué es lo que ocurre? Pues que condenamos una cosa y no la otra. Y si luego encima, a nivel institucional, un club en puesto de cortar, pues lo que hace es fomentar eso, pues ya tienes ahí la bomba absolutamente para detonar.
0: Sí, te digo, hay como evidente que condena todo, igual yo digo aquí con lo de los cristales del autobús, yo dije, digo, esta que viene tampoco, pues no tiene ningún sentido, y es que no insisto, es decir, lo único que puedo hacer pues porque perjudique el excitarle, que no, y es pues que encima todo cambiese la narración y que la víctima resulta que, bueno, insisto ahí y tal. Lo de Enviagol, de no sé en qué leído, de no sé en qué partido, que también está habitante de seguridad, porque insisto, lo que pasó en Málaga, que me parece también, esto de está muy de moda, ahora ir al hotel, y aquí vinieron con parece como diciendo, ah, nosotros somos más listos, pues porque alguien no quiso molestarse, porque lo he leído esta mañana y tal, y que bueno, que hay que ahora hay un día que con esto de los drones te empiezan a soltar petardos, a dejar carga de petardos, como si fuese, vamos, ni no duerme ni Cristo, aunque este es el enviador.
1: Sí, pero a lo que me refiero, que en el partido de ida, el Almería le dijo a la gente que no viajara sin entrada. Se tomaron toda una serie y te dicen, mira, es que no ha pasado nada, oigan, no ha pasado nada porque no has creado el caldo de cultivo que has creado en el partido de vuelta.
0: Ahí donde veo. Y claro, como no, insisto, no tiene penalización, porque yo te digo, o sea, yo cuando estaba y tal, la misma federación me ha dicho, mira las fechas que estamos y tal, si va gente, tanta gente, como después se ha demostrado, no hay partidos. No hay partido porque puede pasar cualquier cosa fuera del estadio, porque pierde el Málaga y va a haber gente esperando a la gente a los grupos que salgan de la Almería, así que es así, y mucha gente que va con los niños, y es que ya el partido se tiene que después, no hay partido, se le dice a la gente de Málaga que no hay partido, se mete el partido entre semana, se mete el partido entre semana y que la gente detrás que no puedan venir, y es así de claro. Aparte que tiene que haber habido controles ya desde la carretera desde Elegido, o de que entran en Adra, por aquí

0: por arriba, ¿verdad? Y aquí no pasa. ¿Dónde van ustedes? No pasáis. Enseñen otra. No pasáis porque se está haciendo. Si se ha hecho, si se hace en Champions. ¿Y qué pasa? ¿Que en Champions por qué? No, pues aquí, pues, y eso se frena y no llegan ustedes allí. No llegan ustedes allí. Y es así de claro. Y tú los cortas por carretera, los cortas por Adra y los cortas por Fiñana, ¿me entiendes? O sea, no pasa nadie. Y ustedes se dan la media vuelta. Y se acabó. Y se acabó. Es decir, no pueden venir a... No, porque, insisto, yo tengo claro, por la manera que se comportaron y tal, termina el partido y va a haber gente y hubiese habido una serie de problemazos, una serie de problemazos a la hora de cuando saliese la gente local porque hubiesen ganas y tal, esperando porque venían a eso. ¿A qué vas a tú allí si no tienes a qué aliarla? Que no se entiende de otra manera y a mí me parece lo penoso de tal. Insisto, pero ahí falta... Yo creo que la primera que falla es la federación. La federación o la liga de fútbol, la quiere competir. No hay partido y se acabó. No hay partido. Si van, esto y lo que tú dices, se está alentando, que va, no se juega partido. El partido se suspende y se pasa el partido al martes entre semana o al miércoles, para que la gente no tenga opciones ni de quedarse varios días. Y de que no puede. Se pone a una hora donde la gente esté trabajando y el partido se va a jugar a las 7:30 de la tarde, a las 8 de la tarde y tal, y se acabó. Porque, insisto, no ha pasado ninguna desgracia. Había mucha gente con los daños. Pero si llega a haber algo, ¿cómo va a pasar? Bueno, yo no sé lo que tal, porque se ha permitido esto, insisto. Y alguien tal, ya estaba hasta la organización de temas que los policías no tienen culpa, pero quien lo organiza, ya estaba hasta mal organizado. Es que no los entiendo.
1: Oye, volviendo a lo meramente deportivo, ¿entiendes algo del planteamiento de Rubi, Manolo? ¿Del
0: nada,
1: sábado?
0: Un planteamiento cagón, un planteamiento en la avenida. Bueno, yo no sé si él sabrá las limitaciones que tiene su equipo. Un planteamiento nada. De hecho, me sobraron jugadores. Yo sigo diciendo, hemos terminado la competición y la conclusión que hicimos todos, ¿qué pinta Nico Melame? Por ejemplo. Es que, ¿qué pinta? ¿O qué pasa? ¿Que Asensio ha sido el valedor número uno y tal y tiene que estar jodido? Pues no me vale. ¿Qué quieres que te diga? Yo creo que no se supo manejar esto. Después el plan B no sé si estaba trabajado en caso de... Bueno, ya empezó el partido y si te llegas a poner 0-1, a lo mejor hubiese sido lo mejor. Porque bueno, tienes tiempo tal, a lo mejor hubiese sido mejor que cuando... Pero bueno, cuando tú estás jugando con fuego y no es que dices, bueno, es que yo manejo, mira, ahora estaba escuchando en la radio el tema de la selección española, que le va el empate, pero España va a salir con Uruguay a empatar. España no vas a ir con Uruguay y pues a lo mejor llegas y España y te puedan partir la cara, pero no vas a ir a empatar. O sea, tú no puedes salir con esa parsimonia y qué pasa, ahora si tienes fuerza para reaccionar, a jugar de tú. Intimídalos, ponlos nerviosos, mídelo. Y después otra cosa, que los niños, mira, te pongo un ejemplo. ¿Cómo hasta no es un mejor partido? La expulsión de Tadis, tenía que haberse expulsado del Málaga también. O sea, tú coges la imagen a esto. Bueno, la reacción cuando la vida está sacando tarjeta roja a Talí, que me parece vergonzoso lo de Talí, el jugador del Málaga, el niñato del Málaga, porque son chavales jóvenes, niñato por lo de joven, se levanta riendo y dice, compañero, y delante del árbitro, y dice, pero ¿esto qué es?
1: A mí casi me llamó más la atención que, habiendo tanto en juego y quedando todavía 7 minutos, Talí se fuera con total tranquilidad, con total tranquilidad al vestuario.
0: Sí, vergonzoso lo de Talí. Inclusive me pareció penoso que en un momento que estuvo parecía otro, por lo menos le había dicho lo de Batista con la experiencia que tiene. Hombre, me caché la más, hostia. Se salen del tiesto, pero sí, es decir, a lo que quiero llegar es gente tan jovencilla, chavalito, no jugaron, insisto, es decir, no supimos. Y esto ya no hablo de lo deportivo, yo no hablo de que llevamos mucho tiempo viendo a la Rubia con un control de pelota es capaz de armarte el tiro y que se le esté dando un metro. Decía, esto de no haber visto, de no haber puesto un vídeo del chaval y de no entender una papa de fútbol, por ejemplo. Insisto, yo que yo de la Almería, yo lo tengo claro, tú sabes el planteamiento, si te quieres tirar al barro, tú sales a intimidarlo, es más, sales a cortar el partido del minuto uno, a que no haya fútbol, es decir, a lesión, a exagerar, esto, y cuando tú tengas el balón, que sean los otros que vengan, porque los va a picar y porque los que se van a salir del partido son ellos. No, yo es que no entiendo, o sea, parsimonia, tranquilo, la cosa, bueno, es que el tiempo corre a nuestro favor, pero ¿de qué me estáis hablando? ¿De qué estamos? Y yo creo que falla estrepitosamente Rubi en el planteamiento y la esta de equipo, y fallan los jugadores, porque bueno, los que tienen que echarse el equipo a la espalda del carro, tampoco no los vi con esa y tal. Y yo que te diga, cuando tú juegas así, al final terminas quemándote, porque estás jugando con fuego.
1: ¿Y ahora qué, Manolo? Rubi, en teoría, en la práctica se están buscando fórmulas para que no continúe. Evidentemente el problema va más allá del banquillo, aunque el banquillo ha sido un problema también esta temporada, es más estructural, con los Mohamed de Lassi, los Joao y demás. ¿Ahora qué? ¿Por dónde va a ir el futuro de la Unión Deportiva de Almería? Que, por cierto, desde el pasado sábado, desde que colgaron la crónica en la página web, no hay ningún movimiento, ni siquiera de felicitación al rival, no hay nada, ni en redes sociales, ni en la web. Comunicativamente hablando, se ha caído el Almería durante 2 días.
0: Sí, bueno, imagino que entre clubes estarán muy picados, muy molestos. Se justificó más lo de la Almería. A mí que en Málaga sabemos que porque no hayan dado más entrada para mí, vamos, ¿no? Insisto, es decir...
1: Sí, pero no digo de cara al Málaga. He dicho lo de la felicitación por decir cualquier cosa. Sí, sí. Hombre, yo sí, entiendo sí, no, que después sí, de un varapalo no, así, no, por lo menos un agradecimiento no, a la afición, un algo. O sea, es que están no, las redes desde el sábado paradas, las redes del club.
0: Pero si no la han hecho...
1: Ni siquiera un gracias a afición. Nada. O sea, nada. Absolutamente nada.
0: ¿Tú te crees que los va a poner a trabajar ahora al responsable de esto? Ahora, y no han hecho en 5 años. ¿Qué estamos hablando? ¿Qué pasa? Es lo que te digo, que el al final el equipo es esto, es decir, el club es esto. Por lo que damos entendido, ¿no? Después vendamos la moto que queramos vender, pero el club es esto. ¿Me explico? El club es esto. Esto es lo que hemos tenido todo el año.
1: Y yo no sé lo que... ¿Y qué va a pasar? ¿A qué te huele? ¿Puede caer el Asi ya de una puñetera vez? ¿Rubi a la calle? ¿A qué te huele esto?
0: No, tiene que haber algo. Yo creo que va a haber menos movimiento de lo que la gente espera. Pues bueno, en cuanto a plantilla, pues ahora tendrán que haber los que tienen contrato que no, lo que interesa, porque es otro plan. Porque si ellos habían hecho la idea, aquí vamos a estar en primera edición, han hecho malas cuentas porque yo tenía un tufo de hace mucho tiempo que esto no iba a llegar a buen puerto. Y que si llegaba... Me explico, y ahora ya nadie puede sacar pecho, ya nadie puede decir qué bueno soy, que hemos ascendido, qué bueno soy. No, y hay unas pésimas gestiones, ¿eh? Y al final pues tendrás que mamártela y tendrás que quedarte ahí. Entiendo de que bueno, será un equipo, una plantilla, porque hay un nuevo inversor, un nuevo jefe, que no creo que esto ya vaya a quitarse del medio, no entiendo por qué ha hecho esto, y entiendo que va a dar una plantilla muy, en general, con lo que se quede, que yo creo que a lo mejor hay menos bajas de lo que la gente se cree, pero hay que ver los que terminan contrato, los que no terminan, los que pueden ser vendibles, los que no, y lo que echará. Y yo creo que al final, a mí particularmente me gustaría un equipo más en bloque, un bloque más compacto. Y si para esto me da igual que esté arriba o no, que le puedan sacar dinero, pues porque también es muy anárquico dentro del juego, no es un jugador que te defiende bien y tal. Yo dentro de esa anarquía prefería a Luis Suárez, que evidentemente no iba a estar aquí, pero prefería a Luis Suárez porque era mucho más decisivo en momentos decisivos y demás. De hecho, el año pasado, por muy mal que estábamos, seguramente si tenemos a Luis Suárez en la final, cuando caímos, pues seguramente el gallo se hubiese sido de diferente manera en la eliminatoria, ¿no? Con Luis Suárez. Y no tenerlo, y este año pues tampoco es que haya decidido mucho arriba, iba mucho a su bola, mucho ética, y lo tomo, insisto, y después en posiciones donde bueno, pues te tienes que tener a alguien más en un momento determinado que te eche para defender más y tal, y esto para fíjate el otro día, pues cuando tienes un equipo que seguramente no hubiese sacado un equipo más de, lo dije antes, deportivamente más de equipo de tiras al barro, un medio campo como este, inclusive si hubiese sorprendido con gente que sepa parar el partido, que tenga más músculo, que tenga más físico, que decían aquí de los tiempos, que ellos se vayan picando y después tener el plan B en caso, saco las 3 o 4 al tener boom y a tal, y con otra mentalidad, es decir, aquí no puedes jugar a decir a que solo tengan ellos oportunidad de gol, porque no es un equipo que deje portería cero continuamente, porque no es un equipo que defensivamente tiene muchos errores, aprobado tienes, porque bueno, el gol de la Rubia es para hacer solo, le estás dando un metro, no se le puede dar un metro, y estoy ahí pegado, estoy echando de la línea, y hay muchas cosas que tienes que tal, pero en general yo creo que van a hacer una plantilla muy parecida a esta, para estar arriba entre los 6 primeros, meterse en promoción y tal. Yo ojalá haga un equipo, un bloque más compacto.
1: Pues la verdad es que sí. Bueno, hoy es uno de esos días con la resaca tan calentita de lo que ocurrió el sábado, que podíamos estar aquí prácticamente pues todo el día, ¿no? Analizando lo que ocurrió. De todas maneras, seguiremos, ¿eh? El próximo jueves nos vemos en la tribu, Manolo, y seguimos analizando. Vamos a ver si con alguna noticia nueva o si sigue el apagón informativo en la UDA, no, después de no subir.
0: Bueno, mira, que como haya apagón, bueno, ahora todo el mundo, pues lluvia está centrado en la roja. Que lluvia está centrado en la selección. Y bueno, y a disfrutar de esto, a ver si nos dan alguna alegría grande, si hemos perdido por aquí, bueno, por el otro lado que tengamos el este, que bueno, que nos tenga el país entero en cuanto al fútbol.
1: García Pimienta, ¿te gusta o no, Manolo, para despedirnos? ¿Eh? Para despedirnos, ¿te gusta García Pimienta o no?
0: No, me desagrada. Bueno, pues es de los que está muy bien, pero tampoco la media puede tirar mucho. Bueno, pues si no me desagrada. No puedo decir que me desagrada. Y si tengo claro que a los 3 meses habrá mucha gente rajándole, aunque vayamos primero, que no le gusta esto, aquello. Esto también es una casa muy difícil de torear, ¿no? Porque nos quejamos por todo. Sí, pero bueno,
1: la verdad es que un perfil parecido al de Rubi, ¿no? Quizás lo que más me está llamando la atención, que lo que están sonando son nombres parecidos, ¿no?
0: Sí, pero yo creo, bueno, también se entiende, ¿no? Porque yo creo que va a haber menos reto que la plantilla de lo que algunos se creen. Pero yo creo que es más visceral, ¿no? El más temperamento, más el García Pimienta, más que Rubi. Yo a Rubi lo veo demasiado modosito.
1: Bueno, pues lo veremos. Va a ser un verano de lo más entretenido. Muchas gracias, Manolo, como siempre.
0: Gracias a ti, hasta la próxima.
1: Os dejo en manos de Juan Jesús Reche y de José Antonio Bayo con el resto de nuestro fútbol.
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3: Pues efectivamente, ya tenemos con nosotros por aquí a José Antonio Bayo. Bayo, ¿qué tal? Buenas tardes.
4: Hola, buenas tardes.
3: Bueno, vamos a hablar enseguida del fútbol de la provincia, pero oye, Bayo, yo no puedo darte paso sin antes preguntarte ¿qué te dejó, qué sensación te dejó el partido entre la Unión Deportiva Almería y el Málaga, que consuma esa permanencia en la segunda división para la Unión Deportiva Almería? Algo que pues, es evidente que no se consiguió el objetivo de la temporada, que era el ascenso a la primera. Te escuchamos, Bayo, perdona que te corte, pero es que te escuchamos muy, muy, muy mal. A ver si te puedes mover un poquito.
4: Ahora mejor.
3: Ahora te escucho perfectamente. Gracias.
4: Bueno, pues lamentablemente tenemos que hablar, ¿no?, de que no se ha conseguido el objetivo, ¿no? El Almería, que por presupuesto, que el dinero no lo es todo, pero debería de ayudar bastante. Ya quisiera la Cultural Leonesa, el Mirandés, tener el presupuesto de la Unión Deportiva Almería, equipos de mitad de la tabla, caso de Córdoba o Sporting de Gijón en los últimos tiempos, ¿no? Pues tener ese presupuesto, pero al final pues hay que saber conducir coches potentes y no por tener el coche más rápido, si no eres bueno en las frenadas, si no eres bueno tomando curvas, si no eres bueno, ¿no?, en determinados momentos, ¿no?, de la carrera, en este caso una competición de fútbol, pues da igual que tengas el mejor vehículo. Así que nada, pues como todos sabemos, pues el Almería para mí ya era un castigo tener que disputar este playoff, si no puedes ser el primero, al menos el segundo, que dé oportunidad a disputar la fase de ascenso. El Racing yo creo que ha sido superior en la mayor parte de la temporada, con ciertos momentos en los que ha tenido unos puntos ahí de ventaja con respecto a los demás. El segundo caso del Deportivo de La Coruña, ¿no?, pues parecía que era el puesto al que se podía coger, luego llegaron las derrotas que llegaron. Y bueno, pues en lo que al playoff se refiere, yo creo que habiendo visto, porque vi el partido, aunque fuese por televisión, viendo un poquito, ¿no?, todo lo que se ha dicho, escuchando la retransmisión de esta casa, de Marcador, leyendo, ¿no?, por foros, por internet, absolutamente opiniones de todos los lados, yo creo que el 99% de la gente estamos de acuerdo que este equipo ha estado por debajo de lo que debía de haber hecho, ¿no? Y cuando digo al equipo, empezando por los jugadores, empezando por el entrenador y continuando también por más allá del terreno de juego, ¿no?, por los que se encargan de dirigir en los despachos, de crear la plantilla, de confeccionarla, de tomar decisiones cuando a lo mejor debían de haberla tomado, y por apuntar, yo diría incluso que hasta el que tiene que cortar el césped, hasta ese, todos culpables dentro del club, cuando no han funcionado las cosas, ¿no? Así que nada, pues tristemente es lo que toca. Desde esta casa, yo creo que desde antes del verano ya se apuntaba que esta temporada, siempre todos con la esperanza de que podría conseguirse el ascenso, ¿no? Pero yo creo que se estaba señalando desde el primer momento que las cosas no iban mal. Ha recibido esta casa muchas críticas, es verdad, ¿no?, que a veces pues un poquito de más, ¿no?, cuando incluso el equipo ganando 4-1 siempre se veía por parte de algunos, de por ejemplo de nuestros profes, la parte negativa más que positiva, pero la mayoría de las veces, ¿no?, se demostraba que algo fallaba, que había muchas piezas ahí en la Unión Deportiva Almería, insisto, tanto en el campo como en lo que no es el campo, que no funcionaba, y ahora sí, ahora ya todo el mundo lo veía, ahora todo el mundo, no, es que esto yo lo sabía, no. Aquí lo único es que lo saben desde el primer momento, que siguiendo así las cosas, aunque albergando esperanza de que al final podría resolverse vía ascenso directo o vía playoffs, que no debería de haber sido así, pero bueno, esto es como si España fuese a ganar el Mundial vía repesca. España tiene que ganar el Mundial entrando clasificada automáticamente como primera de su grupo, no esperando una repesca, porque puede funcionar, como por ejemplo le ha pasado a Bosnia, o puede no funcionar como le ha pasado a Italia. Pues aquí exactamente igual. Estos playoffs básicamente es una repesca para ascender, y ni aún así este equipazo, al menos en lo que a presupuesto se refiere y medios disponibles se refiere, pues el Almería no ha funcionado. Y luego, pues bueno, pues escuchando las declaraciones del míster de Rubí, ya lo sabemos, ¿no? Dice que han hecho un buen playoff. Hombre, no han perdido 4-0 como Arabia Saudí, como por ejemplo en el partido de España con el Mundial, pero de 4 partidos por ascender, el Almería solo ha ganado uno. Si quieres ascender, no tienes que ganar un partido, tienes que ganar 3 como mínimo, que sí, que con este sistema, que yo lo considero justo, al mejor clasificado, con 4 empates asciendes tras prórroga, pero al final estás demostrando que no eres capaz de ascender bajo unas condiciones normales de empezar todos de cero. Como digo, aquí exactamente no se produce. Así que nada, todo un fracaso. Estoy leyendo muchas cosas también, ¿no?, en el grupo de profes, sobre que va a haber una limpia absoluta. Pues igual es lo que se necesita, ¿no? Que estos rescoldos, porque este equipo más o menos viene un poco de lo que era el plantel en la época de Primera División, hace 2 temporadas, con algunos retoques evidentemente, con respecto al año pasado prácticamente era el mismo, este año ha cambiado un poquito, pero yo creo que hacer una limpia, vamos, entrenador, media plantilla, y como todo el mundo sabe, sobre todo que escuche a Marcador Almería Radio, empezando por algunos de los dirigentes con mucho peso que están ahí, porque al final, y esto lo voy a decir así, que no se me enfade nadie en la capital, pero es así, desde que en verano de 2019 aterrizaron los jeques, sea uno el de antes u otro el de ahora, en 7 años que han pasado, en 5 el club ha fracasado. Por un lado, de 5 años intentando ascender, en 4 ha fracasado, solo ha ascendido 1 de 5. Eso es para mí muy, muy poco, pese a todo lo que he dicho anteriormente de presupuesto, etcétera. Y los 2 años que ha estado en Primera División, en uno se salvó de milagro, de penalti en el último minuto porque falló no sé quién, y en el otro descendió durante la mayor parte de la temporada siendo colista, pero colista defenestrado. Incluso en algunos momentos ahí podía haber sido el peor colista de la historia, que al final no lo fue, sigue siendo el Sporting, no sé, no recuerdo exactamente el año. Así que nada, pues en 7 años, 2 bien, 5 mal, pues desde luego que el balance es bastante pobre. Veo a otros clubes con otros jeques u otras aportaciones enormes de dinero a nivel internacional, y veo que más o menos han logrado cierta estabilidad, aunque sea en Primera División, ¿no? Pues nada, aquí nasty de plasti, 2 de 7, que eso es un balance horrible. Por eso digo que igual hay que cambiar más cosas, además de entrenador y de media plantilla, porque está claro que algunos jeques o algunos CEOs, si jugaran como nosotros nuestra adolescencia al PC Fútbol, yo cogí y ascendí equipos a Primera División. No hice más porque tampoco soy muy de videojuegos, prefiero jugar al fútbol con los amigos en la calle. Pero desde luego que algunos jeques en el PC Fútbol bajaban al equipo a quinta regional, pese a la cantidad de dinero que tienen. Dicho queda.
3: Pues sí, totalmente, Bayo. Vamos a hablar del fútbol provincial, que también es importante, Bayo, claro que sí. Así que cuéntanos, ¿cómo está el fútbol por aquí, por la provincia de Almería?
4: Claro, porque no todo es Unión Deportiva Almería, no lo olvidemos, que hay ahí este año tres equipos en categoría semiprofesional, uno el Almería B, otro Atlético Pulpileño y el Cantoria, un recién llegado a la quinta categoría del fútbol español, y precisamente hay un trasvase ahí entre pulpileños y cantorianos, porque Cristian Arco se puede convertir, de momento lo es, en el fichaje estrella del cuadro del Valle de la Almanzora, ¿no? Un Cantoria que va a contar con los servicios de un portero granadino, pues que tiene una amplia, por no decir muy muy amplia, trayectoria en el fútbol nacional. Ha estado en segunda B, entre otros lados lo hemos visto por aquí, por Elegido, sabemos todo lo que puede aportar, en el Diego Pulpileño ha tenido muy muy buenos números, y desde luego que se trata de un fichaje, yo diría que estelar, ¿no? Así que bueno, pues enhorabuena para el Cantoria, difícil lo va a tener, aunque no imposible, ¿no? Pues para tratar de paliar esa baja con la que se encuentra ahora el cuadro rojinegro. Recordar que Cristian Arcos, un guardameta de 31 años, ha pasado por equipos como Granada B, Cádiz B, también Huétor Vega, ha estado a nivel internacional en Gibraltar, en el Lincoln Red Imps, también en Ciudad de Lucena o en el Lorca, y como sabemos, pues estas últimas temporadas ha estado en el grupo 13 de Tercera Federación con el Atlético Pulpileño, pero no se trata del único fichaje que hasta la fecha ha realizado el Cantoria, porque hasta el momento estaba renovando, estaba anunciando también alguna que otra baja, y desde luego que se ha puesto las pilas, ¿no?, en esta recta final del mes de junio en lo que a fichaje se refiere, porque se confirma la llegada de Iker Ekay, que es un centrocampista importante, ficha sub-23, con mucha calidad y gran trato de balón, y procede precisamente de la cantera de la Unión Deportiva Almería, del juvenil de División de Honor, donde ha sido pues titular casi pues indiscutible, ¿no?, con 30 partidos jugando en el once inicial, y bueno, pues llega al Cantoria todavía, ya ahora en edad senior, pero todavía muy muy joven, así que fíjate qué proyección tiene un guardameta que ya quisiera tener yo su edad, pero ya curtido en mil batallas en categoría semiprofesional, y un joven valor de la cantera almeriense, y en este caso pues casi que de los mejores, ¿no?, del Andalucía, como es el Almería B juvenil, así que de luego dos movimientos de llegada importantísimos en el Cantoria.
3: Pues Bayo, dame 30 segunditos y volvemos con el resto del deporte de Elegido.
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3: Pues efectivamente vamos a ir ya con el resto del deporte. Bayo, cuéntanos qué tenemos por Elegido.
4: Bueno, pues muy calentito, y no solo por lo climatológico, tenemos la información de, bueno, pues esa carrera Lago Victoria del Merimar que se celebró este pasado domingo en el Club Deportivo Aguilera como organizador, con la colaboración del Instituto Municipal de Deportes. Jonathan Aguilera y Jessica Martín, yo diría que los dos principales candidatos en cada una de las categorías, masculina y femenina, se han proclamado campeones de esta segunda edición, de esta competición que está dentro de la undécima edición de las carreras populares de ese circuito que se organiza en el municipio ejidense. Y bueno, recordar que sigue habiendo más pruebas, enseguida llegará ya el 11 de julio la 13ª carrera nocturna de Valerma, organizada por la Asociación Ciudad de Valerma, pero nos quedamos todavía con esta segunda edición de la carrera Lago Victoria de Almerimar, organizada por el Club Deportivo Aguilera, donde en este caso el podio masculino lo completaron Juan Torres y Abdelhakim Elisawi, mientras que el femenino estuvo copado además por Eva Quintana y Yasmina Asilla.
3: Pues Bayo, muchas gracias como siempre, completísimo, así que bueno, hablamos muy pronto para seguir con toda la información del deporte de Elegido. Concretamente te vamos a escuchar en la tribu para que nos hables de fútbol y de deporte, claro que sí.
4: Un abrazo, Juanje.
3: Fuerte abrazo, hasta luego, Bayo, gracias.
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3: Venga, pues nos vamos a hablar de muchísimas cosas más. Nos vamos hasta Níjar.
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3: Pues efectivamente nos vamos hasta Níjar porque tenemos una cita muy importante el día 27 de junio. Concretamente va a ser en San Isidro, barriada de Níjar, el pueblo de Níjar. Y vamos a saludar lo primero de todo a Paco Tejedor. ¿Qué tal? Muy buenas, Paco.
6: Muy buenas.
3: Bueno, tenemos que hablar de esta cita importantísima que tenemos el día 27 de junio, que es la final de 60 kilos de élite de la WBC Mundial Silver, si no me equivoco.
6: Hay un campeón del mundo WBC Silver y luego hay un campeón de España de boxeo profesional que pelea José María el Gallo.
3: Uh-huh. Bueno, Dime.
6: Y luego tenemos un campeonato internacional que vienen de fuera, el Rayito, que está fincado en Finlandia contra un venezolano.
3: Bueno, Paco, imagino que esto es una cita importantísima, aparte de para el club en concreto, pues también imagino que para el municipio de Níjar, ya que, bueno, se trae un deporte que quizá no tiene la visibilidad que puede tener a día de hoy el fútbol o el baloncesto, pero sí que importantísimo también, y sobre todo, yo lo que veo sobre todo es a muchos niños jóvenes que se están, bueno, pues que tienen esa curiosidad, ¿no?, en con el boxeo y demás.
6: Pues hay muchísimos niños que se están explicando mucho sobre todo lo traen más bien los padres, porque tienen su disciplina, bastante disciplina. Y llegan muchos niños que fuman, que si vape, otro tabaco, entonces de momento cuando llegan ahí con los vapes y todo eso, y pues automáticamente se quitan de hacer los padres, lo mandan para allá por eso, por la disciplina que tienen.
3: Bueno, esto imagino que aparte está organizado también por el Club Boxeo Tejedor, claro.
6: Está hecho por el Club de Boxeo Tejedor y por el Gimnasio Olimpo Box de San Isidro, que lo estamos asociados.
3: Bueno, Paco, ¿qué esperamos para esta velada?
6: Pues de momento tenemos casi todas las entradas vendidas, quedarán muy pocas. No son muchas las que quedan, siendo el tiempo que hace bastante calor. Bueno, tenemos todo aquello climatizado de aire acondicionado, que es un sitio que tenemos nosotros especialmente más que para eventos. Y nada, esperamos que siempre sea así el público, con el apoyo que tenemos, el público y los patrocinadores, sí, claro.
3: Hombre, es evidente que cuando se organiza algo así de estas características, que no estamos hablando de yo qué sé, de una lucha provincial o de un combate de boxeo de aquí de la provincia nada más, no, es que estamos hablando de que bueno, aparte de un campeón mundial, tenemos también campeonato de Andalucía y de España, claro.
6: Claro, aparte que organizarse lleva mucho tiempo, llevamos casi 3 meses con esto y hasta hoy último día se nos han caído unas cuantas peleas y estamos remontándola, que es un lío que ni te imaginas, un dolor de cabeza que no es, si te lo cuento ni te lo crees, todos los días a veces me cuesta dormir mucho. Me da una mañana me cuesta ver qué mensaje que oye que al final este no puede pelear, que se le ha salido el hombro, el otro que tiene que ir de vacaciones, que no se va a dar cuenta de la fecha y a último era un lío.
3: Esto al final es lo que tiene y sobre todo te quería preguntar también un poco por el tema organizativo, que es complicado, y bueno, yo creo que ha quedado más que claro que tiene mucho jaleo, así que pues oye, yo creo que debe de tener una buena acogida porque esto va a ser también una fiesta del deporte, concretamente del boxeo.
6: Pues esto va a ser aquí en Almería, pues ya ves tú, es un éxito para tanto como para Nija San Isidro como para Almería, para todo, porque poco eventos con estas características se están haciendo aquí.
3: Pues Paco, me queda decirte que bueno, enhorabuena por todo el trabajo que realizáis desde el Club de Boxeo Tejedor, y sobre todo pues que vaya todo muy bien. Desde aquí, desde la Casa de Marcador Radio Almería, vamos a estar muy pendientes de todo lo que ocurra, así que lo contaremos todo, si nos dais permiso, claro.
6: Venga, pues muchísimas gracias.
3: Fuerte abrazo.
6: Venga, un fuerte abrazo.
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3: Pues nos vamos a ir a hablar de baloncesto con Ecoculture.
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0: Pues efectivamente, ya como han escuchado, vamos a hablar de baloncesto y vamos a hablar, lo vamos a hacer con un mítico de aquí de la provincia de Almería, con un almeriense, Luis Parejo. ¿Qué tal? Buenas tardes, ¿cómo estamos?
1: Muy buenas, ¿qué tal?
0: Bueno, pues todo bien, aunque sí que es cierto que un poco triste, ¿no? Porque, bueno, al final llega esa retirada, ¿no, Luis? Y bueno, pues nunca es agradable, ¿no?, ver cómo se nos retira un almeriense que ha triunfado tanto y que le ha dado tanto a la provincia en el ámbito del baloncesto. Pero eso sí, hay una frase que dijo Luka Modric y yo me quedo con ella: no llores porque se acabó, sonríe porque sucedió. Y yo creo que esta es la filosofía de vida que hay que tener con estas cosas, Luis.
1: Pues sí, la verdad que es una de las frases que yo también tengo grabada en el corazón, porque bueno, esta trayectoria y todo lo que he disfrutado durante este camino ha sido increíble. Entonces, bueno, estoy más que orgulloso de todo lo que me ha ido sucediendo a lo largo de este tiempo, desde que me fui de casa en 2003, que bueno, fue una decisión difícil, pero gracias a ese pasito que di yendo a la cantera del Real Madrid, pues voy a disfrutar de estos 23 años de carrera.
0: 23 años de carrera, Luis, que por cierto, pues si la repasamos, bueno, has estado en Liga EVA, has estado en LED Plata, has estado en LED Oro, has estado en Primera FEB, has estado en Segunda FEB, en fin, has estado, y por cierto, te quedaste a las puertas, si no me equivoco, de jugar en ACB.
1: Sí, vamos, he tenido ahí un par de oportunidades, sí que con el Real Madrid jugué partidos de pretemporada contra equipos de ACB, pero en partido oficial no llegué a debutar. Luego, cuando estuve con Fuenlabrada, sí que me convocaron en un partido contra el Barça. Que tengo esta espinita ahí clavada porque íbamos a perder 20 al descanso, pero remontamos y al final pues no me sacaron. Pero bueno, hay muchos jugadores también que han debutado en la Liga ACB y luego no tuvieron carrera, o sea que en ese sentido es simplemente una anécdota.
0: Efectivamente, te lo iba a decir, Luis, porque creo que, hombre, es evidente que si llegas a disputar algún minutito, pues mejor que mejor, pero, oye, ¿cuántas personas pueden presumir de al menos haber estado en el banquillo en un partido de ACB? Es decir, esto, pues al final es un logro, y con lo difícil que es el deporte hoy en día, tanto llegar a triunfar en el fútbol profesional, o en el baloncesto profesional, o en el tenis profesional, pues sabemos que es complicado, y yo creo que esta trayectoria, Luis, lo demuestra, que aun siendo, vamos, ya te digo, repasando tu trayectoria, que es estupenda, pues sí que es cierto que a lo mejor se te queda algo, alguna espinita clavada, pero oye, creo que es una trayectoria estupenda.
1: Sí, no, ya te digo que me siento súper orgulloso y ya te digo que la he exprimido al máximo y me lo he pasado bomba.
0: Y ahora, ¿qué, Luis? ¿Qué vamos a hacer con esto del baloncesto? ¿Vas a seguir vinculado a algo o ahora mismo todavía no tienes nada pensado?
1: Sí, estoy ya, bueno, me propusieron la semana pasada llevar la dirección general y la dirección deportiva del Cáceres Baloncesto y bueno, el miércoles ya hicimos la presentación y desde entonces pues ya estoy aquí dirigiendo el club, intentando montar el equipo y bueno, afortunadamente pues también con algo relacionado al deporte de la canasta, que es lo que me enamoró desde un principio.
0: Pues práctica y experiencia para los despachos, como vemos con nuestro almeriense Luis Parejo. Luis, me queda darte la enhorabuena por toda esta trayectoria y oye, que a tirar para adelante ahora con los despachos, que igual que has tenido una gran trayectoria en la pista, ¿por qué no tenerla en los despachos? Que oye, esto siempre también, ¿por qué no? Triunfar en el ámbito de los despachos en cuanto al baloncesto, pues también puede ser un camino motivador, ¿no?
1: Pues sí, la verdad es que es un reto muy ilusionante, un proyecto nuevo y con muchísimas ganas de intentar hacerlo lo mejor posible.
0: Bueno, Luis, me queda darte la enhorabuena y a seguir estaremos muy pendientes de cómo siga tu trayectoria, ya no en pista, pero sí desde los despachos.
1: Muchas gracias, un abrazo.
0: Un fuerte abrazo, Luis, gracias.
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0: Bueno, pues hemos estado hablando también de baloncesto y nos queda repasar nuestros programas monográficos con nuestros resúmenes.

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1: Pues efectivamente, tuvimos Talento Marca este pasado viernes, donde tuvimos con nosotros a Ana Lázaro, oye, una artistaza que, por cierto, nos enamoró a todos con sus canciones y, sobre todo, no recuerdo ahora mismo exactamente el título, pero hay una canción que le hizo a su gata ya fallecida y que, por cierto, Tatiana, mi amor, me lo están chivando por aquí los técnicos de sonido. Tatiana, mi amor, y oye, nos enamoró a todos con esta canción. Vamos a escuchar un fragmento de lo que comentaba Ana Lázaro, que sobre todo pues hacía hincapié en que la idea es sacar un disco. La escuchamos.
2: Efectivamente, sí, porque la idea es sacar un disco el año que viene, y entonces pues ahora estoy empezando a sacar en formato single las canciones que ya tenía subida anteriormente, pero con una producción más completa y con videoclip.
1: Pues esto es lo que comentaba Ana Lázaro en Talento Marcador. También pues tenemos que hablar de otras cositas más que nos vamos a ir enseguida.
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1: Pues efectivamente, A Base de Fútbol también lo tuvimos por aquí. Tuvimos concretamente a Jesús Gualda en A Base de Fútbol, que nos comentaba, bueno, pues básicamente lo que intentan hacer, ¿no? Que básicamente es que los niños, bueno, pues sufran menos en la pretemporada, que es lo que quieren, pues al final, pues todos los clubes, ¿no? Que lleguen sanos y salvos a la temporada. Vamos a escuchar un sonido de Jesús.
3: Sí, yo normalmente lo hago las últimas dos semanas de julio, porque le hago especie pretemporada para que empiecen en agosto, que la mayoría de los que vienen empiezan en agosto a jugar. Y entonces no es lo mismo entrar ya, pues haber estado trabajando por las técnicas, sobre todo los desplazamientos, todo, que empezar de cero. Y entonces en esas dos semanas intentamos hacerle para que sufra menos en la pretemporada a los niños.
1: Pues esto es lo que nos comentaba Jesús Gualda, con lo que llegamos hasta el final de nuestros resúmenes monográficos.
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2: Bueno, pues ya hemos estado también con nuestros resúmenes monográficos, hemos repasado absolutamente todo, pero oye, no se preocupen, si quieren más radio deportiva, a partir de las 2:30, un pelín más adelante, en tan solo unos 5 minutitos vamos a tener a los compañeros José Luis Pascual y Victoria Cobian realizando la tribu de Bru. Si quieres estar al tanto de toda la información de la Unión Deportiva de Almería y del deporte de Ejido, del deporte, del fútbol provincial, de todo lo que está ocurriendo en la provincia de Almería en cuanto al tema del deporte, quédate en la tribu de Bru, que le vamos a dar paso en tan solo unos minutitos. Gracias y volvemos con más Directo Marcador mañana a partir de la 1:00 p.m.
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0: A las 2 de la tarde y 40 minutos arrancamos nuestro tiempo de opinión, de análisis, de debate, nuestra tertulia, la tribu de Bru, la tribu del minuto 92 de toda la vida aquí en la radio del deporte, la radio que hace afición, la radio de Almería, la radio que te da 12 horas y media al día de emisión, 5 desde deporte, los podcasts de esas 5 horas y media colgadas en marcadoralmería.com y con... una emisora hermana de Radio Almería, con presencia en todas las redes sociales por parte de ambas emisoras, con presencia en las plataformas de podcast, en nuestros canales de YouTube, tanto de radio como de Marcador Almería Radio, y también en la tele, en Almería Televisión. Hoy es lunes 22 de junio, estamos en Liceo Sport Grill, en el Liceo Sport Club, y bueno, pues ha terminado la temporada oficial ya en todos los deportes, incluyendo el fútbol, con ese fracaso, con esa decepción de la Unión Deportiva de Almería. Yo lo primero que quiero decir hoy, y no me voy a enrollar mucho en la introducción, porque ahora lo voy a analizar en profundidad con el videoblog, es que esto es deporte. Y en el deporte a veces se gana, a veces se pierde, hay que aceptarlo, hay que saber estar, hay que, si no eres muy de deporte, sino más bien de salvajismo, alejarte un poquito de esto y dejarnos a los del deporte tranquilos, y sobre todo hay que saber ganar y saber perder. Y de todo eso hemos estado muy faltos en las últimas semanas y sobre todo este fin de semana. Más allá de eso, como digo, la Almería encadena su tercera temporada de fracasos consecutiva. Bajó de primera división, no logró subir al año siguiente siendo el máximo presupuesto de la categoría y no ha logrado subir este siendo también el máximo presupuesto de la categoría. Y como voy a decir en el videoblog, hay muchos responsables, pero hay un culpable principal o un responsable principal que se llama Mohamed Elassi, que es el jefe de todo esto y que está más ocupado en sus caprichitos de a ver quién deja pasar al estadio y a quién no, a quién veto y a quién no, a quién mando comunicados de prensa y a quién no, que en gestionar, que es algo que no sabe hacer, que no quiere aprender y que tampoco tiene, tampoco ha venido aquí para hacerlo. Ahí es donde está el origen del problema principal. Y de todo lo demás podemos hablar mucho, que sí, que hay más responsables que él. Por supuesto que sí, hay que hablar mucho de Rubi, hay que hablar mucho de los jugadores, hay que hablar mucho de los que han comprado mercancías averiadas al club, pero principalmente hay un máximo responsable que yo espero y ojalá. Sé que no, pero ojalá le llegaran estas palabras a Mohamed Al-Kereiji, el presidente del club. Yo espero que se hayan acabado ya las tonterías. Que el que ha comandado un proyecto fracasado durante 3 años seguidos sea puesto de patitas en la calle y venga otro que sepa hacerlo mejor. Y sobre todo, que se centre en lo que hay que hacer y no en los caprichitos personales. Insisto, no me enrollo, porque ahora enseguida viene el videoblog para analizarlo mucho más en profundidad. En Liceo Sport Bar & Grill, enseguida titulares en las voces de Victoria Cobian y José Luis Pascual, pero antes... Victoria. Hola, ¿qué tal, Victoria? Muy buenas.
1: Hola, muy buenas, Víctor, ¿qué tal?
0: Cuéntanos.
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0: Y además, Chloe de Aro, ¿qué tal? Muy buenas.
2: Muy buenas, Víctor, ¿qué tal?
0: Cuéntanos cositas.
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0: Hola, ¿qué tal, Pascual?
3: Hola, mi buena amiga.
0: En las voces de José Luis Pascual y Victoria Cobian, titulares.
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0: Y arrancamos como cada día resumiendo toda la actualidad deportiva de Almería en titulares de la mano de Gido Motor, nuevo concesionario de Fiat, Alfa Romeo y Jeep en carretera de Granada 61 junto al cementerio de la Almería tira por la borda su pasaporte a primera.
1: El plan Rubi de intentar que no pase casi nada fracasa justo al llegar a la orilla.
0: Más de la Unión Deportiva de Almería, Cooperativa Agrícola San Isidro, casi especialistas en tomate, Rubi asegura que hemos hecho un buen playoff.
1: El técnico señala que no han estado acertados los jugadores de calidad.
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1: Fernando Centelles y Arnau apuntan a ser las primeras bajas.
0: 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Gerard Puerto refuerza el ataque del Atlético Pulpileño.
1: El extremo procede del Estradense.
0: 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Voleibol, el Benjamín del Mintonete, subcampeón de España.
1: Los almerienses se cuelgan la plata tras jugar la final ante Salesianos Elche.
0: Baloncesto, Luis Parejo se retira tras una dilatada carrera.
1: El escolta tiene 37 años y era capitán del Morón de Segunda FEB.
0: 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Fútbol sala, el Chiribel logra un histórico ascenso a tercera división.
1: La Federación Andaluza confirma que el club de los Vélez ocupará una de las vacantes.
0: Ciclismo, la Titan Desert se pone de largo en Diputación.
1: Mojácar se estrena como sede principal en la prueba.
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1: Salidas inevitables y reconstrucción del proyecto.
0: La voz de Almería, el banquillo tiembla tras otro fracaso.
1: Rubi apela a empezar de cero.
0: Diario de Almería, de vacaciones con suspenso colectivo.
1: Los jugadores se marchan tras dos playoffs perdidos.
0: 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El PP cerca a la directora de la Guardia Civil.
1: Acorrala a Mercedes González tras sus mentiras en el Senado.
0: Actualidad Almería con nuestra emisora hermana Información General, con su web radioalmería.com y con el consorcio del sector 2 de la provincia de Almería para la gestión de residuos y Ecoembes, que animan a reciclar latas, vehículos y envases de plástico en el contenedor amarillo y envases de cartón y papel en el azul, porque reciclar es muy nuestro. El Ayuntamiento de Almería informa sobre los cambios de la nueva ley de gestión ambiental.
1: La normativa permitirá agilizar los trámites en el desarrollo de proyectos empresariales.
0: El PP de Almería critica la regularización de inmigrantes del gobierno y la califica de improvisada y sin control.
1: Diputados y senadores se reúnen con cuerpos de seguridad y sindicatos para analizar el proceso antes del cierre del plazo de solicitudes el 30 de junio.
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1: Un seminario con técnicos del SAE y representantes empresariales analiza las necesidades de contratación.
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1: La evolución en la pizarra durante la campaña ha sido positiva.
0: Información sobre la actualidad universitaria con la Universidad de Almería. La UAL celebra una nueva edición de tesis en 3 minutos.
1: Lucía Fernández se impone en la final con un Teatro Apolo lleno.
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1: La Agencia Estatal de Meteorología anuncia para hoy en Almería cielos soleados y sin riesgo de precipitaciones, vientos que soplarán flojos en toda la provincia, temperaturas en ascenso con una máxima de 39 grados y una mínima de 30.
0: Y antes de ir con el radioblog, vamos a escuchar un buen consejo con Chloe de Aro.
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Y con el éxito, con el drama y con la gloria, finalmente ha quedado a un gol de estar el próximo año en Primera División. Así de crudo, así de rotundo, así de marca de la casa de lo que es deporte, de lo que es la vida. Hay mucho que analizar y lo haremos, sin duda, como siempre, con esa perspectiva tan nuestra, anclada en la libertad y la independencia, sin ataduras, sin injerencias ni internas ni externas, ni dejándonos llevar por nuestros colores e imposiciones, ni tampoco por las de los demás, los chantajes o los premios cutres del que se cree que tiene el poder. La temporada ha terminado en fracaso, porque el objetivo era subir, y no se ha subido. En realidad, el nuevo jefe dijo que el objetivo era subir directo, cuanto antes, fue el término que empleó Alquereiji. Por segunda temporada consecutiva, el equipo con mayor presupuesto de la categoría no queda entre los tres primeros y, por tanto, se queda en segunda. Y sí, eso tiene muchos responsables. Es una palabra que me gusta más que culpables. Es responsable el entrenador, que no ha sabido sacar rendimiento a una plantilla superior a las demás en algunos conceptos, que no en todos. Es responsable la plantilla que en muchos momentos de la temporada ha jugado andando, por las razones que sean, que las desconocemos, o sin ofrecer nunca esa sensación de equipo con hambre que sí han dado otros, conformándose con el mínimo esfuerzo de esos 10 minutos de huracán de cada día, que en la mayoría de los casos ha sido suficiente, pero no en todos. Han sido responsables también todos esos medios de comunicación entregados al peloteo y al amén, a todo lo que decía el club, que se han enfrentado a nosotros y se han puesto de parte del que los compraba con las más míseras y ridículas prebendas. Y sí, también es responsable esa parte de la afición, que no sé si es mayor o menor, que también se ha conformado y no ha aceptado a un club inerte, y ha aceptado a un club inerte, sin presencia social, sin vinculación con la sociedad, sin alma, por encima del bien y del mal, que ha terminado estando muy por debajo de la pasión de la propia afición. Pero más allá de todo esto, los responsables principales, con una diferencia abismal, son quienes dirigen el club, empezando por los dirigentes, el de antes y el de ahora. También se han conformado con entregar la gestión a un tipo que ni está preparado para este trabajo, ni tiene ningún interés por aprender, ni ha venido a esto, sino que está aquí para pegarse la vida padre a costa del pastizal que ponen en sus manos desde Arabia Saudí. Por tercer año consecutivo, Mohamed El Asi ha conseguido alejar del estadio de los Juegos Mediterráneos, de la sala de prensa y de las cabinas de retransmisiones, a los periodistas de Radio y Marcador Almería Radio. Ha visto con satisfacción cómo nos vetaban, cómo no nos mandaban ni un solo mensaje informativo. 3 años. Y todo ello, ¿para qué, Mohamed? ¿Para qué? En esos 3 años, nosotros no hemos parado de crecer en audiencia, en seguidores, en apoyo online, en clientes y empresas que nos apoyan, en horas de programación y en independencia, puesto que, entre otras cosas, nos hemos ido de la casa matriz, una de las dos que teníamos, seguimos estando en el radio, por supuesto, espero que por muchos años, pero de la otra nos hemos ido porque intentaban impedir que dijéramos cosas como las que a ti tanto te molestan y por la que nos has vetado. Y tú mientras, Moja, ¿qué has conseguido? Pues has conseguido un descenso de Primera División, siendo durante muchos meses el peor equipo de la historia de dicha categoría. Y has conseguido 2 ascensos frustrados, 2 fracasos en el objetivo de regresar a Primera. Y mientras, ni una sola piedra en la Ciudad Deportiva, ni una sola piedra en la segunda fase de ampliación del estadio. Estarás muy contento, Mohamed, porque al menos has conseguido que nosotros no lo contemos desde dentro. Enhorabuena. Minutos después de terminar nuestro marcador en juego del sábado, a eso de las 12:30 de la noche, el sábado o el domingo, un amigo tertuliano de una de nuestras emisoras, de radio en concreto, me mandaba por WhatsApp el siguiente mensaje. He oído por 3 sitios que habéis hecho la mejor retransmisión, sin duda, con diferencia. Dale la enhorabuena a la gente. Yo no sé dónde vas a estar el año que viene, Mohamed. Nosotros vamos a estar aquí, apoyando a nuestra gente, a nuestra tierra, a nuestras empresas, a nuestros paisanos, dejándonos la vida por hacer una información libre e independiente, para lo cual, ya lo ves, no necesitamos entrar al estadio, aunque queremos hacerlo, y seguiremos luchando porque acabe este veto anticonstitucional y antidemocrático, por el bien de la libertad de prensa y del derecho a la información. Yo espero que tú ya no estés aquí, pero por nuestro interés, no es por nuestro interés, que como ves, es independiente.

0: independiente de tus caprichos, sino por el bien de Almería, de la UBA y de su afición. Mientras tanto, como esto es deporte, nada más que deporte, nada menos que deporte, el año que viene le seguiremos poniendo a esto la misma pasión. ¡Vamos, Almería!
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0: 35 minutos, continuamos con la tribu del Duro desde el Liceo Sport Club. Estamos ya aquí pues tomándonos un salmorejo muy rico, muy fresquito. La verdad es que hoy es lo que apetece. 39 grados de máxima, 30 de mínima. Esto es una cosa realmente tremenda. Y sí, además se me ha roto el aire del coche, lo tengo que confesar, ¿eh? Lo sospechabas, ¿no, Victoria?
1: Te ha notado, sí, cuando llegaba.
0: Así como ha llegado. Bueno, pero la vida sigue, ¿eh? Y hay que dar buenos consejos. Por ejemplo,
1: mira, y hablabas de salmorejo, pues ojo a lo que te hablo yo. 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
0: Y además, Chloe,
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0: Vamos con la información de la Unión Deportiva de Almería.
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0: Mucho que contar de la Unión Deportiva de Almería, pero también nos tiene muchas cosas que decir Victoria Cobian.
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0: Chloe.
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0: Bueno, pues hablamos de la Unión Deportiva de Almería, que el sábado se dejó sus posibilidades de ascender a Primera División en un partido absolutamente infausto y que posiblemente pase ya la historia negra del fútbol almeriense. Estaba prácticamente todo de cara, valía incluso el empate. Más de 17.000 personas apoyando al conjunto de Rubí, pero lo cierto es que no salieron las cosas. Además, desde los primeros minutos, ya en el minuto 4, Chupe perdonó el 0-1 en un balón prácticamente a 3-4 metros de la portería de Andrés Fernández, que acabó mandando por encima del larguero. La segunda del Málaga también fue muy clara, con otro lanzamiento de Chupe desde la frontal del área que detuvo Andrés Fernández. Y sí es verdad que a partir de ahí la Unión Deportiva Almería intentó equilibrar un poquito más el juego. Tuvo incluso una ocasión en una jugada de Chirino que remontaba la línea de fondo, la ponía atrás y Miguel de la Fuente no terminaba de engatillar con claridad para hacer el 1-0. Sin embargo, tras el descanso las cosas fueron todavía peor y además, curiosamente, después de que el infortunio apareciese para el Málaga, lesión grave de Murillo. Funes que se la juega, que quita a un central para meter a Adrián Niño y buscar con una doble punta algo más de profundidad hacia la portería rojiblanca. Y las cosas le salieron, además, con un fallo bastante grave por parte de la Almería en salida de balón, un mal pase de Bonini que Dani Lorenzo le colocaba a Joaquín Achupe, y el canterano que hacía el 0-1, que sonaba así en marcador en juego.
4: ¡Gol! ¡Gol! Málaga ha marcado Chupe. La salida de pelota de la Unión Deportiva Almería, auténticamente de chiste. El regalito para el contrario, el pase interno para el embarque de Chupe. había fallado las dos primeras. A la tercera va la vencida. Bate por bajo a vecino 3. Marcó Chupe. Almería 0, Málaga 1.
0: Con el 0-1 el Almería se vio obligado a estirar líneas, al menos para forzar la prórroga. Y curiosamente, a la contra se le penalizó al conjunto de Rubí en una pérdida cuando tenía el balón en ataque. Miguel de la Fuente rápidamente armaba ese contraataque, el cuadro de Funes, y era la Rubia el que con un ajustado tiro hacía el 0-2, que ponía las cosas prácticamente imposibles.
4: ¡Gol!
0: ¡Qué vergüenza!
4: ¡Gol del Málaga! Casi que lo habíamos crucificado hace 10 minutos. David Larrubia, a 20 minutos, pase de alargue. Parecía ocasión de la Almería frontal del área, la perdió Miguel. La contra del Málaga ha sido prácticamente andando. El balón de Chupe por dentro cuando le estaban doblando en la banda. Para el desmarque de Larrubia, se besa Larrubia. El tatuaje con el escudo del Málaga en su brazo izquierdo. Marca Larrubia. Se remonta, hombre. Sería 0.
0: Tengo que esperar a ese 0-2 para ver la mejor versión de la Almería o al menos los minutos más potables. Se lanzó el conjunto rojiblanco hacia la portería de Alfonso Herrero con cambios ofensivos, con la entrada de John Morcillo prácticamente como carrilero, y encontró premio en un balón al segundo palo peinado para que finalmente Batistao, con una maniobra prácticamente en un par de metros, resolviese ante Alfonso Herrero. Era el 1-2 que por momentos hizo que la gente se animase y pensara que era posible la remontada.
4: Sonadora, a ver si se lo termina de creer. Empieza la remontada. Ojo que no llegamos ni a la prórroga. El Almería por todas. Marco Leo a corta distancia en la UDA. Almería 1, Málaga 2.
0: No se equivocó Víctor, porque efectivamente no hubo prórroga, aunque lamentablemente porque ya no pasó demasiado más. Un par de ocasiones de la Almería, una de Leo Batistao que pudo hacer un doblete, pero la sacó con el pie izquierdo el guardameta del Málaga, y otra ya prácticamente a la desesperada con un cabezazo de Eli sin mayores problemas. Ese fue el rédito final del conjunto rojiblanco, que además se quedaba con un futbolista menos en una expulsión absolutamente absurda de Talis Enrique. Enseguida vamos a ir a la sala de prensa, pero antes, consejo con Victoria Cobian.
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0: Chloe, ¿qué nos cuentas?
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0: Bueno, pues comenzaba la rueda de prensa Rubí reconociendo abiertamente que era la noche más complicada de su carrera como entrenador.
5: El día más duro, con muchísima diferencia, sin total tristeza, tal abatimiento, es decir, ha sido muy duro porque estábamos convencidos de que lo íbamos a conseguir y se nos ha escapado. La verdad es que el peor momento de mi carrera deportiva con creces. Dar la enhorabuena al Málaga, a nuestro rival, y dar muchísimas gracias a la afición, porque ellos sí que han hecho lo que tenían que hacer y hemos fallado nosotros hoy.
0: Además, Rubi mandaba un mensaje de realismo, de que el fútbol tiene estas cosas y de que una vez pasado el duelo hay que empezar a pensar en el futuro.
5: Bueno, ahora es muy tan reciente esto que tienes que pasar el duelo. Hemos hablado en el vestuario que estamos en deuda con el club, con la afición. Es verdad que lo hemos intentado hasta el final, hemos llegado hasta la última puertecita que no hemos conseguido traspasar, pero que el futbolista tiene que aprender también, todos hemos de aprender de este momento para hacernos más fuertes y poner ya la primera piedra para construir un nuevo intento. Agradecer también a la directiva, al presidente, ha estado continuamente al lado del equipo, han hecho todo lo posible. Y nada, lo vamos a pasar mal, porque es muy duro tantas horas de trabajo y sobre todo el tener el convencimiento que lo íbamos a conseguir y se nos ha escapado.
6: Canal Sur.
0: Prácticamente todo el mundo coincide en que el Málaga fue superior, en que fue justo ganador del partido y de la eliminatoria, pero Rubi hablaba de igualdad en el partido jugado en el Juego del Mediterráneo.
5: Sí, ha sido un choque muy igualado. Ellos al inicio de la primera parte han arrancado bien, que han tenido un par de situaciones. Luego nosotros también con la de Miguel y una de Nico que no llega. Luego no está pasando gran cosa en el partido. Y una pérdida por dentro. Se nos ha plantado Chupe delante de puerta, marca gol. Y luego no hemos sacado una jugada al borde del área. Y a partir de ahí hemos ido a la heroica. Cuando vas a la heroica es una moneda al aire que no siempre te sale bien. Se ha roto el partido en esos minutos y nada, no hemos conseguido. La verdad es que estábamos convencidos que era el día, el jugador creía al máximo, pero esto es deporte, esto es fútbol, el otro también quiere, el otro también juega y hoy se han llevado ellos el gato al agua.
0: Y un último mensaje de Rubi, también con cierta dosis de realismo. Admitía que hubo dos equipos mejores en la fase regular, ha habido otro también superior en el playoff y por tanto toca esperar para volver a primera.
5: En la liga pues ha habido dos equipos que lo han hecho mejor que nosotros, que son dos equipos también muy importantes. Hemos pasado yo creo que una primera vuelta donde hicimos una plantilla con bastantes cambios, yo creo que mucho acierto. Luego le dimos esa pincelada en diciembre, en enero, que creo que nos vino bien, porque al final la plantilla creo que era más fuerte la segunda vuelta que la primera vuelta. Y estábamos al tirón, faltando dos jornadas, estábamos ahí, pero los dos de arriba pues lo ganaron todo y nos dejaron el camino. Y el playoff, pues yo creo que hemos hecho un buen playoff. Y creo que hemos llevado la situación a favorable a tener el partido de casa aquí para pasar y llegar a primera división. Pero hoy, sin que hayamos sido muy inferiores, dijéramos, no ha salido mucho nuestra calidad. Nuestros futbolistas, pues bueno, no han tenido un día de los más acertados. Y ya está, esto puede pasar. Y sobre todo el partido se ha roto con los dos goles, que tampoco eran situaciones que se veían venir, ¿no? Pero esto ha ido así. Por lo tanto, hoy nos ha faltado algo más, está claro.
0: Bueno, Rubi, yo creo que este sonido que es absolutamente elocuente, ¿no? De lo que ha sido Rubi durante toda la temporada. Punto número uno, pone el foco en los jugadores. Habla de jugadores determinantes que no han tenido su día como justificación de la derrota. Y punto número dos, dice, hemos hecho un buen playoff. El Almería ha jugado cuatro partidos en el playoff. Ha ganado uno, tan solo uno, en el minuto 95, en el último minuto del descuento. Ha empatado dos y ha perdido otro. Esto, para Rubi, insisto, es un buen playoff. Vamos a escuchar también a Funes, que comenzaba acordándose de su familia, que además pues tuvo algunos problemas para acceder el sábado al campo.
7: Igual quiero mandar un beso a mi mujer y mi hija, que no pudieron entrar al estadio. Mandar un fuerte abrazo a mi familia, eso es lo personal. Quiero agradecer a José María, a Quique y a Loren la confianza que pusieron en mí. Creo que hicieron all-in a la apuesta más arriesgada y ahora, bueno, que todo haya ido bien, que lo hayamos podido conseguir es bellísimo. Quiero agradecer a toda nuestra gente que nos ha arropado desde el principio hasta el final. Semana tras semana se iban multiplicando y cada vez éramos más. Y hoy voy a intentar no emocionarme hoy. Alex Barrera, un jugador mío, me mandó una foto de Juan Gómez, Juanito, era su tío, y me decía, viste, estate tranquilo, porque hoy tenéis allí arriba muchos ángeles con la camiseta del Málaga y ya lo están celebrando. Así que agradecerle también a todos los que están ahí arriba, que nos han empujado con muchísima fuerza, y ahora ya es momento de disfrutarlo, porque somos de primera y eso sí que lo digo con la boca así de grande. Gracias a nuestros bichos, que le han hecho posible en el día a día, no en los partidos, en el día a día. Creo que es un espejo importante para ellos el que puedan ver cuando pase el tiempo todo lo que hicieron para que ocurriese. Y el último abrazo para ellos, porque bueno, hoy vuelven a sacar una espinita más. Hace dos temporadas Almería no eliminó en playoff. El año pasado en el ascenso vinimos aquí a celebrarlo a Almería y teníamos algo especial con Almería, nos quitamos esa espinita de aquí de Almería. Así que nada, dale las gracias a todos ellos, porque creo que nos han hecho muy felices a todos.
0: En Málaga precisamente se está hablando mucho del técnico de Funes como el auténtico líder en el camino hacia el ascenso. Hay que recordar que cogió el equipo casi mirando a la primera RF, pero el entrenador quería que todos esos elogios fuesen para los futbolistas y no individualizar en su persona lo que supone el regresar a primera.
7: Bueno, yo creo que lo acabo de decir ahora, no quiero individualizar en mi persona. Bueno, se da la coincidencia que a veces cuando llega un entrenador el rumbo cambia. Lo dije el primer día, tenía una suerte tremenda porque conocía a todos los jugadores, muchos de ellos, la gran mayoría, habían estado conmigo varias temporadas, y luego lo más importante, el equipo de trabajo, a los que también quiero mandarle un fuerte abrazo ahora que estoy aquí. Mi equipo de trabajo eran personas todas conocidas por mí, con las que había trabajado ya tiempo atrás, muchos de ellos, y creo que quizás llegue el último. Junto con Juan Carlos, pero creo que todos ellos nos lo pusieron demasiado fácil. Y bueno, ahora nos toca disfrutar en primera persona de todo esto. Así que, como he dicho antes, ¿no? Las gracias se las damos a los bichos.
0: Y además también analizó uno de los momentos ciertamente curiosos que tuvo el partido, casi paradójico, porque la grave lesión de Murillo propició un cambio técnico, táctico, que notó muchísimo el Málaga. Murillo se tuvo que ir a vestuarios, Murillo central, y optó Funes por meter a un segundo delantero, a Adrián Niño, que al final pues estiró al conjunto malaguista en un momento en el que parecía ya un poco espeso ante la portería de Andrés Fernández. Después del cambio llegaron los dos goles y reconocía Funes que la lesión casi se puede entender como un capricho del destino.
7: A veces es una señal del destino. Justo antes de empezar la segunda parte yo ya había hablado con Murillo que en el plan de partido un central iba a salir fuera y que íbamos a retrasar a Izan y que iba a entrar a Adri, porque no queríamos sacar tan rápido a Dani, queríamos agotarle toda la energía y más que tuviese, y queríamos ir a por el partido. Y fíjate, el destino hizo que se lesionase un poquito antes de lo que teníamos pensado hacer cambio. Y bueno, ya cuando se lesionó lo tuvimos claro, seguimos el plan que teníamos un poco en la cabeza en el transcurrir del partido. Y bueno, todo ha salido bien y ahora pues, bueno, vamos a poder disfrutarlo, yo creo que de una forma excelsa. En cuanto a la afición, ya lo he dicho antes, ¿no? Es impresionante jugar fuera de casa y que venga la cantidad de gente que ha venido. Que alguien piense cómo toda esa energía nos ha ido multiplicando. Es que ha sido muchísima energía. Es que ahora también, ¿no? En este último tirón, que era un día y dos, tres y otro día. Hoy cuando salíamos, la cantidad de gente que nos estaba esperando en la Rosaleda. Es que es impresionante, ¿no? Yo por eso me he acordado de todos ellos, me he acordado de los que están aquí dentro, de los que han estado aquí fuera, de los que nos están esperando en Málaga y de los que nos están esperando arriba. Yo creo que entre todos hemos achuchado para que podamos disfrutar el año que viene de un Málaga en primera.
0: Y dentro de la alegría por la victoria, reconocía, incidiendo un poco pues en el tema de Murillo, reconocía a Funes pues, que la lesión pinta francamente mal y que es una pena porque ha sido uno de los grandes ejemplos que ha tenido la plantilla este año.
7: Bueno, de Murillo no pinta bien, ¿no? Habrá que esperar a ver qué pasa en la siguiente hora. Pero sí parece, ¿no?, que puede tener una lesión ahí. No sabemos, ¿no?, la importancia de la lesión. A ver, ¿no? A ver las próximas horas. Con el alcance, bueno, ojalá, ¿no? Ojalá que termine en nada y que sea casi una mera anécdota, porque, bueno, ¿qué voy a decir de Muri, ¿no? Yo creo que sus hechos hablan mucho más de lo que yo puedo hablar por él. El nivel que ha dado Diego este año ha sido tremendo. Y siempre le decíamos, ten paciencia, Diego, ten paciencia. Ha sido un jugador que ha jugado alrededor de 100 partidos con el filial. Creo que su premio está aquí hoy. No el premio a lo que ha hecho este año, el premio a lo que ha hecho durante muchos años. Creo que es un ejemplo para toda nuestra cantera de lo que es ser capaz de aguantar, de esperar y de creer.
0: Y también comentaba una de las filosofías que ha implantado en el vestuario y que le está funcionando muy bien al Málaga, lo de vivir el presente. Y es que ahora, además, al equipo de la Costa del Sol, pues se le abre un nuevo reto, que es intentar competir con poquito más de lo que tiene en la primera división.
7: Sí, lo más importante lo decíamos el otro día. Fíjate que siempre insisto mucho en vivir el presente. Y lo del otro día sí que lo dije, ¿no? Sobre todo con lo de los colegios, lo que se está viviendo en la ciudad. Y una parte importante de futuro. Porque era una semilla ahí que va a crecer, que está creciendo, ¿no? Con fuerza. Y lo decíamos, ¿no? Hablábamos alguna vez, ¿no? De esa generación perdida, los que nos pilló el Málaga en categoría de abajo. Y bueno, como ahora nuestros niños, yo creo que le hemos dado motivo para que sean lo más malaguistas posible. Quiero acordarme también en ese viaje de Bravo, que ha estado muchos años conmigo. Te mando también desde aquí un fuerte abrazo, porque creo que el Málaga está disfrutando de un proyecto de muchos años. Muchos niños nuestros son canteranos y han sido muchas personas las que han puesto para verlos crecer y poder disfrutarlo ahora.
0: Las palabras de Funes, que ya a partir de ahí pues invadieron los jugadores la sala de prensa, como suele ser habitual en los ascensos, subieron encima de la mesa, lanzaron agua y bueno, pues ya la rueda de prensa pasó a ser prácticamente un disloque. Enseguida estamos con Bayo, antes Victoria Coveal.
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0: Pues lo dicho, vamos con Vaya a ver cómo anda el mercado.
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0: Pues Antonio Bayo, muy buenas, ¿qué tal?
8: Hola, Antonio, buenas tardes.
0: Bueno, se está moviendo el mercado, ¿no? Hasta los fines de semana y todo. Aquí ya nadie se quiere quedar atrás y nuestros equipos de tercera división de honores se están reforzando.
8: Así es, además hay un cambio de equipo, una mudanza de Cultilla Cantoria, como uno de los fichajes secundarios, para la traición de Cristian Arco, hasta ahora guardameta rojinegro, que la temporada que viene será portero aurinegro, la ciudad del equipo del Valle de las Manzanas, ya entre otros porteros del filial del Granada y del Cádiz, también de Elegido, así que enhorabuena para porque desde luego se llevan un gran guardameta, que además por su apellido además Cristian Arte indica que los Cartos lo suele defender bastante bien. Es el único movimiento que hay, también han fichado piezas cantorianas aún en valor de la cantera de la Unión Deportiva Almería, ahora que está tan de moda esto, ¿no? Del Málaga, que los cuatro niños han conseguido un ascenso, pues cuidado, habría que poner un poquito el foco, ¿no? Porque estos jugadores, salvo excepciones de las bases rojiblancas, más lógico también por otra parte, pues no terminan llegando a la primera plantilla, pero sea como sea, bueno, pues vamos a hablar de que ha inaugurado de hecho el capítulo de juvenil del División de Honor de la Almería, que esta temporada pues ya es senior, será senior en 53. Ha disputado 30 partidos como titular de una liga en la que hay 34 encuentros, así que prácticamente titular indiscutible. Dos jugadores, uno que ya sus 31 años, 31 años ya veterano, que estuvo en batallas, y otro jovencito, 19, y que empieza su aventura senior. Y es una buena para todos los fichajes al campeonato.
0: Muy bien, pues ahora nos vamos con el deporte en el Ejido.
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0: Ser el Deporte Gidense destaca el undécimo circuito de carreras populares del Ejido, que tuvo parada ayer en Almerimar con la segunda edición de la carrera Lago Victoria, organizada por el Club Deportivo Aguilera y que además pues estuvo coorganizada por el Circuito Municipal de Deportes. Yo creo que eran los favoritos, visto el plantel, para hacerse con la victoria. Por un lado, la campeona en categoría femenina fue Jessica Martín, por la masculina Jonathan Aguilera, mientras que el podio estuvo completado por Juan Torres y Abdelhakim Elisawi en la categoría de chicos, y la categoría de chicas fueron Eva Quintana y Yasmina Arcilla, quienes lograron la segunda y tercera plaza respectivamente. El circuito va a continuar en menos de un mes, en poquitas semanas tendremos el sábado 11 de julio la siguiente tercera edición de la carrera nocturna de Valencia, que organiza la Asociación Deportiva de Valencia.
1: Pues enhorabuena a todos los ganadores, muchas gracias, Bayo.
0: Un abrazo, José, muy buenas tardes.
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1: 3:30 de la tarde, vamos a ir abriendo la tribu, pero antes nos habla de Hoffer, Victoria Cobian.
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0: Eduardo Ronda, muy buenas tardes, ¿qué tal?
1: Muy buenas tardes, José Luis.
0: Bueno, ¿cómo están los cuerpos después de lo del sábado?
1: Pues con lo del sábado, con lo del calor y con lo de todo, creo que nos hemos quedado un poco...
0: No ayuda, es verdad que no ayuda tampoco el tiempo, ¿eh? Entre el parapalo y lo plomizo que está todo.
1: Yo creo que nos olvidamos de lo del sábado y nos acordamos más del calor que estamos pasando, porque lo del sábado fue para olvidarlo.
0: Estuviste en el campo, ¿no?
1: Sí, estuve en el campo, fuera del campo, vi lo que pasó fuera y dentro del campo, vi la gente que va a ver el fútbol y la gente que va a meter follón, sin gustarle el fútbol, que lo único que quieren es meter follón. Y bueno, y creo que ya pasaremos a hablar sobre la Almería en sí, ¿no?
0: Ahora vamos a entrar en más profundidades, sí. Pero así, la primera pincelada, ¿con qué te quedas de lo del sábado? Que...
1: La primera pincelada es que, no sé por qué, pero cada vez que la gente va al campo, que vemos nuevas caras, porque no siempre son las mismas, que el campo se llena, que hay como una energía entre el aficionado de que esto puede cambiar... Siempre no lo han hecho sonar. O sea que cuando tú
0: nos acostumbramos, ¿no?, a jugar a favor de otra, ¿no?
1: Estás de que crees que va a haber un partido por fin que te va a llenar, que esto que el otro, el batacazo es tremendo. Además, de la forma que se perdió, el batacazo fue tremendo, porque parecía que en Málaga habíamos aprendido, pero qué va. No aprendimos. Málaga fue la excepción y esto fue lo normal.
0: Bueno, Eduardo estuvo en el campo, estuvo con nosotros en marcador en juego, Walid Chabón. Walid, muy buenas, ¿qué tal?
2: De nuevo. Y bueno, la verdad es que fue un partido que nos dejó bastante tristes, no nos lo esperábamos, confiamos bastante en el equipo después de lo que vimos en el segundo partido de Castellón, pensábamos que las cosas iban a cambiar. Aguantamos muy bien al Málaga en su casa, nos lo pusieron muy difícil. Yo creo que el Málaga jugó más agresivo en el partido de ida que en el de vuelta. Ellos también estaban cansados en el segundo partido, se notaba bastante. Al final la temporada pesa, sobre todo cuando tienes que jugar 4 partidos más, el calor, la temporada, todo, la cabeza también pesa. Ves que está cerca, tan cerca, pero a la vez tan lejos. Y bueno, la verdad que, como ha dicho el compañero, la afición siempre está allí, con una buena actitud, confiando, a pesar de que durante toda la temporada estuvimos viendo cosas que no nos encajaban en cuanto al juego y planteamiento de Rubí. Y bueno, lo tuvimos encaminado bastante tiempo, el 0-0, y estuvimos comentando que necesitábamos ese primer gol nosotros, pero bueno, llegó de parte del Málaga.
0: Encaminado, pero lo comentamos durante la retransmisión, Gualico decía, el plan, es que ocasiones muy claras como la del minuto 4, porque es casi increíble que la tirara por encima del larguero, no entró, porque el plan se podía haber dinamitado desde el principio.
2: Efectivamente, con un gol el plan se iba al garete y al final acabó, lo siento decirlo, pero acabó ganando el mejor equipo, el que jugaba el mejor fútbol en el campo. Y bueno, esa es la crónica del partido, básicamente.
0: Rafa López, muy buena.
3: Muy buenas tardes.
0: ¿Has espabilado ya después del guantazo del sábado o no?
3: Pues yo el día de hoy para mí es especial. Porque claro, yo podía venir ahora claramente y decir, ya lo decía yo, ya lo estaba hablando yo lo llevaba diciendo desde hace mucho tiempo, que no era un equipo de fiar. Pero como no quiero hacer leña del árbol caído, esta es la crónica de una muerte anunciada, que se veía venir que la Unión Deportiva de Almería, por mucho que nos hubieran vendido de que estábamos tercer puesto, que teníamos la ventaja que tenía, pues el palo ha sido tremendo. Yo estuve en el campo y la desolación fue espectacular. Tuve la oportunidad de entrar con vosotros en directo, sí. Y os conté la satisfacción, las caras de alegría, porque verdaderamente había un público entregado. Estábamos entregados, creo que los que estábamos entregados eran el público, pero los jugadores no estaban entregados, el entrenador no estaba entregado, en absoluto. Nos encontramos con un partido que nos sorprendió a todos, una Almería temeroso, con miedo, sin pasar de medio campo, defendiendo, pero ¿qué hace? Y un Málaga que desde el primer minuto sabía que tenía un solo resultado y lo consiguió. Y nosotros teníamos de 3 resultados, 2 posibles, y no hicimos absolutamente nada. El que va a empatar, pierde. Y nosotros íbamos a empatar, a verlas venir. Y en 5 minutos, lo que hemos visto durante toda la temporada, que en 5 minutos te marcan 2 goles, pues 5 minutos nos marcan 2 goles. Y ahora tienes que remontar un partido. Y si encima tenemos jugadores que no están por la labor, que no saben lo que nos estábamos jugando, y van a hacer el tonto en el terreno de juego. Como el señor Tali, que llega... y llega hasta donde llega, sabiendo que luego tenemos que tienes que empatar y luego tienes que jugar una prórroga. Es que no sabían lo que jugaba, que se pensaba que marcábamos y ganábamos directamente.
0: Bueno, quizás en el campo no disteis tanta cuenta como con los planos que le pusieron cuando salió del campo, Rafa, pero allí lo comentamos en la retransmisión. Para mí lo más significativo es que él se va como si lo hubieran expulsado de un amistoso de estos que juega,
3: claro, de
0: estás empezando la pretemporada ahí en Marbella, en un campo de entrenamiento. Se va exactamente igual.
3: O sea, es una cosa de gente que no está. Pero tú sabes lo que nos estábamos jugando. Tú sabes en lo que estábamos, para lo que estábamos yendo al partido. Yo echo en menos en este partido, por mucho que digamos de Rubí, que su planteamiento, su historia, si es lo que hemos estado viendo durante toda esta temporada. Partidos en los que, como íbamos ganando y como ganábamos, pues parecía que no pasaba nada. Y luego eran críticas y críticas. Y los que llevábamos diciendo que este equipo no es de fiar, porque tuvo la opción de quedarse primero y no lo hizo. Tuvo la opción de quedarse segundo y no lo hizo. Tuvo la ocasión de quedarse tercero y lo hizo porque los de abajo perdieron. Y nos quedamos terceros. Y ahora teníamos la ocasión, en casa, 17.000 espectadores en el campo. Tres resultados, dos te vienen bien. Y al final, pues la lías como siempre. Luego este equipo no es de fiar y ha pasado lo que tenía que pasar. Un equipo muerto. Jugadores como, ¿dónde estaba arriba? En Barba sí jugó la primera parte. Leo Batistao, que fueron los dos únicos. Arriba y arriba, ¿dónde estaba? Bonini, un tío que se supone que ya que tiene que estar curtido. Rotos como flanes. ¿Qué es lo que ha pasado? Pues eso es lo que ha pasado. Además de que lo hablaremos, de buscaremos culpables, buscaremos quiénes, por qué hemos llegado a lo que hemos llegado. Pero es la tónica que hemos visto.
0: Pero antes de ese, al hilo de lo que estás comentando, Rafa, aquí para mí había un problema importante, que es ese discurso que durante toda la temporada sale desde el club y que compran muchos medios y parte del entorno, que es que parecía que el juego del Mediterráneo es un fortín, que aquí no puede ganar nadie, que somos el mejor local y que de aquí no sale nadie ganando. Ha ganado el Racing, ha ganado el Deport, ha ganado Las Palmas, ha ganado el Málaga y ha ganado el Burgos. De los siete primeros que no son en Almería, o sea, de seis equipos, han ganado cinco. No empatado, han ganado cinco equipos aquí en el juego del Mediterráneo.
3: ¿Por qué hemos vivido?
0: Y el otro día se encaraba el partido, yo veía previas y veía crónicas previas al partido, donde parecía que, claro, que como jugamos en casa, esto ya estaba absolutamente. Yo creo que ningún equipo ha llegado a estas alturas perdiendo en casa con cinco de sus seis directos rivales.
3: Yo por eso lo llevo diciendo, de que todo ha sido resultados engañosos, en los que sí, que parece que éramos un fortín, pero aquí ha venido el fortín de las últimas jornadas. El Castellón nos dio la vuelta en cinco minutos del partido, y por aquello de que al final conseguimos remontar, pero nada. Pero es que Las Palmas, para mantenernos en segunda posición, perdimos porque Las Palmas nos ganó 1-2, también en cinco minutos. O sea, es que dos minutos, cinco minutos, que te vayas Bonini, que estábamos diciendo que Bonini junto con él y eran los dos centrales que estábamos buscando. La presión pudo a los jugadores de la Almería, más que la presión le podía haber afectado a los jugadores del Málaga. El Málaga desde el minuto cero salió a comerse el balón, porque solamente le valió un resultado, y lo consiguió. Y nosotros, viéndola setear, como hemos estado viendo setear muchos partidos, y siempre pensando cómo tengo a Leo Batistao, cómo tengo a Melamed, cómo tengo a todos los jugadores que me van a hacer ese revulsivo, y tenemos un ataque demoledor, pues, por ejemplo, arriba, máximo goleador de la categoría, oye, macho, ha desaparecido. En los momentos que estaba, bueno, no apareció tampoco. Y si luego encima tienes un centro del campo, como Lopi, que jugaba con ellos, perdido por completo, dos y que hacía lo que podía para intentar salvar los problemas que hacía Lopi, una defensa de chicle y una delantera que no marca, pues nos pasa lo que nos pasa. Pero ¿qué es lo que nos ha pasado durante toda la temporada? Y hemos vivido con los ojos, que como iban sumando de tres en tres, pues ya lo llevamos todo de maravilla. Y luego nos criticaban a los que hemos criticado. Yo fleté un barco, pero como almeriense dije, voy a aparcar el barco porque quiero que mi barco, que mi Almería suba a primera división. Yo quiero que gane, pero ahora me tengo que reivindicar. Es decir, yo lo dije desde hace mucho tiempo, no era de fiar. Y en los momentos oportunos la ha liado, y la ha liado de la manera que la ha liado.
0: Ronda, problema de actitud, problema de fútbol, problema de planteamiento.
1: No, problema de números, o sea, el fútbol durante toda la temporada son números también. Y el Almería...
0: Tú como... esperabas otra actitud el sábado, ¿no?
1: Sí,
0: independientemente,
1: sí,
0: del juego.
1: Bueno,
0: juego
1: vamos,
0: no
1: vamos,
0: hubo.
1: A ver, vamos a ver, yo como,
0: pero...
1: yo como entrenador tampoco voy a lanzarme a un ataque a lo loco cuando llevo la ventaja del medio gol. Del medio gol, es verdad que ese medio gol, si me meten uno, no me vale para nada, pero llevo esa ventaja. Verdad que el entrenador lo que quería era que atacara mucho el Málaga con la calao y demás. No mandó a la Almería a presionar siquiera arriba. Yo creo que a toro pasado, es verdad que no hubiera hecho lo que hizo el entrenador a toro pasado. Yo, si el entrenador, voy ganando la eliminatoria en ese momento y no me lanzo a lo loco tampoco. Aunque verdad es que ellos seguían atacando, pero Gillo dice que no se vio arriba, pero es que arriba te lo cierran. O sea, arriba la primera pelota que le vino, le dieron un patadón y fueron a parar. Ya se lo dijeron, como quieras regatear o quieras hacer algo, vamos a por ti.
0: Sí, pero yo estoy con Rafa.
1: Y arriba se quitó del medio.
0: Yo estoy con Rafa, Eduardo. Arriba... Es que en los playoffs, salvo un ratito en Castellón, no ha aparecido.
3: Y... aquí no consiste en que tú me digas, si tú eres el líder del equipo, tú tienes que demostrar, no lo mismo ayer con Lamine Yamal, que cogía la pelota y encaraba todas las veces.
1: Indiscutible.
3: ¿Qué pasa? Que porque me pegue una patada ya me voy a decir, hoy no voy a jugar. Mi equipo se está jugando el ascenso, pero yo no voy a jugar.
1: He escuchado que cuando le dieron la patada, él dijo, me quito de en medio. Él dijo, me quito
3: de medio. Me parece entonces una falta de profesionalidad. Si es verdad que, porque no lo sé, todo esto son elucubraciones. Ahora, pero sí sé que en cuatro partidos que hemos jugado de los playoffs no ha comparecido en ninguno.
1: Hay que ver también arriba qué futuro el que tiene. O sea, porque todos son números. A lo mejor arriba no quería arriesgar más porque tiene otra salida de aquí y que lo que no quiere es meter la pierna por alguna circunstancia.
3: No, pero en un currículum de un jugador, lo que cabe es que me quedé máximo goleador de segunda división y ascendí con mi equipo a primera división. Eso vale más galones que decir, yo no quiero mojarme porque me va a fichar A, B o C.
0: Yo creo que después de 46 partidos, evidentemente arriba se está muy interesado en ascender. Yo no lo relaciono con que tuviera, entre comillas, miedo de poder poner en peligro un próximo contrato. Pero
1: yo
0: estaba hablando en general. A mí la actitud del equipo, por momentos, igual Ida estaba allí conmigo en la retransmisión, por momentos me llegó a mosquear. O sea, es que si tú no pones en contexto el partido y te dicen que es la jornada 10 y que se está jugando tres puntos que luego quedan otros 200 por disputar, yo me lo creo, Eduardo.
1: Pero la actitud del equipo...
0: En los duelos, en los esfuerzos, en todo.
1: José, la actitud del equipo fue pasiva. O sea, pasiva de verte venir. Ya en el minuto 4 nos dieron un susto. Yo pensaba que no iba a haber más fallos. O sea, yo pensaba ese es el fallo de todos los partidos. Pero cuando le dan el balón en el centro del campo, en un saque de puerta, como se lo dan... Que no hay nadie para cerrar eso. Ese fallo es imperdonable.
3: Pero
1: es que
3: hace el saque por el centro, claro. Cuando tú todavía, Dios, pues si tú juegas por las bandas. Pero ¿a qué viene sacar por el centro, claro, si sabes que por el centro no se puede sacar?
0: En el 0-1.
4: El 0-1 de Bonini.
0: El 0-1 Bonini se la da a Dani Lorenzo. Pero es que Dani Lorenzo está en un radio grandísimo solo.
1: Claro,
0: se la pasa Joaquín Muñoz, que también está prácticamente solo, y Joaquín Muñoz se la pasa a Chupe, que ya había hecho el desmarque.
3: ¿Qué?
0: Lo digo porque viendo en directo el gol, tú señalas a Bonini y dices, oye, bueno, pero esto es un fallo inconcebible. Pero luego lo ves y dices, es que son claro, tres jugadores
3: se ofrece.
0: Totalmente no, solos para...
1: El equipo estaba en la banda, que es donde se suele sacar.
3: Bueno, pero...
1: ¿Qué ocurre? Que encima saca el centro y mal.
3: Pero Ronda, como jugador experimentado, le pego un patadón, lo mando fuera y levanto los brazos a los jugadores. ¿Qué estáis haciendo? Que me tenéis que recibir de cara a mí, no de espalda.
1: Y luego lo esperamos en vez de ir a por ahí a hacerle tarjeta, aunque sea tarjeta fuera del área, lo esperaron a ver qué es lo que hacía el futbolista. Pues indiscutiblemente marcaba gol. En el primero y en el segundo gol.
4: Se metió el segundo por esperar, claro, a ver qué sale.
1: Esperaban. Y cuando le querían atacar, cuando estaba tirando a puerta, a puerta vacía.
3: Pero aquí hay una cosa clara. Si estamos hablando que desde el primer minuto, tú no, a tus jugadores, tú no le insuflas decirle, señores, no, estamos jugando el ascenso, aquí no nos van a ganar. Claro, si tú la ves venir, que nada más que estás esperando, es que tú eres un jugador que juega a verlas venir, a que si me marcas, yo te marco.
0: ¿Yo?
3: Pero si me marcas dos veces, ¿qué hacemos? Como luego íbamos a marcar el doble, no, pero es que
0: os invito,
3: no.
0: Os invito a los que estuvisteis en el campo a que veáis repetido el segundo gol del Málaga, no, que nace de un ataque en la frontal del área de la Unión Deportiva Almería. Os invito a que veáis el repliegue que hace la Unión Deportiva Almería hacia atrás, con 0-1 y la eliminatoria de esta.
3: No, es que ya...
1: ¿No replegó? ¿No replegó?
0: Nada, absolutamente nada.
3: No replegó.
4: Vino Dani Lorenzo del centro del campo solo, hasta el borde del área.
1: Pero no solo esa, es que hubo otras dos ocasiones, sobre todo una de ellas, que se fue uno de ellos solo, que iden de lo mismo, se metían todos dentro del área, pero si por más futbolista que tú metas dentro del área, no va a crear peligro, lo que va a hacer que si te cortan el balón, te van a pillar sin nadie defendiendo, que pasó en otra que fue el portero, que la sacó con la pierna, que se presentó solo delante de él. O sea, ¿qué es lo que ocurre aquí? Pues que no hay centro del campo. Solo hay dos personas en el centro del campo. Lopi.
3: No, y Lopi no compareció tampoco.
1: Lopi perdido. Y el único, el chaval.
3: Lopi no compareció.
1: Y el único, el chaval. Pero el chaval no puede estar para todo. Y además un chaval que se le ha visto que no está curtido en batalla. Él intentó hacer todo lo posible, pero no se le ve un tío curtido en batalla, de saber dónde tiene que estar siempre, de tapar huecos.
0: Pero más delito todavía, Eduardo, porque el otro día sacrificas una banda precisamente para tener a un jugador como Melamed, que se suponía que iba a echar una mano al doble medio centro.
1: Pues hoy no ha echado una mano, porque también salió al principio y no ha echado ni una sola mano. Melamed salió como diciendo, hoy quiero yo meter el gol de que va a valer el triunfo. Porque se desentendió totalmente de defensa.
3: Mira, lo mismo que dijimos hace una semana, que el planteamiento que había hecho Funes era un planteamiento desastroso y ensalzábamos el planteamiento que ha hecho Rubi. El planteamiento que ha hecho Rubi ahora ha sido caótico y fue desastroso. Porque tú jugando en tu casa, tú no puedes jugar como tú has jugado. Y por lo menos, insuflar a tus jugadores que te estás jugando el ascenso, que solamente dependen 90 minutos de ti. Eso es lo único que te estoy pidiendo. Y no me vale que el que tal y no está curtido en batalla, pues no lo saques como no lo sacaste en Málaga. Porque no lo sacaste y jugamos de maravilla. Y encima nos llevamos un buen resultado. Así que no sé qué viene a todas estas milongas. Como luego decís, que es que los jugadores no estaban acertados. Tú eres el que no ha estado acertado. Pero tú, tu director, tu CEO, tu, etcétera, etcétera, etcétera. Y ahora tendré que sacar las cosas.
0: Toma, Rafa, el segundo partido justifica el planteamiento de Funes en el primero.
3: Claro, claro.
0: Funes sabía que tenía 24 horas menos de descanso. Había jugado el miércoles, jugaba el domingo. Sabía que había gente muy al límite físicamente. Dijo, bueno, aquí vamos a tener esto bajo control. Y luego, cuando tenga 6 días para preparar el partido y tenga la gente recuperada, vamos a ir a full.
3: Porque
0: y lo que nosotros no entendimos el domingo, a lo mejor el sábado, visto lo visto, y así empezamos a entenderlo.
3: Claro, es lo que te estoy diciendo, que al fin y al cabo, el que se equivocó de planteamiento fue el nuestro. Pero no es que se equivocó, es que el que lo hizo mal fue el Málaga y nosotros vivimos de la renta. Y nos llevamos el empate, pues vale. Pero aquí no te valía el empate, ahora aquí hay que ganar. Porque cualquier momento te podía hacer una jugada, que tenían unos muy buenos delanteros. A mí, por ejemplo, la Rubia me encanta. Y Chupe me encanta, porque todo lo que trincan va para adentro. Trincan pocas, pero las que trincan van para adentro.
1: Yo creo que le fue bien el planteamiento de Málaga. Y aquí quiso hacer el mismo planteamiento, cuando no era el mismo partido. O sea, aquí tiene que hacer un
0: Rubi,
1: aquí tenía que hacer un planteamiento para ganar el partido. No para esperar al Málaga atrás en tu campo. ¿Por qué? Porque la gente allí te iba a aplaudir que tú echara un balón fuera donde sea. Pero aquí no, porque aquí la gente también quería que la Almería jugase. Y él lo que hizo fue encerrar a todo el equipo. Lo mismo que hizo allí en Málaga. Pero en Málaga le valió porque era Málaga.
0: El plan de partido sí fue el mismo, Eduardo, pero el planteamiento no. Lo que te da Arnau no te lo da Melamed.
1: Ah, bueno, es indiscutible.
0: Te da cosas diferentes, pero
4: eso lo dijimos cuando vimos la línea.
1: Mueve piezas, que es lo que le ha pasado durante el año. Ha movido piezas que luego le han salido mal la mayoría de veces.
0: Además, a mí me parece un ataque de entrenador. Es decir, he puesto a Arnau, me ha salido bien
3: y lo quito.
0: Y al siguiente partido, después de que te salga bien, 6 días después, no solo no es titular, sino que es el último cambio. Sale en el minuto 89.
3: Y encima escucha a Funes en el campo del Málaga decir, ya sabemos que la semana que viene van a sacar a Leo Batistao. Más sabiendo, pues repite el mismo. Si hay una cosa que funciona, no la toques, no la cambies. Y siguen manteniendo el mismo planteamiento. Nico Melamed lo estaba utilizando durante la temporada final como revulsivo. Pues sigue manteniéndolo. Si ya sabes que no te va a rendir lo mismo si sale 20 minutos o 30 minutos que si te sale desde el primer momento, déjalo a lo que tú estás. Mantén lo que está funcionando. No modifiques, no cambies. Y me vuelvas, ahora me saca Nico Melamed como si Nico Melamed, que no se fue de nadie porque no hizo nada, mantiene luego los cambios también. Si no sacas a Tali, ¿por qué sacas a Tali ahora? Yo creo que De La Fuente, quedando lo que quedará, podía seguir luchando. ¿A qué viene ese cambio? No me digas que estaba cansado, porque tampoco que hubo una presión máxima.
0: No hubo presión ninguna. Ya dos partidos, además, metiendo a Batistao de falso delantero en vez de meter a Tali. Y el partido que realmente importa, el que es decisivo,
3: el que
0: mete a Tali.
3: El que mete a Tali. Pues, cosa... Ya pasó lo que pasa. Y encima, ni siquiera sabe a qué está jugando. Porque si tú vas 1-2, se le dice, chaval, vamos a empatar. Y luego tú eres el que tienes que marcar los goles, porque nos quedan 30 minutos más, que tú eres el delantero centro. Ni siquiera esa salgo, le pego una patada y como, porque yo no he visto la jugada de cómo entra una vez que lo han expulsado, pero es que me da la sensación de que no tenía ni idea lo que estaba haciendo.
1: ¿Por qué lo expulsaron?
2: El fútbol español le hicieron la típica de te toco un poquito, y el otro, como viene el fútbol brasileño,
3: se llama picardía, en el fútbol se llama picardía,
2: y no le saca ni amarilla, le dio un puñetazo en toda la boca, y el otro se tiró al suelo a gritar. Ya está,
1: yo roja, lo vi y dije amarilla para el Málaga, rojo.
0: Un chico de esa edad.
1: No sé ni quién fuera, más que dije roja para el Real de Almería porque me dio el puño.
0: Sí, pero un chico de esa edad, que lo expulsan en un marco como ese con 17.000 personas jugando un ascenso, no se puede ir al vestuario como se fue Tali. Yo me quedé frío.
2: Es que es lo que decís.
0: Este tío no se ha enterado de nada. No lleva aquí 8, 9, 10 meses, no se ha enterado de nada.

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2: Bueno, Ronda, después del partido llegó la rueda de prensa, que tampoco estuvo nada mal. Me quedo con varios titulares de Rubi. Uno, ha sido un partido igualado. Dos, los jugadores determinantes no han tenido su día. Tres, hemos hecho un buen playoff. ¿Con cuál te quedas? ¿Y te puedes quedar con alguno?
3: Con ninguna. No ha sido un partido igualado. No fue un partido igualado. Solo hubo un equipo en el campo.
2: Fíjate que yo creo que ha ayudado el que no sea un partido igualado, ha ayudado a asimilarlo. Yo ayer y hoy he hablado con un montón de gente, los niños más pequeños, pues lógicamente, pues han llorado y le han pasado tal. Pero la gente así más mayor, Ronda, me dice, no, que han sido superiores, es que es lo normal, es que, o sea, la gente lo ha asimilado como diciendo, ha pasado lo que tenía que pasar.
3: Yo tenía varios aficionados del Málaga allí a mi alrededor, y cuando terminó el partido, le di la mano, de enhorabuena, habéis ganado, o habéis merecido subir porque habéis ganado la eliminatoria. O sea, lo de Cádiz, digamos que fue un empate, pero aquí no habéis ganado, por lo tanto, el que ha hecho mejor eliminatoria ha sido el Málaga. Y encima lo habéis ganado, bien ganado, y aquí no fue un equipo que fue agresivo en el campo a la hora de pegar palos, no fue un equipo perder tiempo, pues bueno, pues como prácticamente todo, sin exagerarlo. Es verdad que cuando tú ya lo ves venir, ya lo que quieres es tirarte al suelo.
2: Pero se descontaron fútbol, 11 minutos.
3: Fútbol.
2: Yo fútbol. Jamás pensaba que iba a descontar 11 minutos.
3: Yo le dije a mi hijo que eran 7. Yo le dije a mi hijo que eran 7, luego cuando vi 10 digo, coño, me habías contado bastante para lo que se ha perdido. Segunda, hemos hecho...
2: Señalar a los jugadores, y los jugadores determinantes no han tenido su día.
3: Entonces estamos señalando, por ejemplo, como dice Gillu, que arriba no ha aparecido.
2: Ya, pero el entrenador...
3: Pero un entrenador no puede señalar al futbolista tampoco. Señálate tú, di, mira, yo he hecho un planteamiento, pensaba que iba a salir bien, pero me ha salido mal. Yo he querido jugar de esta manera, ¿verdad? Y hemos cometido un error y no he castigado y nada más. Pero
4: perdona que te interrumpa. ¿Cuándo hemos visto autocrítica de Rubi?
3: Nunca.
4: ¿En una temporada? Nunca. En el partido más importante. Ha hecho la culpa a los jugadores. Pero bueno, no, que ahora cuando me toque, porque
3: es que y ya te digo, es verdad que, por ejemplo, ya lo digo, que arriba no apareció. De la Fuente, no sé por qué, los tres últimos partidos lo he visto muy cansado. Ya, no ha presionado igual que los otros partidos, igual se le ha también acabado un poco el fuelle, tiene algo que no lo deja presionar lo mismo. Sí, es verdad que yo creo que la orden era no presionar arriba. La orden era no presionar arriba, dejarlo que vengan.
4: Craso error.
3: Y lo otro, pues ya te digo que el playoff.
2: Dijo que habíamos hecho un buen playoff.
3: Hemos
2: jugado 4 partidos. Hemos ganado 1 en el último minuto del descuento, en el 95. Hemos empatado 2 partidos y hemos palmado 1.
5: Pues, siempre viniendo de atrás. Hasta que no nos metían el gol.
2: Sí,
5: no,
2: según él, esto es hacer un buen playoff.
3: Si miramos los números, pues hemos hecho un buen playoff. Hemos jugado el último partido aquí. Hemos estado 60 minutos, 50 y tantos minutos en primera división. Pero no te vale para nada si al final no lo termina. Si no lo termina, es como la temporada. Si asciende, es un notable. Si no asciende, es un suspenso. Con lo que tiene. Con la plantilla que te han dado en jugadores con dinero. Que es verdad que no es la mejor plantilla de segunda. Porque nos ponemos a analizarla y tiene muchos defectos. Tal es como que a quién voy a sacar ahora, qué cambio hago ahora para que me aguante el centro del campo. Si saco a Baba el día de Las Palmas y me la lía. Si el portugués no está para jugar. Ya no tiene nadie más en el centro del campo. O sea, ya, hemos llegado a no tener déficit en el centro del campo, a tenerlo. Teníamos el déficit en la delantera. Viene de la Fuente, nos tapa el déficit. Teníamos déficit en la defensa. Viene
2: Eli
3: también. Igualamos todo. Van empezando a salir las cosas bien. Pero de golpe y borrazo se queda sin centrocampistas, pero ¿por qué no salen? Sin decir por qué no juega Babá, por qué no juega.

0: Horta se ha lesionado. Vale, el otro, el Weather. ¿Por qué no juega Weather?
1: Ha desaparecido.
0: Desaparecido. Cuando me hacen falta centrocampista, no los saco. Y juego con seis tíos que son delanteros. Porque ¿quién te defiende de esos seis tíos?
1: Luego, al hilo de lo de hemos hecho un buen playoff, a mí me da la sensación de que tenemos que empezar a olvidarnos al 100% del playoff. Porque los equipos tienen su idiosincrasia. Hay equipos que tienen muy mala suerte, equipos que se les da bien una cosa, equipos que tal. El Eibar es muy fuerte en su campo, el Athletic es muy malo jugando finales y el otro no sé qué. El Almería, los playoffs, por lo que sea, no sabe jugarlos. De los últimos 10 partidos de playoffs, ha ganado uno. O sea, no es que haya ganado uno de estos cuatro, es que los seis anteriores tampoco los había ganado. Lleva una victoria en 10 partidos. Luego, no podemos jugar a playoff. Y Rubi se ha conformado durante diferentes fases de la temporada diciendo, bueno, si no puede ser ascenso directo, pues será playoff. Que no podemos jugar playoff, que no se nos va bien por lo que sea. Por mentalidad, por la exigencia que hay en el club, por lo que sea. No podemos recurrir al playoff porque no se nos va bien. Llevamos una victoria en los últimos 10 partidos de playoff.
0: Pero cierto es que era la última bala que teníamos y estaba ahí.
1: Claro, pues hay que, hay que tirarla, aunque dé en el árbol.
0: Tiene la última bala y resulta que es de fogueo, pues no nos valió para nada.
1: Walid, la rueda de prensa de Rubi, que para mí por lo menos no tuvo desperdicio. Partido igualado.
2: Como ha dicho Gillo, Rubi nunca hace autocrítica. Lo hizo en el último segundo, cuando dijo esa frasecilla a regañadientes de yo soy el responsable de esta desastrosa temporada. Pero muy a regañadientes, le costó, vamos, le costó la vida decir eso. Lo que sí que le doy un poco de razón fue lo que dijo de que muchos jugadores no estaban acertados. Por ejemplo, si os disteis cuenta, yo luego analicé tranquilamente el partido, fue muy determinante los cambios en el segundo tiempo, cuando empezamos nosotros a atacar un poco más, ese tridente que hicieron Batistao, Luna y John Morcillo. Como subían los dos por las bandas y siempre estaba Batistao intentando colocarse ahí.
1: Pero Walid, perdona, que yo no le estoy quitando la razón. Yo lo que estoy diciendo es que no es el discurso que tocaba.
2: No, ya, te entiendo.
1: Yo claro que le doy la razón. Hubo jugadores determinantes que no aparecieron. Yo le doy la razón. Lo que no le doy la razón es a la forma, ni al momento.
2: Claro, está
1: porque él no lo dice porque sea una verdad palmaria. Lo dice para quitarse responsabilidad, igual que el día antes dijo que no era un partido de entrenadores, que era un partido de público y de jugadores.
2: Claro, como para quitarse un poco...
1: Un poco no todo.
2: Y bueno, yo lo que vi fue eso, que Morcillo, ese eje de Morcillo, Batistao y Luna fue muchísimo superior, muchísimo más superior a ese eje que había al principio del partido, que era Alex Muñoz arriba y Melamed. O sea, Melamed estuvo horrible. El problema con arriba, yo no pienso que haya sido que no quería subir, sino que creo que eso sí que se lo dijo Rubí. Formaba parte de las instrucciones de Rubí justamente por la ayuda que necesitaban en el centro Lupi y
1: Zodic,
2: para que no nos filtrase por dentro el Málaga, porque en la Rosaleda por el centro nos reventaron, es que pillaban un balón y en dos segundos estaban, que lo hicieron, pero no fue tan contundente. Sí, es verdad que Chupete tuvo dos muy complicadas, pero como que arriba se conectó y se dio cuenta de por qué Rubí le pidió eso. Y lo peor de eso no fue que Sergio Arriba, alguien tan importante en ataque, se hubiese quedado atrás, sino que cada vez que tenía que jugar arriba con Miguel de la Fuente, Miguel de la Fuente llegaba tarde al pase al hueco. No se daba cuenta de lo que quería hacer con él arriba ni los bandas. Miguel de la Fuente
1: ha terminado fundido. Horrible. Ha terminado fundido.
2: Si tú miras la puntuación luego, Miguel de la Fuente fue el peor del partido. Junto con Bonini.
1: Lo que tiene su lógica y no es culpa de Miguel de la Fuente, ¿eh?
2: Sí.
1: Miguel de la Fuente lleva una segunda vuelta jugando con las revoluciones al 200%, porque detrás está Talis y está Soco, que de Soco podemos hacer un programa entero.
3: Y se le conoce.
1: Y eso ha obligado a que Miguel de la Fuente juegue muchos minutos absolutamente pasado de revoluciones, que es además lo que le ha pedido Rubi, porque ese perfil de delantero que se faje no lo tenía.
2: Pero a mí, por lo menos, Bonini me ha decepcionado muchísimo. Yo me quedo con eso. Me decepcionó muchísimo Bonini.
1: Rafa López,
3: vamos por parte. Analizar una frase que ha dicho el propio entrenador después de haber perdido un ascenso directo, o sea, un ascenso en un playoff, una gran final, no le tomo mucho en cuenta. pero son las mismas milongas que nos está vendiendo Rubi en toda la rueda de prensa.
1: Peores. Peor que dio ahí, ¿no?
3: Lo mismo. ¿Me repites, por favor, la frase? La primera, quiero ir analizando una por una.
1: La primera, que fue un partido igualado.
3: Partido igualado. Partido igualado es el que él quería en su mente. El a decir, yo espero y veremos a ver si funciona. Partido no fue nada igualado. Desde el minuto uno...
1: Aunque le hubiera salido bien, no hubiera sido igualado. No, un equipo que intentó ganar y otro que no.
3: Había un equipo que se estaba jugando la vida porque solamente le valía un resultado y otro que decía, voy a verla setear. Así que de igualado, nada. Igualado sería que termina la primera parte 0-0 y eso es igualado. Pero en el juego, y tú, Ronda, y yo que estábamos en el campo, nos podíamos mirar y decir, esto no funciona.
0: ¿Te puedo hacer un inciso? Yo, perdona.
3: Sí, sí.
0: ¿Recuerdas que el lunes estuvimos juntos y dijimos que lo peor que le podía pasar a la Almería es que saliera a empatar el partido?
3: Lo dijimos y dije, eso es lo
0: peor.
3: Ahí
0: que está el
3: pues
0: de la
3: es cuestión. La misma. Luego, de partido igualado, nada de nada. El partido se desigualó en el primer momento que el árbitro pitó, porque se vio un Málaga que se fue a comer a la Almería y el Almería dio dos pasos hacia atrás diciendo, te espero a venir. Por eso en el minuto 4 casi nos marqué en el primero y la tiraron fuera. Si tú tienes ocasión en el minuto 4 es que tu planteamiento no está siendo muy, muy competente. Segunda frase, José.
1: La segunda frase, ya he perdido el orden, pero vamos, era partido igualado, los jugadores determinantes no han aparecido.
3: Jugadores determinantes, pero para eso hay un entrenador, que son a los jugadores los que tienes que insuflarle y decir, mira, por ejemplo, estaba ahí hablando ahora mismo de De La Fuente. Pues De La Fuente, mira, tío, relájate, no vaya al principio, los primeros 20-30 minutos, no vaya a correr a los balones personales, que tranquilo, porque si ese es el planteamiento que tú quieres, si
2: también,
3: tú no dices nada, el jugador...
2: Digo, si tú le dices que salgan a empatar...
3: Ya, pero es que lo que vimos en el campo fue eso, un planteamiento en el que nosotros las vemos sestear, y eso la culpa la tiene el entrenador. Y ahora no me vale decir que si tú le has dicho a tus jugadores, echaros para atrás, que ahora no me funcionáis. No, perdóname, porque cuando te han funcionado tampoco has sido capaz de decirlo. Tú solamente criticas cuando no eres capaz de dar tu autocrítica. Y ahí tenemos la autocrítica. ¿Cuándo ha hablado este hombre de su fallo de planteamiento? ¿Por qué no dice la verdad? Dice, nosotros lo que era ver.
1: No, Rafa,
3: ver
1: que al final la clave es que no era el momento.
3: Claro, y no era el,
1: no
3: momento,
1: era el momento.
3: Y no era el momento de decir, ni esa.
1: Verdad,
3: frase,
1: verdad como un templo. Ya, verdad como un
3: pero
1: templo.
3: Ni no atacar a los jugadores. Porque está tú, o sea, todo el mundo diría, bueno, ¿y tú no te equivocas nunca? Porque tú te equivocas un montón de veces y nunca dices nada.
2: Esa pregunta no la contesta.
3: Y la tercera frase, que era.
1: Hombre, lo hemos hecho un buen playoff.
3: Bueno, y lo del playoff, yo ahí sinceramente. ¿Cuál era el objetivo de la Unión Deportiva de Almería este año? Subir
2: ascenso directo.
1: Bueno, por cierto, hay un comentario genial en las redes de nuestro común amigo José Fernández,
3: sí,
1: que debajo de eso ha puesto, hemos hecho una buena navegación, el capitán del Titanic.
3: El capitán del Titanic, efectivamente. O sea, si tu objetivo era el de ascender directamente y no lo has conseguido, si tu objetivo era llegar al playoff, que llegaste al playoff en tercera posición, que era, y tú no has llegado, luego es, no me digas que tú actúas muy bien. Hemos hecho lo que ha dicho José Luis, hemos jugado los cuatro últimos playoffs y lo hemos palmado los cuatro. Las cuatro veces que hemos participado. Luego, frase fuera de tono, frase que no había que decir en ese momento. Y sobre todo, un entrenador con personalidad salta y dice, señores, toda la culpa es mía. Como yo estoy harto de escuchar a entrenadores que le quitan toda la culpa a sus jugadores y se le echa a sí mismo. Yo me he equivocado, yo soy el que saco el equipo, yo soy el que doy las tácticas, yo soy el que pongo encima de la mesa a los jugadores lo que tienen que hacer y lo que quiero que hagan. Y eso no lo hemos escuchado nunca. Era muy difícil que lo hubiéramos podido escuchar en este peor partido. Al contrario, encima acaba como prepotente, como diciendo, es que como mis jugadores no han jugado a lo que yo quería... Verdaderamente lamentable.
0: Sí, tú puedes decir eso cuando ha fallado. Yo, por ejemplo, pongo el primer partido de España en el Mundial. O sea, España hizo lo que tenía que hacer. Atacar de esa forma, tranquilo, que metemos gol, que metemos... Pero siempre atacó. O sea, en ningún momento rehuyó al ataque. El Almería, ¿no? El Almería rehuyó al ataque en todo momento pensando que ellos en un zarpazo iban a hacer polvo al Málaga. Y el zarpazo le vino al contrario. O sea, él no pensó jamás, los del Málaga al final me van a hacer... Porque los míos van a cometer un fallo.
1: Yo creo que un tanto contradictorio, es decir, los jugadores determinantes no han aparecido, hemos hecho un buen playoff.
3: Eso
1: pero,
3: no.
1: Quédate con la opción A o con la opción B, Rubi, pero no nos marees ahí con todas. Bueno. Tenemos que hacer la pregunta, ¿eh? La pregunta que está todo el mundo esperando, Victoria Covian, ¿no?
0: Vamos por ella.
1: Que haya terminado la liga, pero...
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1: Y ahora nos vamos a las redes sociales a ver lo que nos estáis comentando.
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1: Pues la pregunta, ¿no?
0: Sí.
1: Le voy a dejar a Gillo, que esto tú no lo sabes, pero Gillo...
0: No, que tiene la boca llena.
1: Gillo hace las preguntas los lunes.
0: No, déjalo que respire.
2: ¿Qué te pareció la derrota de la Unión Deportiva Almería el pasado sábado?
0: Más o menos, ¿no?
1: Más o menos, sí, sí. Paco Zúñiga dice que fue una repetición del partido de ida, donde la Almería estuvo bien en la primera parte y en la segunda el Málaga salió a por el partido y el ascenso. Iván Hernández dice que ya hay que pensar en la próxima temporada. Ángel Sánchez hace un planteamiento mal planificado y peor ejecutado, tanto va el cántaro a la fuente. Juan Miguel Jiménez, el mismo equipo de todo el año, no hay sorpresa. Y Manuel Uroz no entendió el planteamiento, pero parece que Rubi pretendía sacar un 0-0 en los dos partidos. En el de ida se debió ir a ganar y como mal menor traer un empate, y en el de casa con un 2-0 al descanso. Por experiencia y presupuesto se debió de dar. Y como siempre, un equipo con más hambre, lleno de canteranos, nos pintaron la cara.
0: Bueno, pues como veis está la gente absolutamente encantada, ¿eh? Y por lo que veis, pues casi nadie vio el partido que vio Rubi, ¿no?
3: Final... Yo puedo decir que de las 200, 300 personas que me pude, de las muchas pero cercanas que me pude cruzar, todo el mundo iba hablando del mal planteamiento de Rubi. Es verdad que cada uno como entrenador tenía un pero que poner, pero nadie le echó la culpa a un jugador que no estuvo, todo que Rubi ha hecho, que lo que no se puede es jugar un playoff viéndolas venir, que para acá, que para allá. Yo creo que si hubiésemos muerto atacando, aunque hubiéramos dicho está chalo perdido, pero no hubiese sido tan criticado como morir como hemos defendido. Morir y defendiendo.
0: A mí lo que me sorprende, Ronda y resto de la mesa, es las reticencias que tiene todavía mucha gente a la hora de destituir a un entrenador. Porque ha habido varios momentos de la temporada en los que Rubi ha estado más fuera que dentro y siempre estaba el grupito de... Bueno, pero es que a ver ahora lo que fichamos, es que Rubi ya conoce la plantilla, es que no sé qué. Bueno, pues te ha ganado el playoff un equipo que lo coge un entrenador cuando está al borde del descenso. Pune escogió al Málaga al borde del descenso. Y lo ha cambiado 180 grados y lo ha subido.
3: Son las mínimas veces que pasa eso, don.
0: Las mínimas no, pasa, Ronda. Algo hay que activar. Algo hay que activar.
3: Que conoce a la mayoría de la
0: plantilla. Está hablando toda la tertulia. Esto se veía venir y no se ha activado nada para evitar algo que se veía venir.
3: Hay un entrenador que conoce a la mayoría de la plantilla del Málaga, porque son niños de la plantilla, son niños de allí, de la cantera del Málaga, y él ha tenido a casi todos con él trabajando.
2: Usted me dice que pero los conoce. El Málaga ha subido porque lo coordina el entrenador. Y nuestro entrenador, que se suponía que tenía mando en plaza para elegir los fichajes que quisiera, no ha elegido nada, le han puesto lo que han querido y se la ha tenido que comer con patata.
3: Gillo, pero si
2: y ahora historia... me dice que es por sapiencia del equipo. Venga ya.
3: Gillo, pero si esa historia no se la cree nadie.
2: Claro que no se
3: él
2: la cree.
3: No ha elegido los jugadores, a él le han traído jugadores.
2: Claro.
3: ¿Cómo es posible que tú, yo te hablo uno a uno, los jugadores que han venido, que tuvimos sobre todo al principio, ¿Y cómo es posible que tú, un entrenador con experiencia y con lo que quiere y con lo que busca, tenga?
2: La experiencia se llama 9 millones de euros que tengo en el bolsillo.
3: A ti te han dicho, aquí tienes 9 millones de euros.
2: Y que mientras yo siga cobrando, a mí me da exactamente igual.
3: A él le dijeron eso.
0: Ronda, estamos hablando obviedades. Claro. No puedes elegirlos porque no los conoces.
3: Claro.
0: ¿Tú sabías quién era Talis?
3: Claro.
0: ¿Tú te crees que Rubi, por muy profesional del fútbol, sabía en agosto quién era Talis?
4: Al final lo que...
2: ¿En el mes de agosto tú no conocías a Soco? No, es que no sabías quién era Soco. Soco estaba fichado de una temporada. ¿Cuándo empezó a jugar Soco en este partido?
3: ¿Pero para qué lo trajo? ¿Para jugar donde no había jugado el otro equipo?
0: A Soco se lo trajo porque le dicen que tiene una oferta del Sevilla.
2: Ya tú.
0: Te invito, Rafa, a que quitando la pasada temporada del Huesca, veas el resto de la carrera futbolística de Patrick Soco.
2: Impresionante.
0: Se te van a caer los palos del sombrero.
2: Claro, pues es que no me trae el que digo.
0: Es un jugador que ha jugado más en primera RFEP que en segunda división.
2: Entonces
0: lo cedían equipos de segunda a equipos de primera.
2: Ese habíamos fichado.
0: Ese es Patricio.
2: Ya teníamos fichado para la temporada siguiente. Y tú, bueno, ¿y este tal Soco? Sí, porque ha jugado dos partidos buenos en otro equipo. Ya para nosotros va a ser una... Pues ya lo has visto. Ni Soco, ni Tali, que eran dos fichajes que te habían dado el club. Tú no tenías mando en plaza que llegaste a una rueda de prensa diciendo, no, ahora sí yo elijo porque para eso he venido otra vez a la Almería. y los 9 kilos que te has metido en la boca. Eso es lo que te ha hecho callar. Y ahora es cuando tienes que dar el dedo de pecho. Y un entrenador como él, señores, y presento mi dimisión ahora mismo, porque mi objetivo era subir a primera división y no lo he subido.
0: Eso es ciencia ficción.
2: Y, claro, lógicamente.
3: Él se va a agarrar que lleva 2 años jugando.
0: Pero no ya por los 3 millones, no, sino por las expectativas.
2: Obviamente.
0: Rubi sube a la Almería, lo mantiene en primera y al año siguiente tiene 0 ofertas.
2: Claro.
0: Y vuelve porque ha tenido 0 ofertas. Si se va ahora mismo,
2: ¿a dónde va?
0: ¿Dónde va y quién le va a pagar? No 3 millones, evidentemente, porque las cosas se van devaluando.
2: Por eso te estoy diciendo. La mitad. Por eso te estoy diciendo, es más de lo mismo lo que hemos estado viviendo durante toda la temporada. Un entrenador que llega, que como los resultados no estaban dando y parecíamos que estábamos arriba.
3: Vamos a ver si nos sale que al final se va a Arabia Saudí. Por contrato con esta gente, de no perdonar los 3 millones, pero te quito de en medio y te mando a Arabia Saudí.
2: No te extrañes.
3: Veremos que eso puede ocurrir, porque él no sé, vamos.
2: Sinceramente,
3: yo con lo que ha soltado Rubi en las ruedas de prensa, y yo, está claro. Yo de aquí no me voy porque son 3 millones de euros. Que yo te voy a perdonar 3 millones de euros. Yo tengo un contrato de trabajo que son 3 millones de euros.
0: 3 millones de euros, el hijo de analista cobrando más que cualquier entrenador de primera RF, Joan Carrillo, que ha sido el peor entrenador de la historia de la Unión Deportiva de Almería en el staff técnico, que a mí eso me pareció ya directamente una provocación, para decir, mira, yo quiero de ayudante a un tío que es el único entrenador que no ha ganado ningún partido con la Unión Deportiva de Almería, de locos, eso solo pasa aquí. Toda la gente que ha enchufado Rubi para este proyecto, hombre, si te sale bien, pues poco se te puede decir.
2: Pero si
0: te sale mal y tienes metido a tu hijo, a tu íntimo amigo y al coño de la Bernarda, pues tú me dirás.
3: Pero también tengo que decir que si hubiese salido bien el subir a primera, yo iba a decir el mismo discurso. Hemos subido porque teníamos un gran equipo.
2: Claro.
3: Un equipo entre los 10 jugadores mejor pagados de segunda, tenemos 6.
2: ¿Cuándo nos hemos callado nosotros en decir algo, Ronda?
3: Y yo sigo contando.
2: ¿Cuándo nos hemos callado en decir? Nosotros hemos dicho
3: pensaba,
2: como templo. Ahora, que molesten, claro que molesten.
3: Yo no me bajo de ese
2: carro. Porque como todo el mundo iba, íbamos ganando y estábamos ahí arriba, pues parecía que, oye, que hay que sacar la cabeza. Que yo no niego que Rubi, para mí es un gran entrenador. Porque de lo poco que tenía siempre sacaba un cesto. De los pocos mimbres sacaba un cesto. Pero a mí este año a mí me ha defraudado. Como rueda de prensa, porque yo tampoco, nosotros no analizábamos tanto la rueda de prensa. Tú ganabas, el planteamiento era bueno, tus cambios para arriba, abajo, tenía un equipo equilibrado. Pero es que no hemos dado cuenta que este año no teníamos equipo equilibrado para nada. Hemos estado sin delantero centro, media temporada. ¿A qué estamos jugando?
3: Sin central.
2: No teníamos centrales.
3: Sin centrales.
2: ¿A qué estábamos jugando? No teníamos centro del campo porque nadie. Porque yo no me cambié mi planteamiento de tener 2 tíos, pero mete 3. Juego con un 4-4-3 o 4-4-2. ¿A qué viene toda esta historia?
3: Ahora se ha quedado sin centrocampo.
2: Y ahora te queda.
3: Juega con un Lopi.
2: Con Lopi Tosi.
3: Que sabemos que sabes que le van a sacar tarjeta en cualquier momento, lo tienes que quitar. Y no se atreve ni a quitarlo porque es que no tiene otro sustituto.
2: No tiene nada.
0: Volvemos al relato, Eduardo. La semana pasada yo leí en un medio de comunicación que la Almería quería sacarle 20 millones a Zocic y 17 a Lopi.
3: Bueno,
0: 37 vale, kilos. Vale. Un centro del campo que no le gana el balón a nadie.
2: Vale. Y que se ha visto.
0: No al Málaga, que ha subido.
2: Y se han visto
0: al Mirandés. Viene el Mirandés, la cultural leonesa. Se han comido el centro del campo. Y ahora resulta que tenemos un doble medio centro valorado en 37 millones de euros.
2: Una cosa.
0: Venga.
3: Ahora, bueno, cuando pase esto tendremos tiempo de analizar. Ahora viene el año que viene. Menos dinero. Esta gente lo va a poner.
0: De eso vamos a hablar. Que nos quedan 10 minutitos de programa, pero antes, Comercial Aeralo con Victoria Cobian y nos ponemos a hablar del futuro.
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0: Venga, ahora sí, futuro, ¿qué hacemos, Ronda?
3: Eso digo que ahora
0: sigue
3: viene
0: Rubi, cambiamos media plantilla, ¿qué hacemos? Secretario futuro, técnico Ronda.
3: El futuro lo tenemos que estudiar, porque es verdad que todos pedimos que cambiamos a Rubi. Pero es que los cambios últimos de Rubi, mira lo que nos ha traído. O sea, los 3 señores que vinieron después de Rubi,
0: ruina.
3: No eran entrenadores como para un equipo que quiere ascender. O sea,
0: Pero con ese planteamiento Ronda es imposible avanzar.
3: Ya, pero
0: ha tenido mala suerte con... Bueno, mala suerte. No, no sé, pero bueno. O sea, Vicente Moreno, por ejemplo, salió de aquí y desde que salió de aquí ha terminado todas las temporadas y le está yendo bien.
3: Bueno, pero aquí no le ha ido bien, por algo será, ¿no?
0: Hay entrenadores que pueden
3: analicemos
0: sacar esto.
3: El porqué. A lo mejor porque los entrenadores piden cosas y no se lo dan. O quieren hacer cosas.
0: Cuando se fue Unai Emery parecía que se iba a un directo y al final, no, pues, después de Emery ha habido otros dos ascensos.
3: Lo que sí tenemos que tener cuidado porque normalmente cuando un equipo pierde el playoff como lo ha perdido la Almería, al otro año le vienen las vacas flacas. O sea, vamos a tener un poco de cuidado con lo que hacemos, vamos a tener, tienen que tener cuidado con lo que hacen, la plantilla que van a hacer, porque el año que viene va a ser duro. ¿Por qué? Porque la afición no le va a perdonar el final de temporada que hemos tenido. O sea, lo que han hecho...
0: Entonces, ¿para ti seguimos con Rubi? ¿Por miedo a que venga otro de los peores?
3: No, sigo con Rubi, ¿no? Pero a ver si por querer echar a Rubi, ¿eh? Vamos a cerrar con los ojos cerrados a fulanico que no sé qué, y vamos a tener las mismas.
0: ¿Te gusta García Pimienta o no?
5: Se está especulando García Pimienta.
3: Pues en teoría puede ser un buen entrenador. ¿Y la verdad depende de la plantilla que le des también?
0: Eso digo, la plantilla. ¿Hay que cambiar mucho o no?
3: Sí, muchísimo, muchísimo. Muchísimo.
0: Dame alguna pincelada. ¿Eh? ¿Alguna pincelada de lo que harías con la plantilla?
3: Casi entera la plantilla. Pues yo me quedaría con muy poquito de la plantilla. Con 5, 6, 7 futbolistas,
0: ¿no? Dame algunos nombres.
3: Sí, me quedaba con dos, sí. Me quedaba con Muñoz. Me quedaba con Arribas, discutiblemente. Me puedo quedar con el portero.
0: ¿Bonini, Eli?
3: Bonini, no. No, porque Bonini no ha fallado en los momentos más decisivos. Es el culpable de los fallos gordos que ha habido.
5: Y del último partido.
3: Hay veces que no se entera de la película. No es más central, pero no se entera de la película. Eli, creo yo que una vez que empieza desde el principio con el equipo, estará más compenetrado con el equipo. Y en los laterales, pues ya te digo... No sé si quedarme con algún lateral.
0: Chirino, a lo mejor.
3: Lateral, quizás Chirino, pero con otro lateral también fuerte, porque...
5: Vuelve Pozo. Pozo vuelve.
3: Pozo, pero Pozo...
0: Creo que va a volver muy poco tiempo.
3: Pozo vuelve para irse. Yo creo que Pozo ya no va a volver. Yo te digo que debe de haber muchos cambios en el equipo, otra estructura nueva, y si hay un entrenador nuevo más, y si no, y si este se queda... es que también lo dejen trabajar y que él haga la plantilla y que realmente nadie le pueda decir es que el fallo es tuyo.
2: Y pide imposible.
3: Ya. Pero
0: de todas maneras, claro, que el fútbol, después de dos temporadas fracasando, que te den más poder, muy complicado.
2: Que vaya mi compañero primero.
0: Walid, futuro.
5: Bueno, al final yo quiero dar también mi opinión un poco de Rubí. Para mí Rubí es un entrenador... Después de bajar de segunda de primera división, de haber conseguido el ascenso, ha sido un entrenador de supervivencia, pero siento como que de supervivencia para sí mismo. ¿Por qué? Porque se ha dado cuenta, como habéis dicho, de que, bueno, yo aquí pido fichajes, no se me dan, esta gente hace lo que le da la gana, pues yo también voy a hacer lo que me da la gana y voy a mirar por mí. Entonces, con las piezas que le dan en el tablero, pues hace malabares y, bueno, cuando se cabrea por no poder hacer lo que quiere, se mira la cuenta del banco y dice, bueno, a mí me han pagado lo que me tenía que pagar, yo voy a seguir.
3: A García Pimienta lo van a dejar. O sea, que ya no es el entrenador.
5: Ojalá.
3: Ya no es el entrenador, si lo primero que habría que echar es al persona que está de responsable del equipo técnico.
5: El Asi.
3: A Mohamed El Asi es el primero que hay que echarle, porque es un caprichoso. O sea,
5: por eso mismo,
3: un caprichoso y un pesetero. Porque no vive para que el club suba. Él, además, la prueba lo tenemos ahí, lo que acabo de decir hace un rato, José. Que él quiere tanto dinero por Lopi, que le están dando tanto dinero. Él habla solo de dinero. Él no habla de un equipo en primera.
5: ¿Y sabe eso
3: aquí?
5: Me recuerda.
3: Le saca más dinero al equipo.
0: Hay otra cosa, que aparte de un inepto y de un inútil, Mohamed El Asi tiene una cosa, que es que no es un gestor deportivo. Un señor que estaba trabajando en la banca, que yo no sé cuántos partidos de fútbol ha visto en su vida, posiblemente muchos menos que cualquiera de nosotros, y que ha entrado aquí pues como un auténtico mono en una cacharrería.
3: Con dinero.
0: Y para disfrutar.
3: Dinero
0: de los demás. Para disfrutar del dinero de los demás. Pero nunca ha sido un gestor deportivo.
5: eso por...
0: Y menos de un equipo profesional. ¿Qué tal? Los juveniles de Egipto. Déjese usted de zarandaja. Usted no ha dirigido a nadie. O sea, su debut está siendo un equipo de segunda división, que ya estamos viendo lo que hay. Un equipo de segunda división tiene que tener gestores top. Y si no, pues te estrellas contra equipos que tienen 10 veces menos tu presupuesto. Walid.
5: Y eso para mí es una, como habéis dicho de Lassi, me parece una falta de profesionalismo, intrusismo laboral, de meterse en algo que tú no entiendes, en vez de crear una estructura deportiva profesional de un director de cantera, ¿cómo se dice?
0: Gente de fútbol, en okay, definitiva. Tenemos a Mohamed de Lassi, gestor de banca, y a Joao González, que en Portugal se dedicaba a traspasos y a otras cosas relacionadas con el balonmano.
5: Crear una estructura,
0: eso es lo que tenemos.
5: Profesional, efectivamente. Y quiero poner el ejemplo contrario de Rubí, que lo hemos tenido en primera división, que es Íñigo Pérez. Íñigo Pérez, me acuerdo que dijo en la rueda de prensa antes de la final contra el Crystal Palace que él sentía a sus jugadores cohibidos, porque es como que ellos sabían que son el Rayo Vallecano, saben lo que es Crystal Palace, y su cabeza le está jugando esa mala pasada de soy un equipo pequeño, no hay que salir con eso, hay que salir con mira todo lo que he conseguido, hasta dónde he llegado, y ahí es donde tenemos a la contraparte, uno que anima a sus jugadores y el otro que los cohibe, que es Rubí. Cuando tú...
0: Concretando que nos quedan dos minutos, Walid. Rubí sí, Rubí no.
2: Que quiero hablar yo.
0: Rubí sí, Rubí no. ¿Cuánta gente cambiamos de la plantilla? ¿Qué hacemos para el año que viene? Como no salen las ideas del club, nosotros, que estamos vetados, se las vamos a regalar.
2: Quiero hablar yo.
0: ¿Qué hacemos?
5: Para mí, Rubí no, y hay que cambiar a mucha gente. Muchísima.
0: ¿Con cuántos te quedaría, más o menos?
5: ¿Con cuántos me quedaría? Me quedaría con Puigmal, arriba si se quiere quedar, Chirino y Eli. Ya está.
0: Rafa.
2: Si tenemos que cambiar el club, la dirección del club, en este caso que es Mohamed Al-Khariji, inmediata destitución de Mohamed Al-Assi como CEO. No ha funcionado ni con Turki ni con él. Todo lo que ha hecho ha sido desastroso. Ha hecho de todo menos lo que lo tenía que hacer. Luego el primer responsable es Mohamed Al-Assi. Segundo responsable, el entrenador. El entrenador ha tenido su opción, ha tenido su oportunidad, ha cobrado un buen dinero durante 2 años, destitución inmediata. Mohamed Al-Assi y Rubi. De jugadores, media plantilla fuera. Media plantilla. Pondré un entrenador, ojo, y lanzo una campaña. Porque si hemos visto las barbas del Málaga, que con un equipo filial, con entrenadores de la casa, han sido capaces, yo aquí tenemos muchos entrenadores almerienses de muy buena calidad, estando en equipos que han llegado a varias cotas, que se podrían emplear desde abajo, dándoles la capacidad para poder fichar a jugadores y a partir de ahí conformar un nuevo equipo. Lo que ha pasado era la crónica de una muerte anunciada, que por eso empezaba así. Hay que revertirlo por completo. Destitución del CEO, destitución del entrenador, del entrenador, un nuevo entrenador que si pudiera ser de la casa, mejor que mejor. Estoy hablando de los Francisco, estoy hablando de los de Salmerón, estoy hablando de cualquier entrenador que con capacidad de mando y elegir a jugadores que no hace falta ser top, haciendo una vuelta y no hay que gastar tanto dinero haciendo una vuelta por todo el equipo de segunda división, más algunos descartes que haya de primera que se puedan coger, se puede conformar. Jugadores que no contamos, yo ya no cuento con Embarba, yo ya no cuento con
0: arriba.
2: Arriba, no cuento con la mayoría de los jugadores porque sus expectativas ya no están aquí. Ya han hecho lo que tenían que hacer, no lo han conseguido, fuera. A empezar, borrón y cuenta nueva. Si mantenemos a Mohamed Al-Assi como el dirigente que tiene que focalizar todo, no haremos absolutamente nada, porque ha tenido a 2 presidentes y con los 2 no ha hecho absolutamente nada. Sí,
0: pero hay algo raro en eso, ¿no?
2: Y dijo que no íbamos a bajar, y no es que hemos bajado, sino cada vez estamos peor.
0: Hay algo raro en eso. Esta mañana he leído una información, además de un portal especializado en economía, que no necesariamente está enfocado en el fútbol, donde dice que la deuda de la Almería ya se eleva a 47 millones de euros. Es decir, que ya no son esos 30 que puso el presidente como préstamo personal, sino que se eleva a 47 millones de euros. Yo me pregunto, no Club Deportivo o Sociedad Anónima Deportiva, sino ¿qué empresa en año 2026 mantiene a un CEO que genera una deuda de 47 millones de euros? Si en el mundo. Si tú ojo lo que te digo, a nivel mundial, yo creo que no hay, o sea, había que rebuscar mucho, pero yo creo que no hay ninguna empresa que con la gestión de un señor, durante los años que ha estado gestionando un señor, se generen 47 millones de euros, más de 8.000 millones de las antiguas pesetas, y no se ha destituido fulminantemente el CEO en el mundo. Yo creo que es un caso único a nivel mundial.
2: Si con esta situación no es capaz de revertir con lo que ha acontecido, los cambios tienen que empezar desde arriba y no desde abajo, no cambiándome piezas si me quedo con un lateral, me quedo con un extremo, no, no. El nuevo entrenador que venga, que decida y que tenga la capacidad, y ojo, con un objetivo claro. ¿Cuál va a ser? ¿El mantenernos en segunda división? ¿El ascender al playoff? ¿El llegar a directo? Para conformar una plantilla en condiciones. Pero ojo, para eso hay que trabajar hoy. Hoy, día 20, 22 de junio, hay que empezar a trabajar.
3: No te preocupes, que pasará julio, junio, pasará julio, llegará agosto y no habrán movido ni una sola pieza.
2: Pues entonces,
3: acuérdate de lo que te estoy diciendo ahora.
2: Ayer leí, leí también que el equipo que no ascendía por la final bajó a primera.
0: Mirandés.
2: Ojito con lo que nos pasa, que los cuarenta y tantos millones de euros de deuda, te digo yo que no cojan el camino. Y adiós Ronaldo, y adiós Kerigi, y adiós quien sea.
0: Te digo una cosa, que claro, estamos a 22 de junio, en menos de un mes está el equipo otra vez entrenando. Es que tampoco es casualidad que un equipo que estira la temporada 11 meses, luego le cueste la siguiente. Es que es lo normal, es de loco. No tienen ni un mes para volver a preparar el equipo.
3: Fue diferente.
0: Lo de Mirandés, lo que le da tiempo al Málaga ahora de planificar, cuando ya.
2: Pero bueno, ellos tienen
0: equipos de primera.
2: El Málaga estaba totalmente arrupeado.
0: Con esa base, el Málaga el año que viene está en segunda.
5: Obviamente.
0: Rápidamente, vamos a hacer una especie de tarea antes de marcharnos. Eduardo Ronda, lo primero.
3: Dosic.
0: Si lo hay, es Dosic, ¿no? Tu jugador se usan. ¿Y quién va a ganar el mundial, ya que no tenemos ya más partidos de la Almería? ¿Sí? ¿Ya después de lo de ayer?
3: Espero no sea también de.
0: ¿Has venido arriba después de lo de ayer o qué?
3: Bueno, yo creo que España tiene un muy buen equipo. Me ha gustado mucho Inglaterra. Me ha gustado mucho Inglaterra. O sea, por el juego que ha hecho Inglaterra, a mí como amante del fútbol, es el mejor juego que he visto. El de Inglaterra, pero habría que ver Inglaterra jugar contra un equipo de los que se te encierran, de los que dan palo y de los que no te dejan jugar al fútbol. No de los flojos que se encierran, no. Sí. No de con el que jugamos el otro día, que
0: Arabia Saudí.
3: Arabia Saudí, no. De uno de los, de una Argentina, de un equipito así.
0: Compita, ¿no?
3: De los que dan rasca, con incluso una Alemania y demás, habría que verlo.
0: Walid, ¿con quién te quedaste el otro día de jugar Seusán? Que no me acuerdo.
5: El otro día me quedé con el más seguro, con Rodrigo Eli.
0: Con Rodrigo Eli. ¿Quién va a ganar el mundial después de visto lo visto?
5: Pues la verdad, yo estoy muy optimista con España, pero como ha dicho él, hay las típicas favoritas siempre: Inglaterra, Francia, Argentina. Esas tres siempre hay que echarle un ojo. Y bueno, Alemania puede que se recupere después de 2014, parece que está asomando un poco la cabeza.
0: Rafa, ¿con quién te quedas? Si te quedas,
2: no me quedo con nadie. Desierto de tabernas por completo. Total, desierto. ¿No? Si un equipo que estamos metiendo desde el primer momento, estamos diciendo que no tenía alma, que no tenía ganas y que no tenía nada, no puedo quedarme con ninguno. Desierto. Porque no han conseguido el objetivo.
0: ¿El mundial?
2: Claro. El mundial, obviamente. Lo que tuvimos con España, el primer partido, fue una casualidad. Lo mismo que cuando perdimos contra Suiza el mundial de 2010. Creo que empecé diciendo que vamos con España y creo que España, me reafirmo que va a ser campeón.
3: Hay una cosa clara que creo
2: ni Argentina
3: que
2: ni nadie
3: en América
2: asusta.
3: Todos los mundiales que se han jugado
2: Inglaterra
3: nunca
2: va a asustar
3: un equipo europeo, ¿no?
0: Bueno, se puede romper la tendencia.
3: Creo que los números también.
0: Nos tenemos
3: están,
0: ¿eh? Que ir, Victoria Covian, a la Mede Clause y cerramos.
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3: A ver si podemos poner la mosca con nosotros en la foto, hombre, que es que ya le tomó cariño.
0: ¿Sí, no? Bueno, no sé si te has quedado con los manotazos que le pega Victoria a las moscas. O sea, son manotazos absolutamente definitivos como los que le dieron a Topuria el otro día. Topuria, o sea, si te llega uno,
3: como el que dio Rodrigo Eli, o sea, perdón, como el que dio Tali el otro día.
0: Alcanza uno ya.
2: España no, ¿quién es la que va a ganar el campeón del mundo?
3: España.
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3: Comenzamos una semana más, nuestro tiempo para el motor, para el automovilismo y para el motociclismo. Además, una semana repleta de información. Hemos tenido un fin de semana, competitivamente hablando, intenso. Tenemos también prácticamente ya tocando las puertas esta subida a la Virgen del Saliente, la gala del Automóvil Club de Almería. Enseguida estamos con todo esto, pero antes, muy buenas, Chloe de Aro.
4: Muy buenas, Pascual.
3: Vamos a ir dando el primer buen consejo de la tarde.
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3: 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Vámonos con los titulares. Comenzamos la subida a la Virgen del Saliente, vuelve a escena el próximo fin de semana.
4: La prueba repite en el calendario tras el éxito del pasado año.
3: José Miguel López Maña, sexto en el Rally Pueblos de Moclín.
4: El piloto almeriense consolida sus opciones de cara al título andaluz.
3: El Automóvil Club Almería celebra su gala anual.
4: El ACA premiará el próximo jueves a pilotos colaboradores e instituciones.
3: Y Lanjarón aparece en el horizonte.
4: La subida al Cerro de los Cañones, clave para el campeonato regional.
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3: Continuamos en Marcador Motor, vamos a empezar a recibir protagonistas. Tenemos ya al otro lado del hilo telefónico al presidente del Automóvil Club Almería, Paco Clemente. Paco, muy buenos días, ¿qué tal?
5: ¿Qué tal? Buenos días.
3: Bueno, tenemos que repasar un poquito cómo está la actualidad del club, empezando por lo competitivo, ¿no? Porque hemos tenido este fin de semana, además una prueba que se estrenaba en el calendario andaluz, la Pueblos de Moclín, y se nos ha dado bastante bien, además teniendo en cuenta que llevamos varios equipos, ¿no?, del Automóvil Club a esta competición.
5: Sí, la verdad es que al final fue bastante bien. Había bastante competencia para los primeros puestos, con dos Rally 2 y un R5 que estuvieron, digamos, casi todo el rally en los puestos de cabeza. Y finalmente uno de nuestros representantes, José Antonio Aznar, que este año parece que el Porsche no le está dando todas las satisfacciones que él quisiera, pues pudo conseguir el tercer puesto. Pero también lo importante es que todos nuestros participantes de la Club Almería, excepto Francisco Molino, terminaron la carrera y sobre todo bien clasificados. De hecho, a salva de aparte de confirmación oficial, cuatro representantes del club estarían liderando ahora el campeonato de Andalucía de rallies de asfalto.
3: Ahí es nada, ¿no? Yo he resultado para estar más que satisfechos, ¿no?
5: Pues sí, la verdad es que es muy, muy satisfactorio ver a tu equipo, a tus pilotos liderando el campeonato, yo diría más importante de los que se celebran en Andalucía.
3: Y con José Miguel López Maña, que está marcando una regularidad que hace ser optimista, ¿no?, de cara a ese título andaluz.
5: Sí, es verdad. La regularidad de José Miguel y de Miguel Montoya, su copiloto, hacen que pueda estar, bueno, seguramente entre las tres primeras al final del campeonato, incluso con aspiraciones a poder ser campeón. Es verdad que luego el tema está en que de las pruebas puntuables se descartan dos, entonces, pues bueno, pues eso, aquellos que ya tienen, por ejemplo, un cero, pues casi les beneficia de alguna manera, ¿no? Porque pueden ganar el resto de pruebas, y las dos donde no han puntuado, pues bueno, pues no les afecta, ¿entiendes?
3: Claro, se puede jugar ahí un poquito con esa situación, ¿no?
5: Claro, mientras que José Miguel, pues bueno, si va siendo regular y en todas las pruebas puntúa, al final tendrá que descartar dos de ellas donde ha puntuado. ¿Serán los de menos puntos? Sí, pero bueno, pero es un poco, digamos, en la reglamentación que hay. Yo personalmente no estoy de acuerdo en que se descarten pruebas, deberían de puntuar todas. Pero bueno, al final tienes que jugar con las reglas de juego que establece la reglamentación existente, y esa es la que hay.
3: Claro que sí. Bueno, además, semana importante para Automóvil Club de Almería, con esa gala anual que va a tener lugar el jueves. ¿Qué nos puedes contar, sin desvelar un poquito demasiado, pero bueno, una pinceladita de lo que vamos a vivir en esa gala, Paco?
5: Bueno, pues en esa gala, como hemos venido repitiendo en años anteriores, nuestra intención es agradecer, digamos, a los colaboradores del Automóvil Club de Almería, a los patrocinadores del Rally Costa de Almería, su colaboración con nosotros. Entonces, pues habrá una serie de reconocimientos a todas las instituciones y empresas que nos han apoyado, así como también a personas del mundo del deporte o vinculadas a ciertas instituciones que nos hacen la vida un poco más fácil, o que consideramos que su trabajo es digno de agradecer, ¿no? Y también se homenajea a los pilotos nuestros de la temporada anterior que han obtenido algún premio, algún campeonato destacado, algunas actuaciones destacadas durante la temporada anterior. Aprovecharemos la ocasión para presentar la beca ACA 2026, que para pilotos de hasta 30 años, y también para darle el premio de la beca ACA 2025, y por último, como digamos más importante, o dato más anecdótico, pues también se presentará al final de la gala la que será la placa del 51 Rally Costa de Almería.
3: Bueno, una gala que la recuperamos relativamente hace poco, ¿no? Yo creo que es una iniciativa muy interesante, pero que relativamente reciente, ¿no?
5: Sí, yo creo que, a ver, no sé si la recuperamos en el año 2022 o 2023 con el homenaje a los expresidentes, y a partir de esa fecha ya, digamos, se ha repetido, y el objetivo es que continúen. Y bueno, durante un tiempo también la gala se estuvo haciendo, no con el nombre de Gala ACA, sino como Fiesta del Motor, creo recordar. Ajá. Pero bueno, estuvo un tiempo ahí, digamos, sin hacerse. Y ya a partir de cuando decidimos en la anterior directiva o manejar a los antiguos presidentes de los dos del Club de Almería, pues ya se vio que era una forma buena de agradecer a los colaboradores su apoyo a los dos del Club de Almería, y también reconocer a nuestros mejores deportistas.
3: Claro que sí. Bueno, y para terminar, Paco, preguntarte cómo siguen esas reuniones institucionales para el próximo Rally Costa de Almería. Hace unos días estuvisteis con el Ayuntamiento de Vícar, que siempre ha sido pues uno de los referentes en cuanto al apoyo al rally. ¿Cómo andan las cosas?
5: Pues mira, a nivel institucional, digamos que quedan pocas entidades, instituciones a las que tenemos que acudir. Ahora, uno de nuestros mayores objetivos, y tal vez más complicado, es intentar conseguir los fondos necesarios para poder hacer el estudio de impacto técnico del Rally Costa de Almería en la provincia de Almería. Creo que eso sería fundamental de cara a que podamos presentar a las instituciones y a los patrocinadores cuánto deja el Rally, el Club de Almería y el Rally Costa de Almería, la prueba cuando se celebra en la provincia. Creo que recientemente, no sé si la Cámara de Comercio ha hecho incluso uno muy reciente sobre el tema del ascenso, ¿no? De la Almería. Y
3: pues el no ascenso. Eso,
5: el no ascenso en este caso, pero bueno, que cuenta con nuestro apoyo de los de Almería para que el año que viene pues estén peleando por los puestos de cabeza y que estén en primera división.
3: Claro, que sí que sería muy interesante, ¿no? El ponerle datos, claro, y cifras económicas, ¿no? Al rally.
5: Sí, sí, porque de esa manera tendríamos cifras reales, avaladas por una institución, como puede ser pues una universidad o la propia Cámara de Comercio, en fin, una entidad ajena evidentemente al club, ¿no? Y con esos datos pues entiendo que valorarán con mejor criterio, con un criterio más ajustado, cuál puede ser el apoyo a nuestro rally.
3: Muy bien, Paco, pues gracias como siempre por atendernos y nos vemos el próximo jueves en esa gala del Automóvil Club de Almería.
5: Gracias a vosotros por contar siempre con el Automóvil Club de Almería.
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3: Bueno, continuamos recibiendo protagonistas en nuestro marcador motor. Nos vamos ahora con el Motor Club Balcón de la Almanzora, que está ya ultimando detalles de esa segunda edición de la Subida Virgen del Saliente. Salvador Segura, muy buenas, ¿qué tal?
7: Hola, José, muy buenas.
3: Además, hoy un día importante porque hemos estado ahí también en Diputación con la presentación y ya poniendo de largo un poco la prueba, ¿no?
7: Sí, pues hace unos 10 minutos aproximadamente hemos terminado la presentación de la prueba en Diputación. Muy contentos en líneas generales, tanto la alcaldesa de Albós como la diputada María Luisa, como todos los que estamos detrás de la prueba desde hace bastante tiempo, porque tenemos una lista de inscritos muy buena y, bueno, eso es fruto del trabajo y del empeño que le estamos poniendo entre todos.
3: Bueno, una prueba prácticamente nueva, pero que sí es verdad que el año pasado dejó buen sabor de boca, ¿no?
7: Bueno, el año pasado dejó buen sabor de boca por un lado, por otro lado, al tener que suspenderla el domingo por el tema de la meteorología, que acordaros que fue cuando lo de la alerta roja en diciembre, pues tuvimos que suspenderla. Bueno, pues este año desde el club vamos a tener un detalle con los pilotos que participaron el año pasado, que no pudieron correr el domingo, por, como bien digo, por la meteorología, y abonarle el 50% de la inscripción, puro y duro desde el club, desde la economía del club, ¿no? Entonces, bueno, la gente lo agradece, todo el mundo muy contento, y ya te digo, José, deseando de que llegue el fin de semana para disfrutar la segunda edición de esta prueba que ha venido para quedar.
3: Claro, recordamos un poquito el trazado de esta subida.
7: El trazado son 3,8 kilómetros, empieza la barriada de los Aceituneros, un poco más arriba de las Poticas, una barriada de Hidalgo, y llega hasta la misma cima del Santuario de la Virgen del Saliente. Entonces, el recorrido es un espectáculo, la gente desde arriba es la única prueba en todo el territorio nacional, podría decir, que desde las asistencias que le hacemos en meta pueden ver, divisar casi 3 kilómetros de recorrido, y eso hace que la prueba pues sea más llamativa todavía, porque es verdad que la gente, tanto los familiares como los amigos, como la asistencia y los mecánicos y tal, van a poder disfrutar de la conducción de la persona con la que vayan, vamos, del piloto y del resto.
3: Claro. Oye, ¿por qué os decidisteis por esta prueba y por este municipio un poco para impulsar esta carrera?
7: Bueno, a finales de 2024, el Ayuntamiento de Albós contactó con el club porque querían entrar a formar parte del Rally Valle del Almanzora Sierra Pilar. Nosotros vimos un tramo que iba desde Albós hacia Arbolea, por la carretera vieja, pero resulta que si nos íbamos desde Albós hasta Arbolea, como bien sabes tú, los rallies, bueno, pues tienen sus tramos de enlace. ¿Qué nos pasa entonces? Que había que hacer muchos tramos de enlace y es verdad que a los pilotos eso no les gustan los rallies. Cogimos, sacrificamos un poco el tema del rally y le propusimos a la Federación Andaluza de Automovilismo de sacar adelante la primera subida a la Virgen del Saliente, porque es que es un espectáculo de subida. Tiene 3,8 kilómetros, todo en rampa, y como bien he dicho, se ve de abajo, desde arriba, se ve de otros sitios. Y la alcaldesa de Albós apostó por el proyecto. Se le cambió un poco el chip, se le cambiamos de rally a subida de montaña, y el año pasado fue la primera edición con 39 inscritos y este año hemos cerrado con 60.
3: Mm-hmm. ¿Pilotos sobre todo de Almería? ¿Viene mucha gente de fuera a competir?
7: Sí, pilotos de Almería, pues tendremos a los cabecillas, como si lo solemos decir, pues bueno, los espadachines de arriba, uh-huh. José Antonio Aznar, Miguel Ángel Clemente, Juan Francisco Navarro, que ahora mismo saldrá con el dorsal número uno, un piloto de Macael que está haciendo muy buena temporada, Juanma Ramírez también, que está haciendo muy buena temporada con el Carcross, en fin, esa gente de Almería, luego gente de toda Andalucía y de la provincia y de la comunidad murciana también, de nuestra comunidad vecina murciana también vendrán algunos pilotos, ya que este año pues la puntuabilidad de la prueba también es para el campeonato mundial de este año.
3: ¿Favoritos? Si hay que mojarse, ¿quién parte como teóricos favoritos para luchar por la victoria?
7: ¿Favoritos? Pues bueno, mira, este año también tenemos, que se me ha olvidado comentar antes, tenemos la inscripción en la prueba de Ismael Alquero, un piloto que en 2024 fue campeón de España de montaña, viene con un gol de TSR del Mundial de Circuito, y bueno, pues ahí va a estar la cosa. José Antonio Aznar, Miguel Ángel Clemente y Ismael Alquero, pues ahí va a andar la cosa entre los tres pilotos y tal. El año pasado es verdad que Juan José Ferrer también dio la sorpresa con Williams, que estuvo en segunda posición, y este año, bueno, pues esperamos que la cosa esté entre esos tres y algunos de los de atrás que también puede dar algún susto.
3: Pues lo veremos y el próximo lunes comentamos todo lo que haya ocurrido. Muchas gracias como siempre, Salva.
7: Gracias a vosotros, un saludo.
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0: ha levantado un poco los ánimos.
1: Es que sí, el domingo entre las motos y la selección española, pues esto ya pintaba otra cosa, ¿no? Ya volvió a salir el sol, ¿no? Como se suele decir.
0: Efectivamente.
1: Bueno, no sé si esperabas una reacción tan rápida de Márquez, ¿no? Porque ha pasado de tener muchos problemas a llevarse las dos últimas carreras con ese sello Márquez, ¿no? De superioridad.
0: Hombre, lo de Hungría ya fue un aviso, ¿no? A navegantes. Fue diciendo, oye, que estoy aquí. Faltaba ver en un circuito que en teoría no es de los predilectos de él, no es de los que él se encontraba a gusto. Igual que de cara al próximo fin de semana, en Assen también dicen que no es un circuito que él esté enamorado. Y entonces sí, hombre, yo esperaba una reacción buena de él. Y después de lo que vi el sábado, más todavía. Porque el sábado, además, él estaba con la calculadora, él no quiso correr riesgos, está... No es el Márquez de hace dos años, ni el del año pasado, que asumía riesgos. Este año yo lo veo que si asume algún riesgo es en los entrenamientos, pero en carrera es muy cerebral, es muy tranquilo, estudia al contrario más que otras veces. Y fíjate lo que dijo en las declaraciones que hizo ayer, dice, vi que Pecco tenía algún problemilla de estabilidad de rollos y fue cuando me decidí a atacarlo, a pasarlo. Dice, porque faltaban cinco vueltas y digo, voy a intentar pasarlo e intentar pegar un tirón para marcharme, cosa que lo logró. Y después estuvo jugando con el tiempo, viendo si el japonés Ogura llegaba o no llegaba. Es decir, que bien, una carrera típica de Márquez y demostrando de que está otra vez en la pomada por el título. Un título que yo tampoco digo que sea un título para él nada más. Es que fíjate, Bezzecchi tiene 180, Martín 172, Gian Antonio 157, él 140... y Ogura 134, es decir, abierto. Cualquiera de estos cinco puede aspirar al título, ¿no?
1: Sí, está absolutamente abierto, y luego, bueno, la ida de olla de Bezzecchi, que también le pone sal y pimienta, ¿no?, al Mundial.
0: Hombre, es que Bezzecchi yo creo que el que está perdiendo, entre comillas, el Mundial es él. La reacción que tuvo de pegarle una torta, porque le pegó una torta al comisario, es producto de los nervios y de la tensión que él lleva. Yo creo que no piensa nunca en agredir a un comisario que están para ayudarles y para hacerles la carrera más fácil. Es decir, cuando hay los que se la juegan un poco, entre comillas, son ellos que van enseguida a socorrerle, los médicos, todo el mundo. Y el pobre chaval, yo ahí a veces que lo intento disculpar, pues que los propios nervios, es lo que quería era apagar el motor de la moto para que no se le rompiera, el comisario no se entendía y le pegó un manotazo. Pero que en esos momentos tienes que tener la mente más fría, tienes que demostrar...
1: Además, sobre todo por el deporte que es, ¿no? Es que, claro, esto es una cosa que nunca vemos en motociclismo. En fútbol o en otros deportes es casi, bueno, voy a decir normal, pero bueno, que es más común, más tal, pero claro, en motociclismo parece que es una escena como surrealista, ¿no?
0: Hombre, yo sé que es un deporte en el cual te juegas la vida, y entonces tienes que tener el temple, la sangre fría, de saber en cada momento en dónde estás y lo que estás haciendo, ¿no? Ahí no te puedes guiar por el corazón, muchas veces por el corazón, pero tienes que tener la mente fría. Es lo que le dijeron el otro día también a Jorge Martínez, la carrera en la de Hungría cuando tiró a tanta gente. Es decir, que estamos en un deporte que hay unos riesgos y tú no puedes salir en la primera curva e intentar hacer locura. Es decir, tienes que pensar en ti, en primer lugar, y después en los rivales, que por culpa tuya has tirado a 4 o 5 y les has hecho perder unos puntos preciosos de cara a un campeonato, aparte de las posibles lesiones que puedas ocasionar. Es decir, que tienes que saber lo que estás haciendo. En fútbol tú puedes hacer una entrada más fuerte o menos fuerte, sabes que no juegas con la vida de nadie, pero aquí sí que juegas con la vida de otro compañero.
1: La verdad que sí. Bueno,

0: hablando precisamente de Jorge, novena posición, la verdad es que bastante atrás. Sí es verdad que metimos ahí quinto a John Mir, sexto a Aldeguer, séptimo a Raúl Fernández, hasta cinco pilotos en el top 10, pero bueno, faltó a lo mejor alguno más un poquito más cerquita de Márquez y sobre todo Jorge, que parece que está perdiendo fuelle, ¿no?
1: Hombre, Jorge, lo que pasa aquí fue dos vueltas largas, que son los LAM, es decir, que debido, fue sancionado con dos vueltas largas, que, hombre, que perdió mucho tiempo, porque según decía, en cada vuelta que entraba a hacerlo se perdían 2 segundos. En total perdí 4 segundos en las dos vueltas, que recuperarlos cuesta. Y se encontró además con un Luca Marini que le plantó cara, haciéndole unos tiempos casi semejantes a los suyos, que fue un poco el que le hizo de tapón. Pero bien, hombre, en resumidas cuentas, ganó puntos porque Bezzecchi no pudo correr, es decir, son puntos que ha ido recortándole, es decir, está ahora creo que a 8 o 9 puntos, ¿no? Está de él, a 8 puntos, fíjate tú, es decir, que en una carrera que se descuide un poco Bezzecchi o lo que sea, es decir, es que ahora tienen que también todos tener mucho tiento con lo que hacen, es que hacerte un cero te supone perder un montón de puntos.
0: La verdad que sí. Bueno, Moto 2, victoria de Ortolá, además, pues muy bien trabajada, ¿no?
1: Espectacular.
0: Un tío ahí con agallas, ¿eh? Se está empezando a enseñar la patita, ¿eh?
1: Fue una carrera preciosa y en donde además lo que nos gusta, es decir, en la última curva de la última vuelta, se la jugó, estudiándolo, pasando, intentando pasarlo varias veces, hasta que dijo en la última curva, dijo, esta es mía y aquí me la juego. Fue una carrera divertidísima. Y David Alonso, el pobrecito, el hispano-colombiano, como dicen ellos, el colombiano de Madrid, pues, hombre, en su debut el primer año que está en Moto2, pues ya ha subido al podio y se le augura un porvenir fantástico.
0: La verdad que sí. Y en Moto3 casi podemos hablar de historia. Victoria de Danish, piloto malayo. Hacía 10 años que no ganaba un piloto malayo en el Mundial, y además parece ser que el chico se retiró con 22 años. Es decir, que no hizo mucha más carrera. Así que, oye, para el anecdotario,
1: No, además es que, hombre, aquí el que más contento estaba era Dorna, ayer. Dorna, el ver que los pilotos españoles no dominaban también en Moto3, para ellos fue una alegría ver que otro piloto de otra nacionalidad lograba subirse al podio. Es que si coges los 6 primeros clasificados de ayer de Moto3, el primero malayo y el quinto indonesio, y los demás españoles. Es decir, es que por eso cuando dije, coño, tantas pruebas de MotoGP en Asia, Indonesia, Tailandia, y Malasia, y hombre, es que la cantera posible está ahí, claro. Es decir, tú fíjate la cantidad de pilotos que están saliendo de aquí.
0: Es cosa importante, ¿eh? Remontando 14 posiciones, que eso no es casualidad, ¿eh?
1: Efectivamente.
0: Parece, tal y como lo estaba contando, parece que es que fue un milagro, pero no. Venía con una sanción gorda y fue remontando el Danish este hasta ganar con absoluta convicción, ¿verdad que sí?
1: Y después destacar también a Aquiles, es decir, que no ganó, pero estuvo en el podio, es decir, en plan hormiguita, sumando puntos, que le hace estar ya tener a Carpe a 60 puntos de distancia, es decir, que se consolida como un serio, yo creo, más claro aspirante al título.
0: Tiene toda la pinta. Pedro, como siempre, un placer y hablamos la próxima semana, que además tenemos también motociclismo, ¿no? Este fin de semana hacemos balance el próximo lunes.
1: Este fin de semana tenemos completo.
0: Claro,
1: con la
0: sí.
1: Subida al caliente,
0: sí,
1: y
0: sí,
1: el gran premio de esto. Hola.
0: Buen calendario y buena agenda. Gracias, Pedro.
1: Sí. Un fuerte abrazo.
0: Aquí bajamos, pero ya sabéis que enseguida llega el deporte municipal con el Patronato Municipal de Deportes y Almería Ciudad.
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5: Pues efectivamente, vamos ya con nuestro...
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5: Saludos, ¿qué tal están? Muy buenas tardes, bienvenidos a una nueva edición de Almería Ciudad. Vamos a ir comenzando ya y degradando cómo viene toda la actualidad deportiva, que entre otras cosas está más que impulsada por el Patronato Municipal de Deportes del Ayuntamiento de Almería. Tenemos cositas que hablar y vamos a hablar de la clausura de los Juegos Deportivos Municipales de Ajedrez. También hablaremos sobre el día con más luz del año, que el Ayuntamiento ha organizado una celebración especial para esta cita. También, pues, cómo no, de los Juegos Deportivos Municipales de Balonmano. Tenemos que hablar también de esa clausura y lo vamos a hacer también hablando con Luis Sábanos, que es de la organización del Patronato Municipal de Deportes, y también nos va a contar en cuanto a una palabra que está muy de moda, Cubo Fit, ese gimnasio móvil que va por las barriadas almerienses para llevar, pues bueno, un gimnasio móvil básicamente a los barrios más, pues que más lo necesitan, a las personas mayores, es decir, gente que no puede pagar un gimnasio, pues con esto, pues tiene esa oportunidad de hacer, realizar práctica deportiva con un gimnasio móvil, que además está impulsado por el Ayuntamiento y es totalmente gratuito. También hablaremos con Cristóbal de Padre Welling, que nos va a explicar y nos va a contar, pues de qué forma, ¿no?, se realiza el deporte en los barrios menos favorecidos, por así llamarlo, ¿no?, con menos recursos. Y de todo esto y muchas más cosas tenemos que hablar aquí en Almería Ciudad. Voy a seguir saludando lo primero de todo a la compañera, a Chloe de Aro. Chloe, ¿qué tal? Muy buenas.
6: Muy buenas, Juanje.
5: Vamos a ir, Chloe, si te parece, a poner todo en orden en nuestros titulares.

0: Hombre, esto aquí no entra, Chloe, pero menudo calorcito que se nos ha metido aquí ya en la capital, ¿eh?
1: Me lo dices o me lo cuentas.
0: Venga, pues comenzamos hablando de Almería, que clausura sus Juegos Deportivos Municipales de Ajedrez con éxito de participación.
2: Más de 70 jóvenes ajedrecistas se dieron cita en una competición que consolida el gran momento de deporte base y el ajedrez escolar en la ciudad.
0: Además, el Ayuntamiento de Almería impulsa una novedosa programación para celebrar el día con más luz del año.
2: El paseo marítimo a la altura del El Palmeral se convirtió este pasado sábado en el epicentro de actividades familiares, deporte y astronomía para celebrar el solsticio.
0: Cerca de 5.000 deportistas participan en los Juegos Deportivos Municipales Colectivos.
2: El área de ciudad activa entrega las medallas en voleibol, baloncesto, balonmano y fútbol sala, y este fin de semana comienza los de arena.
0: Y además, por último y no por ello menos importante, clausura de los Juegos Deportivos Municipales, en este caso, si antes hablábamos de ajedrez, ahora del balonmano 2026.
2: El pasado día 16 de junio tuvo lugar la clausura y entrega de premios de los Juegos Deportivos Municipales de Balonmano, organizados por el Patronato Municipal de Deportes del Ayuntamiento de Almería.
3: Pero con menos recursos de lo habitual, ¿no? Y aún así, pues, lleváis el deporte allá donde podéis.
4: Sí, hombre, nosotros no estamos donde estaba Carlos Welling, el padre Welling, haciendo su apostolado, su misión, que es lo mismo barrio, permanecemos en eso. Uh-huh. Pues sí, son barrios complicados, pues barrios que no están cerca del centro, barrios alejados, barrios muy estigmatizados por diferentes tema, porque hay minoría, porque hay delincuencia, hay asustismo, hay pues, droga, pero claro, muchas veces nos recriminan, fíjate, que digamos todo esto de los barrios porque lo enteramos más, y muchas veces hay que decir la verdad de los barrios para que se puedan solucionar los problemas, porque si los problemas los ocultamos, pues parece que todo va bien, ¿no? Y no se pone el remedio, ¿no? Entonces hay que mantener ese equilibrio en estos barrios donde, de alguna manera, están mal, pero tampoco quiero estigmatizarlos de alguna manera. Pero claro, los problemas hay que contarlos y en esto está Padre Welling.
3: Uh-huh. Oye, Cristóbal, háblame un poquito de los eventos que habéis realizado hace poquito.
4: Uh-huh. Pues mira, lo último que hicimos fue el campeonato homenaje a Mari Carmen Rodríguez Anglada de Clash, que está dentro de los Juegos Deportivos Municipales, con el 6 de junio, sábado 6 de junio, en los salones de la parroquia de San Ignacio. Y después hemos tenido también un torneo de tiro, porque nosotros trabajamos, trabajamos, no somos voluntarios, aquí nadie cobra, nadie recibe un duro, no hay gratificaciones, no hay absolutamente nada. Y digamos tenemos tres deportes, que son el baloncesto, el clash, que está muy chulo, que no sé si lo conocerás.
3: No.
4: Y es de Dinamarca, lo trajimos de Dinamarca, y el ajedrez, ¿vale? Uh-huh. Esos son los tres deportes que tenemos. Del clash tenemos los Juegos Deportivos Municipales. Uh-huh. Y hemos hecho, ya te digo, eso... funciona bastante bien en los barrios, tenemos 32 participantes en cada torneo de clase, eliminatoria, y funciona muy bien. Después hemos tenido una fiestecita a fin de curso muy humilde, muy sencillita, porque tampoco tenemos recursos para más, y un torneo de tiros de baloncesto muy chulo también, que se lo han pasado muy bien, con 14 equipos, compitiendo de 2-3 personas, con padres, equipo con hijos, madre e hija. Ha estado por nuestra línea, una línea muy humilde, muy de barrio.
3: Qué maravilla. Yo creo que esto también es simbología, ¿no? De lo que es el barrio y también, ¿por qué no?, a vuestro estilo, que también, pues fíjate por dónde, que a mí me parece súper interesante lo que me estás contando. Cristóbal, ya para ir terminando, me gustaría que me cuentes un poco lo próximo que tenéis en Padre Welling.
4: Bueno, lo próximo que tenemos en Padre Welling, entre el descanso, porque cada vez los años son más duros, no te voy a engañar, porque cada vez hay menos compromiso, cada vez hay algunas instituciones que nos lo ponen cada vez más complicado, pero vamos, que somos creyentes y pues será hasta que cuando Dios quiera y hasta que Dios quiera, ¿no? Uh-huh. Y lo próximo que tenemos, pues En feria, sí es verdad que hacemos el tradicional trofeo de feria, de clase, que también está muy chulo, sobre todo porque en feria, digamos, en esos barrios no se hace absolutamente nada, ¿no? Y nosotros pues queremos llevar un poco de feria. También es verdad que nos ha llamado una escuela de verano que se va a hacer en el barrio de Araceli, a ver si podemos pues colaborar con ellos, pues dejarle material, sobre todo los clavos, para que los niños de la escuela de verano estén. Nosotros estamos a disposición de todo. Uh-huh. Y bueno, y ya pues esperar tal vez lo más bonito que tenemos este año, sería el 17 de octubre, que es la desértica, porque el Club La Desértica nos ha nombrado este año, pues digamos, colaboradores de ellos, ¿no? Y vamos a estar presentes en la desértica, cosa que nos hace muchísima ilusión. Ya fueron el otro día, 6 de junio, a los miembros del Club La Desértica, en nombre del coronel y tal, a decirnos esa alegría tan grande, que como una alegría yo quiero transmitirla a todos los oyentes, porque nosotros eso es una alegría. Mm. En este mundo de tantas tristezas, quiero compartir mi alegría de que la desértica se haya acordado de nosotros, que como nosotros, que somos tan pequeños y tan insignificantes, para nosotros es una alegría tremenda.
3: Sí, pero fíjate, bueno, pese a ser tan pequeños, como de qué forma trabajáis, que también es súper importante trabajar así en
4: todo lo que se pare. Mira, tal vez una vez una persona me dijo que bueno, es que soy auténtico, soy honesto. Me dijo, fíjate lo que me dijo, soy honesto, soy auténtico. Uh-huh. Y en eso, ¿sabes? Porque, mira, uno de los principios que tenemos en Padre Welly, y por lo menos yo quiero inculcar sobre la gente mientras que esté el presidente, es el de desaparecer. Nosotros tenemos que hacer lo posible por desaparecer. ¿Qué es lo que tenía que hacer todo ONG y todas las personas que se dediquen a ayudar a los demás? Es intentar desaparecer, porque hay que hacer lo posible para que no hagas falta. Uh-huh. Ese es el objetivo de la gente que ayuda a los demás. Hay que hacerlo. Me encantaría, de verdad, que mañana te dijera, oye, que Padre Welling desaparece. Mm. Porque hemos conseguido que en ese barrio haya cosas y ya no hace falta que estemos. Y ese es el principio, ¿sabes? Y eso le choca mucho a la gente cuando lo cuento, ¿sabes? Le choca. Y es así. Y así tenía que ser toda la gente que se dedica a ayudar a los demás. Todas las ONGs tendrían su principio de desaparecer. Hay que intentar que el problema, no vivir del problema, sino que el problema sea eliminado. Y ojalá, te repito, ojalá pudiera yo decir, oye, no me llamen más, que ya mi padre huele. ¿Por qué? Me preguntaría tú. Digo, mira, pues, se ha solucionado el problema, esto ya está mejor, esto está estupendo y nosotros ya no hacemos falta. Eso sería lo que yo le pido al Señor como creyente, ¿sabes? Y tal vez, pues yo que sé, la gente, con esta cosa tan pequeñita, pues a lo mejor le gusta que pensemos de esta manera, no sé.
3: Pues Cristóbal, oye, tengo que darte sobre todo la enhorabuena y oye, mil enhorabuenas por el trabajazo que hacéis, porque se te nota sobre todo esa humildad que hace mucha falta en barrios.
4: Sí, pero siempre quiero rectificar una cosa. No hacemos nada extraordinario, nosotros hacemos una cosa normal, que era ayudar a los demás. Que esta sociedad ha hecho de algo normal algo extraordinario, y así nos va. Entonces, sí, yo te agradezco y agradecemos que nos deis que es extraordinario, que nos felicitéis, pero es que tenemos que aprender a ayudar a los demás y hacer que nuestra normalidad sea ayudar, pero si no te tienes que ir muy lejos, a lo mejor está al lado, necesita una sonrisa, necesita que cualquier cosita. Esa normalidad es lo que le hace falta a esta sociedad.
3: Pues sí, efectivamente. Cristóbal, muchísimas gracias por estar por aquí con nosotros en Almería Ciudad y habernos contado lo que hacéis desde Padre Welling. Así que enhorabuena y hablaremos muy pronto.
4: Muy bien, pues muchísimas gracias una vez más a vosotros por darnos este ratico para que nos conozca la gente un poquito más, y agradecido. Sobre todo, gracias. Sobre todo, muchas gracias.
3: Un fuerte abrazo, Cristóbal. Gracias.
4: Un fuerte abrazo.
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0: Pues efectivamente tenemos ya con nosotros un nuevo protagonista para esta nueva edición de Almería Ciudad, este programa donde ponemos en valor y en sintonía sobre todo pues cómo viene toda la actualidad deportiva de la provincia. Hoy vamos a hablar del Cubo Fit, entre otras cosas, y otros programas que se están preparando en la provincia de Almería, y lo vamos a hacer hablando con José Ábalos, que es promotor deportivo del Patronato Municipal. José, muy buenas, lo primero de todo, ¿qué tal? ¿Cómo estamos? Buenas tardes.
6: Muy buenas, ¿qué tal? Muy bien. Con calor, se nota que hay calor estos días, pero muy bien.
0: Sí, desde luego que sí, sobre todo esta semanita parece que viene fuerte de calor, pero bueno, ante todo, lo que está muy claro es que desde el Patronato pueden caer 80 grados sobre la provincia que no paráis,
6: Sí, así es, la verdad que tenemos bastantes programillas. Ahora justo se ha hecho este fin de semana un programilla también precisamente de deporte acuático y tal, que la verdad que irá muy bien con el calor ahora que hace, la bienvenida al verano y tal. Y tenemos varias programillas, como bien sabes, que aún así no paran.
0: Sobre todo esto, José, pues el calor también se puede combatir de alguna manera, ¿no? Con las actividades deportivas que tenéis, que fíjate, me estás contando que son acuáticas y, oye, pues eso siempre anima, ¿no?, a la gente a no quedarse en casa con estos calores y, oye, ¿por qué no? Haces deporte y aparte, pues estás entretenido con los programas que tenéis. ¿En qué han consistido estos programas acuáticos, José? Cuéntanos un poco.
6: Pues mira, este fin de semana justo, en colaboración con el área de turismo, se ha hecho el programa Welcome Summer y Solsticio de Verano, que se han hecho, bueno, deportes náuticos, kayak, salidas, snorkel, etcétera. Algunas se han tenido que aplazar por el tema de climatología, que al venir el viento a veces pues tenemos problemillas con el viento, como todos sabemos. Pero bueno, la verdad que en general ha sido un éxito y ha habido bastantes plazas llenas. Y bueno, sobre todo eso ha sido un evento temporal este fin de semana, para dar como la bienvenida al verano. Y tenemos también varios programillas, como sabes, que se retoman, pausan un poco por el verano por el calor y que luego vuelven en otoño.
0: Como es el caso, si no me equivoco, José, que se ha parado ahora mismo, el Cubo Fit, ¿no? Parece que se está hablando mucho del Cubo Fit, y es que es pues prácticamente un gimnasio móvil, ¿no?, que va pueblo por pueblo, pues mostrando un poco otras formas, ¿no?, de hacer deporte con un gimnasio móvil. Insisto mucho en esto, claro.
6: Pues mira, sí, el programa Cubo Fit, que se llama Entrenar en tu Barrio, con el buque insignia, digamos, del programa, que es sin duda nuestro Cubo Fit. El año pasado comenzó como un pilotaje, este año hemos ido a más barrios y justo acabó esta semana pasada, pero ahora volvemos en septiembre a retomar el programa con barrios que siguen teniendo su continuidad del programa y con otros barrios nuevos. Nuestro programa, digamos, del Cubo Fit, Entrenar en tu Barrio, está pensado principalmente para ir a las zonas de la periferia de Almería y a zonas donde hay población con bajos recursos, barrios más desfavorecidos o donde hay abundantes personas mayores.
0: Oye, qué maravilla. Imagino que esto también, José, del Patronato, lo que buscáis es también fijaros un poco, ¿no?, en quién más lo necesita, ¿no? Como bien comentas, personas mayores, gente con pocos recursos que quizás pues no tiene ese acceso, ¿no?, a por ejemplo, a estar todos los días en un gimnasio, por ejemplo, viniendo aquí a lo que es el centro de Almería.
6: Claro, así es. Nosotros no buscamos en ningún momento, digamos, hacer competencia a los gimnasios, todo lo contrario, sino que buscamos dar recursos a personas que normalmente no pueden permitirse un gimnasio, bien por distancia, bien por precio, etcétera, o porque simplemente son personas que a lo mejor no terminan de valorar el ejercicio tanto como deberían, como tan bueno para su salud, como muchos estudios así lo avalan. Entonces nosotros priorizamos a este tipo de población. Y luego al final también es una llave de entrada, ya que reciben, en el caso del Cubo Fit, 3 meses de entrenamiento de forma gratuita en cada barrio, en algunos se repiten, incluso se dobla la cantidad de tiempo, que también puede generar esa entrada a luego que las personas se apunten con un entrenador personal o en un gimnasio y consigamos enganchar a gente que todavía no hace ejercicio.
0: Oye, qué maravilla es este programa, porque sobre todo, pues eso, es... Fíjate la inclusividad que tiene, sobre todo las personas que más lo necesitan. A mí esto me parece interesantísimo. ¿Cómo nace Cubo Fit? José, háblanos un poquito de cómo nace, porque bueno, a mí me interesa mucho cómo surge esta idea, quién la propone y cómo se lleva a cabo, porque imagino que también pues tendrá sus cosas en cuanto a los temas organizativos y demás. Imagino que tendrá su jaleo, claro.
6: Y la verdad que jaleo tiene, sobre todo el Cubo, que al final, en principio, adquirirlo, etcétera. Y bueno, esto realmente inicia como uno de los primeros deseos que tiene nuestro concejal Antonio Casimiro, desde el área de Ciudad Activa, Movilidad y Deporte, de llevar precisamente el ejercicio a barrios más desfavorecidos y que más lo necesitan. Entonces, bueno, se empezó un poco primero adquiriendo la estructura, equipándola, etcétera, y luego posteriormente el año pasado se inició como un pilotaje en algunos barrios. Y este año ya está el programa más asentado y queremos que sea un estándar para que todos los años distintos barrios puedan beneficiarse.
0: Uh-huh. Bueno, José, lo que sin duda queda muy claro y creo que es bastante evidente es que estés apostando muy fuerte por el deporte desde el Ayuntamiento de Almería, ¿eh?
6: Bueno, sí, intentamos, la verdad, intentamos que así sea. Ahora también, precisamente relacionado con lo que me dices, hemos iniciado un programa que se llama Aprende a Entrenar en tu Parque, que ha iniciado justo esta semana pasada, en el que distintos parques de la ciudad hemos instalado unos tótems con códigos QR en el que se pueden ver vídeos explicativos de ejercicios con autocarga, banda elástica o incluso aparatos. Y bueno, esos tótems se van a dejar instalados permanentemente para que la gente pueda aprender a sacar provecho a nivel deportivo y saludable de los parques. Y ahora se están realizando precisamente sesiones un poco introductorias explicando el uso de estos tótems y regalando banda elástica a las personas que están asistiendo.
0: Bueno, José, yo creo que a mí me ha quedado ya bastante claro el trabajo que hacéis desde el patronato y, bueno, imagino que nos estará escuchando alguien, no sé si mucha gente, si poca, imagino que alguien seguro que nos está escuchando. Y José, me gustaría que les contaras a nuestros oyentes cómo pueden apuntarse a estas actividades o cómo pueden estar al día de cuándo son las actividades o cuándo se retoman, como es el caso del Cubo Fit y así, porque claro, todo esto que nos estás contando es súper interesante, pero al final almacenar tanto como proponéis es complicado. ¿Dónde pueden encontrar y cómo pueden estar al tanto de absolutamente todas las actividades que tengáis pendientes?
6: Pues mira, has dado la verdad que con la clave. Precisamente con eso os agradecemos mucho a los medios de comunicación como vosotros, porque tenéis un papel fundamental al final en que llegar a la ciudadanía y que las personas se enteren de esto a través de medios de comunicación, a través de nuestras redes sociales, nuestro canal de WhatsApp que se creó recientemente de Almería Ciudad Activa. Nosotros vamos publicando diferentes novedades y noticias de programas que se van haciendo, eventos que se realizan, y allí comentamos sobre todo cómo se inscriben. Cada programa, digamos, que funciona de forma diferente. En el caso de Aprende a Entrenar en tu Parque, como las sesiones introductorias son, digamos, algo puntual ocasional, siempre es sin inscripción. En el caso del Cubo Fit, en este caso, se realiza de forma coordinada con las enfermeras comunitarias, enfermeras y enfermeras comunitarios de los centros de salud de la zona, e incluso también otro programa ya que va a empezar de nuevo, que se retoma, que ya arrancó, la Unidad Activa de Ejercicio Físico, que vuelve en septiembre, también son, en este caso, inscripción mediante el médico de cabecera o enfermero en el centro de salud.
0: Pues José, yo creo que nos ha quedado bastante claro y sobre todo eso, te agradezco que hayas estado por ahí contándonos pues el trabajo que hacéis desde el patronato y nada, me queda dar la enhorabuena y asegurarte que vamos a estar muy pendientes de todas estas actividades que me habéis contado hoy.
6: Perfecto, muchas gracias de verdad y gracias por ayudarnos a difundirlo y a llegar a más gente.
0: Gracias a vosotros siempre, José. Un fuerte abrazo, gracias.
6: Igualmente, adiós.
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0: Pues efectivamente, una semana más nos paramos. Nos paramos, dejamos de correr de las 17 horas de programación que hacemos entre Radio y Marcador Almería Radio y afrontamos media hora de charla tranquila, relajada, más profunda, esto que llamamos el Chester, y que hacemos porque nos apoyan para poder hacerlo, son fundamentales, si no, no se podría hacer. 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Hoy para hablar mucho de agricultura, pero también para hablar mucho de Almería, de modelo, de influencia, de lo que supone la agricultura para Almería y lo que supone de Almería para España y para el resto del mundo. Ha venido a verme de nuevo, una semana más, lo tengo que decir, un amigo. Un amigo que se llama Andrés Góngora, ¿qué tal? Bienvenido.
1: Muchas gracias, Víctor. Que igual te digo, un amigo.
0: Totalmente, totalmente. Y para mí es lo más importante de lo que se hace aquí en el Chester. Porque luego, yo ya sabes que soy muy malo aprendiéndome los cargos, porque siempre le ponen a los... Antes las cosas eran presidente, director y hemos terminado. Y ahora hay una cantidad de parafernalia. Bueno, a Andrés Góngora, mi amigo Andrés Góngora, lo acaban de nombrar, acaba de tomar posesión como el jefe de la COAC en España. Es lo que viene a significar el cargo, ¿no? ¿Cómo se llama el cargo?
1: Bueno, secretario general de COAC.
0: Sí, secretario general de COAC.
1: Hasta ahora he sido secretario general de Almería, lo sigo siendo, hasta que se den los cambios, pero en esta asamblea se nombra la nueva ejecutiva de la COAC a nivel estatal, a nivel nacional, y entre la ejecutiva se elige al secretario general, que en este caso me ha tocado a mí.
0: Bueno, esto es una notición. Porque además, bueno, ahí se habla normalmente de tres grandes organizaciones profesionales de agricultores, ¿no? Que son vosotros, la COAC, ASAJA y UPA. Creo que es la primera vez que un almeriense está en la cúspide de alguna de ellas, ¿no? ¿O no?
1: Uy, pues casi me pilla. En COAC sí, te lo aseguro, y yo creo que del resto también. No sé si a nivel de cooperativa, si ha habido algún cargo a nivel nacional, pero sí, yo creo que es la primera vez que al frente de una organización agraria de ámbito nacional está un agricultor almeriense. Pero bueno, también un poco de más vértigo, si cabe, ¿no? La responsabilidad que supone estar al frente de una organización siendo de la provincia de Almería, que eso tampoco se me va a olvidar, ¿eh?
0: Bueno, sin duda, claro, yo sé que no se te va a olvidar. Fíjate que tú eres un perfil, bueno, tú eres agricultor, obviamente, y sigue, porque por eso estás al frente de una organización de agricultores, y sigues siendo agricultor, no has abandonado tu trabajo, tu origen, y bueno, yo creo que, yo diría, yo creo que el tuyo, en cuanto a tu trayectoria como dirigente profesional agrícola, es el triunfo de la humildad, de la sencillez y del trabajo. Es decir, yo creo que es que a ti te requieren para todos estos cargos. Tú no te ofreces.
1: Bueno, yo creo que al final hay que construir una organización que tenga los pies muy bien asentados en la tierra, ¿no? Entonces, me ha gustado eso del origen, ¿no? Efectivamente, yo soy agricultor de origen, porque llevo toda la vida siéndolo. Y además, toda la vida literalmente, ¿no? ¿Qué pasa? Que en nuestra organización sí hay una máxima, y eso está muy claro, al frente de la organización siempre tienen que estar personas que sean agricultoras o ganaderas, lo tenemos muy claro, en todas las estructuras de dirección. Tanto puede ser esta, que es a nivel estatal, pero también las que están al frente de las organizaciones más locales, bien sean autonómicas o provinciales, y eso nos da mucha realidad. Cada uno ejerce su liderazgo como mejor sabe, y yo tengo una suerte, y lo digo sin ningún tapujo, al final no es Andrés Góngora. Yo puedo tener una forma, unas maneras de explicarme, de hacer las cosas o de pensar, pero al final lo bueno es tener una organización como la que tenemos en Almería, ¿no? Con un consejo provincial, con 70 personas, agricultoras y ganaderas, que son el que nos guían, ¿no? Y al final, muchas de las decisiones que adopta la organización, o todas las decisiones que adopta la organización, no salen de la cabeza de Andrés Góngora. sino que salen precisamente de toda esta gente que hay detrás, ¿no? Y eso es una suerte, para mí es una suerte. Yo no hubiera llegado a ser secretario general de COA si no me hubiera apoyado la COA de Almería, eso lo tengo muy claro. Y no hubiera llegado hasta aquí si la COA de Almería no me hubiera empujado hacia eso, ¿no? Pero bueno, también ellos saben que es una oportunidad para nuestra organización en Almería.
0: Bueno, está claro, está claro. Y yo, cuando yo la verdad que no lo esperaba, o sea, no tenía indicios de que esto iba a suceder. Y cuando me llegó la noticia, por supuesto me alegré mucho por ti, aunque me alegra relativamente porque esto supone otra vuelta de tuerca más. Habría que ver lo que dice tu familia, etcétera, etcétera, ¿no? Otra vuelta de tuerca en el esfuerzo personal, me refiero. Pero además, enseguida pensé en Almería, es decir, al final dices, bueno, vamos a ver, todas estas cosas son el reconocimiento al modelo Almería, el reconocimiento a los agricultores de Almería, el reconocimiento al potencial que nuestra agricultura tiene en el peso general de la agricultura de España. Es decir, que en cierta manera es una salida lógica a las cosas que están pasando.
1: Fíjate que yo lo analizo desde otro punto de vista. Y he reflexionado mucho sobre esto que dices, ¿no? Y es que, sinceramente, creo que la agricultura y la ganadería de nuestro país, la agricultura y ganadería española, está cambiando. Y está cambiando a mejor. Sinceramente lo creo, está cambiando a mejor. Era muy difícil que un agricultor de fruta y hortaliza pudiera, de alguna forma, empatizar con todas las realidades agrarias que existen en nuestro país por un hecho muy sencillo, y es que no cobramos ayudas de la PAC. Y si te vas hacia atrás en los debates que existían en la agricultura española 15 años atrás, 10 años atrás, estaban muy vinculados a la PAC y fundamentalmente a las ayudas de la PAC. Esto está cambiando y ahora lo que estamos persiguiendo todos es precisamente mercado, precios justos, lucha contra las importaciones de terceros países, los acuerdos con terceros países, y eso sí que desde Almería tenemos ese camino realizado. Fijaros, yo lo pongo siempre, lo pongo como ejemplo. El acuerdo con Marruecos ha sido la provincia de Almería la que ha liderado esa lucha desde hace muchísimas décadas, de estar en contra de un acuerdo que daña el sector productor español y sobre todo el que tenemos en la provincia de Almería. Bueno, pues ahora, si te fijas en el resto de agricultura, y da igual que sea ganadería del norte o cerealistas del centro, ya te hablan de los acuerdos preferenciales. Yo creo que ese paso es lo que da lugar a que otro perfil diferente de organización se está abriendo camino. Un perfil de organización más profesional, más vinculado precisamente a esa necesidad de proteger precios, proteger los mercados, trabajar más en ese ámbito. Y no digo que se vaya a abandonar las reclamaciones sobre la PAC o las exigencias sobre la PAC, pero en cierto modo, si analizan las movilizaciones de los últimos años, la PAC, y sobre todo las ayudas de la PAC, han pasado a un segundo plano. Y lo que toma protagonismo es lo que mejor conocemos en Almería, que es precisamente las crisis de precios y la lucha contra las importaciones.
0: Estoy tomando notas de cosas que estás diciendo que son interesantísimas y que son la enjundia ahora mismo de por qué tú estás ahí. Es decir, al final, pues una persona como tú, que yo hablo desde fuera, no puedo estar equivocado, pero todo esto no le hace falta para nada, tú tienes tu finca, todo esto que haces te retira de poner el foco en la productividad de tu finca, que ya es complicado sacarle la productividad a la finca, estando encima, pues encima teniendo que estar en otras cosas, pues supongo que eso lo complica todo mucho más, pero lo que haces es, o sea, esta es una, fíjate que no quiero perderme ni comprometerte a ti, pero vivimos en un país, vosotros no sois un sindicato, vosotros sois, al contrario, sois una organización de, en realidad, de productores, ¿no? Sois organizadores de organizaciones de productores, de autónomos, de gente que crea valor y empleo en la sociedad. Pero bueno, es verdad que el asociacionismo a veces, la cabeza siempre se va a los sindicatos, que son los que más ruido hacen, ¿no? Vosotros estáis ahí porque queréis, porque sacrificáis parte de lo vuestro para defender el modelo que nos da de comer a todos. No sé si esa podría ser una definición.
1: A ver, yo tengo muy claro que el sector necesita estar organizado. ¿vale? Los proyectos individuales lo pasan mal y en muchos casos están condenados al fracaso. En Almería está bien claro, somos un ejemplo, que lo que se avanza es todos los trabajos que se hacen precisamente estando organizados. Se trabajó en un marco como la interprofesional, las cooperativas, las comercializadoras están, tienen muy claro que tienen que estar en Coespal o en Ecoal, y los agricultores.

cooperativas o las empresas de comercialización, también hay que ir de la mano para ponerle más difícil al legislador decirnos que no. Fíjate que antes has hablado de dos grandes problemas que has citado, precios y competencia exterior, podríamos decir, ¿no? Hay más, acaba de salir el agua también.

Muy buenas, les habla Ana Gutiérrez desde la redacción de FH Almería en una nueva emisión de FH Almería Radio, su cita diaria con toda la actualidad agrícola. Como siempre, estaremos con ustedes de 6 a 7 de la tarde y también de 6 a 7 de la mañana en Radio Marcador Almería.

Momento ahora para el repaso de la actualidad informativa que viene de la mano de fhalmería.com. 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Y vamos con esa actualidad del campo almeriense, empezando con que la Junta y la Diputación de Almería coeditan una guía que recoge la evolución y el éxito de la agricultura de invernadero almeriense. El consejero de Agricultura, Pesca, Agua y Desarrollo Rural en funciones, Ramón Fernández Pacheco, y el presidente de la Diputación de Almería, José Antonio García Alcaina, han presentado la nueva Guía de la Agricultura de Invernadero de Almería, una publicación que repasa la evolución y la importancia de un sector considerado uno de los mayores ejemplos de innovación y capacidad de superación de la provincia. La obra, fruto de la colaboración entre la Junta de Andalucía y la Diputación, forma parte de una colección Guías de Almería, Territorio, Cultura y Arte, y está dedicada a

la horticultura intensiva bajo plástico, un modelo agrícola que ha transformado la economía almeriense y que, según destacó Fernández Pacheco, ha demostrado que sostenibilidad y competitividad pueden avanzar juntas. El consejero recordó además que el sector continúa siendo un motor económico fundamental, con más de 1.825 millones de euros en exportaciones de frutas y hortalizas durante el primer trimestre del año. Durante la presentación, las autoridades pusieron en valor el papel de miles de agricultores que han convertido a Almería en un referente internacional de agricultura eficiente y sostenible, apoyados por la investigación y la innovación impulsadas desde el IFAPA. La guía, que contará con una primera edición de 1.000 ejemplares y estará disponible en librerías y bibliotecas de toda la provincia, busca ofrecer una visión rigurosa y cercana de la agricultura almeriense y desmontar tópicos como el de considerar los invernaderos simplemente un mar de plástico. En este sentido, el presidente de la Diputación destacó que el llamado modelo Almería es una referencia mundial en el aprovechamiento de recursos, mientras que la alcaldesa de Almería, María del Mar Vázquez, recordó que la provincia cuenta con más de 30.000 hectáreas de invernaderos y exporta cada año más de 3 millones de toneladas de productos hortícolas, consolidándose como líder europeo en producción bajo plástico.

Empleo acerca a empresas los recursos del SAE para la mejora de la intermediación laboral en el sector agrícola almeriense. El delegado territorial de Empleo, Empresa y Trabajo Autónomo y director provincial del Servicio Andaluz de Empleo, Amós García Hueso, junto al presidente de ASEMPAL, Cecilio Peregrín, y el alcalde de Pupil, Juan Pedro García, han destacado la importancia de la colaboración entre administraciones y empresas para mejorar la intermediación laboral en el sector agrícola almeriense. Lo han hecho durante un seminario celebrado en Pulpí con personal técnico del SAE del Levante almeriense, en el que se ha analizado la situación actual del empleo agrícola y las necesidades de contratación de cara al inicio de la próxima campaña. Durante el encuentro, los representantes empresariales valoraron positivamente las herramientas que el SAE pone a disposición de las empresas para facilitar la conexión entre la oferta y la demanda de empleo, mientras que el Ayuntamiento de Pulpí agradeció la elección del municipio como sede de esta jornada de trabajo. Amós García subrayó que la información aportada por las empresas resulta fundamental para optimizar la intermediación laboral y anticiparse a las necesidades de mano de obra de un sector que en la provincia reúne a más de 12.000 empresas y 81.000 trabajadores. Además, recordó la puesta en marcha de mesas sectoriales de trabajo con agricultura y hostelería para detectar perfiles profesionales con alta demanda, necesidades formativas y dificultades de cobertura en determinados puestos. El delegado también destacó las mejoras incorporadas al Servicio Andaluz de Empleo gracias a su nuevo modelo de gestión, con herramientas más ágiles, una oferta formativa más ajustada a las necesidades reales del tejido empresarial y, finalmente, animó tanto a las personas desempleadas interesadas en trabajar en el sector agrícola como las empresas a utilizar los servicios del SAE para seguir avanzando en una mejor conexión entre empleadores y trabajadores.

Y vamos a terminar el repaso informativo hablando de precios. Vamos a echar un vistazo al balance de precios de la semana pasada, porque el calabacín y la berenjena vuelven a remontar tras una semana anterior bastante irregular. Las pizarras agrícolas de Almería ya reflejan la recta final de la campaña y en la semana pasada, la 25 del año, destacan importantes subidas en algunos productos. El calabacín fino y el gordo prácticamente duplican su precio y alcanzan los 80 céntimos por kilo de media. También repunta la berenjena. La variedad larga pasa de 43 a 92 céntimos por kilo, mientras que la rallada se acerca a los 2 euros. Siguen al alza el pimiento italiano verde, que ronda el euro con 25 céntimos, las judías Elda, Perona Roja y Xera, además del pepino Almería y los tirabeques, que superan los 7 euros y medio por kilo. En el lado contrario, varios productos cierran la semana con descensos en sus cotizaciones. Los pepinos francés y español bajan hasta los 34 y 64 céntimos por kilo, respectivamente. Tampoco atraviesan un buen momento los tomates. El Daniela cae hasta los 32 céntimos y el tomate pera se queda por debajo de los 30 céntimos por kilo. Además, los pimientos tipo Lamuyo registran pérdidas importantes durante los últimos 7 días, con caídas superiores al euro por kilo en el caso del verde y de unos 70 céntimos en el rojo. Pues este ha sido el repaso informativo, un repaso pues un poquito más breve de lo normal, y en unos segunditos terminamos con el parte meteorológico.

Y vamos ya con el parte meteorológico y comenzamos con el riesgo de incendios. Que atención, y ahora sí que remarco las palabras, atención, porque según el mapa de la EMET, la provincia de Almería presenta mañana, martes 23, una situación de riesgo de incendio predominantemente extremo en gran parte del territorio. Si pueden ver el mapa de la EMET de riesgo de incendios, verán que toda la extensión de la provincia, gran parte de la extensión de la provincia está tintada de rojo. Mañana va a ser un día con riesgo extremo en casi todo el territorio. Las zonas del interior, desde las comarcas de Los Vélez, Baza y buena parte del área central y oriental de la provincia aparecen coloreadas en rojo, lo que indica el nivel máximo de peligro. De forma más localizada se observan áreas con riesgo muy alto y alto, especialmente en sectores del norte y del entorno de las sierras interiores, mientras que los niveles moderados y bajos son muy puntuales y escasos. En el litoral, desde Adra hasta Vera, también predomina el riesgo extremo, aunque aparecen pequeñas manchas de menor peligrosidad de manera aislada. Por tanto, la recomendación es extremar las precauciones durante toda la jornada y, pues, ante cualquier indicio de incendio o de posible incendio, pues, comunicárselo a los servicios de emergencia. Porque, pues, en resumen, mañana nos queda por delante un martes 23 con riesgo extremo de incendios en la mayor parte de la provincia de Almería, especialmente en las zonas interiores y de monte, con algunos sectores puntuales de riesgo muy alto o alto. Bueno, hoy afrontamos el tramo final de la jornada con ambiente muy caluroso, cielos poco nubosos y presencia de calima debido al polvo en suspensión. Durante las próximas horas predominarán los cielos despejados o con algunas nubes altas, mientras que en las zonas de sierra podrán aparecer nubes de evolución sin consecuencias destacables. Las temperaturas se van a mantener elevadas durante buena parte de la tarde. En la capital se alcanzarán los 39 grados, mientras que en Huercalovera los valores máximos rondan los 37. A partir de las 6 de la tarde ya pues comenzará ese descenso lento, aunque el ambiente seguirá siendo muy cálido hasta bien entrada la noche. Los vientos serán en general flojos a moderados. En el litoral continuará soplando levante moderado con algunos intervalos más intensos, especialmente en la costa oriental. En el interior predominarán los vientos variables con predominio de la componente este. La sensación de bochorno pues se va a ver reforzada, ya se ha visto en lo que llevamos de día, pero la tarde va a seguir, se va a ver reforzado por la presencia de polvo en suspensión, por lo que, como siempre, pues se recomienda extremar la precaución. Mañana tendremos por delante una jornada también marcada por el calor y la estabilidad atmosférica. Los cielos van a permanecer poco nubosos con algunos intervalos de nubes altas a lo largo del día. Además, continuará la presencia de polvo en suspensión, por lo que podrán registrarse episodios de calima y pues la consecuente reducción puntual de visibilidad. Las temperaturas se mantendrán sin cambios significativos respecto a la jornada de hoy, pero pues esos valores muy elevados, sobre todo durante las horas centrales del día. La EMET mantiene avisos por altas temperaturas. En las comarcas del Poniente y la capital almeriense se espera una máxima de hasta 39 grados con aviso por riesgo importante entre la 1 de la tarde y las 9 de la noche. En el Valle de la Almanzora y Los Vélez se podrán alcanzar los 38 grados con aviso de nivel bajo en el mismo horario, es decir, desde la 1 de la tarde hasta las 9 de la noche. En cuanto al viento, se espera que sople flojo y variable en el conjunto de la provincia, aunque se esperan intervalos moderados de componente este en las zonas del interior. En el litoral continuará el levante moderado, pudiendo alcanzar rachas fuertes de forma ocasional. Esta ha sido la previsión meteorológica para mañana, martes 23 de junio de 2026.

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0: Y vamos ahora a echarle otro vistazo a las pizarras de precios, pizarras que pueden encontrar en fhalmería.com. Cuando entren a la web encontrarán pues la sección de pizarras de precios y ahí pues tienen a su disposición todas las pizarras, todas las subastas de la provincia de Almería. Y ahora es el turno de la pizarra de precios de Agroponiente Adra, la pizarra de hoy, lunes 22 de junio de 2026. Y empezamos con las judías. La judía Elda ha tenido un primer corte de 4,88 euros y un último corte de 4,16 euros. La judía Perona Semi ha tenido un solo corte de 5,66 euros. La judía Perona Roja ha tenido también un solo corte de 3,16 euros. Pepinos. El pepino francés ha tenido un primer corte de 39 céntimos y un último de 33. El pepino español ha empezado en 54 céntimos para acabar en 35. Y el pepino Almería ha tenido un primer corte de 63 céntimos y un último corte de 48. Calabacines. El calabacín fino ha empezado en 89 céntimos para acabar en 72. El calabacín gordo ha tenido un primer corte de 85 céntimos y un último corte de 74. Berenjenas. La berenjena rallada ha empezado en un primer corte de 1 euro con 98 céntimos y ha acabado en 1 euro con 39. La berenjena larga, por su parte, ha tenido un primer corte de 1 euro con 3 céntimos y un último corte de 76. Vamos con el último bloque, el de los pimientos, y el pimiento italiano verde ha tenido un primer corte de 77 céntimos y un último corte de 66. Y el pimiento italiano rojo, el último de esta pizarra, ha tenido un único corte de 10 céntimos. Esta ha sido la pizarra de Agroponiente Adra, la pizarra de hoy lunes 22 de junio de 2026.
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0: La semana pasada hablábamos aquí que Europa había desbloqueado la innovación agrícola con la aprobación de las nuevas técnicas genómicas. De hecho, Carmen Crespo, eurodiputada y coordinadora nacional de Agricultura del Partido Popular, pues calificó este acuerdo como histórico y decía, bueno, dijo que España será una de las grandes beneficiadas de estas NGT. Y de hecho, pues el respaldo del Parlamento Europeo al reglamento de las nuevas técnicas genómicas ha sido recibido con euforia por los agricultores. La luz verde de la Eurocámara llega después de años de trabajo por parte de las organizaciones profesionales agrarias y la comunidad científica, al distinguirse como una herramienta clave para afrontar la sequía, reducir insumos, mejorar la sostenibilidad de las explotaciones y competir en igualdad con los productos de terceros países. La Autoridad Europea de Seguridad Alimentaria, EFSA, define las NGT como técnicas de reproducción que alteran el material genético de las plantas, los animales o los microorganismos que se utilizan para diseñar nuevos rasgos de interés o potenciar o disminuir las características existentes de un organismo. Las NGT permiten modificar el ADN de una manera más precisa y rápida que los métodos de reproducción convencionales o las técnicas genómicas existentes, y de esta forma pues se pueden hacer cambios como eliminar o reordenar secciones de ADN con el objetivo de desarrollar variedades más resistentes a la sequía, que aprovechen mejor el agua, resistan plagas y enfermedades y necesiten menos insumos para producir lo mismo. De ahí que que Carmen Crespo reafirmará la idea de que España se va a beneficiar mucho de esta aprobación y que va a permitir desarrollar pues cultivos más resistentes a sequías, plagas o enfermedades. Sin embargo, aunque la implementación se ha celebrado en el campo, ha sido rechazada frontalmente por Ecologistas en Acción, que indica que el muy preocupante voto del Parlamento Europeo permitirá la comercialización de productos vegetales modificados genéticamente. Los ecologistas señalan que esta medida ha salido adelante a pesar de las críticas y la movilización de los organismos de consumidores, ecologistas y agrícolas, que durante los últimos 3 años han advertido de sus peligros. Sin embargo, instituciones agrícolas que agrupan a más de 22 millones de agrarios de Europa, han impulsado la normativa. Ecologistas en Acción recalca las consecuencias imprevisibles que la aprobación de las NGT pueden tener para la biodiversidad. Ahora, con la aprobación de esta ley, los impactos pueden ser catastróficos o irreversibles, subrayan desde el grupo ecologista, que confunde o parece confundir el avance tecnológico clave para los agricultores con los organismos modificados genéticamente. Aquí se distingue entre las NGT, las nuevas técnicas genómicas, y los OMG, que son los organismos modificados genéticamente. La gran diferencia entre los OMG y las NTG, o NGT, NGT en inglés, NTG en español, es que los OMG, los organismos modificados genéticamente, se crean principalmente insertando un gen de otra especie en una planta, mientras que las NTG permiten realizar modificaciones específicas con el propio ADN de la planta. Los OMG, los organismos modificados genéticamente, contienen material genético que no podía haber llegado allí mediante la mejora vegetal convencional, mientras que las NTG aceleran cambios que podían haberse producido con técnicas tradicionales. Pues el reglamento de las NGT, que ya se aprobó en la Unión Europea, entrará en vigor 20 días después de la publicación y se empezará a aplicar 2 años después. En resumen, la Unión Europea ha aprobado un nuevo marco regulatorio para las NTG aplicadas a plantas, con el objetivo de impulsar una agricultura más sostenible, competitiva y adaptada al cambio climático. ¿Qué es lo que permiten hacer las NTG? ¿O qué es lo que se puede hacer con las NTG? pues se puede, bueno, se pueden desarrollar cultivos que resistan mejor a la sequía, toleren inundaciones y fenómenos climáticos extremos, que sean más resistentes a plagas y enfermedades, que necesiten menos pesticidas y otros insumos, que utilicen el agua y los nutrientes de forma más eficiente, que ofrezcan mayor rendimiento, mejorar, también se puede mejorar las características nutricionales y, pues, por ejemplo, aquí indican que se puede hacer o se puede modificar la planta para que tenga más contenido nutritivo. Y esto, pues, sería un resumen de lo que está pasando con las nuevas técnicas genómicas, que ya, pues, Europa, como decíamos y vimos la noticia aquí la semana pasada, había desbloqueado la innovación agrícola porque había aprobado las nuevas técnicas genómicas. Y pues en unos minutos, que se va a acercar en unos segundos, se va a acercar José Antonio Gutiérrez aquí a los micros para comentar un poquito, pues, todo lo que significa esta aprobación, también, pues, esa opinión contraria de los ecologistas a esta aprobación y qué supone todo esto para el campo.
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0: Pues, como decía, ya tenemos preparado en los micros de FH Almería Radio a José Antonio Gutiérrez, con quien vamos a comentar, pues, esta noticia de la que acabamos de hablar. ¿Qué supone esto ahora para el campo? ¿O de qué estamos hablando?
2: Pues yo creo que estamos hablando de un cambio muy profundo, que hay que tomárselo con toda la seriedad que tiene, porque supone una forma diferente de conseguir semillas. Hasta ahora las semillas, pues, se han venido desarrollando con las investigaciones que se han hecho y su genética se ha ido mejorando a lo largo de ir seleccionando de forma natural las características aquellas que queríamos tener, por ejemplo, en un pimiento. O sea, resistencia, productividad, resistencia a enfermedades, productividad, el color del pimiento, si bien amarillo o bien rojo, su resistencia a la sequía, su resistencia al frío, su aprovechamiento de nutrientes, y todo eso se había hecho poco a poco a lo largo de ir mezclando variedades que permitían, pues, una selección de las características que más nos podían interesar. Ahora, con lo que ha aprobado la Unión Europea, los NTG, las nuevas técnicas genómicas, pues permite ver la cadena de ADN de una variedad en concreto y ver sus características y seleccionar aquellas características que consideres más interesantes para hacer que esa planta sea, pues, más resistente a la sequía, que tenga una tolerancia a las inundaciones y a los fenómenos climáticos extremos, o sea, mucho calor, mucho frío, o a lo mejor una inundación que hace que la raíz esté enterrada en agua durante 2 o 3 días. Puedes hacer semillas más resistentes a las plagas y a las enfermedades, o hacer que necesite menos pesticidas y otros insumos que son necesarios para que la planta pueda seguir viva y produciendo. También otro de los cambios que se pueden provocar es la utilización del agua y los nutrientes de una forma más eficiente. Pueden ofrecer mayores rendimientos, que eso se va buscando siempre. Cada vez que una casa de semillas pone en marcha un proyecto de una nueva semilla, digamos, sus objetivos van en diferentes direcciones. Uno, el consumidor, que sea un producto que esté bueno, o sea, que tenga una calidad nutricional, que sea atractivo y sobre todo que sea productivo para el agricultor y que no le dé muchos quebraderos de cabeza para poder cultivarlo. Todo eso se va a potenciar un poco más con las nuevas técnicas genómicas que ha aprobado la Unión Europea. También se van a poder mejorar las características nutricionales, por ejemplo, controlar el contenido en gluten que pueda tener una hortaliza en un momento determinado o una fruta, para que aquellos que no toleran el gluten, pues, estén más seguros comiendo ese tipo de alimentación. Y en definitiva, pues, son una cantidad de características que se pueden estudiar para ver en qué medida hacen mejor la planta. Esto supone que los agricultores van a tener, en un corto espacio de tiempo, van a tener una respuesta importante cuando aparece un virus, cuando aparece una enfermedad, cuando hay periodos prolongados de sequía, sobre todo en aquellas zonas donde se depende más de la lluvia y no tanto del riego como sucede en la agricultura de Almería. ¿Qué es lo que ha pasado cuando se ha aprobado las nuevas técnicas genómicas en la Unión Europea? Bueno, pues ha sido pues una forma de lanzar un mensaje que esa, digamos, rigidez de la Agenda 2030 para seguir conservando lo más natural posible, pues digamos que se ha flexibilizado, por decirlo de alguna manera, y los ecologistas no se lo han tomado bien, porque en sus críticas han asimilado los OMG, los organismos genéticamente modificados, a las nuevas técnicas genómicas. Si no tiene nada que ver, ¿por qué? Porque el organismo genéticamente modificado lo que hace es que una característica de la cadena de ADN de otra planta que no tiene nada que ver con esta que quieren mejorar, traes esa característica y se la inserta a esta planta y la modificas genéticamente. Sin embargo, con las nuevas técnicas genómicas lo que haces es seleccionas las características que tiene la planta, que son todas suyas, y unas las potencias y otras las desechas, para conseguir aquella planta que tú consideras que es importante. Llevamos tiempo con este tema, pero digamos el contacto serio con este asunto, por mi parte, lo tuve en las pasadas jornadas que realizó Saliplan en Motril, ¿no? Y ahí Pilar, la responsable de genética de Syngenta, que tiene su sede aquí en el Ejido, el laboratorio donde ella trabaja, ya empezó a hablar de lo que iba a suponer que se pudiesen utilizar las nuevas técnicas genéticas para seleccionar las características de las plantas. Y fue verdaderamente sorprendente todo lo que dijo, ¿no? De la rapidez con la que se van a hacer plantas resistentes, por ejemplo, al Tris parvispinus, ¿no? O como una planta con menos abono va a tener un rendimiento todavía mayor. O con menos agua va a seguir aprovechando esa agua con mucha más eficiencia. Y todo eso va porque le vas a cambiar la genética a la planta. Eso es lo mismo que si pudiéramos componer una persona que sabemos que va a jugar al baloncesto y le ponemos 2,10 metros de estatura, como estatura básica que vaya a tener esa persona. Pues evidentemente sabes que tiene muchas posibilidades de triunfar. ¿Por qué? Porque le estás dando unas características que le van a permitir tener, digamos, una ventaja en ese deporte. Pues lo mismo va a pasar con las nuevas plantaciones, con cultivos y sobre todo en un corto espacio de tiempo. La duda, ¿dónde se me genera la duda? ¿Esto va a darle más fuerza a los poderosos, a las grandes empresas que producen semillas, o esto va a hacer que cualquiera pueda tener una semilla de éxito y poder crear una empresa para poder distribuir semillas entre los agricultores? No sé en qué punto nos podemos encontrar. A mí me da la sensación que le puede dar todavía mucho más poder a las grandes empresas productoras de semillas, pero también es cierto que si se simplifica tanto el poder conseguir una semilla que tenga unas características lo suficientemente importantes como para ser reproducida mayoritariamente y ser sembrada por los agricultores, pues seguramente no haga falta tener centros de investigación tan poderosos. Simplemente con las técnicas adecuadas y un centro estándar, pues se pueda conseguir lo que los grandes consiguen ahora con unos enormes esfuerzos, gracias a que tienen un poder económico que le permite hacer esos esfuerzos. El futuro se presenta muy interesante. Ya de hecho, en esa misma reunión, David del Pino, que era el conferenciante que seguía el turno de Pilar, la genetista de Syngenta, pues ya dijo que aquello de los 9.700 millones de consumidores en el año 2050 y que había que buscar la forma de poder darle de comer a toda la gente que va a haber en el planeta, teniendo en cuenta que el 50% del suelo del planeta ya está ocupado para prácticas agrícolas. O sea, con lo mismo hay que alimentar a mucha más gente, a 2.700 millones de personas más. Y dijo que eso seguramente iba a ser labor de gente tan poderosa como Google, que había pensado ya en centrar su próximo objetivo en la alimentación mundial. Evidentemente, la alimentación mundial tiene una base vegetal importantísima. La dieta mediterránea, que se ha demostrado que es la mejor para el ser humano, evidentemente son frutas y hortalizas fundamentalmente, y de ahí nos pilla a nosotros de lleno. ¿Qué es lo que puede ocurrir con todo esto en el futuro? Y ya es adelantarme mucho. Llegó a decir precisamente David del Pino que seguramente los agricultores del futuro serían meros espectadores de lo que sucede en su invernadero por mor a los contratos que tuviesen con los grandes controladores de la alimentación a nivel mundial. Siémbrame esto en estas condiciones que te pago esto. Y seguramente será la única forma de poder cultivar. Y eso ya está pasando con los criadores de pollos. Ya he referido este ejemplo en varias ocasiones. Te traes los pollos chiquititos, tú tienes una nave, en esa nave tienes 45.000 pollos, que los tienes durante 45 días, y a los 45 días te dan 68 céntimos por pollo, y tú tienes que poner el agua, el cuidado de los pollos, porque ya el pienso también te lo trae quien te trajo los pollos. Y viene a los 45 días, te hace una entresaca de pollos que generalmente se usan para mandar a las empresas que se dedican a distribuir pollos a las, y luego los que se quedan, que siguen engordando, son los que van destinados a los supermercados para venderlos, para distribuirlos entre el consumo normal del día a día. Pues posiblemente ese escenario se traslade a los agricultores en un futuro no muy lejano, teniendo en cuenta todo esto que estamos contando en estos momentos. Es evidente que vamos a vivir una transformación de la agricultura en los próximos años de una forma verdaderamente espectacular. Y digo esto porque la aplicación de la inteligencia artificial y de todas estas modificaciones que estamos viendo nos van a llevar a un panorama totalmente diferente, y esa imagen idílica de la agricultura, de tranquilidad y paz en el campo, yo creo que se va a modificar. Por lo menos es mi opinión después de conocer todas estas noticias y a qué velocidad se van produciendo.
0: Pues he empezado yo el artículo hablando de que Carmen Crespo calificaba esta decisión como un hito histórico, que estaba súper contenta y que España iba a ser uno de los países más beneficiados con este acuerdo, con esta aprobación.
2: Bueno, yo tampoco me atrevo a decir si estos cambios son positivos o negativos. Yo lo que te digo es que los cambios van a producir, ¿sabe?, un panorama totalmente diferente al que conocemos hoy, que no digo que sea malo, uh-huh. Que yo no digo que sea malo, ahora que nos vamos a tener que acostumbrar. O sea, no es lo mismo ir a una huerta y coger un tomate que haya en la huerta al aire libre a meterte en un invernadero en el que está todo lleno de sensores para ver si hay mosca blanca, a ver si la planta de tomate tiene la nutrición adecuada, si el riego es el correcto, si el tomate y la variedad de tomate elegida es la mejor para poder convencer al cliente final de que te lo tiene que comprar a ti. En fin, una serie de características, desde el tomate que te lo encuentras en la huerta en cualquier pueblo de la Alpujarra a estos otros tomates que te lo encuentras en invernaderos súper preparados para conseguir la mejor producción posible, pues hay un cambio considerable. Y yo creo que los invernaderos en el futuro, y con todo este tipo de técnicas que se están poniendo en marcha, se van a convertir en verdaderas fábricas de hortalizas. Se va a programar cuánto te va a dar el invernadero, de qué manera, en qué fechas, qué temperaturas se van a soportar, cómo lo van a hacer las variedades, y en definitiva se va a tener un grado de precisión verdaderamente insospechado en estos momentos. Y vamos camino de ello, porque, ojo, no solamente está cambiando la semilla, está cambiando la inteligencia artificial, están cambiando los plásticos, está cambiando los abonos, están cambiando tantísimas cosas que posiblemente en el futuro, en un futuro bastante cercano, yo pensaba que con la edad que yo tengo, pues estos cambios no los iba a ver, pero se están produciendo de forma tan rápida que a mí me parece que en 10 años la agricultura tiene una transformación verdaderamente bestial. De hecho, ahora me estoy dando cuenta del valor que tienen los anuarios que hemos venido haciendo en años atrás, y yo creo que el anuario del año 2011 no va a tener nada que ver con el anuario del año 2026. Se, página a página vamos a descubrir una cantidad de cosas que han cambiado sin darnos cuenta, porque hemos convivido con estos cambios, que va a ser muy, muy interesante ver qué se pone en el anuario de 2026, todos son datos oficiales, y qué se ponía en el anuario del 2011. Y sobre todo esos cambios, ¿qué es lo que han supuesto? Evidentemente. Estamos en un periodo de transformación que todo nuestro entorno se está moviendo a una velocidad considerable y no terminamos de tener una conciencia de que todo se está transformando y que estamos a un nivel de modernidad que para la gente que no es de aquí pues puede resultar un auténtico espectáculo. Y si vamos nosotros no nos damos cuenta. Vamos. Yo, sin ir más lejos, pues el otro día en el paseo que me di por la desaladora que hay entre Valanegra y Valerma, me quedé totalmente sorprendido de cómo se pueden producir pues 30 hectómetros cúbicos de agua extraída del mar, ¿no? Casi casi te da miedo de que se vaya a secar el Mediterráneo con esa cantidad de agua sacada, ¿no? Pero bueno, es una broma, pero de alguna manera hace unos años hablar de esto de las desaladoras era prácticamente imposible, no le había ninguna utilidad y lo veíamos muy lejos de lo que nosotros podíamos tener. Ya se está proyectando la segunda desaladora, con lo cual pues evidentemente está dando resultado y está sustituyendo estas desaladoras, están digamos alejando esa posibilidad de que en un momento determinado la agricultura de Almería se pueda parar por falta del líquido elemento. Yo creo que no va a ser así. Y todo esto es parte de esa transformación acelerada que estamos viviendo y no nos damos cuenta que se está produciendo, pero sí, evidentemente sí se está produciendo. Y una prueba de ello es lo que hemos ya recordado en muchas ocasiones. Evidentemente, la agricultura almería se conduce a unos, digamos, objetivos tan, digamos, llamativos, poderosos e importantes, que las grandes empresas que quieren invertir creen que hacerlo en el poniente almeriense o en otra parte de la geografía almeriense es una buena idea y es una buena inversión. Y lo están haciendo, ¿no? Y lo están haciendo, con lo cual, pues todo esto va a contribuir a ese cambio rápido que se está haciendo y que no estamos percibiendo, yo creo, en su justa medida, precisamente porque son tantas cosas y a la vez, y la agricultura de Almería va tan rápido que no nos paramos a pensar, madre mía, cómo hemos cambiado en apenas 5 años. Pues sí, eso es así, se está produciendo y con esta noticia que acabamos de comentar, esto se va a potenciar todavía mucho más.
0: Bueno, pues vamos a dejar la noticia aquí, la dejamos caer y que los oyentes reflexionen y ya está, darte las gracias por acercarte a los micros de FH Almería Radio y comentar la noticia.
2: Bueno, mañana más y a ver si este calor nos deja un poco respirar.

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1: Y vamos ahora con la pizarra de precios de Agroejido, la pizarra de hoy lunes 22 de junio de 2026. Y empezamos con los tirabeques, que han tenido un solo corte de 7,95 €. Seguimos con las judías. La judía Shera ha tenido un primer corte de 6,73 € y un último corte de 4,33 €. La judía Elda ha empezado en 6,25 € para acabar en 4,33 €. Y la judía Perona Roja ha tenido un primer corte de 4,45 € y un último corte de 2,99 €. Pepinos. El pepino francés ha tenido un primer corte de 40 céntimos y un último corte de 26. El pepino español ha empezado en 58 céntimos para acabar en 34. Y el pepino almería ha tenido

0: valuado en 22 céntimos. Y ya vamos con el último bloque, el de los pimientos. El pimiento Palermo ha tenido un único corte de 56 céntimos. El pimiento italiano verde ha tenido un primer corte de 1,40 € y ha acabado en 84 céntimos. El pimiento italiano rojo ha tenido un primer corte de 72 céntimos y un último corte de 21. El pimiento Lamullo verde ha tenido un único corte de 1,21 € y el pimiento Lamullo rojo, el último de esta pizarra, ha empezado con un primer corte de 1,73 € para acabar en un último corte de 1,40 €. Esta ha sido la pizarra de Agroejido, la pizarra de hoy lunes 22 de junio de 2026.
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Y hasta aquí ha llegado el programa de hoy, un programa en el que, aparte de repasar la actualidad agrícola, hemos indagado un poquito más en las nuevas técnicas genómicas, las siglas en inglés NGT y en español pues NTG. La semana pasada hablábamos ya de la noticia de que Europa había desbloqueado la innovación agrícola con la aprobación de las nuevas técnicas genómicas, y en esa línea también comentamos que Carmen Crespo había calificado este acuerdo como histórico y aseguró que España iba a ser o será uno de los países más beneficiados con este acuerdo. Y en el programa de hoy pues hemos indagado un poquito más sobre las NGT, hemos hablado sobre qué son, qué suponen, y pues hemos comentado un poco lo que podría ser el futuro del campo con estas NGT. Hemos hablado de la diferencia entre las NGT y las OMG, los organismos modificados genéticamente, y pues a raíz del acuerdo también pues el otro lado, ¿no? El otro lado en que ecologistas pues se oponían a este acuerdo tan celebrado por el sector agrícola, ¿no? Pues los ecologistas señalaban que esta medida pues salió adelante a pesar de críticas y de toda la movilización que ha habido de consumidores ecologistas y agrícolas que pues han ido advirtiendo sobre sus peligros. Pero hemos hablado de que que claro que no es lo mismo los organismos modificados genéticamente que las nuevas técnicas genómicas. Y pues a eso hemos dedicado gran parte del programa de hoy. Y pues hasta aquí ha llegado la hora de hoy. 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Mi nombre es Ana Gutiérrez y con esto me despido. Hasta mañana.

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0: 8 minutos ya sobre mediodía, arrancamos nuestro tiempo de información y análisis provincial aquí en Radio Almería, en 89.5 Almería Capital y Zona Metropolitana, 103.4 Poniente y Campo en Ijar, 96.8 Levante y Almanzora y en radioalmería.com. Ya sabes, todo lo que te damos en esas 4 horas y media de programación sobre Almería, cuyos podcasts colgamos en radioalmería.com junto con otro montón de contenidos que llevamos luego también a nuestras redes sociales. Estamos en todas. Mismo procedimiento para Marcador Almería Radio, pero ahí con 12 horas y media de programación diaria, 5 de ellas sobre deporte, y todo en marcadoralmería.com. Y además de estar en todas las redes sociales, pues también estamos en nuestros canales de YouTube propios, uno por emisora, en las plataformas de podcast, iVoox y Spotify, y también en Almería Televisión. Hoy es lunes 22 de junio. Pasado mañana es San Juan. Y mañana pues son las hogueras de San Juan. Arrancamos semana, la última semana así más o menos seria del curso. Ya estamos en verano, hacen unas temperaturas terroríficas, terribles, y Almería liderando el infierno, el calvario de calor de toda España. Y para rematar todavía más el calvario, pues este fin de semana, esa decepción grande que hemos tenido los almerienses con el no ascenso de la Unión Deportiva Almería, que bueno, nosotros desde la una vamos a tratar en profundidad en Marcador Almería Radio, con Directo Marca, con José Luis Pascual y Juan Jesús Reche. Y yo con el propio Pascual y Victoria Cobian lo trataremos a partir de las 2:30 en la Tribu de Bru. Ya adelanto una cosa, a mí no me van estos duelos y quebrantos colectivos. Esto es deporte, y en el deporte no hay matemáticas. Se puede subir de categoría o no subir. No es ningún drama, no es ninguna tragedia. Hay cosas mucho peores en la vida. Ahora bien, es verdad que hay que analizar las cosas. Y aquí hay un señor que es el CEO de la Unión Deportiva Almería, que desde hace 3 años nos prohíbe a los periodistas de Radio y Marcador Almería Radio entrar en el Estadio de los Juegos Mediterráneos, que nos veta, que no nos lleva a comparecencias, que no nos manda notas de prensa, y que está entretenido en estas gilipolleces en lugar de centrarse en su trabajo, que sería intentar asegurar un poco más que con el presupuesto más alto de la categoría, por segundo año consecutivo, se queda sin subir a Primera División. Si estuviera más en trabajar y en lo serio y en programar y en planificar y en analizar y en peinar el mercado y en hacer un buen equipo de trabajo, y menos en las imbecilidades de niños pequeños de si a ti te dejo, a ti no te dejo, a ti te veto, tú hablas mal, me enfado, ahora no entras en el estadio, pues a lo mejor le irían un poquito mejor las cosas a Almería. En todo caso, él es el máximo responsable y a él hay que pedirle las máximas responsabilidades. Mientras tanto, en el plano nacional, vergüenza, muchísima vergüenza, muchísima vergüenza, porque hoy el Consejo General del Poder Judicial ha decidido, con el voto de calidad de su presidente, la señora Perelló, abrir proceso de investigación / sanción al juez Peinado por el hecho de que el juez Peinado ha enviado a juicio a Begoña Gómez de Chapote, la mujer del presidente, y le ha retirado el pasaporte porque hay riesgo de fuga. Y no sé qué demonios tiene que opinar nadie sobre que el juez Peinado considere que hay riesgo de fuga en la persona de Begoña Gómez de Chapote, porque uno ve el riesgo donde cree que hay riesgo. Y a lo mejor, pues por ejemplo, mi hija de 16 años no ve riesgo subirse en una atracción de feria que se ponen ahí los tíos boca abajo, y yo sí veo riesgo. Cada uno tiene sus consideraciones. En el caso del juez Peinado, consideraciones basadas en una carrera judicial y en una preparación profesional. Yo, que no tendría ni que entrar en esto, sinceramente, en lo personal, también veo riesgo de fuga. ¿Cómo no voy a ver riesgo de fuga en una señora cuyo marido es el jefe de las fuerzas y cuerpos de seguridad del Estado? Y entonces se ha enfadado mucho Jupol. Se ha puesto ahí a darse unos golpes de pecho y unas rasgaduras de camisa terrebundas, porque el juez ha dejado caer que en una estructura, con un jefe como es el marido de Begoña Gómez de Chapote, alguien podría encontrar miembros de la policía que fuesen capaces de facilitar esa fuga. Hombre, yo he oído a un policía que ha estado en estos niveles, decir: señores, si mi jefe me dice que acompañe a la mujer del presidente del gobierno al aeropuerto que va a coger un avión, yo no pregunto si tiene pasaporte o no tiene pasaporte. Mi jefe me lo manda y yo lo hago. Pues hombre, ahí hay un riesgo de fuga ya. Pero es que además vivimos en un país, oye, fíjate por dónde, en el cual el director general de la Guardia Civil, ¿estaría ese señor vigilado o no por fuerzas y cuerpos de seguridad del Estado? Pues huyó del país tan ricamente. Y no hubo ningún problema. ¿Había riesgo de fuga ahí o no? Estaba perseguido por la justicia, estaba citado por un juez. ¿Había riesgo de fuga en lo de Luis Roldán o no? Pero a lo mejor dice alguien: bueno, es que eso hace ya pasó muchos años, no había nacido Victoria Covián, no sé si había nacido o no. Ella se dedica a asombrarme cosas que no se me olviden. Pero es que vivimos en un país en el que hay un señor que es el máximo dirigente de un partido político, que cuando fue requerido por la justicia, pues hace 8 años, o los que fueran, o 7, no me acuerdo, señor Puigdemont, pues huyó de la justicia y vive desde entonces en Waterloo, al lado de Bruselas. ¿Había riesgo de fuga ahí o no había riesgo de fuga, señores socialistas? Señores periodistas pagados por el socialismo. Señores integrantes del Consejo General del Poder Judicial, ¿había riesgo de fuga en lo de Puigdemont o no había? Pero espérate, que hace unos años el señor Puigdemont, siendo prófugo de la justicia, estando perseguido por la justicia, vino a España, a Barcelona en concreto, y dio un mitin en Barcelona. No es que te creas que se fue ahí a esconderse en una masía, no. Dio un mitin ante miles de personas en Barcelona, rodeado de policías, de representantes de fuerzas y cuerpos de seguridad del Estado. Y cuando acabó el mitin, hizo así, se convirtió en una gotica de agua y se volvió a fugar. Insisto, vigilado por policías y por miembros de las fuerzas y cuerpos de seguridad del Estado. ¿Había riesgo de fuga ahí o no había? ¿Y entonces qué es lo que pasa porque el señor Peinado vea riesgo de fuga en la situación de Begoña Gómez de Chapote? Señores, nos estamos jugando la democracia. Y el socialismo y la izquierda, como ha hecho siempre a lo largo de su historia, lo que intentan es que no se respete a los jueces cuando estos ven indicios de delito en los suyos. Esto es lo que está pasando. Cada uno sabrá lo que nos conviene. Como no defendamos la democracia, seguiremos avanzando a pasos agigantados hacia el sitio hacia el que nos dirigimos desde hace 8 años, que es Venezuela. 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Victoria Covian, ¿qué tal? Muy buenas.
1: Muy buenas, Víctor.
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0: En saludando también a José Montaño, ¿qué tal, Montaño? Muy buenas.
2: Muy buenas, Víctor.
0: Para empezar diciendo que
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0: Bueno, y preséntame, ¿quién tienes por ahí?
3: Buenas, Víctor.
0: Ay, que no te, hola, Jess, no te he querido presentar Montaño, que hay que ver cómo es Montaño. Mira, cuéntame cosas, que ya te presento yo.
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0: Muy bien, pues venga, vamos al lío.

0: tenemos noticia de última hora, Victoria Cobian. Venga, que empieza la fiesta.
1: Pues sí, ya tenemos condena a Ábalos, son 24 años y 3 meses de cárcel, a Koldo García de 19 años y 8 meses y Aldama a 4 años y medio, por lo que se libra de entrar en prisión.
0: No entra en prisión Aldama, gracias a su colaboración con la justicia. Atención, Julito Martínez, tomando nota, ¿eh? Al que, atención, Leires de la Vida. Al que colabora con la justicia, lo mismo se libra del pijama de rayas. En fin, qué interesante se está poniendo todo, como interesante en la actualidad que repasamos ya en titulares, empezando por los que nos traéis Berto Inmobiliario, Inmobiliario de Confianza, Paseo de Almería 7, séptimo 25, 90, 24, 685, 882030. 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Si te cuentan que el PP de Almería busca la critica la regularización de inmigrantes del gobierno y la califica de improvisada y sin control.
1: Diputados y senadores se reúnen con cuerpos de seguridad y sindicatos para analizar el proceso antes del cierre del plazo de solicitudes el 30 de junio.
0: 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El ayuntamiento selecciona las propuestas para 100 viviendas públicas en el barrio Alto.
1: El concurso de ideas define 2 proyectos ganadores que servirán de base para viviendas de alquiler con opción a compra para jóvenes dentro del plan municipal de regeneración urbana y vivienda asequible.
0: 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Almería celebra el solsticio de verano con una gran jornada de ocio, deporte y astronomía en el Palmeral.
1: El Ayuntamiento de Almería impulsa actividades familiares, deportivas y de divulgación científica para dar la bienvenida al verano y poner en valor el litoral almeriense.
0: 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No, con actividades para toda la familia.
1: Almería estrena la temporada estival con una completa programación gratuita en el Palmeral, Costa Cabana y Cabo de Gata para promocionar el litoral, el turismo activo y los deportes náuticos.
0: 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El ayuntamiento acoge Bocata Wars, el primer festival de bocadillos en food trucks de España.
1: El Parque de las Almadrabillas se transformará del 25 al 28 de junio en una experiencia gastronómica y cultural con 13 food trucks, música y espectáculos para toda la familia.
0: Y vamos enseguida con el repaso a la actualidad provincial, pero antes, Montaño.
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0: 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Diputación presenta en Almería la nueva guía de la agricultura de invernadero, referente del modelo agrícola almeriense.
1: Diputación y Junta de Andalucía coeditan una obra del IEA y FAPA que analiza el sector hortícola bajo plástico como motor económico innovador y sostenible de la provincia.
0: 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En El Ejido refuerzan su plan de playas 2026 con más seguridad, accesibilidad y sostenibilidad.
1: El ayuntamiento activa un dispositivo completo del 19 de junio al 6 de septiembre con más socorristas, mejoras en limpieza, digitalización y campañas ambientales para un litoral de calidad.
0: Vamos a Roquetas de Mar, donde el ayuntamiento celebra la graduación de la promoción 2026 en su Escuela de Música, Danza y Teatro.
1: El acto reunió a alumnos, profesorado y familias en una emotiva ceremonia con actuaciones musicales y el reconocimiento a 25 aniversario del centro educativo.
0: 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En Adra, unen culturas y sabores en el Festival Gastronómico Latino Abderitano.
1: La ciudad celebra una multitudinaria jornada de convivencia con representantes de 11 países en el marco de su capitalidad iberoamericana de la cultura gastronómica del Mediterráneo 2026.
0: 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Llave en mano en Níjar, Campo Hermoso, recupera su gran cita taurina con un cartel de figuras y jóvenes promesas.
1: La corrida mixta el 1 de agosto reunirá al rejoneador José María Martín y a los matadores Jesús Almería y Diego Bastos, consolidando el regreso de los toros a Níjar tras el éxito alcanzado el pasado año.
0: En Carboneras, el ayuntamiento refuerza su colaboración con la nueva directiva de los empresarios.
1: El alcalde traslada su apoyo a la Asociación de Empresarios para impulsar iniciativas que fomenten el comercio y la actividad económica local.
0: Y más actualidad, en este caso económica, que nos viene enseguida, pero antes, Montaño.
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0: 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Pero antes,
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0: Y la noticia económica: Andalucía, la Junta destina 14 millones a renovar la señalización de las carreteras andaluzas.
1: El nuevo contrato mejorará elementos de seguridad vial en toda Andalucía y reserva más de 1,1 millón de euros para la provincia de Almería.
0: Vamos con la actualidad de la agricultura con la desaladora Marta Alborán, que ya está transformando el agua de mar en el recurso esencial que tu campo necesita. 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La Junta de Andalucía, Sempere y el Ayuntamiento de Pulpí refuerzan la coordinación para mejorar el empleo agrícola.
1: Un seminario con técnicos del SAE y representantes empresariales analizan las necesidades de contratación.
0: 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La berenjena se ha exportado con un precio medio de 1,46 euros por kilo.
1: La evolución en la pizarra durante la campaña ha sido positiva.
0: 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Hoy entre los primeros montaños se ha llevado
2: arroz salvaje con champiñones y bacon.
0: Y entre los segundos, ¿qué es lo que ha preferido Victoria Gobián?
1: Pues para el calorcito, un cocido.
0: ¡Claro! ¿Cocido de segundo? ¿Perdona?
1: Ay, contramuslo troceado marinado mediterráneo.
0: Se va a meter la tía un cocido para el cuerpo y luego un contramuslo. Almería estrena con gran éxito las primeras jornadas andaluzas de folclore y patrimonio cultural inmaterial.
1: La cita, que cuenta con la colaboración del ayuntamiento, reúne a investigadores, artistas y colectivos de toda Andalucía para impulsar la conservación de las tradiciones y consolidarse como un referente en la difusión del patrimonio cultural andaluz.
0: Y en la actualidad universitaria, la Universidad de Almería celebra una nueva edición de Tesis en 3 minutos.
1: Lucía Fernández se impone en la final con un teatro a polo lleno.
0: Bueno, pues vamos con el repaso a la prensa de hoy, lunes 22 de junio, con Dimensur. Pero antes, Montaño.
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0: 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Se ve San Vega, la vida de Kai, Cabo y Gata, Sunset en Cabo y Gata, portada de Diario Ideal.
1: Los robots Da Vinci facilitan más de un centenar de operaciones en Almería en el año 2025.
0: Diario de Almería.
1: Sorpresa en la playa del Palmeral de Almería. Un coche termina cerca de la orilla del mar.
0: En fin, verdad te lo digo, hay que intentar mezclar menos, por ejemplo, volante y alcohol, es que va regulinchi. En la boda de Almería, los termómetros no bajan de los 30 grados por la noche en Almería. Temperaturas pueblo a pueblo. Noticias del Ejido, periódico de cerca.
1: La bajada de San Isidro Labrador anuncia la llegada de los días grandes del Ejido.
0: Y noticias agrícolas, FH Almería, periódico agro de referencia a la provincia.
1: Empleo acerca a empresas los recursos del SAE para mejorar la intermediación laboral en el sector agrícola almeriense.
0: Argumentos de la actualidad nacional e internacional con el Radio Libertad Digital y con la Bellota y el Buey. El restaurante Calle Gregorio Marañón, que no cierran toda la tarde, tiene carta de meriendas y tiene tienda gourmet. Les puedes pedir en Globo y Uber Eats, y que además le ha dado la vuelta a la tapa. Ahora tú pides la tapa y son ellos los que te ponen de cortesía la bebida.
1: El PP cerca a la directora de la Guardia Civil.
0: Y repito, el Supremo condena a Ábalos a 24 años de prisión, Coldo 19 y Aldama 4 años y medio, y por tanto Aldama no entrará en prisión, aunque le suspende la pena a cambio, le ha suspendido la pena a cambio de no delinquir. Enseguida el deporte y antes Montaño.
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1: El Almería tira por la borda su pasaporte a primera.
0: En fin, insisto, hablaremos largo y tendido a lo largo, bueno, desde la una en Marcador Almería Radio, nuestra emisora hermana. Más fútbol, tercera de la FEB.
1: Gerard Puerto refuerza el ataque del Atlético Pulpileño.
0: A la pista, todo menos fútbol, con el Consorcio Sector 2 de la provincia de Almería para la gestión de residuos y Ecoembes. Ambos nos animan a reciclar latas, bricks y envases de plástico en contenedor amarillo y envases de cartón y papel en el azul, porque reciclar es muy nuestro. Voleibol.
1: El Benjamín del Mintonete es subcampeón de España.
0: Y en baloncesto,
1: Luis Parejo se retira tras una dilatada carrera.
0: Pues enseguida más asuntos, pero antes Montaño.
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0: Y una más.
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1: La Agencia Estatal de Meteorología anuncia para hoy en Almería cielos soleados y sin riesgo de precipitaciones. Los vientos soplarán flojos en toda la provincia. Temperaturas en acusado ascenso, con una máxima de 39 grados y una mínima de 30.
0: Son las noticias, hasta aquí los titulares, a los que José Montaño hace lo que más le gusta hacer, ponerles un lazo.
2: La Asociación de Emprendedoras Rurales de Almería desarrolla un proyecto integral para la inserción laboral de colectivos vulnerables, formando 25 personas para su incorporación al mercado laboral en el sector agrario. Si eres empresa del sector agroalimentario y estás interesado, toda la información en el 609-469-186. El proyecto está financiado por la Dirección General del Servicio Andaluz de Empleo de la Consejería de Empleo, Empresa y Trabajo Autónomo de la Junta de Andalucía y cofinanciado por la Unión a través del Fondo Social Europeo.
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0: Enseguida, sonidos del día.

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0: siempre sensacionales los integrantes del amplio equipo de producción del Minuto Musical en Radio Almería, un amplísimo equipo de trabajo que hoy han decidido este temazo, porque esto es un temazo de Julieta Venegas, este Me Voy, que bueno, ¿cuál mejor para ilustrar lo que podría hacer Begoña Gómez de Chapote si no le retiran el pasaporte?
1: También vale para Ábalos.
0: Pero va. ¿Ábalos se va o se queda?
1: Se va.
0: Se va por el Barranquillo. En fin, con Julieta Venegas, Montaño, me despido de ti y me voy. Adiós, Montaño.
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0: Y además, el pulgón.
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0: Una cosa tremenda lo de Victoria. Está todo el día metiendo el Swiss-Ki y el Orius. Venga, vámonos a Estados Unidos.
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0: tenemos sonidos interesantes hoy. Por ejemplo, vamos con el que se ha producido ayer. ¿Qué hubo allí en Adraba ayer, Victoria?
1: Pues estuvo por allí, por la playa, digamos, por el paseo marítimo, Elías Bendodo, reivindicando allí.
0: ¿No fue a lo del encuentro gastronómico hispanoamericano?
1: No, eso fue el sábado. Es que no han parado en Adraba este fin de semana. Eso fue el sábado y esto fue el domingo, ayer.
0: Bueno, pues estuvo Elías Bendodo, que es pues uno de los líderes del Partido Popular Andaluz y miembro del equipo directivo de Alberto Núñez Feijóo en el PP Nacional. Estuvo en Adra, bueno, hubo mucha gente. Por supuesto estuvo el alcalde de Adra, estaba la abderitana y europarlamentaria Carmen Crespo, estaba el alcalde elegido, bueno, mucha gente, mucha gente. Y ahí, entre las cosas, Elías Bendodo aprovechó para defender, para poner en valor el peso de Almería en el Partido Popular Andaluz. Lo escuchamos.
2: Y termino hablando de Almería. Almería, insisto, conozco bien esta tierra, sus municipios, a sus políticos que son. Fijaos, en Málaga no ganábamos las elecciones, pero ya se ganaban en Almería. Ya se ganaban en Almería. En Andalucía gobernaba el PSOE como le daba la gana. Y ya ganábamos en Almería. Y lo importante en esto de la política, amigos, no es solo conseguir estos resultados, que lleváis años consiguiendo, Betty. Es mantener los resultados, como todo en la vida, no llegar es mantenerse. Lo digo por el mal también, que ahora va a ser más difícil mantenernos en primera que llegar, porque claro, esto no es fácil, ¿no?
0: Bueno, y además, vamos a reproducir ahora un sonido que se producía la semana pasada en la sede del Partido Socialista de Carboneras. Sabéis que la pasada semana el PSOE de Carboneras votaba en contra de la suspensión de la licencia del Algarrobico, lo cual le ha motivado a los concejales y a su líder, José Luis Américo, una suspensión temporal de militancia por parte del PSOE de Almería. Pues vamos a escuchar cómo se lo ha tomado esto el PSOE de Carboneras y en concreto José Luis Américo.
3: Buenas tardes a todos y a todas.
0: Buenas tardes.
3: Como sabéis, hoy en el Ayuntamiento de Carboneras se ha traído al Pleno de la Corporación con el único punto de debatir la anulación de la licencia del Hotel del Algarrobico. A propuesta del concejal Felipe Cayuela, que ha traído al Ayuntamiento el dejar sobre la mesa ese punto, nosotros hemos considerado, por responsabilidad y por coherencia, apoyar esa propuesta que traía el concejal Felipe Cayuela, y así ha sido aprobada por mayoría absoluta de 7 concejales. ¿Por qué hemos apoyado esta propuesta por responsabilidad? Pues por una razón muy sencilla. El expediente, como nos tiene acostumbrado Salvador Hernández, estaba incompleto. Faltaban informes trascendentales para formar una opinión y un voto, como son el informe de intervención, informe económico, informe jurídico, informe urbanístico. Porque queremos saber, con datos y con informes, qué le puede costar al pueblo de Carboneras en la anulación de la licencia del hotel de Algarrobico. Porque eso es importantísimo para que todos los concejales de la corporación tengamos una opinión real con todos los documentos y todos los informes. Por lo tanto, queremos saber las consecuencias reales que puede acarrear al municipio de Carboneras y a su futuro la anulación de la licencia del hotel en el Algarrobico. Nosotros no nos oponemos a cumplir, como podría ser de otra manera, los mandamientos y los pronunciamientos judiciales. Todo lo contrario, es de responsabilidad. Pero lo que no vamos a hacer es ceder ni ante chantaje ni ante amenazas, porque por delante de todo está el interés de nuestro pueblo de Carboneras.
0: Pues se queda uno con la gana de saber si esos chantajes son los de su propio partido, que sin duda los ha habido, o los del resto de grupos municipales. En fin, el caso es que no se lo cree ni José Luis Américo, ni él se cree lo de los informes y bla, bla, bla, bla, bla. José Luis Américo y el resto de concejales del PSOE han votado hoy lo que han votado, porque saben que si no votan lo que han votado, pues al día siguiente lo mismo no pueden salir ni a la calle. Esta mañana, presentación de la Skoda Titan Desert de Almería con la Diputación Provincial de Almería, y ha estado su presidente José Antonio García Alcaina, el alcalde de Mojácar Fran García, la delegada en funciones de la Junta de Andalucía en Almería Aranzazu Martín Moya, que por cierto me dicen que tiene posibilidad, prácticamente todas las posibilidades de seguir en el cargo una vez que se conforme el gobierno, y el director deportivo de la Titan World Series, Manuel Tajada, así como su director John Iriondo. Ahí está José Luis Pascual. ¿Qué tal, Pascual?
4: Hola, muy buenas, Víctor.
0: Pues ahí hemos estado. Luego no te vayas, que te voy a preguntar por el Almería, pero a ver, cuéntame, ¿qué ha habido en la Dipu?
4: Bueno, pues en el patio de luces de la Diputación se ha puesto de largo esta nueva edición de la Skoda Titan Desert, que es cierto que se consolida en el destino Almería, pero también que va a vivir un giro ciertamente importante, porque hasta ahora, como todos sabemos, el Toyo ha venido siendo un poco la base de operaciones y ahí va a cambiar sustanciosamente para esta edición, porque se traslada hasta Mojácar. Mojácar va a ser el epicentro de la prueba, que se va a celebrar desde el 1 hasta el 4 de octubre, que también va a tener etapas por Belefique, Cabo de Gata o el desierto de Tabernas. En definitiva, que se va a vender la imagen de la provincia de Almería absolutamente a todo el mundo. Es la única prueba oficial de Skoda Titan Desert que se celebra en Europa, y además va a participar como cada año ciclistas profesionales que, una vez que han abandonado la ruta, se reenganchan con la mountain bike. Recorrido muy exigente, más de 350 kilómetros con más de 4.000 metros de ascenso positivo en total, solo desde luego para valientes y para gente muy preparada. Vamos a escuchar al presidente de la Diputación, José Antonio García Alcaína, al alcalde de Mojácar, Francisco García, y también a la delegada del gobierno andaluz, Aranzazu Martín.
5: Fuimos los primeros que ofrecimos la posibilidad de salir de Marruecos, y gracias, nosotros abrimos el camino para que Titán, la Escuela Titán Desert, pues se celebre pues en México, en Chile, en Arabia, en diferentes puntos de la geografía mundial. Por tanto, Almería ha abierto, ¿no?, a Skoda Titan Desert el hecho de que se pueda celebrar en otros continentes. Esto no es una prueba cicloturista, pero qué duda cabe que esto viene a seguir posicionando el municipio dentro de ese sector de la bicicleta, y es una ventana más para que los ciclistas puedan, luego los que participen en la prueba, puedan vender el destino y puedan venir a disfrutar también de nuestra maravillosa infraestructura, de nuestro sector hotelero de primer nivel.
6: Esta nueva, la verdad es que el fin de semana no puede ser más atractivo, un fin de semana del 1 al 4 en Mojácar y disfrutando de una competición deportiva como esta. Y bueno, más de 500, yo creo que seguiremos rondando nuestros 500 participantes, además centenares de participantes, pero además de múltiples nacionales, como de múltiples nacionalidades, perdón, como hemos tenido oportunidad de ver.
0: Bueno, Pascual, antes de que te vayas a Marcador, que en 12 minutos estás en directo Marca Almería, en fin, decepción enorme del no ascenso de la Almería, ¿y ahora qué?
4: Pues la verdad que sí, decepción, que además desde el club, como viene siendo habitual, cuando ocurre un varapalo de estos, no ya no se toma la rienda, sino que durante días al menos parece que se hunde en el silencio más total y absoluto. Desde el pasado sábado, desde que terminó ese partido ante el Málaga a las 11 de la noche, no ha habido absolutamente nada, comunicativamente hablando, por parte del conjunto rojiblanco. Ya son muchos los aficionados que están clamando en redes, pidiendo, bueno, pues algún tipo de información sobre el nuevo proyecto, algún tipo de balance sobre lo que ha ocurrido. Nada, bueno, la crónica de ese partido contra el Málaga, y a partir de ahí ni en redes sociales ni en la propia página web ha habido ningún tipo de movimiento, insisto, desde el sábado a las 11 de la noche hasta hoy lunes, estamos ya a la 1:10 de la tarde. Bueno, esto no pasaría evidentemente en ningún club profesional. Se está evidenciando que la Almería no se parece en nada a ningún otro club de la LFP, pero es lo que tenemos, mucha rumorología. Pero el club, desde el sábado por la noche, absolutamente abandonado en el plano comunicativo, justamente cuando más necesita la afición de información. Y además, un detalle, ni siquiera se ha hecho un tuit o una publicación, un post de felicitación al rival, al Málaga. Absolutamente nada. El Almería ha desaparecido de las redes sociales y de la web.
0: Un club económicamente de Champions, deportivamente de Liga de Fútbol Profesional, institucionalmente de Regional Preferente. Ni un detalle en nada de nada. Insisto, Pascual, de 1 a 2:30 en directo Marca, y conmigo y con Victoria Cobian a partir de las 2:30 en la Tribu de Bru, hoy desde el Liceo Sport Club y su restaurante Liceo Sport Barangril. Más noticias, tengo titular que tengo que comentar de La Voz de Almería. Noticia que dice así: ya hay más de 2 kilómetros de vías y el tren podrá volver a Almería Capital a comienzos de 2027. Adif continúa con el objetivo de finalizar los trabajos en el último trimestre de 2026. Señores, qué manera de confundir a la gente. Cuando estamos todos hablando de por qué se retrasan los plazos del AVE y que no habrá AVE hasta 2030, viene esta noticia que viene a confundir a la gente. Por supuesto, noticia que no firma ningún periodista, firman como La Voz, porque es una noticia emanada directamente de Adif. Dios sabrá a través de qué procedimientos y con qué acuerdos. Por otro lado, la consejera de Fomento y Articulación del Territorio y Vivienda en Funciones, Rocío Díaz, y el delegado de gobierno de España en Andalucía, Pedro Fernández, junto con la alcaldesa María del Mar Vázquez y el subdelegado José María Martín, por cierto, responsable de un operativo de seguridad que de nuevo fue un desastre el día del partido Almería-Málaga el pasado sábado. Un desastre, José María. Cualquier otra persona habría dimitido ya de su cargo después de ese desastre que viene después del desastre del día del Castellón. Pues han visitado las obras precisamente de la integración ferroviaria de la capital almeriense. Ahí ha estado Ana Pérez. ¿Qué tal, Ana? Cuéntanos.
7: Pues sí, aquí estamos pasando un calor terrible. Y bueno, el proyecto de integración del ferrocarril en Almería avanza pues hacia la llegada de la alta velocidad con el soterramiento de vías y la creación de una nueva estación intermodal. Y desde allí pues siguen avanzando en las actuaciones previstas para la integración del ferrocarril en Almería, centrada en el montaje de vía, la instalación de canalizaciones y de sistemas de drenaje, con el objetivo de completar todos los trabajos pues en el último trimestre de 2026. Los políticos, María del Mar Vázquez y Rocío Díaz, Pedro Fernández, delegado de gobierno en España en Andalucía, y José María Martín, subdelegado de gobierno en Almería, pues han comentado que siguen preocupándose por esta obra, que bueno, que han pedido esta comisión mixta en que han estado hoy, y mañana vendrán técnicos a seguir supervisando toda esta obra, que todo está correcto funcionamiento, y bueno, a ver si se consigue terminar a tiempo.
0: Bueno, hay que resaltar, insisto, que esto es soterramiento. Nada que ver con alta velocidad, nada que ver con AVE. Que como lo venden todo en un totum revolutum, pues intentan engañarnos. ¿Hay algún sonido ya, Ana, sobre esto?
7: Pues aún no, pero más adelante lo envío y los escuchamos.
0: Muy bien, para terminar sonidos del día, los propios, la tertulia sin complejos haciendo amigos estará hoy de nuevo con nosotros a las 7 de la tarde, también lo estuvo el viernes, y el viernes, bueno, en la prórroga hoy tendremos el Chester con Andrés Góngora, el secretario general provincial de COAC, que ha sido nombrado secretario general de COAC a nivel nacional, y además pues del Chester pues tendremos leyes con los 17 abogados, tendremos pádel con Liceo Sport Club, tendremos mascotas con Pienso Sarión y Comercial Aedalo. Y el viernes tuvimos la tertulia andaluza haciendo amigos Andalucía con un tertuliano de Málaga, Granada, Almería y Jaén, que son Ignacio Pozo, Enrique de Vivero, Miguel Segovia y Jorge Molina, que y además usamos esa tertulia para fomentar el turismo de proximidad en esas cuatro provincias gracias al apoyo que tenemos de Costa del Sol, Málaga, de Ayuntamiento de Almería, Sobre de Turismo y de Parque Natural Cabo de Gata, Níjar, y el Ayuntamiento de Níjar. Escuchamos un extracto.
8: Zapatero, así está, como se ha creído siempre impune y superior, pues resulta que está como está ahora mismo, que ha cogido un juez y que le ha dicho: mire usted, no lo meto en el calabozo porque es presidente del gobierno y porque tiene tres policías día, tarde y noche, mínimo.
9: Ese entorno de Zapatero que sugiere que el rey Abdalá, que está muy bien que esté muerto, porque así no puede decir nada a favor ni en contra, y esa última ahí, el Pachi López diciendo que anda buscando unas facturas, todo esto yo creo que eso, el juez, me imagino, el magistrado, pues no sacará buena opinión de todo ese barullo que está intentando, esos cambios de opinión.
10: Y con la decisión del juez, en un primer momento había gente que había dicho, claro, eso a una persona normal se la llevarían para adelante, claro. Ya, porque él es relevante. Y dices, bueno, pero también era relevante Puigdemont y se fue de España en el maletero de un coche.
11: No hay absolutamente nada y además está totalmente atrincherado, bunkerizado en las trincheras y a disparar lo que se mueva y ya está. Esa estrategia la montaron desde el día de la famosa carta y a partir de ahí ya es todo negarlo, todo negarlo, todo negarlo.
0: Bueno, y para ahora sí, ya para cerrar la pregunta Cupra Indal Motor todos los días en nuestras redes sociales, solo por participar, entras en el sorteo de una experiencia Cupra a final de mes con Cupra Indalo Motor. La pregunta de hoy es:
1: ¿qué te parece que Sánchez secuestre el Congreso para no convocar elecciones?
0: Pues para terminar, sonidos del día, Montaño, ¿qué nos cuentas?
12: Y tú me preguntas, ¿qué es Dalías? Pues Dalías es su museo de José María Rubio y la Santa Cruz, los baños de la Reina, el antiguo pantano y las garitas árabes, la ermita de Alizán y la de San Miguel, la iglesia parroquial de Celín y la parroquia Santa María María de Ambrox en Dalías, santuario del Cristo de la Luz. Son los restos prehistóricos de un pasado milenario forjado por íberos, fenicios, romanos, árabes y cristianos. 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
0: Y además,
1: la villa de Níjar forma parte de los pueblos más bonitos de España por derecho propio, un pueblo con encanto que atrapa al viajero con su impronta árabe, con sus calles estrechas y coloridas, con su fascinante casco histórico y con su admirada artesanía de alfarería, jarapa y esparto. La villa de Níjar es belleza, historia y tradición, donde el camino te lleva y la vista te atrapa.
0: Muy bien, y una más.
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0: Vamos a iniciar ya el recorrido provincial, vamos a iniciar ya nuestra ronda de contactos con compañeros y con protagonistas de la actualidad. Bueno, hace calor, ya lo sabéis, ya lo estáis viendo. Los lunes nuestro recorrido provincial nos lleva como cada día dos veces a pasar por la agricultura y ocuparnos de la actualidad agrícola. 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Antonio Estévez, ¿qué tal? 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
1: Hola, buenos días. Buenas tardes, Víctor. Buenas tardes.
0: Buenas tardes. Bueno,

0: Esto siempre, independientemente del plástico, no siempre recomendaciones, como dijéramos, de primeros auxilios, porque esto al final aquí tenemos que, a partir de cierta hora ya no se puede vivir debajo de un invernadero, y hay que tener mucho cuidado con la hidratación, los golpes de calor. Es verdad que para nosotros, para solarizar y desinfecciones químicas, nos viene genial esta radiación que nos está llegando debajo del plástico, pero es verdad que las personas dentro de los invernaderos y las plantas, por ende, hay que tener mucho cuidado porque podemos tener susto y gordo.
1: Bueno, yo es que creo que, claro, hay mucha gente que no se imagina que en un día de primavera normal, trabajar ya debajo del plástico es muy, muy complicado. En un día como hoy, es un desafío a la propia salud de las personas, ¿no?
0: Sí, totalmente. Tú piensas que ahora mismo, normalmente, la mayoría de los invernaderos están con las cubiertas limpias, porque estamos solarizando y estamos desinfectando los invernaderos. Estamos intentando aprovechar toda esa radiación lo máximo posible, y en un invernadero donde tú en la calle tienes 40 grados, dentro del invernadero tienes 50, 50 y tantos grados tranquilamente. Entonces, eso a partir de cierta hora es imposible e inviable para las personas. O sea que hay que tener, por eso decimos que hay que tener mucho cuidado. Este momento no es, si estamos solarizando, no es momento de estar trabajando en el invernadero, y si tienes que trabajar en el invernadero, tienes que trabajar ahora muy temprano para que mitigar el efecto de estas temperaturas tan extremas, que al final ya no es solo la temperatura, la baja humedad dentro del invernadero, casi que te puede faltar la respiración debido a estos golpes tan bruscos de calor de dentro a fuera del invernadero, que ya de por sí fuera hace mucha temperatura y poca humedad. Pues imagínate dentro del invernadero que no hay cultivo, que no se está regando, y tenemos estamos multiplicando los efectos de esta ola de calor.
1: Bueno, ¿y algún consejito más se te ocurre, Antonio, para dirigir a la gente? Que el primero ya es no meterse bajo el invernadero ahora mismo, pero ¿algún otro consejo se te puede ocurrir?
0: No, ahora mismo el mejor consejo es irte a la playa, irte a la piscina. Estamos en fecha de descansar, que trabaje el invernadero y haga lo que tiene que hacer en este momento. Pero es verdad que ahora mismo hay que trabajar ahora muy temprana. Yo sé, conozco mucha gente que está viniendo a trabajar de madrugada para aprovechar y hacer los arreglos que hay que hacer en el invernadero, las cosas que tienes que hacer dentro de la finca, tienes que hacerla de madrugada, y a partir de las 10, 11 de la mañana hay que intentar buscar otros sitios, porque es que ahora mismo, yo ya te digo, yo acabo de salir de un invernadero y había 45, 50 grados tranquilamente. O sea que eso son cosas que tenemos que tener en cuenta, y las recomendaciones, pues las lógicas, no meterte en un invernadero mucho tiempo, porque se puede entrar, se puede salir, pero no estar demasiado tiempo a partir de cierta hora, cuando ya notamos cierta sensación de falta de oxígeno, porque es verdad que llega un momento que puede faltar el oxígeno. Y los golpes de calor, pues son muy malos, y encima si te pillas solo en el invernadero, pues te puede dar un susto. Entonces hay que tener mucho cuidado.
1: La salud que hay que cuidarla, y que es lo más importante, y además que solo tenemos una, ¿eh? No podemos perderla. Sí. Antonio, te agradezco enormemente que hayas hecho una paradiña en este trabajo arduo del día de hoy, y me permito administrarte para ti los mismos consejos que tú nos estás dando para los demás. Ten cuidadico, que no hace día de hacer alardes, Antonio.
0: No, ya me voy para la oficina, pero es verdad que hoy me estoy ganando el sueldo.
1: Un abrazo, muchísimas gracias.
0: A vosotros, Víctor.
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1: Vea que nos vamos, que tenemos muchas cosas que hacer todavía. Y antes, Montaño.
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0: 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Y bueno, pues ya ha llegado la semana de San Juan. Lo veníamos anunciando. No sé si te has andado ahí, perdóname que utilice la frase que me decía mi tía Luciana, con el bolo colgando, ¿eh? Pero, en fin, ya no te queda mucho margen de maniobra. Mañana es la noche de San Juan, hay que hacer las compras, la barbacoa, el carbón de Victoria y su maletero, los refrescos, la salsicha, el pan, en fin, al final se te va a olvidar algo. Victoria Cobian, ¿tú cómo lo tienes todo eso?
1: Pues yo todo eso lo tengo perfecto, pero
0: ¿cómo tienen las salchichas?
1: Pero falta la bebida, porque hace tanto calor que falta la bebida.
0: Sí, es que ha habido gente que se ha dado el caso, que conozco yo, que han comprado la bebida para San Juan y se la han tenido que beber este fin de semana porque no podían más.
1: Que no podían, ¿no?
0: Claro, claro, tremendo.
1: Pues sí, mira, pues te cuento un poco.
0: Cuenta.
1: Yo prometo, me he comprado antes un fustí para estos 40 grados.
0: Sí, lo he visto, el fustí.
1: Y pues la gente lo tiene a 0,63. 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

0: 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Enseguida vamos a por más cosas, pero antes, Montaño.
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0: Venga, pues vamos a Garrucha.
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0: esta ocasión lo voy a hacer de la mano de José Montaño. Te contamos que celebran, enseguida vamos a hablar de eso, la noche de San Juan, con fiesta, música, fuegos artificiales y sardinada gratuita.
1: El 23 de junio habrá actividades en la playa junto al Náutico y en la playa del Pósito, con fiesta de la espuma infantil, orquesta, DJs, hogueras y fuegos artificiales para dar la bienvenida al verano.
0: Además, nuestro padre Jesús Victoria organiza la fiesta inicio del verano 2026.
1: La plaza Pedro Gea celebra el 20 de junio el inicio del verano con la actuación de la escuela de baile Natalia López a las 8:30 de la tarde, seguida del concierto de flamenco fusión del grupo Almoraima a las 10:30.
0: Y la asociación AINA Cultura y Ciudadanía celebra 16 años de talleres y compromiso social en Garrucha, conmemorando su trayectoria en un acto respaldado por el Ayuntamiento de Garrucha.
1: Pues sí, así es, y será el 21 de junio a las 8:30 de la tarde.
0: Y el Club de la Risa llega al Centro Cultural de Garrucha el próximo 4 de julio.
1: La cita tendrá lugar a las 8 de la tarde y ofrecerá una tarde de humor y entretenimiento para todos los públicos en el Centro Cultural de la localidad.
0: Pues nos vamos hasta Garrucha para hablar de esa noche de San Juan que ya está aquí y, como leíamos en el primer titular, con fiesta, música, va a haber fuegos artificiales y una sardinada gratuita. Pero para ello tenemos a Isabel Morales, concejal de festejos, mayores, educación y asuntos sociales, para que nos cuente todos los detalles. Muy buenas, Isabel, ¿qué tal?
2: Hola, buenos días, ¿qué tal?
0: Supongo que ya con todos los preparativos para San Juan.
2: Pues sí, bueno, llevamos ya mucho tiempo con los preparativos porque pues siempre un evento de esta envergadura pues sabemos que necesita muchísima programación y mucha seguridad para tanta gente que viene con nosotros a celebrar San Juan, este año San Juan 2026.
0: Uh-huh. Habrá actividades en la playa, junto al Náutico, sí. Hemos leído por aquí, espuma, orquesta, sí. DJs, hogueras. Cuéntanos un poco, ¿qué se van a encontrar la gente?
2: Bueno, pues empezaremos a las 7 de la tarde porque, como siempre, vamos a hacer nuestra tradicional espuma que hacemos para los niños. Están en la playa y se vienen con nosotros con un poco de música infantil y la espuma que le encantan a ellos, que es lo primero que hacemos, darle un poco de festividad a los niños para que empiecen ya a disfrutar de San Juan. Luego a las 10 de la noche en la playa del Pósito, porque tenemos dos zonas. Tenemos la playa del Pósito, que es donde situamos la hoguera grande, donde quemamos un barco, y luego tendremos otra hoguera en la zona del Manhattan. Primero empezamos con la hoguera de la zona del Pósito y luego nos vamos a encender la hoguera del Manhattan. A las 10 de la noche abrimos la barra. Este año la barra corre a cargo de Garrucha Vázquez y damos sardina gratuita, que tengo que agradecer a Garciden, como todos los años, que nos da esa sardina y nos regala para que podamos dar sardinada gratuita a todos los ciudadanos que se acerquen con nosotros a disfrutar San Juan. A las 11 empezará la actuación de la Orquesta Melodía, una orquesta muy buena que viene este año con nosotros a compartir San Juan, y a las 12 tendrá lugar el encendido de la hoguera con nuestros fuegos artificiales. Después, en la otra zona, que es lo que te digo, la zona del Manhattan, que es otra zona más bien para jóvenes, ahí las cosas empiezan a las 8 de la tarde, es donde se abre la barra, y a las 9:30 de la noche ya empieza un DJ, el DJ Edu y Romeo, y a las 10 también vamos a dar sardinada gratuita allí también, y a las 12:30 DJ Eugenio. A la 1 vamos a encender la hoguera, porque como digo, primero encendemos la hoguera del Pósito y cuando ya tenemos controlada esa hoguera, bueno, vamos a encender la otra hoguera, que es donde está esperando multitud de personas también en aquella zona, para encender esa hoguera. Y desde las 2 de la tarde, desde las 2 de la mañana habrá un DJ Pablo, en esta zona del Manhattan, y ya hasta el cierre. El cierre será sobre las 4:30 de la mañana.
0: Uh-huh. Pues Isabel, una jornada larga, por lo que veo, con un montón de actividades, pero que todas como muy fresquitas para combatir estos 40 grados que casi rozamos, ¿verdad?
2: Sí, sí, muchísimo calor. De hecho, hoy ahí tenemos un día espectacular, la verdad, con mucho calor. Por eso la gente ya está en la playa, está disfrutando. Desde la tarde ya empiezan todos a preparar sus papeles, que luego van a quemar en la hoguera de San Juan, y todo el mundo pues está esperando con expectativa pues que llegue esta noche tan celebrada, la verdad, aquí en Garrucha, donde tenemos pues no solo la gente de aquí, sino no solo ciudadanos de Garrucha, sino tantísima gente turista de otros pueblos que vienen a visitarnos, y la verdad pues que la playa recibe una multitud de personas para celebrar con nosotros San Juan, este año San Juan 2023.
0: Pues Isabel, muchísimas gracias por contarnos todas las actividades que tenéis preparadas y que vaya todo muy bien, que yo estoy segura de que va a ser así. Muchísimas gracias.
2: Sí, muchas gracias a vosotros.
0: Hemos estado en Garrucha hablando de San Juan.
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0: Pues nos vamos a Níjar, ¿no?
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0: Lo que hacemos es repasar cómo ha ido la actualidad en la semana. Níjar avanza en la gestión del agua y refuerza la colaboración con COAG para el futuro del campo de Níjar.
1: El Ayuntamiento y la Organización Agraria abordan la creación de la CUMA y la sostenibilidad hídrica en una reunión marcada también por la felicitación a Andrés Góngora por su nuevo cargo nacional.
0: Campo Hermoso recupera su gran cita taurina con un cartel de figuras y jóvenes promesas.
1: La corrida mixta del 1 de agosto reunirá al rejoneador José María Martín y a los matadores Jesús Almería y Diego Bastos, consolidando el regreso de los toros a Níjar tras el éxito alcanzado el pasado año.
0: Níjar celebra el talento local en la primera edición de los premios Cabo de Gata Níjar.
1: La finca El Maltés acoge una gala destinada a reconocer la excelencia turística, cultural y empresarial del Parque Natural.
0: Y Níjar cierra el cartel de la cuarta edición de Entre Cántaros con figuras destacadas del flamenco nacional.
1: La Concejalía de Cultura presenta en Es la Mañana de Níjar este evento con Beatriz Morales, Eva Manzano, La Moneta y Miguel de Tena como protagonistas de las cuatro actuaciones que recorrerán el Pozo de los Frailes, San José, Agua Amarga y la Villa de Níjar entre agosto y septiembre.
0: Pues nos vamos hasta Níjar, porque José Montaño nos va a contar esas fiestas de Campo Hermoso que van a volver a contar con toros este verano. ¿Qué supone este regreso, Montaño?
1: Pues supone la consolidación de una apuesta que ya tuvo una gran acogida el pasado año. Después de 13 años sin corridas de toros en el municipio de Níjar, la recuperación de este espectáculo despertó un enorme interés entre aficionados y vecinos. Ahora, con esta nueva edición, se confirma la voluntad de mantener una cita taurina dentro de las fiestas de Campo Hermoso. El festejo se celebra el próximo 1 de agosto a las 7 de la tarde y volverá a convertirse en uno de los actos más destacados de la programación festiva, atrayendo al público tanto de la comarca como de otros puntos de la provincia.
0: ¿Y qué cartel se está preparando para esta edición?
1: El cartel presenta una corrida mixta con nombres muy interesantes para los aficionados. Abrirá el festejo el rejoneador José María Martín, conocido por haber ganado el certamen televisivo Promesas del Rejoneo y que además debutará en la plaza de Campo Hermoso. Junto a él estará el matador almeriense Jesús Almería, uno de los protagonistas de la pasada edición tras salir triunfador y que este año celebra el 25 aniversario de su alternativa. Completa el cartel el sevillano Diego Bastos, un torero joven que afronta una de las primeras corridas de su trayectoria profesional después de una brillante etapa como novillero. Los tres lideran seis toros de la ganadería Cuevas Bajas procedente de Utrera.
0: Y expectativas, supongo, de cara a este gran evento.
1: Pues sí, las previsiones son muy positivas. La presentación oficial del cartel ha generado una importante expectación entre los aficionados de Campo Hermoso, Níjar y localidades cercanas. En el acto estuvieron presentes el alcalde y miembros del equipo de gobierno y representantes de la comisión de fiestas, lo que demuestra el respaldo institucional a esta cita. Además, el éxito registrado el año pasado hace pensar que la asistencia volverá a ser elevada. Todo apunta a que la corrida será uno de los grandes atractivos de las fiestas de agosto, combinando tradición, ambiente festivo y la presencia de toreros con perfiles muy diferentes que pueden ofrecer un espectáculo de gran interés para el público.
0: Pues mira qué cosas más interesantes te hemos contado en La Mañana de Níjar.
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0: Enseguida continuamos nuestro recorrido, pero antes Ana tiene un mensaje.
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0: Y además, Montaño,
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0: 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Nos vamos a Lucainena.
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0: primero que hacemos es repasar actualidad. Te contamos que el ayuntamiento ha celebrado las fiestas de San Juan en Polopos. Enseguida le vamos a preguntar al alcalde por ello.
1: Los días 20 y 21 no han faltado las actividades en las fiestas en honor a San Juan Bautista.
0: Los vecinos de Lucainena de las Torres ya disfrutan de su piscina municipal.
1: Hasta el 13 de septiembre de 2026 la piscina estará abierta todos los días en horario de mañana y tarde para el disfrute vecinal durante el verano.
0: Lucainena de las Torres acoge la presentación de los cultos de Montesión.
1: El próximo viernes 24 de julio se celebrará la presentación del cartel La Bendición de Sebastián, la designación del Exaltador 2026 y un concierto de la banda de música Santa Cecilia de Sorbas.
0: Y Lucainena sigue presente en la nueva Guía de los Pueblos Más Bonitos de España 2026-2028.
1: El municipio almeriense forma parte del nuevo mapa oficial que reúne los 126 pueblos más bellos del país.
0: Pues como cada lunes saludamos al alcalde de Lucainena de las Torres, Juan Herrera. Muy buenas, ¿qué tal?
2: Muy buenas tardes, muy bien.
0: Supongo que con calorcito también por allí, por Lucainena.
2: Sí, la verdad es que sí. Bueno, pero afortunadamente por la noche podemos dormir, ¿no? Porque durante el día hace calor como en todos los sitios, pero por la noche estamos entre 23 y 25 grados, que todavía es una temperatura agradable para poder dormir sin aparatos de aire acondicionado, que ya es importante.
0: Pues sí, os da un respiro la noche. Y supongo que esto tampoco ha impedido que se celebren estas fiestas de San Juan en Polopos por todo lo alto. ¿Cómo han ido? Cuéntanos.
2: Ah, no, claro, perfecto, perfectamente. Sin ningún problema, nada en contra que reseñar. Y bien, muy bien, pues el sábado fue la misa con la procesión. Después hemos tenido a la orquesta cristal sábado y domingo. Al mediodía el sábado hicieron migas pues para todo el pueblo, aunque las migas pues ya se saben este tiempo, pero bueno, y se pueden pasar con algo fresquito. Y el domingo pues hubo paella al mediodía y un grupito que estuvo tocando dentro en el salón cultural. Y luego por la noche, como he dicho, pues la orquesta cristal otra vez. Y bien, todo perfecto.
0: Una buena programación para este fin de semana y para esas fiestas en honor a San Juan Bautista, que vosotros podemos decir que os adelantáis un poquito. Ahora estábamos hablando hace nada con Garrucha, lo tienen preparado para estos próximos días y vosotros sois como los pioneros, los que abren la veda, ¿no?
2: Sí, bueno, es que nosotros también en la semana esta que viene tenemos la noche romántica, que precisamente la retrasamos. Teníamos que haberla hecho el día 20, como lo hacen la mayoría de los pueblos de la Asociación de los Pueblos Más Bonitos, pero nosotros la retrasamos precisamente por las fiestas de la barriada. La retrasamos una semana después, es decir, que la haremos este sábado 27 por la noche. Y bien, pues ahí tenemos música en directo. A primera hora viene violín y piano y luego por la noche pues ya tenemos el grupo Little Rock que actúa a partir de las 12 de la noche. Y bueno, ya hemos comenzado el verano. Luego el 11 de julio también tenemos una orquesta impresionante, la Orquesta Tentación, en el parking nuevo que hemos hecho, inauguramos el año pasado, en los hornos de castigación. Eso, como digo, el día 11 de julio, con otras actuaciones de un DJ y otra orquesta pequeña. Es decir, que tenemos la noche desde las 11 de la noche hasta las 7 de la mañana, lo tenemos entretenido. Y luego el 24 de julio, pues también en la iglesia tenemos ya lo que había anunciado vosotros. Que se viene haciendo ya varios años, hacer el cartel anunciador de la fiesta este que se hace en el mes de julio. Y donde también estará la banda de Sorba. Es decir, que no paramos.
0: Un verano cargado de actividades y qué mejor manera, pues si el verano es para eso, para disfrutar y no parar, como el que dice.
2: Así es. Y nada, por lo demás, pues bien, el tiempo, el tiempo no van a hacer el hueco que estoy viendo, porque ahora mismo estoy en Almería. He venido a un evento que se han presentado en Almería de la Titán,
0: de la Titán,
2: que este año pasa por Lucainena, pasará en algún momento por Lucainena. Y aquí estamos, ahora mismo estamos a 38 grados. Espero que en el pueblo estén dos o tres grados menos. Pero como digo, durante el día hace calor como en todos lados, pero por la noche tenemos la suerte de que nos baja el termómetro entre 23 y 25 grados.
0: Y además para ello tenéis ya también, como comentábamos también en titulares, la piscina municipal abierta, que hasta el 13 de septiembre, para todos los vecinos, está ahí para disfrutar también y darse un refresquito.
2: Efectivamente, tenemos desde el 13 de junio al 13 de septiembre, y también tenemos, que se me ha pasado, la escuela de verano, que empezará el día 1 de julio, y tenemos julio y agosto.
0: Y bueno, pues alcalde, creo que hemos puesto todo sobre la mesa, así que si te parece bien, hasta el lunes que viene seguimos comentando toda la actualidad de Lucainena de las Torres.
2: Perfecto, muchas gracias.
0: Pues un saludo, Juan, hasta luego.
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0: Nos vamos a ir hasta El Ejido, que también están de celebración, pero antes, Montaño, un mensaje.
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0: Pues nos vamos al Ejido.
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0: Nos vamos hasta El Ejido porque tenemos al otro lado del teléfono a la concejal de Cultura, Elena Gómez, para hablar de esas fiestas de San Isidro que este fin de semana han dado comienzo con la bajada de la imagen de San Isidro Labrador. Muy buenas, Elena, ¿qué tal?
6: Muy buena, encantada de estar contigo y con todo nuestro oyente.
0: El placer es nuestro, para que nos cuentes un poquito cómo ha sido esa bajada de San Isidro que ha marcado oficialmente el inicio de estos actos religiosos y festivos.
6: Pues efectivamente, nuestras fiestas patronales siempre vienen precedidas por esa bajada de nuestro santo patrón, en este caso San Isidro Labrador, patrón de todos los ejidenses, de todos nuestros agricultores. Siempre se realiza los días previos a la festividad, en la que se hace pues la bajada de su altar al altar mayor de la parroquia, y a continuación empieza una serie de un septenario. Antiguamente era un novenario, por eso me queda un poco así en blanco, ahora un septenario, que arranca en esta noche. A partir de esta noche, desde hoy hasta el próximo domingo a las 8 de la tarde, tenemos una misa que está oficiada por párrocos muy vinculados a nuestro municipio, a nuestra parroquia, en honor a nuestro patrón, que culminarán el próximo domingo con la misa mayor y con la salida en procesión de nuestro patrón por las calles del Ejido. Mientras tanto, pues ya nos preparamos para este próximo miércoles para hacer nuestro pregón a las 9 de la noche en nuestro parque municipal. Una vez ya que hayan bajado un poquito más las temperaturas, que ya esté cayendo el sol, y también, por supuesto, pues disfrutaremos de una velada con el talento local de la mano de nuestra banda sinfónica de El Ejido, haciendo un espectáculo llamado Rebobinando, con música en directo y cantantes de la década de los 80. Y ya a partir de ahí, pues abre el recinto ferial, por supuesto, inclusivo, con todos los días desde el miércoles hasta el domingo tendremos una franja horaria sin ruido para todas las personas pues que sufran de algún tipo de trastorno, pues que puedan disfrutar perfectamente de nuestro recinto ferial, un recinto ferial muy ordenado, con mucha seguridad y para todo tipo de visitantes y de ciudadanos que en estos días se van a desplazar. Por supuesto, contaremos también con nuestro recinto de caseta, que está junto al recinto ferial y también junto al parque municipal, porque al final las fiestas de San Isidro se van a mover en estos tres escenarios. Y bueno, nuestra parroquia de San Isidro, por supuesto, pero entre el parque municipal, donde se van a venir haciendo los conciertos gratuitos que tendremos por las noches, y además el festival de pirotecnia, donde estará nuestro recinto de casetas, que a partir del miércoles por la noche ya abren al público para ofrecer una amplia oferta gastronómica, y de aquí aprovecho también para darle las gracias a toda la restauración del ejido que se implica tanto en esta fiesta, y por supuesto también nuestro recinto ferial, pues con todas las atracciones funcionando desde primer momento para pequeños y mayores.
0: Como comentabas, pregón el miércoles, imposición de medallas a los nuevos hermanos el jueves, ofrenda floral, una semana muy, muy cargada de actividades, pero que al final va a ser punto de encuentro para todos los vecinos y todos los que quieran ir desde la provincia, ¿no, concejal?
6: Pues mira, históricamente San Isidro se viene realizando a final de junio, porque históricamente, cuando te estoy hablando de la época de la faena de la uva, pues se terminaba la campaña agrícola a final de junio. El día de San Isidro real es el 15 de mayo, en el que también se le hace una misa mayor, pero la celebración de estas fiestas se le dio como fecha a final de junio, como ese punto de unión, se acaba el trabajo, la tierra va a descansar y todos nos reunimos en convivencia para disfrutar de nuestro patrón. Y efectivamente, pues son un punto de encuentro entre todos los agricultores que todavía respetan, entre comillas, estos tiempos de campaña, es un punto de encuentro para todos los estudiantes que regresan a casa después de un curso universitario fuera y que, bueno, pues también traen con ellos pues a todo tipo de amigos de otras ciudades, y que, bueno, pues es un punto de unión, de convivencia, de alegría y, por supuesto, de celebrar nuestras fiestas mayores del ejido.
0: Un punto de unión que además es como el pistoletazo de salida ya para todo el verano, para el resto de las actividades preparadas tanto por el ayuntamiento, por asociaciones y colectivos de cara al resto del verano, y que supongo que desde el ayuntamiento, a pesar de las altas temperaturas, se invita a participar en todas las actividades.
6: Sí, bueno, creo que vamos a tener hasta un poquito de suerte. El año pasado es verdad que las fiestas de San Isidro se vivieron en plena ola de calor, y este año estamos de lleno ahora mismo metido en esa ola de calor, pero según la previsión meteorológica caen las temperaturas hasta 6, 7 y 8 grados de cara al jueves, con lo cual tenemos confianza de que van a ser unas fiestas calurosas, porque estamos a final de junio, obviamente ya es verano, pero van a ser un poco más descafeinadas que el año pasado, con lo cual pues va a invitar un poco más el tiempo a que podamos salir a disfrutar de nuestra feria del mediodía, de nuestras veladas, de esos conciertos en el parque municipal, que recordar que vamos a tener un gran tributo a Estopa y a Melendi el jueves por la noche, que el viernes por la noche podremos disfrutar de un concertazo de primer nivel con Fangoria, y que el sábado tendremos aquí en el ejido a Nil Moliner, que no nos olvidemos que está encabezando la lista de los festivales más importantes de este verano en España. Y bueno, pues desde aquí invito a todos los ejidenses y visitantes a que se vengan al ejido, a que disfrutemos de nuestra feria, que hagamos extensivas nuestras tradiciones también a los más pequeños de la casa, que sepamos inculcar ese valor de lo nuestro y, por supuesto, que las disfrutemos en buena armonía y con mucha alegría.
0: Pues Elena, muchísimas gracias por acompañarnos aquí en Es la Mañana del Ejido, por contarnos todos estos detalles de estas fiestas de San Isidro Labrador, y desde aquí, desde Radio Almería, desear que la participación sea muy, muy alta y que los vecinos y visitantes disfruten al máximo de la programación. Yo me voy a escapar a ver alguno de esos conciertos.
6: Fenomenal, pues te esperamos con los brazos abiertos.
0: Muchísimas gracias.
6: Gracias a vosotros.
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0: Nos vamos a ir hasta Zurgena, pero antes, Montaño, mensaje.
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0: 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Y además, Ana, una pregunta.
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0: Nos vamos a Zurgena.
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0: Y en Zurgena también repasamos la actualidad en titulares porque se preparan para vivir 24 horas ininterrumpidas de fútbol sala y emoción.
1: La organización publica el horario oficial del torneo que reunirá durante todo el fin de semana a equipos y aficionados en una de las citas deportivas más esperadas del verano.
0: Domingo Trabalón supervisa junto a Diputación avances en las obras de recuperación tras la dana en Zurgena.
1: El alcalde y el diputado José Juan Martínez visitan las actuaciones en el colector y en los caminos de Palacés y Cañada Herrero.
0: Casas Nuevas se prepara para vivir las fiestas de San Pedro con dos jornadas de tradición, música y convivencia.
1: El programa incluye actividades infantiles, actos religiosos, conciertos, feria del mediodía y sesiones de DJ para disfrutar de una de las celebraciones más esperadas del verano.
0: Y Zurgena organiza sesiones informativas para prevenir los riesgos del calor durante el verano.
1: Los encuentros, que se celebrarán el 24 de junio en los consultorios de la Alfoquía y Zurgena, ofrecerán consejos sobre altas temperaturas, picaduras de insectos y hábitos saludables.
0: Nos vamos hasta Zurgena, ya tenemos al otro lado del teléfono a su alcalde, Domingo Trabalón. Domingo, muy buenas.
9: Muy buenas, ¿qué tal?
0: ¿Cómo va el calorcito por ahí por Zurgena?
9: Pues muy bien, la verdad que hoy por lo menos está corriendo el aire, pero este fin de semana con las 24 horas y con el cubo, pues tuvimos que modificar el horario, ¿no? Y preverlo, y las semifinales iban a jugar a las 6 de la tarde y la aplazamos hasta las 8:30, ¿no? Al final el calor está ya aquí, el verano está adelantado, o estamos ya en verano de hace un mes, no lo sabemos, pero bueno, lo importante es que hay que protegerse y que cuidarse y tomárselo en serio, sobre todo las personas que más vulnerables pueden ser, inmunodeprimidos y mayores.
0: Y para eso, pues, estáis organizando además unas sesiones informativas para ello, ¿no?
9: Pues sí, la verdad que es muy importante que nos lo tomemos en serio, todos los avisos que nos da el cuerpo. Raro el día que no hay un golpe de calor o un mareo en nuestra provincia, y la verdad pues que nos gusta que las personas que menos alcance puedan tener a la inteligencia artificial, a internet o a los medios, pues que cara a cara con nuestras maravillosas enfermeras que tenemos allí en Zurgena, pues puedan conocer de primera mano los riesgos y sobre todo cómo prevenirlo para que no suceda, estar bien hidratado. Si nota un mareo, descansar, tomarse la atención y resguardarse un poco de esta temperatura.
0: Y Domingo, ¿estas sesiones están ya cerradas o la gente todavía puede inscribirse o
9: puede
0: aparecer por allí?
9: No sé cómo. Inscribirse, que aparezcan por allí, le explicamos los riesgos que hay con las temperaturas, cómo hay que protegerse ante el calor, ante una picadura, cómo actuar y sobre todo prevención, prevención y prevención.
0: Pues una iniciativa fundamental en este tiempo y en estos días tan calurosos. Enseguida te voy a preguntar por esas fiestas de San Pedro, pero cuéntanos un poquito esa visita de la Diputación para las obras de la recuperación tras la dana.
9: Pues sí, la verdad que recibimos la visita del diputado de Medio Ambiente y hay que trasladar las gracias del Ayuntamiento de Zurgena a la Diputación, porque siempre está cuando nadie se le necesita. Esa actuación van con perdida con la dana, recogimos el río Almanzora, recogió a su paso por Zurgena todos los restos de Alcántara hasta Zurgena y se desbordó por varios puntos, varios caminos quedaron totalmente anegados y sobre todo pues tuvimos una destrucción, ¿no?, de saneamiento que se lo llevó por lo alto y pues la verdad pues que ya está finalizado ese tramo de, de obra, ya estamos cumpliendo con la ley, ya está todo totalmente restaurado y la verdad pues que a coste cero para el ayuntamiento, ¿no? Normalmente estas catástrofes 50% lo pone Protección Civil o subdelegación de gobierno y el otro el ayuntamiento. Aquí hay que agradecer a la Diputación que se echó para adelante, porque los pueblos más pequeños, si no nos cuesta, podríamos realizar este tipo de obras.
0: Pues ya están recuperados todos esos servicios básicos y supongo que ya pensando en las fiestas, ¿no? En casas nuevas se preparan ya para fiestas.
9: Desde que me levanté esta mañana estoy ya pensando en las fiestas de San Pedro, en la maravillosa gente que tenemos allí en las casas nuevas, terminando y ultimando los preparativos que tenemos ahí, una plaza espectacular de 800 metros que se va a inaugurar para el día de las fiestas y que la verdad pues que creo que todos los vecinos disfruten, que celebren, que se junten, que se reúnan y que aprovechen, ¿no? Porque con la que está cayendo es importante, ¿no?, desconectar un poco, y como esto es por la noche, pues mucho mejor porque corre buen tiempo. Y nada, pues si todo el que quiera venir este fin de semana, pues tiene en Turgena la fiesta de San Pedro en el barrio de las Casas Nuevas de la Alfoquía, y pues ahí esperamos a todos los vecinos.
0: Con conciertos, feria al mediodía, sesiones de DJ, un plan que la verdad que anima a pasarse por allí este fin de semana y disfrutar de estas actividades programadas.
9: Juegos infantiles, arroces, feria del mediodía, DJ, grupos de música en directo, orquestas. En fin, una programación como si fueran las fiestas de San Isidro de Madrid, pero en pequeñito, en Turgena, y para que todo el mundo pueda disfrutar.
0: Pues Domingo, ahí estaremos. Muchísimas gracias por contarlo aquí en Es la Mañana de Turgena, como cada lunes.
9: Nada, muchas gracias a vosotros por la labor que hacéis día a día y seguimos hablando.
0: Un saludo.
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0: Nos vamos a ir a Roquetas, pero antes, un mensaje, Montaño.
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0: Pues del centro nos vamos a Roquetas.
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0: días. También hablamos de San Juan, que ya se preparan para estas fiestas que van a ser inolvidables. Cuéntanos, Montaño.
1: Roquetas de Mar volverá a celebrar las tradicionales fiestas de San Juan con una programación pensada para todos los públicos. Durante varios días se desarrollarán actividades culturales, musicales, infantiles y deportivas, además de los actos más tradicionales vinculados a esta festividad. El municipio se convertirá en un gran espacio de convivencia donde vecinos y visitantes podrán disfrutar del ambiente festivo que marca la llegada del verano.
0: ¿Y cuáles serán esos momentos más destacados de estas fiestas?
1: Entre los momentos más esperados destaca la celebración de la Noche de San Juan, una de las citas más emblemáticas del calendario festivo roquetero. Las playas volverán a ser el escenario principal de una noche llena de tradición, con miles de personas reuniéndose para dar la bienvenida al verano. A ello se suman actuaciones musicales, actividades de animación y propuestas para todas las edades que buscan dinamizar las jornadas festivas y fomentar la participación ciudadana.
0: Importancia. Estas fiestas tienen mucha importancia, cuéntanos.
1: Pues sí, así es, las fiestas de San Juan son una de las celebraciones más arraigadas en Roquetas de Mar y representan una oportunidad para poner en valor las tradiciones locales. Además de su carácter cultural y festivo, estos eventos contribuyen a dinamizar la actividad turística y económica del municipio, atrayendo a numerosos visitantes que aprovechan estas fechas para disfrutar de las playas, la gastronomía y la amplia oferta de ocio que ofrece la localidad durante el inicio de la temporada estival.
0: Pues hemos estado hablando de San Juan en Roquetas de Mar.
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0: Nos vamos a ir al campo antes de nuestro bloque final, pero primero te damos tres mensajes.
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0: Clause, como cada lunes, hablamos de Dharma F1, que lleva varios años siendo una variedad muy presente en los invernaderos de la provincia de Almería. Y algo la hace tan especial. Ese algo te lo cuenta José Montaño.
1: Uno de los aspectos que más ha contribuido a su éxito es su elevada resistencia al virus de Nueva Delhi, una enfermedad que ha causado importantes pérdidas en el cultivo de calabacín. Dharma F1 fue pionera en ofrecer esta protección y eso supuso un gran avance para los agricultores. A ello se suma su gran potencial productivo, su capacidad para adaptarse a distintos ciclos de cultivo, especialmente en otoño, invierno y primavera, y una calidad de fruto que responde muy bien a las exigencias del mercado. Por todo ello, se ha consolidado como una de las variedades de referencia dentro del sector.
0: Y más allá de la resistencia, ofrece ventajas y aporta en el día a día al cultivo, ¿verdad?
1: Dharma F1 destaca por desarrollar una planta equilibrada y de estructura abierta, facilitando tanto la ventilación como la entrada de luz. Estas características ayudan a mejorar la precocidad y simplifican las labores de manejo y recolección. Además, presenta un vigor importante y una producción constante durante ciclos prolongados. En cuanto al fruto, ofrece un color verde oscuro muy atractivo, una excelente uniformidad, brillo y una forma recta muy apreciada comercialmente. También sobresale por su buen comportamiento en poscosecha, manteniendo la calidad durante más tiempo.
0: Y después de varias campañas en el campo, hay comentarios que están trasladando los productores que trabajan con la variedad.
1: Las valoraciones que llegan desde las explotaciones agrícolas son muy favorables. Muchos agricultores resaltan que Dharma F1 les permite combinar seguridad frente al virus de Nueva Delhi con altos niveles de producción, algo fundamental para la rentabilidad de la explotación. También destacan la uniformidad de las cosechas, el bajo porcentaje de destrío y la estabilidad de la calidad del fruto desde el inicio hasta el final del ciclo. De hecho, son numerosos productores los que continúan apostando por esta variedad campaña tras campaña debido a los buenos resultados obtenidos.
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0: Pues hasta aquí nuestro Es la Mañana de la Libertad. Te dejamos con el bloque final, con el que pasaremos por la ortopedia con Mar Esteban, también por hablaremos de movilidad eléctrica con nuestros amigos de Blue y también de coches eléctricos con BYD, nuestro momento BYD de la semana. Hasta luego.
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6: Muy buenas, estamos bien.
5: Descansadita del fin de semana, ¿no?
6: Sí, hemos estado de playa y bien.
5: Bueno, pues,
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5: Es verdad, bueno. Que algún suceso feo ha sucedido este fin de semana en Almería. Sí. 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
6: 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Es que uno nunca está libre de que te ocurra cualquier cosilla. 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
5: 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Pero, es decir, claro, utensilios que a lo mejor, pues, durante personas con cierta una movilidad reducida o con algún problema, pues no utilizan en su día a día, pero ahora toca, ¿qué te digo yo? Lo que tú dices, pues ir a la piscina, ir a la playa, irte de vacaciones y a lo mejor tal. Ahí hay un mundo entero, ¿no?, de posibilidades y de ayudas para que la gente, pues, tenga una movilidad más cómoda y pueda disfrutar también de esta época, ¿no?
6: 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Hay mucha gente que a lo mejor tiene movilidad reducida en su ciudad de origen y no quieren venir cargando con la silla eléctrica. Pues se alquilan aquí una silla eléctrica o una scooter, eso sí.
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7: A la tercera, Pepe Vázquez, no falla Dios.
8: Yo creo que ya, a ver, yo soy argentino, yo creo que es difícil a este chico ya discutirle algo.
7: ¿Pero quién le va a discutir algo?
8: Bueno, hay gente que todavía le discute, ya fuera de la Argentina, ¿no? Es tremendo. Yo no sé si la juventud y su caudal futbolístico, porque tendrá dos mundiales, este y otro más, Mbappé, podrá obviamente superarlo y ser el máximo goleador de los mundiales. Pero en el mientras tanto, este chico es increíble.
7: 5 goles en el mundial, 6 puntos para Argentina. Natalia, imagino que los argentinos a tu alrededor enloquecidos con Leo.
9: Pues aquí, mira, es que yo creo que es mejor que lo escuchéis. Es una barbaridad cómo está cantando todo el mundo. Ahora mismo el ole, ole, ole, cada día te quiero más. Y cómo corean el nombre de Messi, porque sin duda es su héroe. Yo lo llevo contando estos días. Solo hay camisetas de Messi, luego hay alguna que encuentras por ahí, que si de Enzo, alguna de Maradona, pero Messi es el ídolo, sin duda, de esta hinchada.
7: Es que se la escucha fatal a la Natalia por el ambientazo que tiene alrededor. Y cuidado que igual hay un hat-trick, José.
10: No hay manera de pararle, le da igual, no le hace falta correr.
8: Después les digo el segundo récord.
10: No le hace falta disparar fuerte, colocadito es suficiente. Le han hecho otra falta, la va a pegar con la izquierda. Está lejos, muy lejos, pero tiene licencia para golpear desde ahí. Leo Messi va a cerrar el partido con un tiro a palos, a ver dónde la pone.
8: Acaba de meter el segundo récord, después se los cuento y va por el tercero con este tiro si va adentro.
10: Sería el segundo hat-trick seguido en un mundial para Messi. Después de los tres Argelia, lleva dos contra Austria. No entrará, ¿no?
7: Imposible. Imposible.
10: Pero sí, sí. Pero sí. ¡Allá va! ¡Fuera!
8: Se ríe.
10: Buscó el palo del portero a punto de sorprender a Slager. Termina el partido con esa ocasión de Messi. Esta no entró, las otras dos sí. Vuelve a ganar Argentina, vuelve a marcar los dos, Leo Messi. Argentina 2, Austria 0.
11: 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José, ¿cuál ha sido la jugada más profesional del partido?
10: Pues me quedo con la del minuto 38, con esa jugada que inicia Messi, conduce Almada, abre a la izquierda, el centro de Lautaro.

0: Lo deja pasar Almada y de interior Messi, ese gol que hemos visto tantas veces, convierte el 17º para él en los mundiales, ya lleva 18, pero con ese es con el que ha entrado en la historia.
1: Argentina lidera su grupo de clasificación, 6 puntos, le sigue Austria segunda, sin puntuarlo se enfrentan Jordania y Argelia. Argentina ya está matemáticamente clasificada para los 16avos de final, ojalá que no sea contra España. 5 goles lleva Argentina, 5 goles lleva Leo Messi. Marcador.
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2: Recibiendo el cariño Messi de sus compañeros, del staff técnico de Argentina, el respeto de los rivales, en fin, bueno, pues es que es el máximo goleador en la historia de los mundiales. Insisto, no sé por cuánto tiempo, pero ahora mismo nadie en la historia del fútbol ha marcado más goles en una Copa del Mundo que Leo Messi. Es algo absolutamente impresionante. Soriano, si hubieses jugado ante Argentina, si hubiese jugado Austria ante una Argentina sin Messi, posiblemente no hubiese perdido Austria. Pero claro, se enfrentó a Messi.
3: Sí, es lo que tiene. Al final es la suerte que tiene Argentina de tener un jugador como Leo Messi, que es capaz de cambiarte el signo del partido y bueno, lo vemos como se conecta y se desconecta cuando quiere, pero cuando está conectado es un jugador muy diferencial, es un jugador que te cambia todo y bueno, hemos visto una mejor segunda parte de Austria, pero insuficiente para igualar el partido.
2: Un abrazo fuerte, Soriano, gracias.
3: Muchas gracias. Gracias,
2: delantero. Fíjate, dar la vuelta, que está haciendo una vuelta olímpica hasta llegar a imagino la France Interview, que no sé si lo hará o no lo hará. Pero ahí, no, ¿cuánto? Es un enjambre de cámaras, no, de pero, compañeros, pero de micrófonos.
4: ¿Lo viste a Klopp,
5: a Müller,
4: todos los ex que están trabajando para las distintas televisiones del mundo? Es como se han rendido a los pies dándole, permitirle un abrazo. Es impresionante lo que ha hecho.
2: ¿Cómo lo explicas, Pepe?
4: Bueno, nada, decía que el segundo récord...
2: No, o sea, por su edad y por tampoco lo ha hecho nunca... No, físicamente no está a tope. O sea, no es un tío que corra y que se desgaste, pero corre cuando tiene que correr, claro. Y donde tiene que correr.
4: Exactamente. Bueno, ahora sí es el máximo goleador y además con este segundo gol ratifica la victoria de Argentina y es su 17ª victoria como jugador de la selección en un mundial y ya en eso también supera a Klose. Para la próxima quedará el gol de afuera del área para ser el máximo anotador desde afuera del área, que faltaba esa. Bueno, a ver, no fue un buen partido de Argentina, esto está claro. No tuvo en la segunda parte ni ritmo, me parece que físicamente se cayó bastante. Le obligó al entrenador a hacer los 5 cambios para poder sostener un partido ante una Austria que manejó mejor el balón, que lo buscó, pero que evidentemente le falta capacidades individuales y colectivas para generar alguna situación realmente de peligro, más allá de algún centro que tapó el Dibu, algún remate de tiro libre y no mucho más. Y después, nada, nos tenemos que quedar con la victoria de Argentina, clasificada, y con este espectáculo de Messi, que es a cuenta gotas, pero gotas que valen oro para el fútbol, ¿no? Como decías, la última corrida, corriendo poco, pero sabiendo correr. Iniciando la jugada y lo que no pudieron definir los compañeros, dijo, está bien, voy y lo resuelvo yo.
2: Voy yo.
4: Voy yo.
2: Déjale a papá.
4: Déjale a papá. Vos anda para allá, amigo.
2: Pepe, no te quiero poner de mal rollo ni triste, pero ¿en Argentina se piensa en el día después? ¿Cuando Messi se vaya de la selección?
4: Mira, se pensaba después del Mundial anterior y hoy creo que estamos todos compenetrados que debemos disfrutar este Mundial hasta donde le toque llegar a Argentina y consecuentemente a Messi. Sí, después de este creemos que va a ser
2: el último, ¿no?
4: Sí, creemos que va a ser el final, pero todavía no abrió la puerta a la salida. Así que la verdad que lo estamos disfrutando. Se ve en el entusiasmo de la gente, ¿eh? Porque sinceramente como equipo, como selección, a ver, los argentinos somos, en líneas generales, más allá de nuestro entusiasmo particular, somos conscientes que no está como en Qatar. Pero esto recién empieza y pasito a pasito veremos, ¿no? Los demás también miran por televisión y dicen, otra vez no.
2: Mira que es difícil buscar un jugador con todas las filas y las fobias del fútbol moderno, que si los equipos, que si la tal, un equipo, un jugador que aúne tanta admiración, uh-huh. tanto respeto.
4: Sí, totalmente.
2: Tanto cariño. Es que...
4: Sí.
2: Es que, ostras.
4: Y encima en este Mundial se está dando esta particularidad personal que está viviendo, con lo cual me parece que eso se termina agrandando y termina agrandando la leyenda o la estela que está dejando, ¿no?
2: Me da la sensación que está un poco triste, normal, como no puede ser de otra forma, insistimos, es humano, debe ser humano, Leo Messi, imaginamos que es humano, pero claro, es que tiene a su papá malito, en la situación que esté, ojalá se recupere,
4: regalando sonrisas.
2: Ojalá, y eso es, está regalando a un país y a los aficionados del fútbol, pues un mundial absolutamente inolvidable. Dos partidos, 5 goles para Leo Messi. Don José, muchas gracias.
4: Un placer, gracias a ustedes. Un placer enorme estar acá y la suerte, España primera, que siga.
2: Argentina
4: primera.
2: No os quiero ver la cara.
4: Y nos vamos hasta el final, que para la final, si nos toca, traje un par de cotillón.
2: Ah, bueno, eso vale. Para la final. Antes de la final, no te quiero ver.
4: Antes de la final, no. Nos vemos.
2: Un abrazo, Pepe. Chao. Menotinto, ¿qué dices?
6: Es una cosa un poco Michael Jordan, ¿no? Te digo,
0: Jordanesca, ¿no?
6: Es que... ¿realmente cómo lo explicas esto? No es el Messi exuberante que hacía 18 jugadas por partido, porque efectivamente lo que decía Pepe va en cuentagotas, pero claro, ¿cuánto vale lo que estamos viendo? Es un tipo que
2: cada
6: dice...
2: Cada gota.
6: Claro, pero es verdad. Y luego, ¿qué hambre tiene ese señor después de haberlo ganado ya todo? Si es que no tiene más que ganar. Si es que fíjate que Pepe ha tenido que andar buscando, pero yo lo veía, lo tenía al lado, estaba mirando ahí en Google a ver qué récord le puedo sacar a Messi. Si es que los tiene todos, ha ganado todos los títulos, ha hecho todos los goles, solo le falta jugar de portero, pero... como bien decía, el tipo ha cogido la pelota, la ha sacado, se la ha puesto a Julián como para decir, anda, venga, alégrate un poco, anda, que menudo mundial me estás dando, araña, que es que no metes un gol a nadie, Lo falla y llega él para meterlo. Claro, todo se explica a partir de Messi, para lo bueno y seguramente también para lo malo, pero tapa tanto, 5 goles en 2 partidos, pues tapa tanto que yo soy Scaloni y digo, bueno, pues venga, ya me dará tiempo a ir recuperando.
2: Le voy a mantener en el 11.
6: que siga. Claro, es verdad que andaba pensando antes en la retransmisión, Enzo Fernández debe llevar 300 partidos esta temporada porque empezó con el Mundial de Clubes y está en el Mundial de Selecciones.
2: Un año de temporada.
6: Jugando en... claro, es un año interminable. ¿Cómo no va a estar fundido, agotado ya de decir, si es que ya no puedo seguir? Pero ahí está. Entonces, mientras vaya recuperando lo que decíamos, con esta victoria seguramente haga un equipo... segunda unidad para jugar, les va a dar refresco a las penas, lo cual va a hacer mucho más peligroso a Argentina de cara a lo que viene, y yo creo que lo mejor para España es que España pase primera, que Argentina pase primera y que posterguemos ese posible enfrentamiento con Argentina lo máximo posible.
2: Así que nosotros tenemos que ganar a Uruguay, o al menos empatar contra ellos, ser primera de grupo y no enfrentarnos, yo no quiero, insisto, ver Argentina en 16avos, ni loco. Menotinto, siempre es una alegría verte, disfrutarte y estar contigo.
6: Bueno, si Messi lo sigue disponiendo, pues seguiremos...
2: partiditos más, ¿no? Gracias, Meno.
6: Un placer. Chao. Hasta luego.
2: Molinero, tu aportación.
7: Pues le superará Kylian Mbappé como máximo goleador del Mundial, pero a veces Leo Messi hace ridículo este deporte con algunos de sus competidores. Lleva 20 años todos los días de forma constante siendo el dios del mundo del fútbol. Siempre aparece y ahora con 38 años marcando 5 goles e incluso ha podido marcar algún otro para seguir liderando a Argentina con el mismo fútbol que sigue demostrando, con la misma finura que sigue demostrando y haciendo que incluso una selección argentina que parecía que estaba en cierta decadencia siga postulándose como una de las candidatas, y todo esto lo permite Leo Messi. Me gustaría ver de cara al futuro, pues, a los Mbappé, a los Haaland, a los Solís, a los Lamine Yamal y compañía, a lo largo de la temporada y a lo largo de toda su trayectoria, a ver si van a estar al mismo nivel de exigencia de Leo Messi. De todas formas, Argentina en la segunda parte sufrió un poquito más por la intensidad que puso Austria, que es la que tenía que haber tenido ya desde el principio del partido, pero no en cuanto a ocasiones, y ya ahí apareció Leo para marcar ese segundo tanto. Luego también incluso la entrada de Nico González le pudo aportar algo al albiceleste para sentenciar el encuentro, pero lo tenía que hacer un Leo Messi que no olvidemos que había fallado el penalti en el que podía haber hecho historia y acabó haciéndola. Lo bueno, Argentina parece que evita enfrentarse a España.
2: ¿Sigue la fiesta a tu alrededor, Natalia Freire?
8: Pues sí, sigue la fiesta y mira, estoy con aficionados de Argentina. ¿Cómo es eso de vivir un partido lejos de casa?
9: Bueno, estamos lejos de Argentina, pero es nuestro segundo país. Nuestros arraigos vienen de aquí, la mayoría, y vivir un partido en Argentina con todos los argentinos y el apoyo español como he recibido hoy de mucha gente, muy emocionado, y bueno, es único, volveré a vivirlo, por supuesto.
8: Pues nada, ahora a celebrar la victoria, a disfrutarlo. Aquí Argentina, ahora que te va a campeonar. No, no, desde luego. Y ya parece que evitamos el cruce con España.
10: Sí, claro, desde luego que vemos a Argentina, por lo menos en la final. Y con este equipo que tenemos confiamos mucho. Con Scaloni, Pablo Aimar y Messi.
8: Hoy se ha sufrido más que el otro día.
10: Sí, claro. Sí, sí, se sufrió un poco el primer tiempo, pero por suerte la verdad que estuvo muy, muy bien el partido. Sí.
8: Pues nada, a celebrarlo. Pablo, ya lo estás escuchando. Aquí fiesta absoluta. Además te diré que la gente de Filial Argentina lo ha organizado todo muy bien. Han habilitado una sala para los peques, porque con este horario muchos papás y muchas mamás querían venir con sus hijos e hijas. He estado visitando la sala en el descanso. La verdad es que había un montón de niños. De hecho, el ambiente de hoy es mucho más familiar que el que había el otro día a las 5 de la mañana. Y te aseguro que aquí familias completas disfrutando de Argentina. Y bueno, Madrid se ha convertido en una pequeña Buenos Aires hoy.
2: Y pasándoselo pirata, pasándoselo pipa, pasándoselo Messi, los argentinos. Del árbitro, Pavel, ¿qué dices?
7: Pues, querido Pablo, que la vida es para los valientes. Ya es de valientes ponerse el traje de un árbitro y salir a torear entre 22 bravos. Pues mira, si encima te gusta caminar por el filo de la cantera durante los más de 90 minutos, pues es que eres muy valiente. Ha arriesgado mucho, muchísimo. Se le puede escapar el partido en cualquier momento, ¿no? Con ese criterio de no sacar tarjetas. Y tengo que decir, lo he dicho antes, que al final le sale bien. Le sale bien la jugada, saca el partido, lo lleva a buen puerto, los jugadores sacan el partido, le dan la mano. No sé si merece la pena tanto sufrimiento. En cualquier caso, le tenemos que aprobar. Lo siento, le tenemos que aprobar porque hoy la jugada le ha salido bien.
2: Hasta ahora mismo, Pavel, gracias.
7: Hasta ahora.
2: El MVP, José, ¿quién?
11: Pues bueno, he estado dudando muchísimo.
2: ¿Quién?
11: Dudando muchísimo y
2: es
11: al
2: que,
11: final...
2: Es que, a ver, ¿a quién eliges?
11: Se lo doy al 10, por si acaso.
2: Venga, sí.
11: Al de Austria.
2: No te equivocas. Un abrazo, Josito,
11: adiós,
2: gracias.
11: Adiós.
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0: 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Sigue el partido, Charlie, por los mismos derroteros en el Palau.
29: Con victoria de momento para el Valencia Basket, 55-71, 16 arriba, con una exhibición antológica de Gianclaudio Montero Berroa, del dominicano, que lleva 15 puntos en el tercer cuarto para 24 ya. Es la última del tercer acto. La pelota para Darío Brizuela. Viene Darío, 5-5-7-1. Ahí está Brizuela, encontrando dentro a Senghelia. Se pasa en bote, la quiere levantar. La invierte para Satoransky. Amaga Satoransky, encontrando a Senghelia. El 2-1 de Tornique Senghelia. Tuvo paciencia el Barça. La invirtió perfectamente Tomas Satoransky. Le dio un pase más el georgiano, que se metió hasta dentro. Es la única luz de momento en el desierto Santo Liván, que es el Barça en este tercer cuarto.
30: Sí, 2-1 importante, porque el Barça estaba encontrando muchas dificultades para anotar. Estaba algo tímido el Palau en este tercer cuarto, con una afición taroncha enloquecida con la exhibición de un Jan desencadenado, no Jango, Jan desencadenado, Jan Montero. 8 puntos consecutivos, 2 triples desde su casa, una penetración espectacular, guiando a los suyos hacia el triunfo. Se ha de conectar el Barça ahora con este 2-1 de Senghelia, que es el que está tirando, tratando de tirar del equipo en lo ofensivo, porque poco de sus compañeros hoy aquí en el Palau.
29: Un partido absolutamente antológico también de Tornique Senghelia, que ya fue el mejor del Barça junto a Will Clyburn el primer día. Hoy está ya en 17 Senghelia, busca el Anguán, viene Toko, el lanzamiento que no entra, se está dejando muchos tiros libres por el camino. La pelota para Montero, ahí está Montero para salir por la puerta grande. Viene Montero, Montero, Montero, Montero, Montero. ¡No! Se le ha salido de dentro el lanzamiento bombeado a Jan Montero. Último cuarto por jugar en el Palau. Ahora mismo estaríamos más cerca del 1-2 que del 2-1. 10 minutos por delante. Nos quedan en Barcelona 57 Barça. Jan Montero exhibido.
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29: Ya Montero llama a Pedro Martínez, a su mejor jugador. 8:30 para que termine el partido. 6-4-7-1. La pelota para ya Montero, jugando Sergio de la Rea a la esquina para Cameron Taylor. Viene Taylor, el ganchito. ¡Qué canastón de Cameron Taylor! ¡Tremendo!
11: Momento muy difícil, cogiendo a la Cameron Taylor responsabilidad para este 6-4-7-3. Sigue más 9 Valencia, Charlie.
29: Más 9, la pelota para Darío Brizuela. Defiende por Jan Montero, viene Darío liberado. Darío de 3, triple. De Darío Brizuela, para poner aún más en ebullición el partido del Palau. Y hay balón para el Barça. Hay balón para el Barça, no se escucha absolutamente nada. Juega Toma Satoransky con Darío Brizuela. Está en parcial el equipo azulgrana, la pelota para Darío. Reclama falta Will Clymer. Viene Brizuela, Brizuela, Brizuela, Brizuela, Brizuela, Brizuela, Brizuela. Mamba time en el Palau. 6-9-7-3.
11: Qué momento del Barça.
29: Es un 15-2 de parcial. Sí. Y otro balón perdido y antideportiva. Otro balón perdido. A ver, yo creo que es antideportiva. Está Joel Parra diciéndole a Óscar Perea que es antideportiva. La ha pedido Xavi Pascual. A mí desde aquí, desde arriba, me ha parecido Noel Santi antideportiva del libro de Jaime Pradilla.
30: Sí, yo creo que sí. Además era de campo abierto, tenía toda la pista por delante. Yo creo que antideportiva claramente. Y cómo ha cambiado ahora la dinámica tanto en la pista como en las gradas. Parecía en el tercer cuarto que el partido estaba finiquitado. Y vaya reacción del FC Barcelona en este último cuarto. Está prácticamente groggy ahora mismo el equipo valenciano.
29: 69-73 más 4 para Valencia Basket, que llegó a ganar hasta por 17 o por 18 puntos. Ahora hay revisión de esa falta antideportiva, aprovechando tanto Pedro Martínez como Xavi Pascual. Noel, la verdad que tiene esto también Valencia, ¿no? Muchas veces sí. que llega un momento en el que colapsa y donde no te sale nada tampoco.
12: Sí, sobre todo se tiene que tranquilizar, tiene que recuperar su baloncesto, su ritmo. Es complicado, evidentemente, porque no estás jugando en casa, pero obviamente, Charlie, no se te puede escapar un partido con 18 puntos arriba y con una sensación de superioridad y de seguridad que ha mostrado el equipo en el tercer cuarto de esta manera, ¿no? Esta irregularidad, veremos si lo acaba pagando con una derrota.
30: Pero es que además han colapsado en el momento que mejor estaban en el partido, cuando prácticamente lo tenían en su mano. No es que haya sido, bueno, que las cosas pues hayan ido de forma progresiva, sino es que cuando mejor estaban, cuando Jan Montero estaba exhibiéndose en el Palau, de repente se le han apagado las luces al equipo valenciano y parece ahora que están groguis en el banquillo.
29: Está Perea y Rafael Serrano revisando el Palau, que lo tiene claro cada vez que sacan la imagen en el vídeo marcador. Se pide la antideportiva de Jaime Pradilla, que puede ser un punto de inflexión en el partido. De momento 7-34, 69-73, parcial abierto de 15-2.
12: La acción es de saco. La antideportiva es sobre saco. Sí.
29: Es que estaba al lado Pradilla.
12: Pero vamos, yo para mí es clara, ¿eh? Para mí es clara, no tiene ningún tipo de intención de jugar el balón.
29: Yo de verdad que no entiendo por qué tienen que mirar tanto para decidir, de verdad. No lo entiendo.
13: Oye, yo no lo veo tan claro, el balón no está tan lejos, la acción de saco sobre Senghelia.
12: Uf.
13: O sea, el balón
29: falta
13: está
29: normal. Bueno,
13: claro,
29: falta
13: el balón está un palmo, pues yo no creo que sea tan clara.
29: Y Xavi Pascual, que se lleva las manos a la cabeza. Albeu Libé, que no se lo cree.
12: Es que Pablo, me da la sensación de que saca lo que quiere, evidentemente, es cortar la acción, el ataque, ¿no?
13: Pero va el balón.
30: Bueno, y la afición culé se come el árbitro. Están protestando, pero de manera excitadísima la afición. Está muy enfadada con esta decisión del colegiado del encuentro.
13: Pues sí que hay ambiente, sí que hay decibelios.
29: Sí. La pelota para Tomás Satoransky. 7-25 para el final del partido. Maneja Will Clyburn. Viene Clyburn, la defensa de Cam Taylor, la pelota para Clyburn. El flash defensivo de Neil Saco, la aguanta Clyburn, pero con problemas. No está de momento siendo el partido de Clyburn, tiene tiempo. La pelota para Clyburn, encontrando a Senghelia, la va a perder. Jugada enredada, que mal empieza y mal acabó. Recupera Cárdenas para Pradilla, liberado de tres. No entra, y el rebote se lo va a quedar Tomás Satoransky. Está haciendo mucho daño Tomás Satoransky en el rebote. Juega el checo, otro de los que se puede despedir el próximo miércoles del Palau. Will Clyburn con Tomás Satoransky, la defensa de Álvaro Cárdenas. Delante del de Praga, el granadino. Dentro para Toko Senghelia, bailando con Neil Saco. Ahí está Toko, haciéndose hueco. Toko, sacándola fuera para Brizuela de tres. No entra. Y el rebote para Álvaro Cárdenas. Ahora quiere correr Valencia Basket. Fiel a sus señas de identidad, y la personal clara, Santi, es de Will Clyburn.
30: Personal clara, levantaba la mano, lo reconocía el jugador del FC Barcelona. Se le salió ese triple a Brizuela, que estaba enchufadísimo, que estaba tirando del carro en el FC Barcelona. Un Clyburn, por ejemplo, y Kevin Panther, que no están acertados hoy. Están tirando del equipo, tanto Senghelia como Brizuela en este último cuarto.
29: 69-73, más 4 para el equipo valenciano que juega por medio de Branco Badio, de Papi.
13: Es que es, estadísticamente este partido es importantísimo, ¿eh? En una final a 5. El tercero es importantísimo.
29: La pelota para... Y lo saben los dos equipos, la tiene Cameron Taylor. Cameron Taylor a punto de hacer paso, la levanta mal. La levanta mal. El rebote para Satoransky, viene Satoransky a correr. Sacándola fuera para Darío, Darío, Darío, Darío, Darío. ¡Canasta! De Darío Brizuela. Para poner al Barça mirando de tú a Valencia Basket. 7-1, 7-3. Cameron Taylor con Jaime Pradilla, Pradilla liberando, la pierde, recupera la pelota Tomás Satoransky, que está Valencia hecho un flan, está hecho un flan Valencia ahora mismo.
13: Pues no, el peor momento para sí, los nervios.
12: Y no lo entiendo por qué no lo para Pedro Martínez, 14-2 es el parcial de este último cuarto.
29: Viene Senghelia bailando con saco, Senghelia, canasta.
13: Empate.
29: Partido empatado, 5 y medio por jugar. La pelota para Papi Badio. Viene Branco Badio, el senegalés. Ahora con dudas, Valencia. Últimos 10 segundos a la posesión. La pelota para Cameron Taylor. Cameron Taylor. Para Jaime Pradilla, punto de perder. Recupera Pradilla, Pradilla, Pradilla, Pradilla, Pradilla. No entra. Y el rebote va a ser para Valencia Basket. Se la queda Nil Saco. Ahí está el francés. Jugando con Álvaro Cárdenas. Reseteando Valencia. La defensa del Barça ahora muy pegajosa, muy encima. Cameron Taylor para Álvaro Cárdenas. Se acaba la posesión. Tiene que lanzar. Cárdenas de tres, no entra. Y el rebote es para el Barça. Tiene bola para remontar el partido. Juega Darío Brizuela. Defendido por Papi Badio. Viene Darío. Ahí está Darío. Emparejado con Papi Badio. Viene Darío. Darío de tres. El lanzamiento. Vaya castañazo ahora Darío Brizuela. Es lo que tienen los tiradores. Que están calentitos. Y ahora, bueno, pues mira, el gesto de Joel Parra pidiéndole al Palau que aplauda. Se sienta Satoransky. Con empate a 73 vuelve Nicola Provítola. 73-73. La pelota para Jan Montero, jugando con Sergio de la Rea. De Cibelios, tremendos en el Palau. La pelota para Papi Badio. Viene Papi Badio, se puede resbalar. La salva desde el suelo. Pradilla, Pradilla para Cárdenas. Viene Cárdenas, Cárdenas, Cárdenas. Hay pie. Y habrá 14 segundos más para Valencia Basket. Y ahora se lía, ¿no? Se lía Santi abajo.
14: Están protestando desde el banquillo de Valencia. Hay mucha tensión, ven que no les salen las cosas. Ya no solo que no estén consiguiendo anotar, es que tampoco están encontrando posiciones cómodas de tiro. Están perdiendo balones de manera tonto. El último cuarto de Valencia está siendo nefasto.
29: Es que solo ha anotado 2 puntos en 4 minutos y medio.
13: En 5 y medio.
29: 26. En 5 y medio.
11: El lío de ahora con el banquillo, no sé a qué responde.
29: Están reclamando una falta a los ayudantes de Pedro,
11: vale,
29: Martínez.
11: Sí, justo la bombilla.
13: La Provítola.
29: Sí.
13: De la Pro.
29: Pero bueno, pero no se puede rearbitrar. Hay balón desde la línea de fondo. Viene ya Montero. Ya Montero, la defensa de Will Clyburn. Ahí está Montero para Papi Badio de tres. ¡Triple! ¡Qué sangre fría de Papi Badio para poner más 3 a Valencia Basket! Y para silenciar un poquito el partido en el Palau, la pelota para Toko Senghelia, partiéndose el lomo con Costello, vaya chapa. Pero el rebote es para Joel Parra, en ataque viene Parra, 5 segundos, 4, 3, la pelota para Darío, Darío insistiendo, viene Darío de 3, no entra y el rebote es para Valencia Basket.
11: Mira, un momento importante.
29: Vuelve a cogerle el pulso, vuelve a tener pulso Valencia, uy, qué rápido Montero. E insistiendo para Sergio de la Rea. La pelota para Costello. Costello con de la Rea. Montero de tres. Hay falta personal. Tres tiros libres.
13: A falta menos de 4 minutos.
29: Si convierte los tres.
13: Sí, sí. Noel, mucho. Otra vez. Madre mía. Puede aumentar ventaja Valencia.
12: Es vital, es vital.
29: Qué rápido
12: que entrara. Pero lo que no puede hacer Pablo, Charlie, Irra, es que Valencia Basket tenga que acudir siempre a la línea de tiro de triple para desatascar momentos complicados. Se había tirado 5 triples, tan solo había anotado 1.
30: Por cierto, el triple de Badio ha sido el primero del partido para él. Los primeros 3 puntos para el jugador de Valencia, que llegan en un momento importantísimo.
29: Tiros libres para Jan Montero. 24 puntos para el número 8 de Valencia Basket, que puede estar jugando también sus últimos partidos con la camiseta naranja. y se quiere marchar con un título de liga en la mochila. Allá va Montero con el primero, con suma facilidad. Anda que se va a poner nervioso ya Montero. El primero para adentro, 73-77, más 4 para Valencia Basket. Va con el segundo, sonido de viento, 3-40 de este gran partido de baloncesto. El segundo también para adentro. Ya ha hecho el 66% del trabajo.
13: Qué jugadorazo.
29: 26 ya. 24 en el primero, 19 en el segundo, 26 hoy. Y todavía aquí tiene casi 4 minutos.
12: Y puede ser que no vuelva a jugar más en el esta temporada y con la camiseta de Aroncha.
13: Qué pena.
29: Sí. Sí. Se apunta a Grecia, pero vamos a ver si no se suma nadie más a la pelea. La pelota para Nicola Provítola, jugando Tomás Satoransky, doble base ahora en el Barça. La pelota para Sato, Sato encontrando a la Provítola, la defensa de Sergio de la Rea. Viene la Provítola pasando los bloqueos, ahí está el argentino, viene Lapro. El pase mal de Lapro, mal. Nicola Provítola recupera Valencia Basket, que tiene el parcial abierto de 0-6. Momento clave del encuentro. A punto de entrar en los últimos tres de partido. La pelota para Jan Montero, ahí está Jan Montero. Jan Montero escondiéndola. Jan Montero escondiéndola, el pase para Costello. Canasta.
13: 8 arriba Valencia.
29: De Matt Costello pedían pasos, pero como esperó en el último momento, hace este chico absolutamente de todo Jan Montero. Asistencia para Matt Costello, 73-81. Vuelve a sonar la afición valenciana en el Palau. La Provítola adentro para Satoransky. Ahí está Satoransky. Tiene ventaja de centímetros con Jan Montero. Lo quiere aprovechar. Viene Satoransky sacándola fuera para Parra de tres. No entra. Y el rebote es para Matt Costello. Pide tiempo Xavi Pascual. Posesión para Valencia Basket. Con ese parcial abierto de 0-8.
30: Ataque fundamental para Valencia.
29: La pelota para Costello liberado de tres. No entra. Y el balón es para el Barça, para Joel Parra. Prepara cambios Xavi Pascual.
13: Dos y medio Lapro. Menos
29: Lapro de tres. Triple. Aparece Nicolás para el 76-81. Cameron Taylor, el lanzamiento que no entra. El rebote en ataque para Sergio de la Rea. Taylor tampoco. Otro rebote en ataque y falta. Falta personal sobre Sergio de la Rea.
12: Qué importante.
13: 2 minutos,
29: qué
13: 5 arriba
29: ha cogido.
13: ¿Sí? El Valencia Basket. 5 arriba Valencia. ¿Y qué serán tiros libres?
29: Para Sergio de la Rea. Qué rebotes ha cogido el chaval. 7-6-8-1.
1: Es que tú decías, Noel, que no puede acudir siempre a línea triple al perímetro para solucionar los partidos. Lo que no puede hacer Valencia es perder la renta que ha perdido.
12: Efectivamente. Es que yo cuando tenía el más 18, vamos, el partido lo tenía el bolsillo ya encarrilado.
30: Y le han sentado muy bien a Valencia estos viajes a la línea de tiro libre, para romper un poco esa dinámica, para volver a sumar anotación con regularidad.
12: Y por cierto, la Montero, pelota, que ahora mismo superaría el récord de valoración de Valencia Basket en un partido de playoff de los 30 de Oberto, 2003, también
29: Fabricio,
12: contra el Barça.
29: Sí, señor. De Fabrizio Oberto. La pelota para De la Rea, falló el primero, viene con el segundo De la Rea. Este sí que lo convierte también, sangre fría del mejor jugador de la Supercopa Endesa, Sergio De la Rea. Cambios en Valencia Basket. Menos de 2 minutos, se nota la tensión en el Palau. Un partido absolutamente clave, fundamental en el devenir de la final. Satoransky bajando un poquito las pulsaciones, las revoluciones del partido. Sigue manejando el checo. La defensa de Jan Montero. Aparece Satoransky encontrando a la Provítola de tres. El lanzamiento que se sale, ese rebote se lo va a quedar Braxton Key. Si anota Valencia, cuidadito. 7-6-8-2. La pelota para Jan Montero.
13: ¿Qué queda?
29: Montero.
13: Minuto y medio.
29: Montero. La canasta de Jan Montero. Una más. Ya no son 30, ya son 32.
13: 8 arriba
29: 7,
13: Valencia.
29: 7-6-8-4. 1-20, Will Clyburn, Kevin Panther, defendido por Branco Badio. Qué buena defensa Branco Badio. Panther para la Provítola, encontrando a Sienghelia, viene Toco, la canasta de Tornique Sienghelia, una más. 7-8-8-4, en el último minuto de partido vamos a entrar. La pelota para Jan Montero, defendido por Will Clyburn, viene Jan Montero. Ahí está Jan Montero, la defensa ahora es de Kevin Panther. Viene Jan Montero encontrando a Braxton Key hasta adentro. ¡La chapa! En falta, la chapa en falta. En falta de Sengelia.
13: Menos de un minuto. 6 arriba Valencia.
29: 53.9.
13: Tiros libres. Para aquí.
29: Braxton Key. El hombre de la máscara, Braxton Key.
12: Pues se anota los dos, yo creo que tiene el partido el Valencia, ¿eh?
1: Sí, fue falta, sí, además la reconoció.
30: Ha protestado mucho, pero me da la sensación de que era clara. Iba a machacar el aro y ha sido claro el manotazo sobre que.
1: Cuarta para Senguera.
13: En el momento que mejor estaba el Barça, ha desaparecido el Barça. En el momento que peor estaba Valencia, ha vuelto a revitalizarse el Valencia.
29: 78-85. Anota el primero Braxton Key, viene con el segundo también para adentro. 78-86.
1: Se bloquea mucho.
29: Menos,
1: ¿no?,
29: de 54 segundos.
1: Y de repente no te entra más canastas, te bloquea mucho.
29: La pelota para Lapro Vítola. Viene Lapro. Le aguanta Costello. Lapro Vítola encontrando dentro a Senghelia. Para adentro. La canasta de Tornique Senghelia. También se está poniendo las botas, ¿eh?, Senghelia. 26 puntos ya para él. 80-86. La pelota para Braxton Key. Le quedan dos al cuarto. Braxton Key sale con una centella. ¡Canasta!
13: Gana Valencia.
29: Se durmió el Barça y le puede costar el partido esta canasta de Braxton Key. 80-88. La Provítola para Satoransky. Abriendo para Will Clyburn. Viene Clyburn insistiendo. Clyburn contra tabla, no. Y el rebote para Bran Cubadio lo tiene Valencia.
13: Se acabó.
29: El rebote para Bran Cubadio lo tiene Valencia.
13: 8 arriba.
29: Con Matt Costello. Últimos 10 segundos. Jugando ya las cuatro esquinas. Celebrándolo la afición valenciana. La pelota para Cameron Taylor. Ya no se juega más. Aprieta el puño Jan Montero. 80-88. Suena la bocina en el Palau. Victoria de Valencia Basket, que ha metido 48 puntos en la segunda parte. El partido que tiene nombre y apellido: Jan Claudio Montero Berroa. 1-2 para Valencia. El próximo miércoles a partir de las 8 de la tarde. Si el Valencia gana, será campeón de liga. Si gana el Barça, tendremos quinto en Barcelona. Acabó el encuentro, el tercero en el Palau. 80 para el Barça, 88 Valencia. 1-2 en la final para los de Pedro Martínez.
13: Oliván, ¿qué pasa por abajo?
30: Bueno, pues se saludan los jugadores, aplaude la afición culé a los suyos, pese a la decepción, lógicamente. Celebran lo alto del Palau la afición taroncha esta victoria, este triunfo que les acerca mucho al título. Un Jan Montero espectacular que ha roto con esa dinámica del cuarto cuarto que estaba siendo floja para los de Valencia. Son 74 puntos ya para el jugador de Valencia Basket en lo que va de eliminatoria. Tremendo, celebran los jugadores de Valencia Basket sabiendo que el próximo miércoles aquí en el Palau pueden proclamarse campeones. Aplauden los culés a los suyos que le han estado animando durante toda la noche. Final aquí en el Palau, triunfo importantísimo que puede ser decisivo para el equipo visitante.
13: Que nadie se vaya, analizamos Barça 80, Valencia 88. Valencia se pone 2-1 en la gran final, pasado mañana el cuarto, quién sabe si último partido de la temporada baloncestística en Marcador.
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4: Son las 10 de la noche, las 9 en Canarias. ¡Ey! ¡Colgados del aro!
5: ¡Ey!
4: ¿Qué pasa, chicos? ¡Ey!
6: ¿Cómo? Oye, una cosa, ¿cómo se llama este programa?
4: ¿En el que estoy yo o en el que estás tú?
6: Bueno, en el que estás tú ahora, pero vamos a estar nosotros ahora.
4: Esto se llama Marcador.
7: Marcador. Nadie marca la voz del deporte.
6: Solo llevamos 2 años haciéndolo, entonces nos cuesta coger.
4: No, vale, normal. A mí también me cuesta coger las cosas. Marcador. Claro. Marcador.
7: Eres Pablo también, ¿no?
4: Yo soy Pablo también, sí.
7: ¿Y Parra dónde anda?
4: Parra de vacaciones. Le hemos dado porque no le aguantamos, no le soportamos más, nos tiene hartos.
7: Increíble, qué pesado.
4: Qué pesado es.
6: Se porta muy bien con nosotros.
4: Puede ser los únicos, debe ser.
7: Oye, vosotros, Pablo, decís también The Voice of Sport, o decís la voz del deporte para Radio Marca.
4: Depende cómo me pille.
7: Somos solo nosotros lo de Voice of Sport.
4: Sí, The Voice of Sport solo soy vosotros. Es que a mí me sale.
7: Pablo, ¿cuánta gente puede haber ahora mismo en España escuchando Radio Marca o en el mundo?
4: A lo mejor yo calculo que 6 o 7 millones.
6: No, en serio. Seguro.
4: A ver, según el último EGM, más o menos 400, 500 mil personas.
6: ¿Qué? Toma.
4: Sí.
6: Es que estamos en The Radio Number One.
4: Más la fuerza de Radio Marca, más la fuerza de Colgados, creo que rondaremos el millón.
7: Y vamos sin guión. Venga,
4: todo vuestro.
6: Hoy estamos locos.
7: Venga, Pablo.
4: Bueno, Pablo, hasta ahora, chicos.
8: Pablo. Oye, antes de empezar,
6: ¿qué?
8: Es el cumpleaños de Joseba.
6: ¡Aupa, Joseba!
8: ¡Aupa, Joseba!
6: ¡Aupa, Joseba! A ver...
7: ¿Cómo se dice cumpleaños feliz en euskera?
6: ¡Happy birthday!
7: ¡Happy birthday!
6: No nos está escuchando.
7: No, no es
6: porque
7: su hora.
6: Se ha cogido semana de vacaciones y está en Galicia, con su nieta y tal, que está...
7: Está todo su cuenta corriente.
6: Pero bueno, podemos hacer una cosa, podemos grabar un audio y se lo mando.
8: O sea, claro, como si no lo hubiéramos dicho.
7: Como si no se estuviera grabando ya el programa de por sí, ¿no?
6: Y no, pero bueno, pero podemos reproducirlo
7: sí,
6: otra
7: pues
6: vez.
7: Si nuestros oyentes de las 10 no saben, Joseba
6: cuéntalo.
7: Es un exjugador del Real Madrid.
6: Y amigo.
7: Amigo y sobre dentista.
8: Sobre todo amigo.
7: Que a las 8, cuando vamos nosotros siempre, justo cuando está volviendo a casa, y le saludamos siempre. Y decimos, ¡aupa, Joseba!
8: ¡Aupa, Joseba!
7: ¡Aupa, Joseba! ¿Por qué? Pues porque somos gilipollas.
9: Bueno, por tradición.
7: Pero bueno, y ahora...
6: Venga.
7: ¿Qué hacemos?
6: No, simplemente una aupa Joseba.
7: Venga,
6: ya está.
7: Una.
6: Espera.
7: Dos y tres.
6: ¡Aupa Joseba!
7: ¡Felicidades, Joseba!
6: ¡Hombre!
7: ¿Pero cuántos cumples?
6: 66.
7: ¿A esa edad tú tenías ya 80, por
6: claro,
7: lo menos?
6: Fíjate. Bueno, ala. Bueno. Oye, pues nada, un abrazo, Joseba.
7: Zorianak es felicidades.
6: Zorianak.
7: Zorianak.
6: Zorianak.
7: ¿Cómo?
6: Sorionak.
8: Kofianak era otro.
6: Sí, Sorionak.
7: Sorionak.
6: Sí.
7: Sorionak.
6: Y opa.
7: Pero Sorionak es felicidades. ¿Y feliz cumpleaños?
8: Sorionak, años.
6: Feliz cumpleaños. Sorionak. No, Sorionak eta urte berri honez, yo creo que es un año, un año. No, hay nada.
7: No,
6: no, no,
7: es que en tu época estaba prohibido el
6: euskera. Claro, nos pegaban, si hablábamos.

0: mentira, porque yo conozco muchos de esa edad que hablan fenomenal.
1: Bueno, que... vamos con la escaleta, ¿no? Os venga, saludamos.
2: Es verdad.
1: Bueno, primero, buenas noches, un lunes más aquí, con Adolfo de Ropa y Endesa, en Radio Marca, la voz del deporte, de Voice of Sport.
2: Ya, cerrando...
1: Dicho, con Faustino Sáez, Toñín Llorente, Juanma López Iturriaga,
2: correcto.
1: Y yo, que soy el tonto de los anuncios de DAZN.
2: Muy bien.
1: Si alguien me ha visto.
3: Mira, no, vale.
0: No te
1: sí,
0: cargues.
1: Sí, por favor, sí, estoy harto ya.
2: Entonces, que bueno, pues vamos a empezar como siempre. No, espera, que efemérides.
1: Efemérides.
2: Claro, efemérides. Os va a gustar, además, hay gente a la que le tenemos cariño. Sofocles. Escorcianitis. Mítico.
1: Baby Shaq.
0: Le vimos en la tele.
2: Bueno, cuando le vi, que no lo había visto nunca en directo, este... Acordaros, Mundial 2006, que ganó España, y este, por ejemplo, a Estados Unidos en la semifinal les hizo un roto. Era un tío, tenía en aquella época, yo creo que tenía 19, 20 años, pero yo no he visto una cosa más descomunal. Era, o sea, descomunal. Qué físico.
1: Es un animal.
0: Era, o sea, un buen ternero.
2: Bueno, era un ternero. Se sentía... O sea, le veías en el banquillo, cuando sentaba en el banquillo, y tenía 8 pliegues aquí en el cuello. O sea, qué barbaridad.
3: Se sentía retumbar el parqué cuando subía la.
2: Yo te juro que es el físico que más me ha impresionado. O sea, fue tremendo. Bueno, pues cumple 41 solo.
3: Sí.
1: Es que se retiró joven.
2: Ah, bueno,
1: joven.
2: Claro, sí, exactamente. Sí, sí. Pues fíjate,
1: se retiró joven.
2: Leire Martínez. Siempre con Leire.
3: Qué grande.
2: Siempre
3: Leire.
2: Con
1: ah,
2: Leire.
1: Ah, la de.
2: Sí, la oreja.
3: Muy de Leire.
1: Ah.
2: Claro, la de la oreja. ¿Quién crees que era?
1: La de halterofilia.
2: Yo pensaba que era la fontanera. No.
1: ¿Cómo la de halterofilia?
2: No, la de. Es, no.
0: Lidia Martínez.
1: Lidia Martínez. No, Martínez. No.
2: Lidia Valentín.
1: Lidia Valentín. O sea, no se parecía nada. O sea, Leire la oreja. Siempre a favor, somos Team Leire.
2: No, 70. Ah, no, que es de 79. Sí. Vale, pues hacer las cuentas.
1: Bueno, 47.
3: Mejor año.
2: Álvaro Urquijo, de Los Secretos.
1: Ostras, este, Isalife.
2: 64 años.
1: Este
2: Isalife. El otro
1: es. El Urquijo Life, sí. ¿No?
2: Clyde Drexler.
1: Hombre,
2: qué mítico. Gran jugador.
0: No, espera, mítico. ¿De qué Urquijo es el cumpleaños? Álvaro no es Alive. Está Alive Enrique, ¿no? Está Alive Enrique.
2: No, Enrique es el que no está Alive.
0: ¿Creo yo? No, yo creo que...
2: Sí, ¿qué es Álvaro?
1: Álvaro Urquijo está vivo.
2: Está vivo,
1: está
2: Álvaro.
1: Vivo, está vivo.
2: Sí, claro, sí, es...
1: ¿quién Enrique
2: es
1: el... Urquijo murió Enrique, en el 99.
2: Enrique, joder, claro, hombre. Hostia.
1: Bueno, para una cosa que hacemos bien.
2: Joder.
1: 99, macho.
2: Bueno, Clyde Drexler, que cumple también...
1: ¿Perdona, cómo?
2: Clyde Drexler.
0: Clyde, vale. Apodado Clyde de Glide.
1: ¿Cómo le llamaba Andrés Montes?
2: No lo sé, era impresionante. Era muy buen jugador, ¿eh? Claro, siempre... Este fue el que eligió Portland antes que... Claro, no, ese fue Sambuy.
0: No eligieron a Jordan porque tenían a este.
2: Y bueno, porque eligieron a Sambuy, que era el pivo, que necesitaban un pivo y tal.
0: Ya, pero no le dijeron porque como tenían a Clyde,
2: siempre,
0: no vamos a fichar
2: sí, todos. La comparación siempre hizo daño porque era muy bueno.
0: Sí, Clyde muy bueno. Clyde, muy bueno.
1: Jugaba vale. En Portland, ¿no?
0: En Portland.
2: Erin Brockovich, la de la peli.
0: De Julia Roberts.
2: Pero la de verdad, ¿sabéis? Que era una historia real de una chica abogada, correcto. Y Meryl Streep.
1: Grande.
2: 77 años.
0: Los puentes de Madison, ¿eh?
2: Hace 39 años murió Fred Astaire y hace 50, que me acuerdo perfectamente, el día que murió Fofó de los payasos de la tele. Que eso fue tragedia nacional.
1: Sí. ¿Hace cuánto?
2: 50 años. Murió. Es el día del futbolista argentino.
1: Ah,
2: ¿por qué? Porque
1: argentino.
2: Se cumple 40 años del gol de Maradona.
1: ¿El de la mano?
3: De los dos goles.
2: No, el de los dos, el de la mano y el de
0: Dios,
2: el
0: otro.
2: Que jugó. Ahora es curioso porque hay uno de Messi en el Camp Nou contra el Getafe que es prácticamente igual.
1: Claro,
2: pero claro, aquel era el significado.
3: Claro, contra el Getafe en Liga.
2: Y en Estados Unidos...
0: Vaya patadas.
2: Enfrentar la adversidad con afán de ganarse a cada paso la vida.
1: La canción de Messi. ¿No la conoces?
2: No.
1: ¿Tampoco?
0: No. Pero sabe
3: sí.
0: Que la
3: sí, pero yo te recomiendo la narración de Víctor Hugo Morales, ponértela
2: sí,
3: cada X tiempo, ponértela.
2: Barrilete cósmico, le llama al final.
3: ¿De qué planeta viniste?
0: El gol es lo mejor que ha pasado en el fútbol.
2: Y en Estados Unidos celebran el Día Nacional de los Aros de Cebolla.
0: Joder, yo soy, me gusta mucho Nacho.
1: Sí, sí, nunca los pides con nosotros. Siempre están Nacho, si Nacho, si venga Nacho.
2: Es verdad.
0: No hay donde voy.
2: Hombre,
0: no hay
2: un arito de cebolla bien puesto.
1: Colgados del aro, además, claro, de cebolla.
2: Claro.
0: Con medio litro de ketchup ahí. Como diría Leo Harnel, meter ahí que se te quede el reloj dentro ahí.
1: He perdido relojes en estaciones de aro de cebolla.
2: Bueno, y hasta aquí el guión.
1: Bueno, pues ahora de 22 minutos.
2: Bueno, para la gente, que bueno, ha estado igual viendo el fútbol, el partido de Argentina.
0: Para
2: y
0: la
2: eso,
0: gente sin criterio. Que
2: efectivamente, tenemos que decir que se ha disputado el tercer partido de la final de la Liga Endesa, Barcelona-Valencia, y han llegado 1-1 y el Valencia ha ganado, ha recuperado de nuevo el factor cancha y se ha colocado 2-1 y va a tener dos oportunidades para ganar la liga.
1: Dos match ball.
3: El primero este miércoles a las 8 de la tarde.
2: Correcto. Y hemos visto muy buen partido, increíble una vez más, bueno, increíble. Estratosférico. Exactamente.
1: Increíble.
2: Jan Montero, una reacción puntos. Del Barça, iba ganando el Barça de 18 a falta de 2 minutos.
0: El Valencia.
2: Ay, perdón, el
3: 5-3-7-1 a falta de 1-15 para el final del tercer
2: Correcto,
3: cuarto.
2: Sí.
3: Y han llegado a empatar 73 y hasta ahí ha llegado.
1: ¿Queréis los números de Jan Montero?
2: Por favor.
1: 29 puntos, 5 de 8 en tiros de 2, 4 de 6 en triples, 7 de 7 en tiros libres. Y luego, no contento con eso, Jan Montero ha cogido 5 rebotes, que no está mal, 6 asistencias, 2 recuperaciones y un más menos, que a veces no dice nada, pero tiene un más menos de más 23.
0: Es que la reacción del Barcelona...
1: Para un global 37 de valoración.
0: La reacción del Barcelona ha sido sin él en cancha.
2: ¡Ojo! Sí.
1: Y en 27 minutos, que tampoco...
2: ¡Ojo! Recibo un mensaje... No he mandado... El otro no lo he mandado.
0: El que nos ha escuchado yo.
2: Sin mandar... Muy emocionado por vuestra felicitación. Un abrazo a todos. Mucho Valencia.
1: Aupa, Joseba.
2: Espera, porque Joseba, ya date por felicitado. Te iba a llamar luego, pero date por felicitado.
0: Joseba, ya sabes que tu amiguito no se había acordado. Si he tenido que ser yo para sacar de...
1: Joseba, mi sogra se quiere hacer 25 implantes. A ver si le haces precio. ¿Es verdad?
0: Te cobra 24 y te regala uno.
1: No, pues ponle ese, que lo regala. Y luego corta 24 y a ver.
2: ¿Tu dentadura es completa tuya o no?
1: Hombre, por favor.
2: Bueno, no sé, joder, no te han podido poner una...
1: Tengo aquí, pero ¿qué? Sigue siendo mío, porque cuando te hacen la endodoncia te dejan un poco de diente y luego te ponen ahí la cosa,
3: el rellenito.
1: Sigue siendo tu diente,
2: sí,
1: no
2: vale,
1: entero.
2: Si te han puesto tu diente, sí. ¿Tú tienes todos los dientes tuyos?
0: Yo sí.
2: ¿Tú?
3: Todos.
1: ¿Y tú? ¿Te han quitado alguno?
2: No, pero el problema es que ni sé los que tengo. O sea,
0: sé los que tengo.
3: Esto queda muy radiofónico, además, ¿eh?
1: Sí, sí. Sonorizamos se cuenta un señor de 70 años los dientes con la lengua.
2: Oye, no tengo 70, joder. Tengo 67, no me pongas 70, tío. Que duele mucho,
1: pero cuando llegas a 70 ya no dolerá porque llevaré 5 años diciendo...
2: Duele, con los 70 me quitaré la dentadura.
1: Cuando acabe el programa, bueno. Y hasta aquí,
2: compadre. Es la hostia, tú fíjate que... Bueno, no sé si lo habéis visto vosotros en alguno de vuestros ancestros, pero yo sí, mi abuela y tal.
1: Que
2: realmente la imagen, y mi madre también en algún momento, la imagen del vasito de agua
1: con miedo.
2: La de... Joder. Y yo decía, madre mía, qué horror. Y no voy a llegar a eso.
0: Yo lo veo todos los días, porque yo me pongo una...
2: Yo también, joder. Un retenedor.
0: Para que no se muevan los dientes.
1: Claro. ¿Cómo es curioso cómo los dientes tienden al caos. A la anarquía?
0: No es que se mueva.
1: O sea, tú los colocas y ellos tienden.
2: Tú ves, hay tiburones que tienen mejor alineados los dientes que yo aquí abajo.
1: Tú tienes que hacértelo eso, hombre.
2: voy a hacer.
0: Tú sí, hay cocodrilos que también.
2: Nos recuerda que estamos en la hora de la Radio Marca. Bueno,
1: como solo hay un partido,
0: no estamos acostumbrados.
2: No, pero a ver, bueno, vamos a hablar. Un poco, yo creo que ha sido un partido...
1: ¿De baloncesto?
2: No, quiero decir...
0: Que el Valencia
2: que ha entrado dentro de lo que yo creo que son ahora mismo los dos equipos y cómo están. O sea, yo creo que hay una superioridad muy evidente, a pesar de que vean 2-1, hay una superioridad muy evidente del Valencia por plantilla ahora mismo, por estado de forma, por profundidad, por ataque, por defensa, y bastante está haciendo el Barça llegando donde yo particularmente, y por eso hice el pronóstico del 3-0, pensaba que no iba a llegar. Sí. A mí me parece que muy, pero claramente superior ahora mismo.
3: Sí, incluso incluso en el primer partido en el que el Barça tuvo el mérito de reengancharse al partido y de forzar la prórroga y de llevárselo, pero yo creo que en ese primer partido ya se vio la superioridad del Valencia. Lo que pasa es que ahí se dejó sorprender y yo creo que desde ese día ha cerrado mucho cualquier vía a través de lo que hablábamos antes, a través de la defensa, cualquier vía de reacción del Barça, que está compitiendo y está estirando los recursos.
2: Es que el Valencia, que lo que se está viendo y se ha visto en casi toda la temporada, lo más así fuerte, 0-2, ir a Atenas y ganar 3-2, está reaccionando muy bien ante la... O sea, la derrota le dura nada. O sea, perdieron el primer partido en su campo, que dices, bueno, nada. Y llega el segundo y le meten un meneo. Y llega el tercero, que era vital, porque claro, ponerte con un 2-1 y tener que jugar dentro de dos días en el Palau y tal, y funcionan...
3: Pero porque tienen mucha fe en lo que hacen y se saben superiores, y además lo han testado en una temporada tremenda en Europa y en la Liga. Y yo creo que eso les ha dado una firmeza competitiva que incluso en playoff, en los que se les ha hecho un poco cuesta arriba el arranque de todas las series, con Bilbao Basket del primer partido les costó sacarlo, con Juventud de Badalona igual, y en este caso el primero lo perdieron. Pero yo creo que se saben superiores, se saben además llevando a cabo una temporada espectacular, lo que han hecho en Europa y en la Liga, y son conscientes de la oportunidad... Porque cualquier cosa que no fuera el Valencia campeón de Liga en esta temporada sería un sorpresón. Son conscientes de que esa oportunidad no pasa todos los días. Se van a cumplir 9 años de la Liga que ganaron con Pedro Martínez en el 17. Y yo creo que están a un palmo de coronarse lo que han sido durante todo el año, que es el mejor equipo de la competición.
2: Y luego tener a Montero como está... Claro, tener un jugador así que ves que está, es que lleva vaya 3 partidos, ha hecho.
0: La verdad es que la temporada del Valencia es impresionante. Y yo creo que el ganar la Liga Endesa sería un aldabonazo a lo bien que han jugado, porque al final, si pierden esta Liga, es verdad que lo han hecho muy bien en todas las competiciones, pero yo creo que ellos mismos se van a quedar un poco...
2: Ya sin llegar a ser, digamos, una obligación, pero sí que es verdad que ya ha llegado un punto donde al Valencia el quedar segundo y competir ya no le vale. O sea,
3: es que
2: ya lo que quiere, porque por equipo y por estructura y por economía y por un montón de... Y por pabellón y por todo, ya ahora lo que te pide es que ganen.
3: Es el refrendo a una gran idea de baloncesto y a un gran proyecto de club. Y en la temporada del estreno del Rocha Arena...
0: Qué pabellón.
2: Increíble. Vaya pabellón.
3: En la temporada del estreno del Rocha Arena es el homenaje a un equipo que ya no le vale solo con practicar el mejor baloncesto, sino que tiene la solvencia competitiva de levantarse de una derrota durísima en la semifinal de Copa, de levantarse de una semifinal de Final Four en la que no llegaron a competir después de una gran temporada y llegar hasta el final para pelear por ese título de Liga que yo creo que es del que se están haciendo merecedores.
1: Bueno, levantarse en un playoff de Euroliga que empezaron perdiendo 0-2 en casa.
3: Sí, no. Y ganar 3 partidos
2: han vuelto a empezar perdiendo. Yo que recuerde fuera, y no en cualquier sitio, que fue en Atenas. Bueno, pues en Belgrado, la del Madrid.
3: Sí.
2: Pero no recuerdo un 0, solo ha habido, ¿no?
3: Claro. Y en los últimos años. Y ganar 3 partidos a este Panathinaikos, además, que se celebraba la Final Four en Atenas, que parecía todo diseñado para que llegaran allí como anfitriones, tiene muchísimo mérito.
1: Perfectamente poder ganar Panathinaikos.
3: Y hablábamos de la Liga que ganan en el 17, y en aquella temporada el Valencia de Pedro Martínez se levanta de una durísima derrota en la final de Copa en Vitoria contra el Real Madrid, se levanta de una durísima derrota en la final de la Copa ULEP contra Unicaja.
0: Es verdad.
3: Una remontada en la Fonteta tremenda en la que Unicaja se proclama campeón.
0: De hecho, Pedro Martínez al final no siguió porque estaba fuera del equipo después de esa derrota, para que luego gana la Liga Endesa.
3: Sí, pero la manera de sostener al equipo a pesar de esas decepciones, porque esta Copa, acordaros, llegábamos a la Copa, era la Copa del Valencia, era el estreno del Rocha Arena, era el torneo con el que esperaban inaugurar el pabellón a lo grande.
2: La temporada que viene es en Valencia otra vez, ¿no?
3: Sí. Y aquel decían antes que cuál era mejor, si aquel Valencia o este, son equipos distintos.
2: Sí.
3: Aquel era el Valencia, recordábamos antes, de Dublevich, de Rafa Martínez, de San Emeterio, de Joan Sastre.
0: Yo creo que este, Valencia es mejor que aquel.
3: Este Valencia por estilo, sí, por sí, estilo hombre. y por espectacularidad otro, competitiva.
2: Otro tipo de jugadores, cómo juegan, ¿no? Más estos, no sé, como más no sé si conocimiento del juego, más reposados, más
0: inteligentes. Han llegado a la Final Four de la Euroliga, sí. Que este te da a nivel internacional. Te da un cache, una solvencia de equipo que en la fase regular de la Euroliga como quedan segundos
3: detrás de Olympiacos.
0: Es que, ojo, yendo líderes.
3: Sí, sí.
0: O sea, es verdad que ganar aquella liga tuvo mucho mérito, pero, joder, el temporada donde está.
3: Yo creo que sublimar el estilo de Pedro Martínez.
0: No, absolutamente.
3: En una temporada en la que Jan Montero es la metáfora, porque cuando arranca la temporada, este Valencia Basket construye un equipo potentísimo. Para reforzar sobre lo que tenía el año anterior, ficha Cameron Taylor, ficha Darius Thompson, arma un equipo muy potente en el que Jan Montero era una de esas grandes piezas, pero la dimensión que ha tomado Jan Montero a lo largo de la temporada es el vuelo que ha cogido el Valencia Basket en esta temporada.
0: Totalmente.
4: Pero estamos hablando como si se hubiera acabado la final hoy.
3: No se ha acabado la final, pero estamos hablando de un equipo que después de perder, como decíamos antes, después de perder el primer partido en casa, sigue compitiendo con la certeza de que tiene recursos y de que se han demostrado a ellos mismos que son el mejor equipo de la temporada. Otra cosa que eso desemboque en el título, que ese es el mérito del Barcelona, estirar la final y competírsela.
0: A mí ahora mismo que el Barcelona le pueda ganar dos partidos seguidos a Valencia, tal como están unos y otros, para mí sería un auténtico sorpresón.
3: Es que hablábamos antes, hace 20 días, ¿eh? 20 días en el mismo pabellón, en el Palau Blaugrana, el público estaba despidiendo al Barça
4: con
3: una pañolada histórica en el Palau y habían dado por cerrada la temporada. O sea que ya bastante mérito tiene también el Barcelona de Xavi Pascual. De presentarse en la final con todas las piezas para competírsela al mejor Valencia de la temporada.
0: Dicho esto, también es de... Bueno, no es de justicia, es una realidad reconocer que al Valencia le ha dado un pelín de vértigo cuando ha tenido los títulos delante. Tanto en la Copa con el Madrid en el Rochalera, en la Euroliga, en la Final Four de Atenas, que era muy favorito. O sea, nadie dábamos un duro porque el Madrid podía ganar aquel partido y lo ganó.
3: Claro, pero en este formato de final sí que puedes poner en valor la secuencia. Y aquí sí que puedes, a cinco partidos hay menos margen a la sorpresa o al vértigo, a las dos cosas. Sí, sí. Porque es lo que decíamos, en la serie con Panathinaikos, que también era a cinco, se levantaron de dos derrotas en casa y fueron a Atenas a comerse a Panathinaikos.
0: Ha pasado un momento muy malo en el partido.
3: Sí.
0: Este partido al final lo gana el Barcelona, bueno, que ha habido un momento que estaba ahí.
3: Es que el parcial ha sido de 22.
2: Sí, pero luego ha sido de 8-0.
3: Pero porque luego, lo que decía Toñín, no han culminado la remontada y han pagado el esfuerzo de la persecución, porque venían de muy lejos.
0: Ha habido un triple de Sato ahí de la esquina, un poco así, una jugada un poco rara.
3: En cualquier caso, ver a este Barcelona compitiendo por el título, yo creo que tiene un valor...
0: No, el arranque,
3: tremendo
0: el arranque,
3: por cómo ha sido la temporada también, ¿eh?
0: El arranque de furia ahí que ha tenido ahí en un momento determinado. Bueno, vamos, yo no daba un duro porque hubieran sido capaces de empatar el partido. Darío.
3: Es que estamos viendo otra vez.
0: Sangelia, que ha hecho un partidazo.
3: Yo no sé si os acordáis, yo me creía este Barça cuando llega Xavi Pascual y reconstruye al equipo.
2: Racha,
3: y firma partidos memorables como el de que jugaron contra Baskonia en Euroliga, dos prórrogas. Yo me creía ese Barcelona. Yo pensaba que Xavi Pascual era capaz de reconstruir esto incluso antes de que se hiciera el borrón y cuenta nueva y se arrancara otro proyecto. Es verdad que luego las lesiones le desmontaron todo, que tampoco tuvo los refuerzos que le prometieron. Y aún así, llegan al tramo final de temporada con todas las piezas más o menos sanas, después de todas las coyunturas por las que han ido pasando, y son capaces de competirle al Valencia.
4: Un dato.
2: No tienen ahí un problema debajo de aro.
4: Will Clauber y Toko Sengilia han jugado 34 minutos, más o menos. Con ellos en pista, el Barça ha ganado el partido.
3: Uh-huh.
4: Más dos. Luego hay otros jugadores que cuando han estado... No... Pues Vesely, que lo hemos destacado mucho, los minutos de Vesely, el equipo ha perdido.
2: ¿Lapro?
3: Es que tú...
4: Lapro tiene un menos 24.
2: Claro.
3: Otra cosa es el depósito, pero tú un quinteto, Satoransky, Ola Provítola, Panther, Clyburn, Toko y Vesely... es un quinteto para competir a, claro, a cualquiera.
4: Otra no cosa todos es el, pueden jugar 34 como...
3: Otra cosa es el depósito la... y otra cosa es la temporada y la carga de lesiones y el castigo que han sufrido durante todos estos meses. Que al final las temporadas se están convirtiendo en 9 meses de intento de construcción para que en el último mes tengas que improvisar soluciones ante uh-huh. todo el castigo del desgaste sufrido. Pero bueno, que queda final, el miércoles cuarto episodio y primer match ball para Valencia Basket.
4: El lunes estamos aquí haciendo Radio Marca otra vez, ¿no?
2: Sí, para despidiéndonos.
4: The Voice of Sport, The Last Voice of Sport, The Silence of Sport, vamos a hacer cuando acabemos.
2: Sí, The Silence. O sea, ahí se va... Vamos a fundir a negro y creemos que encenderemos la luz en la Supercopa, como todos
4: ojalá.
2: Los años.
4: Ojalá.
2: Salvo que convenzamos a Toñín para ir al Mundial de las Chicas. Bueno,
0: a mí no me tienes que convencer.
4: ¿Mundial de las Chicas?
0: Os hagáis unos billetes. Unos hoteles y...
4: Yo me lo hago.
0: ¿Habláis con la federación?
4: Claro, yo hablo con Elisa.
0: ¿O dar unos pases de esos VIPs?
4: Hombre, con un pase
0: un
4: VIPs.
0: Un poquito de chucrut.
2: No, tengo una boda.
4: ¿Es una boda?
2: Tengo una boda, sí.
4: Hombre, pero al partido del día 2, que lo hemos dicho ya varias veces... Moraría ir. Que juega al Madrid, o sea, juega en España en Madrid el día 2 de julio.
2: Tú eres gilipollas.
4: Lo he propuesto y has dicho no, tú que no quieres.
2: No, perdona, yo lo propuse hace 15 días de ir y cerrar la temporada, ir a ver el partido y luego a cenar. Y os pareció una idea horrible.
4: No, porque Toñín no puede.
0: Yo estoy en Escocia, me pillo un poco.
4: Está en Escocia. Scotland.
0: Es que me voy a comprar una falda.
4: Te estás pasando mucho calor, ¿no?
0: Te pasa mucho calor.
4: Necesitas airear.
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0: De
1: Bueno,
0: verdad.
1: Pablo, ¿qué te ha parecido esta sesión?
2: Fantástica. Impresionante. Oye, me mola muchísimo cuando os insultáis.
3: No, bueno, y cuando nos pegamos,
2: igual, aún más,
0: igual el libro de estilo de Radio Marca.
1: Sí. Bueno, hombre, gracias, no, por ahí en la redacción.
2: Tampoco, ¿no?, te creas que van muy diferentes.
0: No sé, ahí tenéis programas que joder, discutís mucho, ¿eh?
2: Sí. Hay gente que se, Juanma, que se cabrea mucho, se pone de mala leche.
1: Ya. Lo toma muy en serio.
0: Yo he visto, sí, sí. No he visto insultar, pero insinuar que tú eres idiota, eso sí lo he visto. Yo lo he escuchado mucho.
2: Bueno,
0: veces.
2: A mí me pasa casi todos los días, me lo insinuamos yo de vez. Sí.
0: Bueno,
3: oye, Pablo, si ganamos Uruguay, Uruguay lo tiene clarinete, ¿no?
2: Uruguay fuera.
3: Si
2: ganamos Uruguay se queda con dos puntos.
3: Pase lo que pase en otro partido.
2: Es que con dos puntos es muy difícil que te metas.
0: No, que no. Que fuera, no se mete de tercero. No.
2: Muy difícil.
1: Qué pena, ¿no?
2: Casi imposible.
0: Pero ¿os da pena que Uruguay no se meta o qué?
1: Sí, hombre,
0: no,
1: por Valverde, que por es un faro de valores para la humanidad.
0: Sí, hombre, Valverde, encuéntratelo allí después de un partido al lado de un autobús, ya verás.
2: Podría haber un 16avo Argentina-Uruguay, al lorito.
0: Sí. Al Uruguay, guay, yo no
1: bueno,
0: voy.
1: Bueno, muchas gracias.
2: Un abrazo, chicos.
1: Chao.
2: Buena semana. Chao. 10:31, ahora antes en Canarias. A las 11 empieza un super partido del Mundial. Francia, Irán, marcador. Irak. Francia, Irak.
4: Irak, no Irán.
2: Irak, no Irán. Irak. 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

0: Pues resulta que es el partido 42 de 104 y se juega en Filadelfia.
1: Grupo I, Francia, Irak, marcador.
0: Venga, que te lo contamos en la radio. Y no, no, no, no lo hacemos desde la sala Bur, ¿eh? Lo hacemos con Pavel Fernández. En ese grupo I desde Filadelfia, con los comentarios de Enrique Martín Monreal, Jesús Casas, Mati Prat. Canta y cuenta los goles desde Francia-Irak, Rulo Fuentes.
1: Hola, Rulo, muy buenas.
2: Hola, ¿qué tal? Pablo López, Israel Herray, familia de Marcador. Saludos, muy buenas noches. Bienvenidos a Pensilvania, Filadelfia, la casa de los Eagles, donde hoy aterriza la subcampeona del mundo, Francia. Le Bleu parece que sigue en la estela de Brasil, allí donde va la verde amarela. MetLife Stadium para abrir el Mundial y este majestuoso Lincoln Financial Field para encarrilar el pase a la siguiente ronda. Los galos tienen nueva conexión molona en la oficina, la dupla Olise-Mbappé. Uno crea los goles, el otro los marca. Todo a pares, como buenos hermanos, como buenos amigos. Además, goles que vienen con premio para Kiki. Ya es Leguá, máximo realizador histórico. En la tarde Yankee, donde alcanza hoy el centenar de partidos defendiendo el 11 del gallo. Partido trampa ante una Irak que, orgullosa de su gente, de heridas sin cerrar, pero cuya ilusión y premio es estar entre las 48 mejores del mundo. Va de Shams con esta formación. Tres cambios con respecto al 3-1 ante Senegal. Mañán bajo palos. Koundé, Upamecano, Saliba, Lucas Digne en defensa. Manu Koné, Rabiot en el doble pivote. Derecha Olise, izquierda Barcola, engancha Dembélé. Arriba de 9 con el 10. Kylian Mbappé. 11 de Irak. Ahmed Basir en la portería. Hussein Ali, lateral derecho. Merkaz Doski en el zurdo. Hakam Hashem y Zaid Tashin en el eje de la zaga. Centro del campo, 5 futbolistas. Cemento armado. Zidane Iqbal, Amir Alamari, Ibrahim Bayes, Ahmed Kassem y Zaid Ismail. Arriba, el ídolo local, Aymen Hussein. 11 de la noche, mirando al cielo. Parece que llueve, parece que no. Pita Drew Fisher, Grupo I, una de las favoritas a escenas. Marcador de Radio Marca, Francia, gira.
1: Morinero de los 11, ¿qué dices?
3: Cambio en el centro del campo en Francia, cambio de pieza, no, quizás un cambio de idea. No se ha recuperado Tchouaméni, que no se había entrenado en las últimas horas, con lo cual no juega el madridista y sí lo va a hacer Manu Cuadio con él, centrocampista de la Roma, para acompañar a Adrián Rabiot en ese centro del campo de la selección Ble, en el que también hay dos cambios. Juega Barcola en el extremo izquierdo en lugar de Désiré Doué, y también en el lateral izquierdo lo va a hacer Lucas Digne en lugar de Theo Hernández, en una selección francesa en la que el capitán vuelve a ser el centenario y ya rey de Francia, Kylian Mbappé. Por parte de Irak hay varios cambios reconocibles, algunos de ellos, por ejemplo, en cambio del sistema, en lugar de 4-4-2 al 4-2-3-1. Hoy va a ser con solo un delantero, con Ayman Hussein, el capitán. Va a jugar por detrás Zidane Iqbal en la media punta, en una selección en la que hay cambio de portero. Juega Ahmed Basil en lugar de Yalal Hassan, el capitán, que parece que ha tenido algunos problemas y también ha cometido algún error en el partido frente a Noruega. También hay cambio en el extremo izquierdo, donde juega Ahmad Kassem en lugar de Ali Yassin, que se había lesionado en el primer partido. Y como mencionábamos, no juega Al Hamadi y sí lo va a hacer Zidane Iqbal.
1: Empieza en 22 minutos este Francia-Irak en marcador.
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1: 10:40 ahora antes de Canarias, además del Mundial, además de la Liga Endesa, que te hemos contado ese partido que ha ganado el Valencia Basket al Barça en el Palau. Se pone 2-1 arriba el eliminatorio del equipo de Pedro Martínez. Hoy también era un día especial en Málaga, porque hoy se festejaba el ascenso por las calles de la capital de la Costa del Sol. Hola, Isma López, Radio Marca Málaga, muy buenas.
14: Hola, Pablo, Isra, ¿qué tal? ¿Cómo estáis?
1: Así que ha sido o está siendo un día muy especial para todos los malacitanos y todos los malaguistas, ¿no, Isma?
14: Sigue siéndolo, ¿eh? Por las calles de Málaga, ha llegado hace unos minutitos a la última parada, la Rúa del Málaga, esa ofrenda a la Divina Pastora, la patrona del deporte en Málaga. En lo que ha sido una fiesta que está cerca ya de llegar a las 5 horas, ¿eh? Salió a las 6 de la tarde el autobús de la Rosaleda y todavía están celebrando los pupilos de Funes por las calles malacitanas.
1: ¿Cuánta gente más o menos por las calles, Isma?
14: Pues han dado un dato el subdelegado del gobierno y lo han cifrado en más de 185.000 personas.
1: ¡Guau! Wow.
14: Hay imágenes, son increíbles, Pablo. Hay imágenes en redes sociales, fotos de las calles inundadas de malaguistas, de blanquiazules, que son realmente increíbles.
1: ¿Y alguna imagen que se te haya quedado grabada en el cerebro?
14: Pues mira, hay muchas, ¿eh? Te empiezo a contar por el color del pelo que llevaban muchos de los jugadores del Málaga. Por ejemplo, Chupe se ha teñido la mitad de azul y la mitad de rosa. Aaron Ochoa también el pelo rosa por completo, al igual que Murillo, al igual que Joaquín Muñoz. Ramón se ha teñido de blanco. Los peluqueros de Málaga que han tenido trabajo esta mañana, pero me quedo con el discurso que ha dado David Larrubia en el balcón del ayuntamiento, yendo jugador por jugador, dorsal por dorsal, y diciendo detalles de cada uno de los jugadores en la celebración.
1: Qué bueno, o sea, ha sido un día absolutamente fantástico. Y ahora mismo, ¿dónde está el equipo? ¿Dónde estáis?
14: Yo me he venido ya con Rafa Alcaraz, que ha estado conduciendo. Hemos terminado la retransmisión local hace un poquito. Me he venido aquí con nuestro Rafa. Pablo del Pino y nuestro compañero Hugo siguen en la calle, porque como te decía antes, el Málaga ya ha llegado a esa última parada, a la ofrenda a la Divina Pastora, la patrona del deporte en Málaga. Y una vez salgan de ahí, se pondrá punto y final a esta celebración por las calles de Málaga.
1: Bueno, Isma, ahora también hay que ilusionar a la gente con ya no solo con la categoría, que es fantástica, que se ha echado mucho de menos al Málaga en los últimos años. 3 equipos históricos, una primera, el Racing, el Depor y el Málaga, así que la primera va a ser algo más rica que en temporadas precedentes, pero ahora se tiene que hablar de fichajes y no de ventas.
14: Sí, te voy a dar 2 noticias, Pablo. En nuestra sintonía local, Chupete ha dicho en nuestro micrófono que la gente esté tranquila, que él quiere seguir en el Málaga la próxima temporada. Dice, salvo sorpresa mayúscula, voy a seguir en el Málaga. Evidentemente esto es fútbol y el malaguismo no va a estar tranquilo hasta que no cierre el mercado de fichajes. Otro de los que ha asegurado en el micrófono que se va a quedar en el Málaga es David Larrubia. Así que respira un poquito más aliviado el malaguismo después de estas declaraciones. Y luego también el director deportivo, Loren Juarros, que ha dicho que la primera intención es mantener el bloque y a partir de ahí hacer buenos refuerzos para complementar en primera división.
1: Bueno, pues que os vaya bien, que va a ser un camino precioso para el Málaga, que os lo habéis ganado en el terreno de juego, que es lo importante, que parecía mentira hace apenas 6 meses cuando entró Funes en el banquillo, que el equipo estaba más cerca de Primera Federación que de Primera División, pero al final esa localía, ese cariño por los colores, esa gente de dentro, esa gente del entorno, pues ha sido fortísimo. Fútbol muy, muy, muy, muy importante. Y el Málaga a jugar la temporada que viene en Primera División, como se ganó en Almería hace 48 horas. Gracias, Isma, un abrazo.
14: Un abrazo, Pablo. Un abrazo a todos.
1: Menos cuarto a las 11, las 10 en Canarias. 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
1: Tal y como nos imaginábamos y tal y como os hemos ido contando las últimas semanas, el Racing de Santander hoy ha oficializado un fichaje que hace mucha ilusión, que es muy bueno para el Racing y que mola que vuelva el talento de Sergio Canales a la Liga Española. Canales a Santander.
13: De pequeño soñaba con jugar algún día en el Sardinero. Y en 2008 cumplí mi sueño de debutar con el Racing.
15: Va a salir Sergio Canales, 17 años.
16: Ha optado por sacar al chaval que va a debutar en Europa. Entra Sergio Canales.
13: Disfruté de tardes increíbles y fui muy feliz.

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2: En 13, las 12, las 11, las 10 en Canarias. En 13 minutos empieza el partidazo en Filadelfia, que ha habido un rato que parecía que no se iba a poder jugar.
3: Qué miedo, ¿eh?
2: Pero que al final sí se puede disputar. Este es el ambiente que suena en el Philadelphia Stadium. Muchísimos franceses, muchísimos iraquíes pendientes de este partidazo.
3: Mazo, ¿eh?
2: A los tribunos que nos van a acompañar en este partido antes de que salgan los futbolistas, los franceses y los iraquíes al césped de Filadelfia. Hola, mister Enrique Martín Monreal, muy buenas.
4: Hola, muy buenas.
2: Hay cambios, ¿eh? De Sams hace cambios.
4: Sí.
2: Chouameni fuera, entra Barcola, entra Koné. No sé qué te parece, mister.
4: Bueno, es normal que mueva un poquito el equipo porque al final, pues, bueno, siempre surgen golpes y pequeños problemas. Y los que no han participado o han participado en la segunda parte el otro día, pues tienen calidad para un partido como el de hoy estar a alto nivel, ¿no? Entonces, lateral izquierdo, Lucas Digne, más Barcola, que ya le conocemos, y Kanu Koné, o Manu Koné, pues bueno, al final son los cambios. Pero bueno, yo creo que al final el sistema, la manera, bueno, y el plan, más o menos seguirán su ruta, ¿no?
2: Contra Senegal el equipo lo pasó regular durante gran parte del partido. Luego en la segunda parte, ¿verdad?, que emergieron el talento goleador de Mbappé, el talento pasador de Olise, también Barcola desde el banquillo. Y yo imagino que de Sams ya tendrá las orejas bien tiesas viendo la cantidad de sorpresas que se están dando en el Mundial, Enrique.
4: Sí, sí, sí. Es que esto, la evolución del fútbol, de los futbolistas, diría yo, está siendo muy alta. Equipos que antes, bueno, pues veías que le metían 5 o 6, hoy en día todos los equipos tienen individualidades que juegan en grandes equipos, en ligas potentes, y que ya una vez que entran en la selección, pues ya no es tan sencillo como antes, con lo cual hay que ponerse serio desde el principio si no quieres tener pues todas las dificultades que has tenido. Pero poquito a poquito, al final, pues España ya lo vimos, Francia lo seguiremos viendo, Alemania, Inglaterra, hoy he visto Argentina también. Al final no hay un favorito claro, yo creo que hay 7-8 selecciones que cualquiera de ellas se puede quedar campeona, ¿eh?
2: Irak tuvo la mala suerte en la primera jornada de enfrentarse a un fantástico Haaland, perdió 1-4. Hola, mister, hola, Jesús Casa, muy buenas.
5: Hola, buenas noches.
2: Y hoy tiene la mala suerte de enfrentarse a la Francia de Mbappé, Jesús.
5: Sí, quizá, vamos, el grupo ya era difícil, pero probablemente este sea el rival más complicado de los que tiene que enfrentarse. Y además el que peor le viene por las características de los jugadores.
2: ¿Qué te parece el once? ¿Hay muchos cambios con respecto al primer partido?
5: No, ha hecho un par de cambios. Ha metido un centrocampista más. En vez de jugar 4-4-2, va a jugar con 4-5-1. Mete a dos centrocampistas más, a Mekasin, que intuyo que jugará por banda derecha, y Valles, que es el que juega en derecha y a izquierda. Y en vez de meter al Hamadi como segundo punta, mete a Zidane Iqbal. Chaval que está en el Utrecht, que sube la cantera del Manchester United, pero que es centrocampista, con lo cual intenta reforzar un poco la zona central.
2: No sé si os conocéis, si os queréis saludar, Enrique Martín Monreal, Jesús Casas, sí. Enrique Martín Monreal.
4: Personalmente quizás no, pero sí que he seguido y sé sus andanzas, más o menos.
5: Y yo al míster muchísimo más, lo vi de jugador y lo vi de entrenador, o sea, yo creo que sí he podido disfrutarlo de ambas facetas.
6: Además, pues Jesús, encantado. No sé si te has fijado, ha habido también cambio de portero. Juega Masir en lugar de Hassan.
5: Yo creo que probablemente las críticas, bueno, de los cuatro goles, en dos de ellos creo que tuvo bastante culpa Jalal, tanto en el primero como en el cuarto, y probablemente las críticas en el país han podido con la presión, y al final se ha optado por el cambio de portería. Bueno,
2: tú
5: también
2: hablabas de los porteros, ¿no? De la dificultad que tuvisteis para encontrar porteros decentes.
5: Sí, exacto. Digamos que ahora mismo tienen a los tres mejores del país, porque había un chaval que estaba en la sub-20, que fue al Mundial sub-20, pero que se perdió un poco en cuestiones, digamos, no futbolísticas. Yeah. Y estos tres, digamos, que son los mejores que hay en el país, pero que no te dan el nivel necesario para una selección, no ya para un mundial, sino para una selección, para una Copa de Asia o para cualquier otro evento.
2: Hola, Mati Prats, muy buenas.
3: Hola, ¿qué tal? ¿Cómo estáis?
2: ¿Y tú qué esperas de Francia? ¿Qué esperas de Irak? ¿Qué esperas del partido,
3: Mati? A ver, de Francia mucho, porque nadie en el mundial tiene ese arsenal ofensivo. Fíjate que hoy sale Doué y entra Barcola, Dembélé, Mbappé, Olise. Es una burrada. Yo espero goles probablemente...
2: Goles franceses.
3: Sí, hombre, yo espero eso. Es que además he leído al míster, a Jesús Casas en El Mundo, y no me da mucha esperanza Irak, ¿eh? Me ha parecido que empezando por la portería y siguiendo por la defensa y el centro del campo no andaban muy sobrados. Pero hoy están en un Mundial y seguro que van a competir a su manera, vamos a ver.
2: Oye, hay mucho iraquí en la grada. No sé si eso, Jesús, te llama la atención.
5: A mí no. Te digo porque nosotros, donde fuésemos... había ir aquí. Aparte sé que por el tema bélico en Estados Unidos, un país donde también hay mucho ir aquí, pero yo te puedo decir que nosotros, en el sitio más recóndito, yo que sé, el sitio más lejano creo que fue Corea del Sur, y sí, en torno a entre 50 y 100 ir aquí había en las gradas, pero ya cuando jugaba relativamente cerca, bueno, la Copa de Asia que fue en Qatar, por ejemplo, o la Copa del Golfo de Kuwait, te digo que medio estadio lo llenaban ellos tranquilamente.
2: ¡Qué barbaridad! Ya están los futbolistas, los iraquíes, los franceses, Rulo, en el terreno de juego, en el césped, a punto de empezar la ceremonia de los himnos en Filadelfia.
7: Sí, por cierto, ahora cuando pisa el césped, ahí tenemos a Kylian Mbappé, hoy portando ese banderín de la selección francesa, partido número 100, con el 11 del Gallo. Aviso de tornado, por cierto, según estamos comprobando, para, no sé si las próximas horas o próximos minutos, pero la tarde en Filadelfia anda qué tal así.
2: Bueno, ha habido un rato que ha peligrado el partido porque incluso las autoridades de Filadelfia han emitido una especie de advertencia a la gente para que no se moviera de sus casas.
7: A ver, sol no hace.
3: Yo acabo de mirar la aplicación del tiempo y pone que la tormenta es para dentro de 4 horas.
2: Bueno, si es de 4 horas...
3: Bueno, como se líen con las pausas de hidratación y tal, todavía nos pilla.
2: No puede respetar, pero vamos, en cualquier caso, a punto de empezar, ceremonia de los himnos. Escucharemos la Marsellesa, es un himno que siempre nos pone cardíacos. Nos da un poco de envidia, la verdad.
3: Pues sí,
2: que es un poco de envidia. Nos da también el himno de Irak, que se va a cantar mucho, seguro en las gradas de Filadelfia. Escuchamos himno nacional francés, El Marcador.

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7 de la tarde y 5 minutos, arrancando el último lunes de tertulia sin complejos, haciendo amigos de la temporada aquí en el Radio Almería, en el 89.5 Almería Capital y Zona Metropolitana, 103.4 Poniente y Campo en Ijar, 96.8 Levante y Almanzora, y en esradioalmería.com, donde colgamos los podcasts de las más de 4 horas y media de radio que hacemos sobre Almería. Mismo sistema que seguimos en Marcador Almería Radio, que no es una emisora solo deportiva. Hacemos 12 horas y media de radio sobre Almería cada día y 5 de ellas, eso sí, deporte. Y todo el deporte, incluidos los podcasts, los colgamos en marcadoralmería.com. Tenemos en las dos emisoras presencia en todas las redes sociales, en canal de YouTube, en las plataformas de podcast, iVoox y Spotify. Y también hacemos programas para Almería Televisión, como este programa que puedes escuchar todas las noches a las 10 de la noche en Almería Televisión. Bueno, yo tenía previsto empezar hoy el programa hablando de vergüenza. Pero de una vergüenza insoportable, de una vergüenza que te hace subir los calores y los colores más que la temperatura que estamos sufriendo aquí ahora mismo. Vergüenza derivada de cómo tanta gente, muchísima gente, no son la mayoría, pero son muchísimos, excesivísimos, han enfocado el tema de que un juez haya pedido o haya impuesto medidas cautelares y haya mandado a juicio a la mujer del presidente del gobierno, a Begoña Gómez de Chapote. Digo vergüenza infinita porque lo que ha hecho el juez es tomar las medidas derivadas de que a él le parece que hay riesgo de que esta señora se fugue, se vaya de España. A él le parece. Pero es que da la casualidad de que él es el juez. Esto es como cuando un árbitro pita penalti, bueno, resulta que es que le ha parecido al árbitro que es penalti. Y el árbitro está ahí no porque era el primero que pasaba por la puesta y le han dicho tú, un silbato y un pantalón corto. No, este señor tiene una carrera judicial, unos años de estudio, de trabajo, de experiencia, de promociones internas, de investigación, etc. Pero es que además a mí, que no tengo nada de eso que tiene el juez Peinado, a mí también me parece que hay riesgo de fuga de Begoña Gómez de Chapote. Hombre, esta señora pues está rodeada de policías cuyo jefe es su marido. No sé si se nos ha olvidado esto. El jefe de los policías en España es el marido de esta señora. Y teniendo en cuenta que tiene mucha pinta de que esta señora es una delincuente, ¿por qué su marido no iba a facilitar que pudiese huir de España? Y entonces alguien dice, alguien, entre otros, los policías, los sindicatos policiales y tal, ¡hombre, esto es una vergüenza! ¿Cómo pueden dudar de nosotros? ¿Cómo vamos a facilitar nosotros que se pueda escapar esta señora? Pues hombre, hace ya algunas décadas, un señor que era el director de la Guardia Civil, que también fue imputado y condenado, por cierto, después,

0: pues también se fugó de España. Y fijaos si tendría policías alrededor de él. Pues se fugó. Luis Roldán se llamaba. Pero si vamos a un poco más reciente, pues también hace menos de una década se ha fugado de España el que era presidente de la Comunidad Autónoma de Cataluña, Carlos Puigdemont, que estaba perseguido por la justicia y se marchó. Y digo yo que habría miembros de las fuerzas y cuerpos de seguridad del Estado cerca de él. ¿Había riesgo de fuga en lo de Luis Roldán o no? ¿Había riesgo de fuga en lo de Carlos Puigdemont? Espérate, que es que hace pocos años, Carlos Puigdemont, que estaba fugado fuera de España, prófugo, huido de la justicia en el extranjero, en Waterloo, estaba y está, pues vino a España a participar de una campaña, a dar un meeting. Y se sabía que venía. Y las fuerzas y cuerpos de seguridad del Estado estuvieron con él. Y cuando terminó el meeting, se hizo una gotica de agua. Y con todas esas fuerzas y cuerpos de seguridad del Estado, consiguió huir por segunda vez. ¿Había riesgo de fuga en esta segunda vez de Carlos Puigdemont? Porque no sé si sabemos lo que significa riesgo. Riesgo no es seguridad. Riesgo no son hechos consumados ni una posibilidad del 100%. Es riesgo. ¿Hay riesgo de que Rafael Gillo López sea un peligroso anarquista que vaya a realizar un atentado terrorista contra el radio? Riesgo hay. Mucho, poco, ya eso cada uno según su criterio. Hombre, yo, ante la duda de que Begoña Gómez de Chapote se fugue, prefiero que le retiren el pasaporte, por cierto, como hacen con cualquier hijo de vecino. En fin, todo esto el mismo día que hemos conocido que el Supremo ha debido considerar que había riesgo de que fuera un chorizo José Luis Ábalos, al que le ha metido 24 años de prisión entre pecho y espalda. Y a su vez ha debido pensar que había riesgo de que fuera un delincuente y un ladrón su mano derecha, Koldo García Izaguirre, el que guardaba los votos de Pedro Sánchez en las primarias. A este le ha endosado 19 años de cárcel. Y a Víctor de Aldama, 4. 4 y medio creo que han sido. Con lo cual, Víctor de Aldama, que ha colaborado con la justicia, no va a entrar en la cárcel. ¡Atención! ¡Alarma! ¡Campanilla! ¡A los Julitos Rodríguez de la vida! ¡A las Leires de la vida! Para que tengamos claro qué es lo que le pasa a la gente que colabora en desenmascarar a los políticos que son chorizos, ¿eh? En fin, por cierto, quiero agradecer a la Asociación de Eres de Pescadería que nos ha mandado esta camiseta donde han puesto el logotipo de nuestra emisora hermana. Es la camiseta de la carrera que van a hacer popular, la carrera Pescadería Virgen del Carmen. Y bueno, pues como les hemos colaborado un poco con ellos, pues han decidido poner nuestro logotipo en la camiseta y mandarnos una. Así que, señores de Eres de Pescadería, un abrazo muy fuerte y muchas gracias por el detalle. Último lunes de tertulias sin complejos haciendo amigos. Y además, mañana repetiremos esta tertulia, porque mañana es el día de San Juan y no le íbamos a hacer a estos señores que a las 7 de la tarde estuvieran aquí. Cuando quiero decir que no les íbamos a hacer eso, no es que no les queramos hacer esa faena, sino que no íbamos a ser capaces de hacer que estuvieran aquí. Por lo tanto, es mejor actuar en consecuencia. Y el miércoles no estaremos. Por lo tanto, los tertulianos los vamos a ir repartiendo entre los 3 días de tertulia que hay esta semana. ¿Qué país, eh? No es que se trabajan 3 días y se descansan 2. Así que vamos a estar mucha gente. 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Arrancamos.
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2: ¿Por qué?
0: Que el PSOE es un partido golpista no es algo de lo que pueda o deba dudar absolutamente nadie que se haya acercado, aunque sea tímidamente, a la historia. Hombre, siempre y cuando no lo haya hecho para manipularla inmisericordiamente como hace el socialismo. El PSOE ha protagonizado o bien directamente organizado varios golpes de Estado en el último siglo de este país. El primero, que no organizó en solitario, pero del que sí participó de manera crucial, fue el emanado del Pacto de San Sebastián, que habían suscrito diversas organizaciones republicanas en agosto de 1930, y al que el PSOE y la UGT, que ya entonces eran la misma cosa como hoy, aunque sigan empeñados en aparentar que son cosas diferentes por esa manía suya de no decir nunca la verdad, se unieron en el mes de octubre de ese mismo año. El objetivo era sustituir el modelo de Estado, que entonces era una monarquía, por una república, fuera como fuera, e hiciera falta lo que hiciera falta. Así fue. El golpe de Estado se materializó tras haberse organizado de manera pormenorizada durante medio año, el 14 de abril del año siguiente, cuando las fuerzas monárquicas ganaron unas elecciones municipales, pero que los partidos integrantes del mencionado pacto aprovecharon la victoria del republicanismo en Madrid y Barcelona para dar por sentado que aquellas elecciones municipales eran un plebiscito sobre la monarquía o la república, cosa que no era, proclamando esta de manera ilegal y en contra de la voluntad del pueblo. Desde entonces, el organigrama de la manipulación socialista, integrado, entre otros, por partidos políticos, medios de comunicación y, sobre todo, historiadores ideologizados, han ocultado esta realidad incuestionable de un golpe de Estado en toda regla. Otro golpe de Estado llegó en marzo de 2004, cuando el PP se disponía a ganar por mayoría absoluta unas elecciones generales. En ese momento, un atentado terrorista, el más cruento en la historia de España, todavía sin aclarar, por cierto, sirvió para que el PSOE y la izquierda pusieran en marcha un mecanismo de manipulación a través de mensajes SMS que en dos días dio un vuelco a la intención de voto para convertir a Zapatero, el Collares, en presidente del gobierno. Otro golpe de Estado incuestionable. Ahora, cercado por la corrupción y por el abandono de su electorado, entre otras cosas por la disminución de las libertades en España, expresión, propiedad privada, etc., Pedro I, el falso Pedro Chapote, Pedro Amboto, ha puesto en marcha un nuevo golpe de Estado consistente en convertir en españoles y, por tanto, en votantes a entre medio y 1.200.000 extranjeros que no viven en España, no piensan vivir en España, son absolutamente ajenos a nuestro país y a los que no les afecta en absoluto las políticas que aquí se practican y que, por tanto, no tiene ningún sentido que voten y escojan a los gobernantes. Por cierto que si en 1931 la herramienta para dar el golpe de Estado eran unas elecciones municipales y en 2004 un atentado terrorista, ahora el instrumento es la Ley de Memoria Democrática, lo cual demuestra que este plan para perpetuar el socialismo en el poder, es decir, para convertir una democracia en una dictadura, lo cual hemos visto tantas y tantas veces en países gobernados por la izquierda, es una estrategia trazada, diseñada y estructurada hace ya algunos años. Es evidente que el mal de la izquierda cada vez trabaja más a largo plazo. Y nosotros, mientras, pues aquí, viéndolas venir.

0: vez más, hay que darle enhorabuena a los servicios de producción musical del Minuto Musical de la Tertulia Sin Complejos Haciendo Amigos, que hoy han decidido ilustrar la actualidad del día, pues en este caso con este tema de Julieta Venegas, Me Voy, que bueno, pues no cuesta mucho trabajo imaginar que podría haber sido lo que le iba a decir Begoña Gómez de Chapote al juez Peinado de no haberle retirado el pasaporte. Hasta hoy. O, por ejemplo, Ábalos, es un poco lo que ha dicho en casa, ¿no? Me voy con mi amigo Coldo, ya volveré cuando pueda, ¿no? Julieta Venegas, José Montaño, ¿qué tal? Muy buenas.
1: Muy buenas, Víctor.
0: Bueno, Montaño, te has dado cuenta que hace calor, ¿no?
1: Sí, que hace un poquito.
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0: Rafael Gil López, ¿qué tal? Buenas tardes, ¿cómo estamos?
2: Buenas tardes, Víctor.
0: Agradeciendo, supongo, mucho este decorado que tenemos en la radio y que permite, pues, que, bueno, pues, de piernas para abajo puede venir uno como quiere, que no,
2: efectivamente,
0: eso no surte ningún efecto.
2: En la televisión muchas veces, ¿eh? También estamos así de cuerpo hacia arriba y hacia abajo, nadie sabe qué.
0: Te veo muy...
2: Hace bastante calor.
0: Muy ligerito.
2: Muy ligerito, ¿no? Pero es la tónica general, ¿no?
0: Bueno, está por aquí también Antonio Felipe Rubio. Hola, Antonio, muy buenas.
3: Muy buenas tardes.
0: De la misma guisa que Rafael y yo.
3: Exactamente, como tiene que ser.
0: Y aún así sufriendo.
3: Como si estuviéramos en Bahamas, ¿eh? Las altas autoridades en Bahamas van así.
0: Bueno, también por aquí, y lo celebramos enormemente, José Miguel Clemente, experto inmobiliario, muy buenas.
4: Buenas tardes, Víctor.
0: Qué alegría, ¿eh?
4: Sí, la verdad.
0: ¿Cómo ha ido?
4: Que me encanta verlo, ¿eh?
0: ¿Cómo ha ido el paso por el taller?
4: Bueno, el paso por el taller fue rápido, no lo esperaba. Me felicité a la médica, fui a darle un abrazo, porque yo pensaba estar tan sano como... Tenía la analítica bien, tenía todo bien, y cuando me dijo que tenía que irme a Torre Cárdenas porque tenía el inicio de una angina de pecho, pues me asustó, ¿no? Y efectivamente fue así. Por eso fui a darle un abrazo, porque cualquier otro médico, a lo mejor con menos dedicación o con menos ganas de trabajar, me ha dicho, tiene el electro bien, tiene la analítica bien, tiene la tensión bien, pues vete a tu casa. Y bueno, pues no fue así y se lo agradezco muchísimo.
0: Y felizmente, pues está aquí retornado a su tertulia Sin Complejos Haciendo Amigos. Y habrás tenido la tarea hecha, ¿no? Luego veremos.
4: Hombre.
0: No me enteré yo. José Fernández, ¿qué tal? Muy buenas.
5: Buenas tardes. Yo quiero, para tranquilizar a nuestros oyentes y a nuestros espectadores, quiero garantizar que todos los participantes adultos de esta reunión radiofónica están convenientemente cubiertos. Es que claro, el inicio daba a entender que bajo la mesa había una... en fin, alineación...
0: Había colguerío.
5: Había una conjunción planetaria. Sí. Y no es así. Es cierto que las Bermudas, en esas islas del Caribe, son atuendo protocolario oficial, del mismo modo que la guayabera o la cubana, como llaman en algunos sitios, es una prenda de protocolo en países de antiguo dominio español, de clima muy caluroso. En Cuba, en Venezuela, en México, en Filipinas, la guayabera es una prenda para evitar la incomodidad de una chaqueta y una corbata con este rigor de temperatura y tener una presencia holgada, fresca y presentable.
0: Así es, José Fernández. Ha empezado hablando del tapamiento de las partes pudendas y ha terminado hablando de la cubana. Sí, señor. Bueno, Chillo. Sí. Tú creo que es el que has llegado primero, ¿no? ¿Quién ha llegado el primero?
2: No, ha llegado el jefe.
0: Antonio, pues voy a empezar por ti. ¿Por dónde hay que empezar hoy? ¿Por la nacionalización de emigrados, de hijos de emigrados de hace 50 o 80 años? ¿Por la vergüenza de cómo la izquierda se está tomando lo de Begoña? ¿O por el jaque mate a Ábalos, a Coldo y compañía?
3: Mira, tú decías al principio que lo que ha hecho el juez con Ábalos es simplemente pues apreciar que había riesgo de fuga y medidas cautelares se aplican, etcétera. Y ponías el ejemplo de un árbitro que le parece que ve un penalti. No es que le parece, es que ve un penalti y además lo refrenda el reglamento, ¿eh? Entonces el reglamento de ese deporte especifica concretamente cómo se produce un penalti y cómo se penaliza un penalti y por qué motivo se penaliza un penalti. Otra cosa es que el VAR, pues empiece a decir que no sé qué, no sé cuánto, que el árbitro es un poco carca, que es de extrema derecha, etcétera, etcétera, y donde había penalti no había penalti. No, hay un reglamento que lo respalda y ese, en este caso se llama el Código Penal. Entonces el Código Penal prevé perfectamente esa circunstancia de la retirada del pasaporte y de fichar cada 15 días en el juzgado. ¿Por qué? Porque ve riesgo de fuga. Por varios motivos, sobre todo porque ha tenido una impregnación internacional muy importante la acusada y la condenada, la futura condenada. Presuntamente o futuramente. Pero lo cierto es que...
0: ¿Cómo son los fascistas? ¿Cómo se adelanta eso?
3: Si nos abstraemos de las condiciones que tiene de tipo familiar, de las vinculaciones, de la notoriedad, etcétera, etcétera, si nos abstraemos de todo eso y aplicamos el Código Penal, es de libro. Es de libro. Lo que ha hecho el juez con Begoña Gómez es de libro. Concretamente de Código Penal. Entonces, ¿de qué hay que asustarse y de qué hay que poner el grito en el cielo? Es que, porque es la mujer del presidente del gobierno. Y además me pregunto, ¿ser la mujer del presidente del gobierno adquiere unos ribetes de defensa a ultranza de todo el gobierno de España? ¿Se tiene que implicar e imbricar en la condena, yo también soy Begoña, etcétera, etcétera, todo el gobierno de España? Es una persona particular. Begoña es una persona particular, no tiene ningún cargo institucional, solamente, que no es poco en este caso para las prebendas que vienen a continuación y todas las cláusulas, digamos, de exclusión de todo tipo de cargos y de imputaciones, etcétera, etcétera, que está aplicando el gobierno, es que no tendría por qué ser una persona particular objeto permanente las 24 horas del día y con esta intensidad tremenda, objeto de una defensa a ultranza de todo el gobierno, al unísono. Ya no digo el Partido Socialista, el Partido Socialista puede hacer lo que le venga bien, pero que esté el gobierno, todos los ministros, ministras y ministres del gobierno de España, que estén permanentemente contra el juez y a favor de Begoña, esto es de vergüenza. Y además digo, vamos a quitar, digamos, todos los condicionantes de notoriedad, de vinculación familiar, etcétera, etcétera, que tiene Begoña por ser la mujer del presidente, simplemente por eso. Nos abstraemos de eso y ya digo que las medidas cautelares son perfectamente adecuadas al Código Penal y son de libro.
0: ¿Chillo?
2: Totalmente de acuerdo con lo que acaba de decir Antonio Felipe. Y yo a más...
0: Perdona, introduzco un pequeño matiz. No sé a qué juega el Consejo General del Poder Judicial.
3: ¿Pero de quién es el Consejo? ¿De quién es la presidente?
5: ¿De quién depende?
2: ¿De quién depende?
3: ¿De quién es la permanganato?
5: ¿Quién la puso?
2: ¿Quién la puso ahí?
3: Por cierto, permanganato potásico y glicerina es un explosivo bastante eficaz.
0: ¿Es capaz de echar abajo una democracia?
3: Vaya, totalmente.
2: Estando de acuerdo con lo que ha dicho Antonio, yo me pregunto que si en lugar de la mujer del presidente hubiera sido, por ejemplo, Rafa López Gillo, el que en este caso o comete lo que comete, ¿crees que alguien iba a salir en favor mía en decir
0: yo
2: esto y tal? Pero tú llegas hasta donde llegas. Pero estamos hablando de un gobierno, bueno, como el gobierno de España, que llega y dice, es que es lo normal, es lo habitual, es lo que se hace siempre. Que porque sea la mujer del presidente no se tiene que poner encima de la mesa unas medidas cautelares por si las moscas vaya a pasar. Y luego que nos encontramos con todos estos que están saliendo de policía y tal, igual, tú lo has puesto al principio el ejemplo. Había fugados que han estado aquí, han venido, se han reído en la cara de los policías, se ha vuelto a ir nuevamente y no lo han pillado, el señor Carlos Puigdemont.
3: Pero Roldán, yo,
2: cuando
3: el director general de la Guardia Civil en Laos apareció no menos.
2: Pero yo incluso, aparte de ese tema, tú has preguntado qué tema es el que deberíamos de empezar. Yo creo que después de la condena que hemos conocido hoy, de 24 de años a un exministro de un gobierno que está todavía en funciones, que está en estos momentos, entre comillas, gobernando, no, creo que no es. Creo que es la noticia del año en el que hay que hablar sí o sí, que los españoles deben de hablar. Elecciones ya. Un presidente no puede aguantar más esta situación. Sin presupuesto encima de la mesa. 3 años camino del cuarto año sin presupuesto. Con un ministro ya no imputado ni que vaya a juicio, no, condenado con 24 años de cárcel. ¿Vamos todavía a dudar de que él no sabía absolutamente nada? Él no vino solo. El señor Ábalos no entró solo en el gobierno, entró por alguien. Y ese alguien debe de saber si sabría perfectamente todo lo que ha acontecido. A esta altura vamos a preguntarnos todavía en qué situación nos encontramos. Es la noticia que verdaderamente debe dilapidar un gobierno que no es ni gobierno ni es nada.
4: Bueno, pues a mí me ha dado vergüenza ver a los de los sindicatos de policía salir como han salido en tromba. Porque parece que es que los policías vienen del Vaticano. Que son santos, ¿no? Porque si vemos al director del aeropuerto de Baraja, aquel que premiaron por la y le dieron un puesto y le dieron un sueldo, o al Guardia Civil que también premiaron con el tema de... O sea, han premiado a mucha gente. O, por ejemplo, a los escoltas que han penalizado porque cuando Vito Quiles se acercó a la mujer del presidente... Claro, hay que darse cuenta de que los policías son mandados. O sea, ellos tienen que obedecer las órdenes del jerarca de arriba, ¿no? ¿Por qué no iban a mandarle que ocultaran a la mujer? O sea, lo que ha dicho el juez Peinado en ningún momento es nada desproporcionado. Nada, nada. O sea, el gobierno ha hecho desde los 2 años que llevan con el pleito, con el juicio de la, o intentando juzgar a la mujer del presidente, han puesto miles de reclamaciones a la Audiencia de Madrid. O sea, se han quejado por todo, han hecho todo. Y ahora creo... Además, Justicia Europa creo que se ha quejado porque no es normal que el Tribunal, el Supremo, llegue a poder penalizar al juez Peinado. Porque además no es la instancia, creo que no es la instancia la correcta para eso. Pero aparte, ha habido igualdad de votos, ha habido 4-4, y ¿por quién se iba a decantar la presidenta? ¿Quién la puso allí? O sea... Esta gente, cuando ponen a un cargo de este tipo, ya te pasaré la factura. Esto es como la mafia. Te vas para allá, yo te doy todo lo que tú quieras, pero cuando yo te diga que te ponga aquí, te pones aquí. Porque no es, o sea, no tiene ningún sentido. A ver, yo entiendo que es dura la acusación que ha hecho este hombre, pero es que viendo lo que ha pasado y viendo cómo se comporta todo el gobierno, que parece que es que esta señora es santa, bajó del cielo... Y tuvo 2 hijos por... Bueno, que también habrá que saber de dónde vienen los hijos, porque no tengo... Yo no he visto fotos de la boda, no he visto fotos del nacimiento, no he visto fotos de nada. No sé de dónde vendrán los hijos. A lo mejor tampoco...
0: ¿De
4: será.
0: París? Pues de París.
4: De hecho hay un político compañero de Sánchez que dice... Zapatero seguramente no deje caer a su hija, pero este sí, porque este ya de antemano ya era trepa. O sea, era trepa, ¿no?
0: No sabes si son suyas, ¿no? ¿No?
4: Bueno, es que habría que hacer el tema del ADN, porque vamos, no se han visto ni fotos, ni del parto, ni de la... Ni
0: de bueno, de mi parto tampoco se han visto, que yo sepa.
4: Bueno, no. bueno, del nacimiento, como cualquier ser humano, ¿no? O sea que yo, de esta gente, ni agua, o sea, yo, como el juez, lo dudo todo.
3: Hay una cosa, José, tú decías lo del sindicato de la Policía Nacional, sí, que ha salido
4: sí,
3: a proteger.
4: Sí.
3: Tal. No se trata de policías nacionales, se trata de funcionarios policiales en labores de escolta y protección.
4: Sí.
3: O sea, estos policías, estos escoltas, no son policías nacionales, aunque sí son policías nacionales.
4: Sí.
3: Ellos son policías nacionales, pero que están adscritos a otra actividad y con otras autoridades.
4: Sí, pero es que la del sindicato no ha hablado de escolta, el sindicato ha hablado de la Policía Nacional.
3: Es que la Policía Nacional, como tal, está ahora protegiendo a Begoña.
4: Pero, por ejemplo, el DAO de la Policía Nacional, ¿no lo han pillado con 2 millones de euros en las paredes? ¿Qué pasa? Supuesto. ¿Que eso no era policía? O sea, ¿ese señor era santo o ya no es policía?
3: Pero que el escolta... O sea,
4: es que en todos los ámbitos, En todos los ámbitos hay gente buena y gente mala.
5: Es que ya, ya no se hacen las casas como antes.
4: Es que ya no son iguales.
3: El escolta es una extracción de la Policía Nacional.
4: Sí.
3: Pero no actúa como Policía Nacional. El escolta no va ahora detrás de un chorizo que le ha arrancado el bolso a una abuela. No, él tiene unas funciones específicas que son de escolta y protección de unos personajes determinados.
4: Sí, pero ¿qué le ha pasado a la escolta que no actuaron en el caso de Vito Quiles?
3: Ni de Vito Quiles, ni de tampoco Puigdemont, ni de tantos y
4: no,
3: tantos.
4: No, digo, si ahora, por ejemplo, imagínate que a esos escoltas le dicen, oye, mira, que tienes que acompañar a la señora al aeropuerto. Pero ¿Lo harían sí o no?
3: Hombre, puede ser, porque es que la autoridad que prima sobre ellos no es el comisario de su comisaría.
4: Claro.
3: Ellos están al margen ya de la comisaría de Policía Nacional.
4: Pero actuaría así.
3: Ellos tienen otro jefe ahora mismo, que es el jefe político, que es Pedro Sánchez, que es el presidente del gobierno. Y a través de Pedro Sánchez sigue la escala hacia abajo el ministro del Interior, etcétera, etcétera, y el jefe de lo que sea. Pero que no es ya la comisaría de Policía Nacional. Ellos dependen de otra actividad. Son funcionarios policiales en labores de estar protegiendo a una serie de personajes.
0: José Fernández.
5: Bueno, vamos a ver, después de todo lo que estamos oyendo, creo que la noticia no es que un juez haya adoptado medidas cautelares contra una persona, en este caso la mujer del presidente del gobierno, otra de las primeras veces de esta insólita parte de la democracia que protagoniza Pedro Sánchez, que hayan dicho, digo, que se hayan adoptado medidas cautelares contra una mujer sospechosa de haber cometido graves delitos. La noticia, a mi juicio, es que esas mismas medidas no se hayan adoptado contra José Luis Rodríguez Zapatero, que también está en la misma situación y que tiene a su favor, en el caso de una presunta huida, pues los medios y la capacidad de hacerlo. Mucha gente que me estará oyendo podrá decir, además, con buen criterio, hombre, ¿cómo va a ser que Zapatero se fugue? ¿O cómo va a ser que Begoña Gómez se fugue? Esto, insisto, en un país normal,
0: es impensable.
5: Pues, cabría decir, no, esto no puede pasar. Pero en la España de Sánchez, piensen en hace 2 años y dicen, España entera se va a quedar a oscura un día entero. Venga, hombre, España va a tener a un fiscal general del Estado condenado por corrupción. No, hombre, ¿cómo? España va a tener un exministro de Transportes condenado por corrupción. Y además ese ministro ha sido el encargado de leer una moción de censura para defender la corrupción. Es decir, cualquier cosa es posible. Y para los que dudan de que un presidente del gobierno pueda fugarse, yo que tengo ya unos años y tengo el vicio y el defecto de la memoria, recuerdo que en el año 94, esto fue en el siglo pasado, pero me acuerdo perfectamente, Bettino Craxi, presidente de la República Italiana, socialista, acosado por numerosísimos casos de corrupción similares a los de Pedro Sánchez y su banda. Un día cogió un Falcon, se fue a Túnez y dijo, a Túnez me vaya a ver. Y nunca más volvió
0: a Italia.
5: Se fue
0: a pescar a Túnez.
5: Se fue porque el presidente italiano era amigo suyo y le protegió en una mansión en Hamamet.
0: José Antonio Gutiérrez Escobar, Guti, ¿qué tal? Muy buenas.
6: Hola, buenas tardes.
0: Bueno.
6: Imagino que no querías hablar conmigo por lo de la Almería, ¿no? Los periodistas de Elegido hemos conseguido llegar al equipo nuestro de fútbol sala a primera división. Y tú, pues...
5: ¿Qué
6: quieres que te diga?
5: ¡Qué bajo, feo!
6: Toda la pena de mi alma que el otro día me llevé una puñalada con el partido contra el Málaga, ¿sabes?
0: Bueno.
6: Pero bueno.
0: Pero mira, te voy a decir una cosa. Es que no puedes ser tan pesimista. Que hay gente que está peor que tú. Pregúntale, por ejemplo, a Ábalos.
6: Vamos a ver. A mí lo que me está preocupando es quién le va a pedir disculpa al fiscal general del Estado, que lo dijo nuestro presidente. ¿Quién le va a pedir disculpa? Lo que pasa es que si se van a juntar todas las disculpas que se van a tener que pedir por todo lo que está pasando, yo creo que no va a haber legislatura en los próximos 4 años, porque todo van a ser disculpas una detrás de otra, por todo lo que está ocurriendo, ¿sabes?
0: Pero bueno, pues, aquí andábamos dándole vuelta a Guti a si existe riesgo de que Begoña Gómez de Chapote se vaya de España o no existe ningún riesgo. Es decir, es una cosa que es imposible que ocurra. Y si existe riesgo, pues si hace bien, sea mayor o menor el riesgo, el juez en decirle, mire usted, como tiene usted que ir, venir a un juicio, pues si no le importa, me entrega usted el pasaporte y así, pues en este tiempo nos evitamos un poco este regomello de si estará usted yéndose o no estará yéndose. Es decir, yo le preguntaría a todos estos socialistas, a toda esta gentuza totalitaria y antidemocrática que dicen, respetamos la justicia, pero el juez Peinado es un sinvergüenza. Mire usted, yo les preguntaría, ¿pero qué problema hay en que entregue el pasaporte? O sea, a mí mañana me dicen, oye, mire, entregue usted el pasaporte que no sabemos si lo... ¿Qué tal el pasaporte? ¿Qué problema hay? Cuando usted tenga claro que yo tengo que tener... ¿Me da usted el pasaporte? O sea, ¿qué problema hay que a una señora que está imputada por 5 delitos le retiren el pasaporte, Gutiérrez? Yo no lo
6: entiendo. No hay ninguno. No hay absolutamente ninguno. Ahora, que todo este paripé que están haciendo es escenografía. El juez Peinado en septiembre se jubila. ¿Se quiere ir dando la nota? Perfecto. La condena que le pueden caer en la resolución final del expediente por pedirle el pasaporte a la mujer del presidente del gobierno, que para entonces seguramente estará siendo juzgado también, ¿qué va a ser? ¿Qué va a ser? O sea, a mí me parece esto una auténtica tontería. Y además le ha salido mal el tiro, porque querían convertir en la noticia del día la apertura de expediente con el voto de calidad de la presidenta del Consejo General del Poder Judicial y sale el bombazo de los 24 años de prisión para Ábalos, ministro de Pedro Sánchez, que leyó el discurso para quitar al anterior presidente de en medio por corrupción y ha batido todos los récords de corrupción habido y por haber, porque no hay nadie condenado en España por corrupción con 24 años que haya pertenecido a un gobierno y además con la calidad de ministro. En fin, que nos queremos meter con el asunto de la apertura del expediente del juez Peinado, vale, pero vamos, que eso va a durar un rato. Seguramente esta noche ni siquiera se va a hablar del tema en las múltiples tertulias que vamos a ver en televisión. Porque esta tarde ya he estado viendo en la televisión al hijo de Ábalos diciendo la gran injusticia que se ha producido con su padre. Pero vamos a ver, chaval, que los españoles estábamos manteniendo las juergas de tu padre que se ha tirado durante 10 años, tío. Y dices que no hay justicia. Y luego otra cosa, todo el rollo que nos están inventando con que si Aldama ha sido condenado o no. En la justicia española, quien colabora con la justicia tiene unos atenuantes en las penas. El que haya estudiado derecho lo sabe de sobra. Hay que cambiarlo porque no le viene bien al entorno de Pedro Sánchez esas normas. Pues mira, se cambia en el Congreso y se aplican cuando estén cambiadas, pero de momento no. ¿Qué es lo que ocurre? ¿Qué miedo tienen? No les da rabia de que Aldama no haya sido condenado. Lo que les da auténtico pánico es que quieran copiar lo que ha hecho Aldama otros que están en el entorno de todos los enjuiciados que tiene el gobierno ahora mismo.
0: José Montaño, ¿y tú qué dices?
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0: Bueno, yo lo que digo a todo esto, Antonio, es que evidentemente se demuestra que cuando decimos que hoy por hoy la izquierda y el socialismo en particular, pero la izquierda en general, ya se han quitado la careta y ya salen abiertamente a lucir el pecho de lo que son en realidad, y lo que son se resume en la frase de si uno de los míos ha matado a una vieja, algo habría hecho la vieja. Es decir, aquí da exacta... O sea, aquí el qué no ha tenido nunca ninguna importancia. El qué, mire usted, elecciones para decidir a los ayuntamientos. Bueno, yo lo voy a convertir esto en un plebiscito sobre el modelo de Estado. Mire usted, que es para los ayuntamientos, da igual. Pero mire usted, que le ha salido mal, porque ha ganado los monárquicos, da igual. Pues decimos que lo válido era el voto de las grandes ciudades. El qué da lo mismo. Lo importante es el quién. Siempre ha sido el quién. Y no hay otra cosa que el quién.
3: Sí, efectivamente. Ese dato que tú dices y que recuerdas perfectamente, España se acostó monárquica y amaneció republicana simplemente por unas elecciones municipales. Bueno, pues esto es extrapolable a cualquier otra actividad que suponga mantenerse en el poder, sea como sea, a costa de lo que sea, yo estoy harto de repetirlo, porque esa es la función máxima que tiene ahora Pedro Sánchez y que tiene el gobierno de España. Y yo creo que conforme van pasando los días y se va acentuando también el nivel de la corrupción, ya no solamente de recortes de prensa, de pseudomedios, de la cloaca o la máquina del fango, etcétera, etcétera. No, ya estamos hablando de sentencias firmes del Alto Tribunal, del Tribunal Supremo. Aquí ya no hay que especular más. Entonces, hoy hemos visto la salida de Starmer, que es el primer ministro británico, simplemente porque no ha tenido el apoyo de su propio partido político. Porque, claro, todo esto viene como consecuencia de unas elecciones. Bueno, ¿qué es lo que tiene que hacer Pedro Sánchez para ser obligado o no? Porque, claro, se supone que un presidente del gobierno ha llegado hasta esta alta dignidad gracias a que ha tenido pues una serie de virtudes, por así decirlo, que no solamente se centran en un meeting o se centran en una campaña política con más o menos suerte a la hora de realizarla, sino que ha de ser una persona competente, ha de ser una persona que debe tener una dignidad, un mínimo de dignidad, un mínimo de yo qué sé, presuntamente todas las virtudes que puede tener un potencial presidente del gobierno. Y estamos viendo que es lo más indigno, estamos viendo que es absolutamente una basura alrededor suyo, tremenda, la cantidad de porquería que se está levantando, que se está viendo y que se está censurando desde los altos tribunales de justicia. ¿Y qué tiene que hacer un presidente del gobierno que ahora mismo está comprobándose todo lo que tiene a su alrededor? Se tendría que marchar. No habría que forzarle para nada, ni pedirle, ni exigirle. No tiene por qué salir Feijóo a decir las barbaridades que se están diciendo, que me parece que están muy ajustadas a lo que está ocurriendo. Me parece que está en su derecho a decirlo, pero le está diciendo que es una basura y que todo lo que tiene alrededor es basura. Eso es lo más grande que se puede decir de un presidente del gobierno en una democracia.
0: Déjame que os haga partícipes de este momento que se vivía no hace tanto, en el Congreso de los Diputados, en las Cortes Generales del Estado.
7: ¿Ustedes les preocupa Venezuela? ¿Les preocupa Venezuela después de haber usado
8: silencio, las ayudas, por favor,
7: a los españoles?

0: los señores socialistas, la bancada de la izquierda y del gobierno, aplaudiendo a José Luis Ábalos. Por ejemplo, Cayetán Álvarez de Toledo ha recopilado hoy las 33 veces que Pedro I, el falso Pedro Chapote, Pedro Amboto, pidió la dimisión de Rajoy por corrupción. Y estos señores lo que hacían antes de ayer era aplaudir a Ábalos cuando hablaba en el Congreso.
1: Pues ahí vemos la caradura moral de cada uno de los, en este caso del propio presidente del gobierno, que le importa poco. Cuando surgió lo que surgió con el señor Ábalos, decía que no lo conocía, que apenas había hablado con él, no sabía de su vida privada, ni sabía absolutamente nada, no tenía conocimiento de nada. Con Zapatero ya está empezando un poco a regular también, diciendo, bueno, tampoco, bueno, ya no es el apoyo tan constante como que está viendo, de aquí a nadie dirá que no lo conoce tampoco ni sabe lo que ha hablado. Lo estaba diciendo Antonio, la catadura moral que tiene este señor no tiene vergüenza ninguna, y es una vergüenza. Yo lo que me pregunto es, todos aquellos que votaron a favor de esa moción de censura, los que apoyan, todos esos partidos de alrededor, ¿hasta cuándo? ¿Qué le están sacando en estos momentos a Pedro Sánchez? Si no hay absolutamente nada, no tenemos presupuesto, no hay absolutamente nada, ¿a qué están esperando? ¿Por qué? Porque dicen que lo que viene es peor que lo que hay. ¿Peor que lo que hay? En una democracia en la que llevamos tanto tiempo, ni un solo... El presidente de las primeras veces, como decía José, todo le ha pasado por primera vez, y encima, cosas malas, que es lo que está pasando. Luego, lo que hace falta, y lo que he dicho en la primera intervención que he tenido, es que esto no se puede aguantar más. Y este hombre ya ya no por higiene democrática, es que ya por decencia debe de marcharse y pedir la dimisión y marcharse después de todo lo que ha acontecido. Que no se va a ir, pues por lo menos los que están apoyando en este caso a este gobierno, de la manera que lo está gobernando, que ponga encima de la mesa y ya está bien. Porque aquí es, hasta que no, como decía el Rufián el otro día, esto está lleno de mierda. ¿Qué más mierda tenemos que ver que un ministro ha sido condenado con 24 años de cárcel? Un ministro que tú mismo lo tenías en tu gobierno y él fue el que promovió todo el tema de la moción de censura. ¿A qué estamos esperando? Elecciones ya.
2: Respecto del aplauso, bueno, yo opino hoy lo mismo que opinaba hace dos años cuando vimos este momento. Es una pena la degradación del Parlamento. Por ese hemiciclo ha pasado Unamuno, Castelar, Benito Pérez Galdós, en otro orden de pensamiento, Alberti, Adolfo Suárez, gente que hablaba sin papeles, gente que salía a hablar, a parlar.
0: Juan Antonio Lorenzo.
2: Sí, en el frontispicio de la intelectualidad del hemiciclo, ahí está Lorenzo. Bueno, y ahora, pues el Parlamento...
3: También.
2: Y ahora el Parlamento. Y ahora el Parlamento, para desgracia y vergüenza, para bochorno de todos los españoles.
0: Para alegrías el cuadrumano.
2: Se nos ha llenado de una serie de brincacequias, rebañapailas, saltabalates,
3: caganío,
2: lametruños. Que de no estar cobrando su magnífico sueldo como parlamentario, no tendrían otro hueco en el panorama laboral español. La mayoría de ellos. Si, ¿cuántos son? ¿Cuántos parlamentarios? ¿Cuántos?
0: Hay 300, rebañapailas, dice Paco Navarro, que está 300, en la
2: rebañapailas es precioso. De los 350, si tú pones, bueno, si usted no fuera parlamentario, si usted no fuera diputado, ¿cómo se ganaría la vida? Y te encuentras que una amplia mayoría de esos parlamentarios han hecho carrera en las juventudes del partido haciendo fotocopias y de hacer fotocopias en algún puesto de confianza y de puesto de confianza a una lista a subir y al final fuera del partido no tienen nada. Y eso hace que personas adultas a las que se supone un cierto nivel cognoscitivo, no hablo de Pachi López, aplaudan lo que sea.
0: Es una injusticia. Por lo tienes tíos preparadísimos, por ejemplo, que no llegan nunca a un parlamento y se quedan en un ayuntamiento como el señor Putillas, por ejemplo.
2: Por ejemplo.
0: Una vergüenza.
2: Claro,
1: con Almería, por favor.
2: En otros países, claro, es muy difícil, porque creemos en la democracia. Un hombre, un voto, perfecto. Tú te presentas a unas listas, sales elegido y estás en el parlamento. Pero como los partidos, en general, acogen al primero que llega, y no hay una prueba previa, no hay una capacitación. Al final, el Parlamento está lleno de culiparlantes que son capaces de aplaudir que hoy es lunes de 1815 y que estamos en Neptuno. Y si alguien lo dice del partido, salen, lo refrendan y lo aplauden. Y al que diga lo contrario, le insultan y lo vituperan.
0: ¿Y cuántos periódicos publicarían eso al día siguiente?
2: Pues todos los que dependieran de los sueldos, del dinero y subvenciones que pagan esos partidos.
1: Pero con ese, no hay que irse al Congreso de los Diputados. En Rioja ha salido Vox como la máxima fuerza política, ni un solo mitin. No ha aparecido nadie por ahí de Vox. Si eso es lo que más te tiene. ¿Cómo? Vox, la fuerza más votada en Rioja, y nadie ha dado un mitin, ni conoce, ni que se presentaba, ni quién ha pasado por allí. Simplemente
4: con los antecedentes comunistas que tiene.
1: Los antecedentes comunistas que ha tenido toda la vida de Dios.
2: Pues mira, les ha ido muy bien porque a lo mejor si hubieran dado un mitin, dice, pero bueno, ¿cómo va a votar esta gente?
4: No hay nada mejor que conocer el comunismo en sus propios carnes.
0: Montaño, da un mitin, por favor, da un mitin.
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0: Montaño, por favor, ¿ha venido experto inmobiliario?
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0: Tendríamos que haber abierto hoy con esto, Montaño, con experto inmobiliario que vuelve a la tertulia después de su pequeño descanso.
7: Una semana.
0: Dos semanas. Tres. Estamos echados de menos, nos han parecido dos años.
7: Dos semanas.
0: Bueno. Cuéntanos, experto, ¿cómo está el mundo inmobiliario almeriense?
7: Pues el mundo inmobiliario está que se mueve mucho.
0: Se mueve mucho, ¿no?
7: Sí. O sea, las viviendas que entran salen.
0: Como la gallina.
7: Con ocupa o sin ocupa, que es lo mismo.
0: ¿Ah, sí? ¿Con ocupa también se está vendiendo? O sea, ¿con sustancia adentro?
7: Es una locura. Oye. La gente se ha vuelto loca. O sea, pienso que no va a ser lo mismo que la otra vez, porque la otra vez fue con temas de préstamo y demás. Había gente que se metía en cosas que no podía y tal. Pero hoy la gente que se está metiendo con su dinero. Y el que pide préstamo con su garantía. O sea, está bien. Lo que pasa es que es cierto que faltan un montón de viviendas. El Cabo de Gata ha pegado un puntazo para arriba tremendo.
0: Bueno, o sea, cuéntame, dame dos ejemplos. A ver, dos ejemplos.
7: Pues mira, en la calle Judía me ha entrado una hermosa vivienda, tiene una superficie de 124 metros, tiene 4 dormitorios, 2 baños, dispone de plaza de garaje, es una vivienda que está bien, está para entrar, no, o sea, puede ser que a lo mejor la quiera actualizar alguna parte porque no te guste, pero la casa está en principio perfecta para entrar. Estamos hablando de que la vivienda vale 270.000 euros, y la plaza de garaje, no sé si entra en el precio.
0: ¿Dónde está la calle Judía?
7: Pues está justamente a la espalda de la calle Granada. Está la calle San Eugenio, la calle Granada y la calle Judía. Está justamente por detrás.
0: ¿Y la otra propuesta que nos traías, experto?
7: Y la otra propuesta, pues tengo una nave industrial que ya también está empezando a faltar naves industriales.
0: También faltan naves.
7: Sí, o sea, cuando salimos de la pandemia, lo primero que se ocupó fueron las naves industriales. Yo pensaba que no sabía, cuando salimos de la pandemia no sabía qué iba a empezar a moverse en el mercado. Y lo que se movió fueron las naves industriales. Se llenaron los polígonos enteros. Y cuesta mucho encontrar una nave industrial. O sea, en venta suelen salir algunas, pero en alquiler es imposible. O sea, tanto el sector del 20, del Puche, como el de La Guaira, como el de Huércar, como el de San Rafael, o sea, incluso como el de Benadux, que era el que más abandonado estaba, están todos llenos. Pues me ha salido una nave de 500 metros, que tiene oficina en dos plantas, tiene baño, aseo, ducha, almacén, incluso tiene un pozo propio de agua.
0: ¿Un
7: o sea que,
0: pozo?
7: Que ya es complicado, ¿no? Sí. Y tenemos la nave en 280.000 euros. Está en el proyecto de La Guaira. Bueno, como muchas veces no puedes decir en el tema de La Guaira, porque últimamente también ocupan naves, o sea, cuando están vacías la ocupan, tienes que andarte con un poquito de tema, o sea, aquel que esté interesado, que me llame y gustosamente voy y se lo muestro.
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0: Bueno, como quiera que esto es un tema que data de mediados de la semana pasada y ninguno de vosotros habéis tertuliado aquí desde entonces, pues yo no quiero despedir la temporada de tertulias. La semana que viene ya tendremos mini tertulia matinal de dos en dos, os iréis turnando. Pero lo que son las tertulias de la tarde no quiero despedirlas sin poneros delante, con un minuto solo que nos queda, porque soy cinco, está Guti al teléfono, el tema Algarrobico y esa nueva novedad. Y el recordatorio de que no solo hemos dejado de tener un hotel espectacular con 14 plantas que mejoraba enormemente el paisaje que había en el Algarrobico, no solo hemos dejado de tenerlo desde hace ya 23 años que han pasado, sino que además ahora siguen pretendiendo que nos gastemos el dinero que hace falta, millones de euros, en derruirlo, en derribarlo, en lugar de usar ese dinero para otras cosas. Ha habido noticia en el Ayuntamiento de Carbonera, se ha denegado el permiso, se ha votado que no a la denegación de o a la suspensión del permiso de obras, de la licencia de obras. En un minuto, sensaciones ante todo esto, Antonio.
8: Bueno, sensación, primero, número uno, yo no me creo nada de lo que está sucediendo en el Ayuntamiento de Roquetas, no me fío de
0: Carboneras.
8: No me fío del voto del Partido Socialista porque lo hace en aras de defender los intereses generales del pueblo. Esto me parece una cosa muy rara en el Partido Socialista, porque siempre han primado sus intereses particulares por encima de los intereses generales de cualquier población. Y, por otro lado, también me molesta mucho la actitud del Partido Popular. Concretamente, las últimas declaraciones han sido de Fernández Pacheco, ayer también fue Bendodo, diciendo que el Partido Socialista se está oponiendo al derribo y tal. A mí me parece que la actuación del Partido Popular no ha sido timorata, ha sido simplemente cobarde y, además, ineficaz en el tratamiento de este problema. El Partido Popular tendría que haber hecho suyo el asunto del Algarrobico, defendiéndolo y buscando una alternativa. No se puede derribar como la solución para algo que genera, que puede generar riqueza, que puede generar un equilibrio, digamos, en la población de Carbonera, porque de industrial, que va perdiendo, ahora podría tener un paso al turístico con el hotel. También hay una alternativa que desde hace ya varios años vengo preconizando, que habría que contentar un poquito a esas voces discordantes de los ecologistas y compañía para decir, oye, no vamos a hacer un hotel, que os molesta, sé que os molesta mucho, porque claro, los hoteles también son la extrema derecha, son gente que viene a colonizar la zona, que son de pelotazo, que van a ganar dinero, etcétera, etcétera. Pues vamos a hacer un centro de la tercera edad, medicalizado, que puede ser único en su género en toda la cuenca mediterránea. A ver si por ahí les damos en el lugar del gusto. Bueno, pues ni eso, ni en eso se ha parado el Partido Popular. Creo que el Partido Popular debería haber luchado para sacar adelante una opción válida del Hotel del Algarrobico y no simplemente seguir los pasos de estos disparatados que lo único que pretende es hacerlo saltar por los aires y perder una posibilidad de fuente de riqueza para el pueblo y para la provincia.
0: Guti, ¿tú qué opinas?
9: Pues hombre, yo creo que eso es un problema que creó el Partido Socialista y ahora lo están marañando más el Partido Socialista, ellos solos. Lo que pasa que es que además le están echando la culpa a los demás, como si ellos no tuvieran la culpa de lo que está sucediendo con el Algarrobico. Pues yo no sé si vosotros recordáis que la candidata socialista Montero vino a decir que en 3 meses el Algarrobico estaba en el suelo, y lo que se ha conseguido en 6 meses es que esté la situación peor que antes.
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